que nuestras necesidades sean cumplidas, sean llenas. Y no sé si está notando esa palabra, nuestras necesidades, no nuestros deseos, nuestras necesidades. Y vamos a ver en esta tarde de que esas necesidades mencionadas aquí en esta oración es el alimento, el perdón y la fortaleza para hacer la voluntad de Dios. Yo no sé cuántos de ustedes habían visto eso de esa manera. Fíjense lo que dice Mateo 6, verso 11. Mateo capítulo 6, verso 11. ¿Están todos ahí? Dice, el pan nuestro de cada día, dánoslo hoy. Y perdónanos nuestras deudas, como también nosotros perdonamos a nuestros deudores. Y no nos metas en tentación, mas líbranos del mal, porque tuyo es el reino, y el poder, y la gloria, por todos los siglos. Amén. Una vez más, Dios es un Dios de orden, no de confusión. Y aquí vemos ese orden de una manera tan especial. Cuando oramos, oramos a nuestro Padre. Entramos a su presencia en adoración, con libertad, con confianza. Buscamos expandir su reino. Buscamos la perfecta voluntad de Dios. Y cuando hacemos eso, cuando llevamos a cabo ese orden que está establecido aquí en esta oración, entonces ahora podemos llegar con confianza y pedirle a nuestro Padre nuestras necesidades, lo que necesitamos en esta vida. Alimento, vestimenta, techo sobre nuestras cabezas, sanidad. Pero todo lleva su orden. Muchas veces nos brincamos este orden que ha establecido Dios y simplemente pedimos lo que queremos. No lo que necesitamos, lo que queremos. Hay una gran diferencia. Notemos lo que Jesús dice en el verso 11. Dice, el pan nuestro de cada día, dánoslo hoy. Lo cierto, lo crean o no, lo vivan o no, somos una familia y todos tenemos un mismo Padre. Les guste o no, esa es la verdad y está establecida en la palabra de Dios. Y hermanos, tenemos que acostumbrarnos a cuando entramos a la presencia de Dios, llegar ante su presencia y no solamente pedir por nosotros, pero pedir por nuestra familia, ¿sí? Jesús aquí dice, el pan nuestro de cada día, dámelo hoy. Dice, dánoslo. Cuando estés en el closet privado de tu relación con Dios, y si tú le estás pidiendo a Dios por tu alimento diario, dile, Señor, danos. Ahora, yo sé que tal vez no se conocen todos aquí dentro de la iglesia, pero creo que se conocen algunos y saben la necesidad de su hermano, de su hermana. Cuando estés pidiendo por alimento, pide por el alimento de tu hermano, que tal vez no tiene trabajo, tal vez está pasando por dificultad financiera. Señor, danos el pan que necesitamos para este día. Si estás pidiendo por sanidad, Señor, sánanos. Si estás pidiendo por tu matrimonio, Señor, bendice nuestros matrimonios. Y avienta los nombres ahí de los hermanos que sabes que tienen necesidad en su matrimonio. Si estás buscando fortaleza, no digas, Señor, fortaléceme. Fortalécenos. De igual manera, vemos aquí en el verso 11, Jesús dice, el pan nuestro de cada día. Hermanos, imagínense si ese verso dijese así, el pan nuestro de cada semana, o el pan nuestro de cada mes, o el pan nuestro de cada año. Ahora, yo no sé qué tanto oras tú, yo no sé con qué frecuencia buscas la presencia de Dios, pero yo soy humano, yo sé que a veces dejamos de orar un día, y a veces dos, a veces más. Imagínense que este verso dijese, danos el pan de cada mes, pero no dice eso, dice de cada día, el pan nuestro de cada día. Lo cierto es de que muchos buscan la presencia de Dios semanalmente, ¿sí? Hay personas que llegan aquí a la iglesia y este es el día en el cual ellos abren su Biblia, leen la palabra de Dios. Este es el día en el cual ellos oran. Hay un motivo por el cual Jesús dice el pan diario. No dice cada semana, no dice mensualmente. Si fuera mensualmente, sería una rutina así, en el sentido como una vez al mes nos llegan los biles, pagamos el agua, la luz, el gas, la renta. Ah, sí, hoy también tengo que orar. Hermanos, el Señor quiere que busquemos de su presencia diariamente. Diariamente. ¿Por qué? Hermanos, porque la oración es nuestra mayor necesidad. No es la comida, es la oración. Porque cuando llegamos a la presencia de Dios, somos refrescados. Él es, como dice la palabra de Dios, el maná de vida. Él es nuestro sustento. El Señor es el pan de vida que llena nuestro ser. Y es por eso que debemos buscar de su presencia diariamente. Ahora, hay algo triste aquí y tal vez van a decir, tío, que eso no tiene que ver absolutamente nada con el tema de la oración, pero en mi mente sí lo hay, así es que lo voy a mencionar porque mientras estaba estudiando esto se me vino al corazón y lo voy a compartir.
Hermanos, el día de hoy, dentro de la iglesia hay un desorden. Estamos hablando de la oración, entonces me voy a enfocar en la oración. Lo cierto es de que la oración ha sido manipulada, ha sido cambiada para el beneficio de nosotros. Ahora, la oración es para nuestro beneficio, pero no con sentido egoísta, ¿sí? Y dentro de la iglesia, dentro del pueblo de Dios, se ha enseñado por líderes religiosos que la oración es el medio por el cual obtenemos lo que queremos, no lo que necesitamos, ¿sí? Y se enseña de que si tú quieres un carro del año, pídeselo a Dios, porque eres hijo del rey. ¿Quieres una casa? Pídesela a Dios, y Él te va a dar de lo mejor. ¿Quieres una esposa? Descríbesela al Señor y te la va a dar detallada. Dile detalladamente cómo la quieres y te la va a dar. Y la lista sigue y sigue y sigue. Todo concerniente a nuestros deseos egoístas. Y mucha gente se cree esta basura. ¿Por qué? Porque ven a la persona que está al frente. Es una persona de renombre. Tiene iglesia, una iglesia enorme, de miles y miles de miembros. Su vestimenta es de miles de dólares. Tiene carros del año. Tienen mansiones, tienen sus propios aviones por el cual viajan todo el mundo, viven vidas extravagantes. Y lo que él está enseñando del púlpito tiene que ser verdad. ¿Por qué? Porque miren lo que Dios ha hecho para él. Y como dicen por ahí, nos tragamos toda la carnada con anzuelo y todo. Hermanos, eso no es verdad. Recuerdo una vez que andando con mi pastor, se le hizo la pregunta al pastor, y traten de meditar sobre esto. Se le preguntó, ¿por qué manejas tú un Buick? El Buick es una marca de carro. Se le preguntó, Lance, ¿por qué manejas un Buick? ¿Tienes una iglesia de más de 1,000 miembros? ¿Por qué no manejas un Lexus o un Mercedes? Esa es la mentalidad. No sé si me están entendiendo. Y tenemos pastores, apóstoles, profetas, que ya no se pueden asociar con las ovejas. ¿Por qué? Porque ellos están hasta acá. El pastor anda entre las ovejas. Si las ovejas andan hediondas, el pastor anda hediondo. Y la persona más importante, la persona de Jesús, queda opacada detrás de toda esa falsedad, detrás de ese egoísmo. Y Jesús es lo más importante, es lo que queremos que resalte. Juan el Bautista dijo, es necesario que yo mengüe. Y el día de hoy hay muchos que no quieren menguar. Quieren la plataforma, quieren ser reconocidos. Y eso no es saludable para el cuerpo de Cristo. Y tristemente, tenemos millares de personas que van a la perdición. Porque, hermanos, este no es el evangelio. Lo que estas personas están predicando, el movimiento de la fe, el movimiento de la prosperidad, no es el evangelio de Cristo. Estos pastores no se someten a la voluntad de Dios, no se someten a lo que Dios quiere para su pueblo, para ellos mismos, no buscan la voluntad de Dios. Ellos buscan su propia voluntad. Ahora, el Jesús que predican no es el Jesús de la Biblia. El Jesús que ellos predican es un Jesús que trae una vestimenta cara. Jesús vivía en una mansión en ese tiempo. Jesús era un hombre rico. Ese es el Jesús que ellos predican, por el cual enseñan lo que enseñan. Hermanos, ese no es el evangelio que vemos aquí en este libro. El Jesús de este evangelio no tenía dónde recostar su cabeza. El Jesús que se encuentra en este evangelio solamente tenía una pieza de vestimenta. El Jesús de este evangelio se asociaba con prostitutas, publicanos, vagabundos, y la lista continúa. Ese es el Jesús de este evangelio. El evangelio que estamos escuchando en muchas iglesias el día de hoy es otro evangelio. No es el evangelio de la Biblia. No que haya otro, como dice Pablo, sino que hay algunos que os perturban y quieren pervertir el evangelio de Cristo. Y es lo que estamos viendo el día de hoy. Fíjense lo que dice el verso 12. Mateo 6, verso 12. Y perdónanos nuestras deudas, como también nosotros perdonamos a nuestros deudores. Hermanos, dejen que esas palabras reposen en su corazón. Y perdónanos nuestras deudas, como también nosotros perdonamos a nuestros deudores. Hermanos, esta petición, este verso, es el centro de toda la oración del Padre Nuestro. Esa es la carne, esta es la carne aquí. Me gusta lo que el pastor John MacArthur dijo. Él dice que este es el núcleo central de la oración de Jesús. Y perdónanos nuestras deudas, como también nosotros perdonamos a nuestros deudores. La palabra deudas habla de nuestros pecados, es lo que significa. El pasaje paralelo en Lucas usa la palabra pecados. Como hijos de Dios, es nuestro deber perdonar a nuestro prójimo. Como hijos de Dios, es nuestro deber perdonar a nuestro prójimo. Como hijos de Dios, es nuestro deber perdonar a nuestro prójimo. ¿Cómo está tu corazón en esta noche? Como hijos de Dios, nuestro deber es perdonar a nuestro prójimo. Esta enseñanza de nuestro Señor Jesucristo nos enseña una promesa. Y esa promesa puede ser de bendición o puede ser de maldición. ¿Cómo va a ser para ti? Eso depende de ti. Y aquí vemos con claridad lo que Jesús está enseñando. Como hijos de Dios,

¿Sí? ¿Y qué es lo que suele suceder? No queremos perdonar. Nos gusta recordar, nos gusta guardar rencor, nos gusta la venganza. Bueno, yo no sé cuántos de ustedes tal vez han sido ofendidos y pasa una semana, tal vez dos, y todavía recuerdas eso. Puede ser que andes ahí haciendo lo que andas haciendo y de repente en tu mente te das cuenta de que estás pensando en ese evento que sucedió y todavía te estás fabricando qué hubieses dicho. ¿No les pasa eso a ustedes? Y a veces me doy cuenta y animal, ¿qué estás diciendo? Y a veces puedes continuar con esa mentalidad por un buen tiempo sin darte cuenta de que estás viviendo otra vida dentro de ti. Y esa amargura empieza a crecer dentro de tu corazón. En Jesús, hermanos, tenemos el ejemplo. Tenemos que seguir las pisadas de Jesús. No las pisadas del hermanito aquí, el hermanito acá. No, a ese le dijeron así y este se la contestó de esta manera. Las pisadas de Jesús. Hermanos, a Jesús lo golpearon hasta que ya no parecía un ser humano. Se cree que sus entrañas se veían. Y de pilón lo levantan, lo clavan a un madero y del madero, ¿qué es lo que dice? Padre, perdónalos, porque no saben lo que hacen. Ese es nuestro ejemplo. No lo que vemos en este mundo, en la tele, en la radio, el piolín. Lo que vemos en la palabra del Señor. Jesús, ese es Dios quien descendió aquí sobre esta tierra para ser el pacificador. Es Jesús quien a través de su vida ejemplar, perfecta, inmaculada, es a través de Jesús que ahora el día de hoy nosotros tenemos comunión con Dios. Hemos sido reconciliados con el Padre por la persona de Jesús. Pero Jesús no solamente vino a reconciliarnos a nosotros con el Padre, sino que vino a reconciliarnos entre nosotros. Y como iglesia, hermanos, tenemos que estar unidos. Tenemos que perdonarnos. Por más gordo que te caiga ese hermanito, ámalo en el Señor y perdónalo. No porque te lo digo yo, porque lo dice Jesús. Y como vimos el viernes, Jesús dice, los que me aman, obedecen mi palabra. Tú puedes decir lo que quieras. Le puedes dar verbo a los hermanos, a Dios mismo. Pero si no obedeces su palabra, eres un mentiroso. Y a la única persona que estás engañando es a ti mismo. Tenemos que perdonar. Y es lo que estamos viendo aquí. Una vez más, ¿quieres que Dios te perdone? Perdona. ¿Quieres la misericordia de Dios? Da misericordia. Esa es la promesa. Si lo haces, recibes bendición de parte de Dios. Si no lo haces, tú eres el que pierdes. Y hermanos, es tan importante esta verdad, esta enseñanza que Jesús está dando aquí, que lo vuelve a recalcar en los versos 14 y 15. Fíjense lo que dice ahí. Mateo 6, verso 14 y 15 dice, porque si perdonáis a los hombres sus ofensas, os perdonará también a vosotros vuestro Padre Celestial. Mas si no perdonáis a los hombres sus ofensas, tampoco vuestro Padre os perdonará vuestras ofensas. Muy claro lo que Jesús enseña aquí. Vayan conmigo a Efesios. Efesios capítulo 4. Fíjense lo que Pablo dice. Efesios 4, verso 32. ¿Estamos todos ahí? Dice el verso 32. Antes sed benignos unos con otros. Otras versiones dicen, antes sed buenos, amables unos con otros. Misericordiosos. Ahí está la clave. Perdonándonos unos a otros, como Dios también nos perdonó a vosotros en Cristo. Hermanos, es una tristeza saber tu pecado, tu maldad, y saber que Dios te ha perdonado, y después tú no quieres perdonar a tu prójimo. Debemos perdonar. Si quieres el perdón de Dios, tienes que perdonar. Verso 13, Mateo 6, verso 13. Ya mero terminamos. ¿No les dije en esta noche que iba a ser corta? Mateo 6, verso 13. Dice, y no nos metas en tentación, mas líbranos del mal, porque tuyo es el reino y el poder y la gloria por todos los siglos. Amén. Hermanos, esta es la última porción de la oración del Padre Nuestro. Y yo no sé cuántos de ustedes han estudiado esta porción de la palabra de Dios, pero esta es una porción muy controversial. Vayan a Santiago. Santiago capítulo 1. Santiago 1. Controversial para muchos por lo que dice Santiago 1, verso 13. ¿Están ahí? Y dice, cuando alguno es tentado, no diga que es tentado de parte de Dios, porque Dios no puede ser tentado por el mal, ni Él tienta a nadie. Si vemos una vez más el verso 13 de Mateo, capítulo 6, en esta oración Jesús está diciendo, y no nos metas en tentación. Entonces para muchos leen estas porciones de la palabra de Dios, estos dos versos, y dicen, no, pues aquí hay una contradicción, y se hacen bola. No nos vamos a hacer bola en la palabra de Dios. Lo cierto es de que, como dice Santiago, Dios no nos tienta. Si seguimos leyendo ahí en Santiago, en el verso 14, dice, una vez más el 13, cuando alguno es tentado, no diga que es tentado de parte de Dios, porque Dios no puede ser tentado por el mal, ni Él tienta a nadie,
sino que cada uno es

tentado, cuando de su propia concupiscencia es atraído y seducido. En otras palabras, cuando somos tentados es por cuestión de nuestros propios deseos, nuestra propia maldad. Y muchas veces culpamos a todo mundo menos a nosotros mismos. Lo que estamos viendo aquí en Mateo capítulo 6, el Señor nos está enseñando algo. Dios no nos tienta, pero sí nos permite pasar por pruebas. ¿Cuántos de ustedes han pasado por pruebas? Tal vez en esta noche estás pasando por una grandísima. Todos pasamos por pruebas. Y eso lo podemos ver en la palabra de Dios. Tenemos personas que pasaron por pruebas increíbles. Abraham, Job, José, Pedro. Y Dios permite estas pruebas. Dios le dice a Abraham, Abraham, ve y sacrifica a tu hijo, a José. Dios permitió que sus propios hermanos lo vendieran como esclavo. Pasó mucha de su vida encarcelado como esclavo. Pero al final vemos la gloria de Dios, vemos los propósitos de Dios. Igualmente con Job, Dios permitió que la vida de Job fuera tentada por Satanás. Dios permite en nuestras vidas pruebas. Y es a través de esas pruebas donde nosotros podemos ver la fe que hay en nosotros. ¿Sí? Dios sabía que Abraham no iba, déjenme repetir eso, Dios sabía que Abraham iba a sacrificar a su hijo. Y Dios le da esta prueba para que Abraham vea el tamaño de su fe, de que realmente era un hombre entregado, un hombre obediente. Eso jamás iba a suceder. ¿Por qué? Porque eso no le place a Dios. Esa no es la voluntad de Dios, de sacrificar a un ser humano. Va en contra de su carácter. Lo cierto es de que vamos a ser tentados por nosotros mismos, nuestras concupiscencias, nuestros deseos. Pero Dios permite todo lo que llega a nuestra vida, hermanos, para nuestro propio crecimiento. Fíjense lo que dice Pablo en 1 Corintios capítulo 10, verso 13. 1 Corintios capítulo 10, verso 13. Dice Pablo, no os ha sobrevenido ninguna tentación que no sea humana, pero fiel es Dios, quien os dejará, perdón, que no os dejará ser tentados más de lo que podéis resistir, sino que dará también juntamente con la tentación la salida. ¿Para qué? Para que podáis soportar. Hermanos, en nuestra vida se trata de soportar. Venga lo que venga a nuestra vida, el Señor quiere que nos esforcemos. Él es nuestra fortaleza. Si pensamos que lo vamos a lograr por nosotros mismos, estamos engañándonos. Es a través del poder de Dios, a través de su fortaleza, de su gracia, su amor, su misericordia, que podemos seguir adelante. Y quiero terminar en esta tarde con esto. Hermanos, la oración es nuestra conexión con Dios. La oración es la conexión con nuestro Dios. Podemos llegar a la presencia de Dios a través de la oración. Y esa conexión, hermanos, no se va a romper. Fíjense todo lo que acaba de pasar en estos días concerniente a Japón. Ahorita en Japón no hay comida, no hay electricidad, no hay agua potable, no hay servicio celular. Pero aún a través de este tsunami, este temblor, la conexión con Dios ahí está. Venga lo que venga a este mundo, a nuestras vidas, esa conexión con nuestro Dios no puede ser rota. Lo triste es de que muchas veces nosotros mismos rompemos esa conexión porque nos olvidamos de Dios, porque dejamos de confiar en Dios. Pero el Señor siempre está ahí esperando nuestro clamor. Dios nos permite sentir dolor para que aprendamos a ser fuertes. Dios nos permite pasar por aflicción para que le clamemos Abba Padre. Y es a través de nuestros problemas donde Dios nos perfecciona. Hermanos, recuerden que se necesita una tonelada de presión para ser un diamante. Y muchas veces no queremos la aflicción, no queremos el dolor en nuestras vidas. Pero es ese dolor, es la tribulación, la aflicción que llega a nuestra vida, la que nos transforma más y más a la imagen de nuestro Dios. Porque son en estas tribulaciones, en estas aflicciones que nos acercamos más a Dios. Y cuando nos apegamos, nos acercamos más a Dios, su imagen, su gloria es transmitida a nosotros, así como pasó con Moisés. Hay un propósito detrás de todo esto. Ahora, la pregunta que yo tengo para ti es, ¿dónde te refugias? En tu tiempo de aflicción, en tu tiempo de necesidad, ¿a dónde te acudes? ¿A quién oras? Jesús te pregunta en esta noche. Una pregunta que Jesús le hizo a sus discípulos hace 2000 años atrás. Una gran pregunta. ¿Quién dices que soy yo? Dios te dice en esta noche, ¿quién dices que soy yo? Ahora, ¿podrás tú en esta noche contestar así como contestó Pedro? Pedro dijo, tú eres el Cristo, el Hijo del Dios viviente. O podrás decir como dijo Juan el Bautista, he aquí el Cordero de Dios que quita el pecado del mundo. ¿Cuál es tu contestación en esta noche? ¿Quién es Dios para ti? En este mundo hay muchos que te van a decir, no me vengas con problemas, no vengas hacia mí con tus problemas, ven con soluciones. Pero Dios te dice en esta noche, ven con tus problemas, porque yo soy tu solución. Ahora, yo no sé quién es Dios para ti. Yo no sé si realmente confías en Él. Compartía con unos hermanos el viernes de que realmente llegan tantas personas a la iglesia y uno asume de que son cristianos, porque llegan aquí, tal vez
semanalmente, tal vez una vez al mes, cada dos meses, y llegan a la iglesia, son cristianos, ya tienen tiempo aquí, ya tengo un año conociéndolos, pero yo no puedo ver tu corazón. ¿Quién es Dios para ti? ¿Has confiado en Él como tu Señor, tu Salvador? ¿Le has entregado tu vida? Pablo dijo, esta es la palabra de fe que predicamos, que si confesares con tu boca que Jesús es el Señor y creyeres en tu corazón que Dios lo levantó de los muertos, ahí están las palabras claves. Serás salvo. ¿Puedes decir con toda certeza que en esta noche eres salvo? Bueno, si ahorita nos llega un terremoto de 9.6 y quedamos debajo del escombro, ¿tienes la seguridad de que eres salvo? ¿De que vas a ir a la presencia de Dios? La palabra de Dios nos da esa seguridad. Ahora, si estás aquí en esta noche y no tienes esa seguridad, no tienes esa libertad, no tienes esa confianza de venir delante de la presencia de Dios como tu Padre, tal vez en esta noche no puedes decirle Padre, ¿y te gustaría decirle, Padre? ¿Te gustaría darle tu vida completamente? No 50, no 70, no 80%, no 95.9%, 100%. Hoy es el día de salvación para ti. Y en esta noche yo quiero terminar dando esa invitación. Si estás aquí y tal vez hay duda en tu corazón, en tu mente, concerniente si has hecho lo que dice Pablo, si has confesado con tu boca que Jesús es el Señor de tu vida, lo puedes hacer en esta noche. Yo le voy a pedir en este momento que pasen los ancianos. Si te gustaría recibir a Jesús como tu Señor, como tu Salvador, si quieres llegar ante su presencia y pedirle perdón por todo el pecado que has cometido e irte en esta noche sin esa carga, sin esa culpabilidad, el Señor está aquí para perdonarte. Y el Señor dice, yo estoy a la puerta y llamo. El que oye mi voz y abre la puerta, entraré a él.

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1: Hebreos, el capítulo 5, versículo 11. El autor nos ha declarado a Jesús Cristo como el gran sumo sacerdote, superior a Aarón, el que ha cumplido el tipo de Melquisedec. Y ahora, empezando el versículo 11 del capítulo 5, el autor se va a dirigir a la condición por cual se encuentran estos hebreos cristianos en su vida espiritual. Les va a decir tres cosas. La primera, les va a reprobar por su vida espiritual, que está degenerada, del versículo 11 hasta el 14. También les va a exhortar acerca de su vida espiritual, del versículo 1 hasta el 3 del capítulo 6. Y la tercera cosa que les va a decir es, les va a advertir del peligro de caer o alejarse de su vida espiritual. Hay que leer la primera sección, el versículo 11, hasta el 14 del capítulo 5, que es va a reprenderles aquí. Dice, acerca de lo cual tenemos mucho que decir y difícil de explicar, puesto que os habéis hecho tardos para huir. Porque debiendo ser ya maestros, después de tanto tiempo, otra vez tenéis necesidad de que se os enseñe cuáles son los primeros rudimentos de las palabras de Dios, y habéis llegado a tener necesidad de leche y no de alimento sólido. Pues todo aquel que participa de la leche es inexperto en la palabra de justicia, porque es un niño. Pero el alimento sólido es para los que han alcanzado la madurez, para los que por razón de la costumbre tienen los sentidos ejercitados en el discernimiento del bien y del mal. Ahora, el versículo 11 dice, acerca de lo cual, ¿a qué se refiere esto? Se refiere a lo que nos dijo la última semana en el versículo 10, que Cristo ha cumplido el tipo de Melquisedec, el gran sumo sacerdote que tenemos antes del trono de Dios para hacer intercesión para nosotros. Dice, acerca de lo cual tenemos mucho que decir. Quiero decirles más acerca del cumplimiento que Cristo alcanzó acerca de Melquisedec. Pero son cosas muy difíciles de explicar, y por las condiciones cuales ustedes tienen espiritualmente, dice, os habéis hecho tardos para oír. La dificultad no era que no tenía la información, pero la dificultad era que estos hebreos cristianos tenían la mente, como dice aquí, hecho tardos. La palabra en el griego indica una mente lenta, una mente que no puede asimilar. Esta palabra es usada para un brazo o una pierna que está medio muerta o dormida. Esta palabra también es usada para un animal que está enfermo. Cuando una persona está enferma, está medio lenta y todo. Es el adjetivo que da aquí para describir el estado espiritual que tiene mentalmente. Dice, quiero decirles mucho más acerca del tipo de Melquisedec que se cumplió en Cristo. Pero es imposible, como lo veo, por bajo las condiciones que tienen y están espiritualmente. En el versículo 12, les muestra que su vida espiritual está degenerada. Porque debiendo ser ya maestros después de tanto tiempo, otra vez tenéis necesidad de que se os enseñe cuáles son los primeros rudimentos de la palabra de Dios. Y habéis llegado a tener necesidad de leche y no de alimento sólido. Primeramente, debían de ser ya maestros. La palabra tiempo, tanto tiempo, es la palabra que nos da nuestra palabra cronológico, cronológica. Indica tiempo en sucesión, tiempo corrido. Estos hebreos cristianos ya tenían mucho tiempo y la cantidad de tiempo era suficiente para que ellos fueran ahora maestros de las enseñanzas de Cristo. Pero, como nos dice aquí, en vez de ser maestros, tenían otra vez necesidad que alguien les enseñara a ellos los primeros rudimentos de las palabras de Dios. Necesitaban que alguien más les enseñara otra vez. La palabra rudimentos indica los primeros pasos, las cosas más básicas acerca de la enseñanza de Cristo Jesús. Si estamos correctos que esta epístola fue escrita por el año 64 después de Cristo, es posible que algunos de estos hebreos tenían al máximo de 30 años de ser cristianos. Ahora, cuando uno ya tiene 30 años de ser cristianos, uno debe de estar enseñando. Claro que siempre estamos aprendiendo, pero no estar en el estado degenerado que están estos cristianos. Dice, ustedes necesitan que alguien les enseñe a ustedes otra vez. Entonces dice aquí que lo que tienen necesidad es necesidad de recibir leche. Las cosas más básicas, porque era imposible que ellos recibieran el alimento sólido. Aquí el autor les reprende por su vida espiritual que está degenerada. Esta es la tercera advertencia de las cinco que dimos en la introducción de esta epístola. La primera fue en el capítulo 2, versículo 1, donde dice allí, pero tú habla, perdón, hebreos. Por tanto, debemos prestar mucha mayor atención a las cosas que hemos oído, no sea que marchemos a la deriva. La primera. La segunda, el capítulo 3, versículo 12, dice, mirad, hermanos, que no haya en ninguno de vosotros un corazón malo de incredulidad para apartarse del Dios vivo. Ahora la tercera aquí, en el versículo 12 del capítulo 5, que su vida estaba degenerada espiritualmente. Tomemos cuenta la progresión y la severidad de cada advertencia. Aquí el autor quiere dar énfasis al peligro por cual ellos están espiritualmente, deseando regresar a los sacrificios judíos y alejarse del Dios viviente, Cristo Jesús. Gran peligro. Ahora en el versículo 13 y el versículo 14, explica lo que acaba de decir. Pues todo aquel que participa de la leche es inexperto en la palabra de justicia, porque es un niño. Entonces les dice aquí que ellos son niños porque son inexpertos en la palabra de justicia. No pueden discernir lo que es bueno y lo que es malo. No pueden asimilar el sumo sacerdocio de Cristo, que es cumplimiento del tipo de Melquisedec. Entonces, les identifica como niños, infantes, literalmente. Ahora, cuando la palabra niño o infante es usada en el Nuevo Testamento, es usada en dos formas, una forma positiva y una forma negativa. La forma positiva la encontramos en el libro de Pedro, primero de Pedro, el capítulo 2, versículo 2, dice: desead como niños recién nacidos la leche espiritual no adulterada, para que por ella crezcáis para salvación. Cuando nosotros venimos a conocer a Cristo, somos niños renacidos, recién nacidos. Entonces, como un niño que es recién nacido, se le da leche, no carne, no comida sólida, porque se ahoga, no puede más ni carne ni nada, se ahoga. Entonces nosotros debemos de desear la leche de la palabra de Dios, que no es adulterada. En esa forma es usada positivamente. No hay nada mal en desear leche cuando uno es infante. Pero si uno todavía está chupando una manila cuando ya tiene 30 años, entonces es trágico. En la forma negativa, Pablo lo usa en 1 Corintios, el capítulo 1, dice: y yo, hermanos, no pude hablaros como a espirituales, sino como a carnales, como a niños en Cristo. Ahora, los corintios se creían muy espirituales. La verdad era que eran carnales. Ya tenían años en Cristo, pero estaban viviendo su vida bajo las fuerzas de la carne y no bajo el poder del Espíritu Santo. Entonces ellos les llaman carnales, como niños o como infantes. Ahora, cuando un infante se comporta de cierta manera, no es carnal, es infante. Pero cuando un adulto se comporta como infante, es carnal. Y ahora aquí también en Hebreos, en el capítulo 5, la forma por cual la usa aquí es negativa. Dice: ustedes tienen suficiente edad para ser maestros y en vez necesitan que alguien les enseñe a ustedes. Entonces están en un estado degenerado espiritualmente. Y por eso aquí el autor les reprende. Me sorprende cuánto la iglesia, tanto como cristianos, soportan y toleran la vida espiritual degenerada en cristianos. El mundo nos reprende a nosotros como cristianos, porque el mundo ejerce, demanda, espera y prueba la excelencia de cada persona que se llama profesional en su disciplina. Y nosotros como cristianos muchas veces toleramos y soportamos, ignoramos la vida espiritual degenerada en muchos cristianos, en vez de exhortarles y reprenderles algunas veces. Entonces el mundo nos reprende a nosotros por el ejemplo que ellos demandan en un estándar de los que quieren ser profesionales. En el versículo 14 dice: pero el alimento sólido es para los que han alcanzado la madurez, para los que por razón de la costumbre tienen los sentidos ejercitados en el discernimiento del bien y del mal. El que es adulto, el que ha alcanzado la madurez, come alimento sólido. Ellos no estaban en estas condiciones. Pero dice: para los que por razón de la costumbre tienen los sentidos ejercitados. Para llegar a un estado adulto, maduro, no es simplemente asimilar información, pero es el balance entre información y experiencia y aplicación a mi vida. Muchos cristianos van a la iglesia cada domingo, cada miércoles, entre semana, todos muchos días, asisten muchos estudios, saben la palabra, la Biblia, de Génesis a Apocalipsis, pero solo tienen información memorizada, pero nunca ha pasado por medio de su vida. Entonces su vida está degenerada espiritualmente. No pueden comer alimento sólido. No tienen costumbre de ejercitar

tiene que haber transformación. Pablo nos dice en Hebreos el capítulo 4 que Dios ha dado maestros, pastores, apóstoles, evangelistas, para la perfección de los santos, para prepararlos para las cosas del ministro y el ministerio, para que no sean engañados de toda forma de doctrina falsa, pero que puedan ser desarrollados en un hombre completo acerca de la estatura de Cristo Jesús. Entonces la exhortación siempre es desarrollar, llegar a un estado maduro, adulto. Tal no es el caso de estos hebreos cristianos. Teniendo suficiente tiempo para llegar a ese estado, tal no es el caso. Entonces les reprende aquí. Del versículo 1 hasta el 3 del capítulo 6 tenemos la exhortación acerca de su vida espiritual. Dice, por lo cual, dejando ya la enseñanza primaria acerca de Cristo, vayamos adelante hacia la madurez, no echando otra vez el fundamento de arrepentimiento de obras muertas de la fe en Dios. Por lo cual, en vista que su vida está degenerada y que son infantes, dice, hay que dejar las enseñanzas primarias acerca de Cristo. Primeramente dice, ya han llegado a ese punto cuando aceptaron a Cristo, dejen esas enseñanzas, no que las abandonen, pero que no tienen que seguir aprendiendo esas doctrinas básicas. Y dice, vayamos adelante hacia la madurez. Literalmente dice, hay que ser cargados al estado adulto, implicando aquí la acción de un agente exterior, que es el Espíritu Santo. Nosotros podemos decir, no quiero yo desarrollar más. El Espíritu Santo no nos forza. Nosotros tenemos que entregarnos al Espíritu Santo y la palabra para desarrollar y ser transformados. Terceramente dice, no echando otra vez el fundamento de arrepentimiento de obras muertas de la fe en Dios. Este es el fundamento básico de la doctrina de Cristo, la enseñanza de Cristo. Arrepentimiento de obras muertas. Cada uno de nosotros tuvimos que venir y reconocer por medio de la convicción del Espíritu Santo que nosotros no podíamos tener o hacer nada para merecer nuestra salvación. Entonces nos arrepentimos de obras muertas. La palabra arrepentimos indica un cambio de mente. Cambié mi mente acerca de mi salvación. Yo no podía hacer nada para merecerlo. Yo no podía hacer nada para que Dios tenía que darme la salvación. Pero tuve que reconocer que tenía pecado y que el único modo que podía yo ser salvo es para arrepentirme, estar en acuerdo con Dios y, segundamente, tener fe en Dios, en la justicia de Cristo Jesús. Es la cosa más básica, el fundamento más básico de la doctrina de Cristo. No podemos estar más básico que eso. Les dice aquí, ustedes ya han llegado a ese punto, ¿por qué quieren hacer eso otra vez? ¿Cuántas veces encontramos a muchos hermanos que cada vez que van a la iglesia y el predicador da una invitación a salvación, vienen por la 50 veces para ser salvos? ¿Cuántas veces podemos ser salvos? Una vez. Y de ese punto en adelante empezamos a desarrollar, a vivir bajo el poder del Espíritu Santo que me puede ayudar a vivir sobre la vida pecaminosa. Ayudarme a vivir según la voluntad de Dios. Entonces aquí no es necesario otra vez establecer este fundamento de arrepentimiento.

y de obras muertas y de fe en Dios. ¿Por qué? Porque ya lo han hecho. Entonces es necesario ir más allá del arrepentimiento. En el versículo 2 también dice de la enseñanza de lavamientos, de la imposición de manos, de la resurrección de los muertos y del juicio eterno. Algunos comentaristas dicen que el versículo 2 se refiere al Antiguo Testamento, a los ritos de los judíos. Otros dicen que se refiere al Nuevo Testamento. Yo no tengo ningún problema con aceptar el versículo 2, que incluye los dos. Primeramente dice enseñanzas de lavamientos. Se puede referir a lavamientos de los judíos. También puede referirse al bautismo del cristiano. La imposición de manos, en el Antiguo Testamento imponían las manos sobre el animal para transferir los pecados al animal y que el animal muriera en vez de la persona. En el Nuevo Testamento imponemos las manos para orar que Dios toque el cuerpo que está enfermo, la persona, para ungir a gente en fe, para exhortar a gente. Tiene aplicación de los dos testamentos. De la resurrección de los muertos. El Antiguo Testamento habla de la resurrección. El Nuevo Testamento la define claramente. Y del juicio eterno, esto se encuentra por todo el Antiguo Testamento y mucho más en el Nuevo Testamento. El versículo 2 puede referirse al Nuevo tanto como el Antiguo Testamento. Es increíble cuántos cristianos tienen 10, 5, 15, 20 años en Cristo y siempre están aprendiendo estas doctrinas básicas y no avanzan más allá. Siempre damos su testimonio y solo estudiando el libro de Apocalipsis, pero nunca yendo más allá para la vida espiritual. Es lo que está diciendo aquí. Hay que dejar eso y avanzar a la perfección o a ser maduros, la madurez. Entonces en el versículo 3 dice, y esto haremos si Dios en verdad lo permite. ¿Qué dice? Y esto harán, haremos. Se incluye con ellos. El autor está allí al lado de estos hebreos cristianos para ayudarles a avanzar al estado porque les ama. Si Dios en verdad lo permite. ¿Qué es lo que Él quiere y desea avanzar? Lo que leímos en el versículo 11 del capítulo 5. Que avancen a aceptar y entender el alimento sólido del gran sumo sacerdocio del Señor Jesucristo. Porque cuando llegamos al capítulo 7, el versículo 1 regresa a ese tema. Entonces ha dicho, ustedes no pueden aceptar esto, es muy difícil decirle y explicarle a ustedes, pero no les voy a dejar que se queden en ese estado infante o infantil, los voy a avanzar al estado maduro. Y entonces los va a reprobar, va a mencionar algo aquí acerca de sus condiciones y va a regresar al tema de Malquisedec en el capítulo 7, versículo 1. Los está haciendo responsables. Tienen que dar cuenta por su tiempo en Cristo Jesús. El privilegio trae responsabilidad. Entonces, vemos aquí el amor del autor hacia el creyente. Ahora, hemos visto la reprenda, hemos visto la exhortación, ahora tenemos el advertimiento de caer en su vida espiritual, del versículo 4 hasta el 8. Antes de empezar en esos versículos, quiero decir que esos versículos han causado más dificultad, más argumentos entre cristianos
que cualquier otro pasaje en el Nuevo Testamento. Y yo no tengo ninguna pretensión que voy a poder satisfacer todas las personas que escuchen este estudio en la interpretación que voy a dar. Pero quiero ver al texto y examinarlo en su contexto. Y no quiero interpretar este texto simplemente comparándolo a otros textos. Si vamos a ser genuinos al texto, tenemos que preguntarle ciertas preguntas y hacer ciertas observaciones y demandar la explicación dentro de este texto. ¿Qué es lo que nos está diciendo? Aparte de cualquier teología sistemática, queremos examinar este texto con la teología bíblica, lo que me dice este pasaje, no lo que un hombre me dice que dice. Es muy importante. Y déjenme decir que hay muchos teólogos y eruditos que creen diferente. Entonces, tenemos que hacer examinación del texto y dejar que nos diga exactamente lo que dice y no lo que nosotros queremos que diga. El versículo 4 dice: porque es imposible que los que una vez fueron iluminados y gustaron del don celestial y fueron hechos partícipes del Espíritu Santo y asimismo desgustaron la buena palabra de Dios y los poderes del siglo venidero y recayeron sean otra vez renovados para arrepentimiento, crucificado de nuevo para sí mismos al Hijo de Dios y exponiéndole a la pública ignominia. La palabra porque es imposible está conectada con el versículo 3 y depende del versículo 3. Les ha reprendido por su vida espiritual. Les ha exhortado en su vida espiritual. Ahora dice que los que han participado en todo lo que dice en el versículo 4 y 5 y han caído, sería imposible renovarlos otra vez para arrepentimiento. Pero él dice aquí que ellos deben de, ¿qué nos dice allí en el versículo 3? Y esto haremos. ¿Qué van a hacer? Adelantar hacia la madurez. Dice, ustedes no están en estas condiciones. Si estuvieran ustedes en estas condiciones, que sería imposible avanzar a la madurez, entonces yo no estaría exhortándoles. Dice, pero cuando una persona llega a este estado, es imposible otra vez traerles arrepentimiento a su vida. Entonces debemos de entender que está diciendo aquí que ellos no están en esas condiciones. Porque tomemos cuenta en el versículo 9, dice, pero en cuanto a vosotros, oh amados, estamos persuadidos de cosas mejores y que comportan salvación, aun cuando hablemos de esta manera. Dice allí, hay esperanza para ustedes. Ustedes pueden avanzar porque no han llegado a este estado. Le está advirtiendo, le está diciendo, tengan cuidado. Si siguen como están yendo, pueden llegar allí, pero no han llegado. Si hubieran llegado, si estuvieran allí, no les estuviera exhortando de avanzar a la madurez. Y les voy a ayudar a llegar a la madurez si Dios me permite. Entonces el versículo 4 hasta el 6 no solamente es un advertimiento, pero es un consuelo
reconociendo que no han llegado a este estado. Muchas personas me preguntan muchas veces, yo creo que he cometido blasfemia del Espíritu Santo, que Dios no me puede aceptar otra vez. Le dije, no ha llegado a ese punto. Y dice, ¿cómo sabe usted? Porque si usted hubiera llegado a ese punto, no estuviera preocupado. La misma evidencia que usted está preocupado o está pensando de eso es la obra del Espíritu Santo en su vida. Cuando una persona llegue a ese estado, no va a tener ninguna convicción, no le va a importar Dios, iglesia, Biblia, nada. Dios le entrega su propio deseo. Entonces, en cuanto yo tengo convicción, yo tengo amor a Dios, reconozco que yo no he llegado a este punto. El Espíritu Santo todavía está obrando en mi vida. Ahora, tenemos que tener cuidado ahora de no concluir que esta circunstancia que está identificando aquí, que no es real. Las circunstancias por bajo cual estos cristianos se encuentran son real y genuinas. Están en peligro. No han llegado, pero están en peligro. Si estos cristianos en realidad no estaban en un peligro de caer, entonces, ¿qué propósito tendría el autor de usar esta advertencia? Sería sin beneficio. Si no es posible, ¿por qué decirles? Al mismo tiempo, si decimos que esto no puede ocurrir, entonces estamos culpando a Dios de usar tácticas de miedo para exhortar al creyente. Y Dios siempre nos trata con verdad, no con mentiras o cosas artificiales. Si otra vez decimos que esto no es genuino y no es real, las condiciones que se encuentran, estamos culpando al autor de exageración. Y entonces destruimos la inspiración de las Escrituras. El Espíritu Santo las registró. No solamente una advertencia, pero es un peligro genuino. Pero tanto como es un peligro y advertencia, es una consolación, porque Él le está diciendo a ellos, ustedes no han llegado a este estado, pero tengan cuidado porque pueden llegar si no avanzan a la madurez. En el versículo 6, la palabra recayeron. En el hebreo, o no, en el griego aquí, esta palabra se encuentra solamente una vez en el Nuevo Testamento, es aquí. No se encuentra en cualquier otro lugar. La palabra indica caer al lado de una persona o cosa o desviarse del camino. Esta no es la palabra que se usa para apostasía. Esta es la única vez que se encuentra esta palabra aquí en el Nuevo Testamento. Ahora, quiero decir que lo que está describiendo aquí en el versículo 6 no se refiere a fracasos que tenemos y tiempos de debilidad. Porque ¿cuántos de nosotros como cristianos nunca pecamos después de llegar a Cristo? Todos pecamos, sea por nuestra debilidad. ¿Cuántos se han alejado del estudio de la palabra? ¿Cuántos se han alejado del compañerismo? Pero han regresado. Entonces, no está mencionando esto. Pero lo que está declarando aquí es una decisión para declarar que Cristo no tiene ningún control en la vida de esa persona. Y esa persona dice, Cristo, no quiero que seas Señor de mi vida. Quiero que me dejes. Quiero que no tengas nada que ver conmigo. Y yo no creo que tú eres el Salvador del mundo. Esto es lo que está diciendo aquí. Uno que se aleja de la fe y da la espalda a la fe. Voluntariamente, entendiendo lo que está haciendo, lo hace. En realidad está diciendo, Cristo, cuando te crucificaron porque lo merecías, porque no eras el Hijo de Dios. Es lo que está diciendo allí. Dice allí, crucificando de nuevo
para sí mismo al Hijo de Dios y exponiéndole a la pública ignominia, trayendo vergüenza otra vez a Cristo. ¿Quién no puede hacer eso? Solo una persona que ha conocido a Cristo. Nadie más. El incrédulo no puede hacer eso. El incrédulo está perdido ya. Ahora, hay que observar algo. En el versículo 4 dice que fueron iluminados, gustaron del don celestial, fueron partícipes del Espíritu Santo, gustaron la buena palabra de Dios y los poderes del siglo venidero. La palabra una vez se refiere a una vez y solo una vez. Es cuando uno puede venir. Ahora es posible ser partícipe de todo lo que describe aquí en el versículo 4 y 5 y no ser renacido el Espíritu Santo. El Señor Jesucristo dice que sí. Yo no puedo entenderlo, pero el Señor Jesucristo dice que sí puede ocurrir. Por eso dije al principio que debemos dejar que el texto nos diga lo que dice. En el capítulo 7 de Mateo, el versículo 21, dice: no todo el que me dice Señor, Señor, entrará en el reino de los cielos, sino el que hace la voluntad de mi Padre que está en los cielos. Muchos me dirán en aquel día: Señor, Señor, ¿no profetizamos en tu nombre? ¿Oyeron allí? ¿No profetizamos en tu nombre? ¿Y en tu nombre echamos fuera demonios? ¿Y en tu nombre hicimos muchos milagros? Y entonces le diré claramente: nunca os conocí, apartaos de mí, hacedores de iniquidad. Yo no puedo entender cómo una persona puede ser iluminada, puede gustar del don celestial, puede ser partícipe del Espíritu Santo, puede disgustar de la buena palabra de Dios, puede tener poderes del siglo venidero y no ser renacido. Pero según la palabra de Cristo en Mateo me dice que es posible. Entonces yo no voy a cambiar las palabras de Cristo. Dice que es posible. Entonces, las personas que se pueden identificar en el versículo 4 hasta el 6, primeramente pueden ser los que nunca han sido renacidos, pero han participado en esta forma. Y teniendo cierta iluminación del entendimiento de salvación, han dado las espaldas y se han burlado de Cristo. Es una posibilidad. Eso lo sabemos las Escrituras. La segunda posibilidad y pregunta que tenemos que hacer: ¿puede una persona ser renacida al Espíritu Santo y luego dar las espaldas a la fe? Algunos dicen absolutamente no. Pero si no es posible que un creyente dé a las espaldas a la fe y se aleje y llegar a estas circunstancias que está aquí identificada en el versículo 6, ¿por qué la está usando como advertencia? Si no hay posibilidad que esto se realice, ¿por qué lo está usando? Si no es posible, sería una tontería usarlo. Entonces tenemos que concluir que no solamente puede una persona ser partícipe de todo esto y no ser renacido, pero que una persona puede ser renacida y también dar las espaldas a la fe, voluntariamente. Si uno dice que no es posible, entonces estamos diciendo que Dios nos forza a ser salvos contra nuestra voluntad. Cuando Cristo fue tentado en el desierto por Satanás, ¿tenía posibilidad de fracasar o no? Claro que sí. Si Cristo no tenía posibilidad de fracasar, la tentación no fue una tentación, no fue una prueba. Porque si no hay posibilidad de fracasar, no es una prueba. Entonces, Cristo destruyó a Satanás, dependiendo de Dios el Padre. Ejerció su voluntad para hacer la voluntad del Padre. Entonces, si un creyente
ha llegado a conocer a Cristo, él puede ejercer su voluntad de dar las espaldas a Cristo, porque Dios nunca forza a nadie a ser salvo. Yo no entiendo la predestinación de Dios y el libre albedrío del hombre, pero los dos son bíblicos. ¿Dónde empieza uno y empieza el otro? No sé. ¿Cómo están en acuerdo? No sé. Pero los dos son bíblicos. No es uno o el otro, pero los dos son bíblicos. Entonces, ¿cuál es la evidencia, la aseguranza que tengo yo? Que yo tenga fruto en mi vida. Que yo esté avanzando hacia la madurez en Cristo Jesús y no tener una vida estática o degenerada espiritualmente. ¿Se acuerdan la parábola de Mateo, el capítulo 13, la parábola del sembrador, tanto como en Marco 4? Dice allí que el segador sembró, alguna cayó al lado del camino, y Satanás vino y la robó. Otra cayó en piedras y creció luego, por el calor del sol. Pero después, porque no tenía raíz, murió. La tercera cayó entre espinos, y los espinos estrangularon por tribulación los deseos del mundo. La cuarta cayó en buena tierra y creció 30, 60, 100% de fruto. Ahora, reconocemos que 1 Juan, capítulo 2, versículo 19, dice que ellos salieron de nosotros, se fueron, se alejaron de nosotros porque no eran de nosotros. Es una posibilidad. Entonces podemos decir que solo la cuarta semilla es la que fue renacida. Las primeras tres personas nunca fueron renacidas. Es una posibilidad. Pero al mismo tiempo, por medio de ese pasaje en Hebreos, es posible que quizás la que cayó en la piedra, entre las piedras, la que cayó en los espinos y la que cayó en la tierra buena, las tres semillas fueron renacidas, pero dos dieron las espaldas a la fe. Es otra posibilidad. ¿Quién puede decir que no es la posibilidad? Yo no sé. Cuando una mujer está embarazada y tiene complicaciones y pierde el infante, sea una semana, dos meses, tres meses, seis meses, ¿cómo debemos de percibir a ese niño? ¿Como si nunca tuvo vida? Claro que no. Tuvo vida. Porque si no tuvo vida, entonces ¿por qué oponemos a abortión? El niño tiene vida cuando es concebido. Entonces, si vemos la parábola del sembrador, podemos decir que quizás una posibilidad es que solo una de las semillas fue renacida. Pero si también vemos la posibilidad que quizás tres de las cuatro tuvieron vida, pero dos dieron las espaldas a la fe. No hay nadie que pueda decir que no puede ser la posibilidad, según ese pasaje. Porque aquí estas condiciones son genuinas y reales, y son posibles llegar a ese punto. Si no fuera posible, entonces ¿por qué advertirles? Entonces, nosotros debemos de reconocer que nosotros debemos de avanzar o adelantar hacia la madurez, y no dejar que nuestra vida espiritual se degenere. Ilustra este punto en el versículo 7 y 8, dice, porque la tierra que bebe la lluvia, que muchas veces viene sobre ella, y produce hierba provechosa, y aquellos por los cuales es labrada, recibe bendiciones de parte de Dios, pero la que produce espinos y abrojos es desechada, está próxima a ser maldecida y termina por ser quemada. Solo hay dos tipos de gentes, los que son salvos y los que no son salvos. Los que son y los que no son.
Yo nunca dudo mi salvación. He conocido a Cristo por casi 14 años. Yo nunca he dudado mi salvación. Nunca. Yo no soy perfecto. Estoy bajo construcción del Espíritu Santo. Pero reconozco que si yo en realidad soy renacido del Espíritu Santo, mi vida va a desarrollar y tengo que avanzar y ser transformado. Entonces yo debo de hacer diligencia que mi llamado y mi elección es segura. ¿Cómo? Por el fruto de mi vida. Hay avance, hay progresión, hay un camino hacia la madurez. Entonces nosotros debemos de crecer y madurar, avanzar, adelantar hacia la madurez. Y segundo, debemos de tener aseguranza de nuestra salvación por el fruto que tenemos en nuestra vida. En cuanto el Espíritu Santo está ministrando y trayendo esa vida nueva en nuestra vida. Pero la advertencia aquí es adelantar a madurez. No han llegado a este punto, pero están en peligro. Tener cuidado. Y si Dios nos permite, les voy a ayudar a avanzar, a entender el alimento sólido del gran sacerdocio del Señor Jesucristo, bajo el tipo de Melquisedec. Hay que orar.

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2: Éxodo capítulo 12. Hemos visto hasta aquí cómo el Señor con mano poderosa ha estado en Egipto enviando unas plagas para liberar a su pueblo. El Señor le había dicho a Moisés que era el momento de sacar al pueblo de Egipto, pero que Faraón iba a endurecer su corazón y no iba a escuchar al Señor. Faraón, en una forma muy arrogante, cuando Moisés le dijo, dice el Señor Jehová de los ejércitos, ¿verdad?, el Dios de los hebreos, que deje ir a su pueblo para que le sirva en el desierto. Y Faraón, que se creía Dios él mismo, se creía una divinidad, y así lo veía la gente, dice, ¿y quién es Jehová para que yo lo obedezca? O sea, ¿qué Dios es superior que yo para que yo lo obedezca? Los egipcios tenían muchos dioses, y el Señor va a hacer juicio sobre esos dioses, porque no son dioses. Cuando algún Dios que no es el Señor Jesucristo tiene algún poder de alguna manera, que sucedió un milagro porque otra persona que no sea el Señor Jesucristo hizo algún milagro, el milagro no viene de Dios. Porque solamente Jesucristo es Dios, solamente el Padre es Dios y el Espíritu Santo es Dios, y no hay otro Dios fuera del Dios eterno, nadie más. La gente no hace milagros, Dios hace los milagros, tal vez a través de una persona, tal vez alguna persona tiene el don de milagros, no quiere decir que la persona tiene el poder de hacer él los milagros, como algunos creen. No es así. Algunas personas ven, ay, el gran siervo de Dios que hace, ora y hace milagros. Él no hace milagros. Dios es el que hace los milagros, siempre. Y el detalle aquí es que Faraón se burló del Señor. Bueno, y el Señor empieza a darle varias señales. Empieza con señales pequeñas, y Faraón tiene magos que empiezan a imitar las señales que hace Moisés y Aarón. Pero llega el momento donde ellos ya no pueden imitar y empieza a haber realmente un problema. Y Faraón poco a poco se empieza a dar cuenta del poder del Dios Todopoderoso. Pero aún así se resiste, y el Señor obviamente sigue insistiendo, hasta que poco antes de enviar la plaga del granizo, que fue una plaga tremenda, le dice, ¿hasta cuándo te vas a ensoberbecer y no vas a escuchar mi voz para dejar salir a mi pueblo? El Señor ya lo tomó personal con Faraón. Tú me estás desafiando a mí, el Dios Todopoderoso, porque yo soy el que estoy exigiendo, tú deja ir a mi pueblo. ¿Y hasta cuándo tú te vas a ensoberbecer sobre mí? Faraón ya le había pedido a Moisés, por favor, ora para que se vayan las ranas, ora para que se quiten las moscas, ora para que se sane esto y aquello, porque él no pudo, y Dios estaba burlándose de sus dioses. Cuando las ranas, por ejemplo, imagínense ustedes, había una diosa que tenía cabeza de rana, las ranas eran sagradas, eran como imágenes de su Dios, y se metían en los hornos. Imagínense ustedes, estaba ahí la señora haciendo su pan, y de repente una empanada, y adentro tiene un dios, una rana, empanada de rana. El Señor se burló de ellos. Aún así, se ensoberbece Faraón y le dice, vayan. Pero primero empieza a hacer que Moisés se comprometa. Y le empieza a decir, bueno, mira, van a hacer sacrificio a Jehová, háganlo aquí. Y Moisés le dice, no podemos hacerlo aquí, porque vamos a sacrificar animales, nuestros ganados, que para tu gente ellos son sagrados, nos van a apedrear. Si ven que estamos sacrificando alguna oveja, alguna vaca, algún ganado, porque para ellos el ganado era sagrado. Entonces dice, bueno, ok, vayan al desierto, pero no se vayan muy lejos. ¿Y quiénes van a ir? Pues vamos a ir todos, mujeres, hombres, niños, viejos, animales y todo. No, vayan ustedes los hombres. Ustedes son los que quieren ir, vayan los hombres. Moisés no acepta este compromiso y Faraón no los deja ir. Y después Faraón dice, ok, vayan, y si quieres, llévate a tus niños también, a tus mujeres, pero deja los ganados acá. Y no, tenemos que llevarnos todo. Y esa fue la última conversación con Moisés y Faraón. Le dijo, no solamente nos vamos a llevar nuestros ganados, Faraón, sino tú también nos vas a dar animales para que sacrifiquemos ahí. Entonces Faraón se enoja y le dice, ¿sabes qué? Guárdate de no volver a ver a mi rostro, porque el día que te vuelvas a presentar delante de mí vas a morir. Entonces le dice Moisés, ciertamente no nos vamos a ver el rostro otra vez, pero te voy a decir una cosa, viene una sola plaga más, y con esta plaga no solamente me vas a dejar ir, tus siervos se van a postrar delante de mí y me van a suplicar que nos vayamos, y todo primogénito se va a morir. Bueno, Faraón se creía una divinidad, su hijo primogénito también era una divinidad, lo adoraban como un dios. Iba a venir la plaga ahora que el Señor había prometido, la plaga de los primogénitos, pero hasta ahora solamente ha sido advertido. Aquí hay un paréntesis en donde ahora, porque como les había dicho yo a ustedes, las plagas no se suceden una inmediatamente después de la otra, sino pasan varios días, no sabemos cuánto tiempo entre una plaga y otra. De aquí se toma su tiempo Moisés de dar una instrucción al pueblo de Israel, que el Señor también le va a dar, acerca de la huida de Egipto, de cómo tienen que salir. La gente de Israel hasta este momento no conocían a ningún dios más que los dioses de los egipcios, y lo que sus padres le habían contado, ya tenían 430 años en esa tierra, ya por varias generaciones se habían olvidado, no conocían personalmente a Dios, solamente el dios de sus abuelos, de sus tatarabuelos, y ahora van a tener un encuentro. Ya empezaron a ver las señales de cómo ellos fueron librados en la tierra de Gosén, y a ellos no les tocó las plagas, y eso ya era una gran cosa. Pero es el momento donde el Señor los va a tener que llevar por un camino en donde van a tener que tener una experiencia más cercana al Señor. Y dice aquí el versículo primero del capítulo 12 que habló Jehová a Moisés y a Aarón en la tierra de Egipto diciendo, este mes os será principio de los meses, para vosotros será este el primero de los meses del año. Ahora, ¿a qué mes se está refiriendo? Un periodo entre marzo y abril, que es el mes Aviv. Más adelante le da el nombre aquí en el capítulo 13, versículo 4. Dice, vosotros salís hoy en el mes de Aviv, que es el nombre hebreo. Más adelante le cambiaron el nombre cuando regresaron del cautiverio de Babilonia. Tenía un nombre en el lenguaje babilónico que era el mes de Nisan, que se refería al mismo mes. Y el Señor lo está poniendo como principio de año por el gran evento que va a ser la liberación del pueblo de Israel de Egipto. Hablar a toda la congregación de Israel diciendo, en el 10 de este mes, tómese cada uno un cordero según las familias de los padres, un cordero por familia. Mas si la familia fuere tan pequeña que no baste para comer el cordero, entonces él y su vecino inmediato a su casa tomarán uno según el número de las personas, conforme al comer de cada hombre, haréis la cuenta sobre el cordero. ¿Saben un detalle que de maravilla de Dios? Y lo vamos a ver incluso más adelante. El Señor no desperdicia nada. Yo escuchaba una vez que alguien estaba hablando del Señor y decía, bueno, una ama de casa cuando va a tener una fiesta y calcula cuántos invitados son, hace la comida para los invitados, pero el Señor no es así. El Señor hace abundantemente y hace abundantemente. Sí hace abundantemente, pero no desperdicia nada. El Señor, cuando multiplicó los panes y los peces, no dejó tirada la comida que sobró. Dijo, recojan esa comida. No se dice qué se hizo con la comida, pero yo les aseguro a ustedes que fue repartida entre los pobres que no tenían que comer, porque no se desperdició nada. Y dijo el Señor, recojan todo para que nada se desperdicie. Y si nos damos cuenta cómo estamos diseñados nosotros y todos los animales vivos, usamos un nada de energético para hacer las funciones que hacemos. Ustedes ven una mosca, y lo poquito que come la mosca por todo lo que tiene que volar es impresionante. El Señor realmente ha hecho maquinaria en los seres vivos demasiado eficiente. El Señor no desperdicia nada. Aquí está diciendo, si no puedes comerte un cordero completo, entonces invita al vecino para que también se lo coma. No dice, bueno, cómete lo que puedes y lo demás lo quemas. Igual, lo que la gente no se pudiera comer porque calculó tal vez mal, tenía que quemarse a fuego, pero el Señor no está en el plan de desperdiciar las cosas. Porque incluso dice, conforme al comer de cada hombre, cada quien, hay unos que comen mucho, otros que comen poco, calcule cada uno más o menos cuánto se puede comer, y así van a saber cuántos animales van a sacrificar. El animal será sin defecto macho de un año, lo tomaréis de las ovejas o de las cabras. Ahora, este es un detalle especial. Aquí va a haber un cordero que se va, o un carnero que se va a sacrificar de las ovejas o de las cabras. Y el detalle es este: hay un sacrificio, hay sangre que va a tener que ser derramada para esta liberación. Y esto que está pasando aquí, que va a ser la Pascua, que el Señor está estableciendo, tiene un significado con lo que Jesucristo hizo por nosotros. Realmente, esta fiesta de la Pascua es una figura de lo que había de venir después. Jesucristo fue sacrificado en la Pascua. el día de la Pascua, en la fiesta de la Pascua. Él fue el cordero que fue inmolado. Él fue el cordero, como dijo Juan, este es el cordero que quita el pecado del mundo. ¿Y por qué cordero? Porque fue a ser sacrificado en la Pascua, justamente. Y dice, y tiene que ser sin defecto. El Señor Jesucristo, en su integridad, el hombre más perfecto que pudo haber habido en la tierra, fue sin defecto y fue sacrificado en su plena vitalidad. Es impresionante cómo nosotros, dice aquí, tiene que ser sin defecto. El Señor, cuando pide nuestras ofrendas y lo que le vamos a dar a Él, dice, lo pide de los primeros frutos, de lo primero, en lo número uno, no lo que nos sobra, no lo que nos queda después de que ya gastamos todo, ya que lo único, lo que nos sobró, lo que cuando metemos la bolsa o lo que ya nos sirvió, eso es para el Señor. Como he platicado esa historia de ese granjero que estaba toda la noche trabajando duro porque una de sus vacas estaba pariendo y tenía gemelas. Entonces, como tenía gemelas, fue muy complicada la labor y estuvo toda la noche allí en el parto, y por fin ya llegó en la mañana a su casa y su mujer le dijo, ¿y cómo estás? Contentísimo, dice. La vaca tuvo dos becerritas y están bien las dos becerritas. Ah, pues qué bueno. Y estoy tan contento, dice, que una de las becerritas va a ser del Señor. ¿Y cuál? Pues cualquiera, porque son gemelas. Ah, ok, qué bien. Y pasa el tiempo, ¿verdad? Y una de las becerritas enfermó. Y también estuvo allí trabajando toda la noche y llegó a su casa triste. Y su mujer lo ve y dice, ¿qué pasó? Dice, ¿qué vas a, no vas a creer, pero la becerrita del Señor se murió? O sea, a veces lo que le damos al Señor ya lo que no sirve. Hubo un señor que tenía un piano en su casa, le gustaba mucho tocar el piano y tocaba muy bien. Y tenía un piano de esos verticales, no un mal piano, pero un piano ya viejo. Y siempre tenía en su deseo de comprarse un piano de cola, ¿verdad? De un cuarto de cola. Y por fin encontró un Steinway de un cuarto de cola y se lo compró, pues, juntó el dinero y por fin se lo compró y ya lo tenía ahí en su casa, ¿verdad? Y en eso dijo, bueno, yo voy a regalarle el piano este que tengo aquí, el vertical, a la iglesia. Se lo voy a dar a la iglesia, ya tengo mi piano, mi Steinway de un cuarto de cola. Y en la noche, mientras estaba meditando, se quedó pensando, ¿qué es lo que le estoy dando al Señor, ¿verdad? Estoy dando el piano viejo y... ¿Qué piano creen ustedes que le regaló al Señor? Le regaló el Baby Grand, ¿verdad? El de un cuarto de cola. O sea, el Señor nos ha dado a nosotros lo mejor de lo mejor. Lo mejor de lo mejor. Nos ha dado un asiento en el reino de los cielos para reinar con Él. Y por si fuera poco, envió a su Hijo unigénito a nacer aquí y a morir en la cruz por nosotros. Pagó el precio más alto que hubiera podido pagar. Él no escatimó nada, dice la Biblia, el que no escatimó ni a su propio hijo. Qué tremenda cosa, ¿no? Entonces el Señor dice, un animal sin defecto, no vayas a matar al que está flaco, mata uno sin defecto de un año, lo tomarás de las ovejas o de las cabras y lo guardaréis hasta el día 14 de ese mes, y lo inmolará toda la congregación del pueblo de Israel entre las dos tardes, y tomarán de la sangre y pondrán en los dos postes y en el dintel de las casas en que lo han de comer. Ahora fíjense, dice que lo van a inmolar o a sacrificar entre las dos tardes. ¿Cuáles son las dos tardes? La primera tarde es cuando ya empieza a declinar el sol, hasta en donde empieza ya a anochecer, pero todavía no es la noche, empieza ya a atardecer mucho más, se empieza a oscurecer. Y desde el momento donde se empieza a oscurecer a donde ya se oscureció, es la segunda tarde. Entre ese lapso, dice, va a tener que ser entre que ya empieza a bajar el sol hasta el final del día. Y saben, otra figura, Jesucristo murió, el cordero que fue inmolado por nuestros pecados, a las 3 de la tarde, ¿verdad? En la primera de las dos tardes también. Y se tomarán de la sangre y la pondrán en los dos postes y en el dintel. En el marco de la puerta, solamente en los pilares, en los postes y en el dintel, que es la parte de arriba del marco de la puerta. No en la parte de abajo. ¿Por qué? Porque también dice Hebreos, hay de aquel que pisotea la sangre de Cristo. Y esto era una figura de la sangre de Cristo con la cual hemos sido nosotros lavados y purificados. Entonces, cada persona en su casa tenía que mojar con hisopo en la sangre del animal que habían sacrificado y marcar los dos postes y la parte de arriba, el dintel. Y aquella noche comerán la carne asada al fuego y panes sin levadura con hierbas amargas lo comerán. Y esto de las hierbas amargas también tiene un significado del tiempo amargo que tuvo Israel, así lo ven los judíos, en Egipto. Incluso las hierbas amargas las mojan en una mezcla que hacen de nueces con manzana, con pasas y con vino. Las mojan en eso, y para ellos esa mezcla que hacen de ese, de la manzana, las nueces, las pasas y el vino, es la mezcla que utilizaron para poner los ladrillos que estaban construyendo. Es la simbología que ellos le dan. Y dice, bueno, lo harás comiendo con estas hierbas amargas. Ninguna cosa comeréis de él cruda ni cocida en agua, sino asada al fuego, su cabeza con sus pies y sus entrañas. Había dicho en el versículo 18 que con panes sin levadura. Más adelante va a mencionar mucho el Señor que tiene que ser sin levadura. Pero después nos va a decir en el capítulo 13 que lo hicieron así cuando ya al final cumplieron lo que el Señor les mandó, porque no tuvieron tiempo de hacer leudado, o sea, de poner la levadura para hacer el pan normal, sino tuvo que hacer, porque no les dio tiempo, tuvieron que salir apresuradamente. Y era lo que el Señor quería también demostrar. Y en la fiesta de los panes sin levadura estaba pegada siempre a la Pascua, que más adelante nos lo va a mencionar. Entonces dice, ninguna cosa dejaréis de él hasta la mañana, y lo que quedare hasta la mañana lo quemaréis en el fuego. Y lo comeréis así, ceñidos vuestros lomos, vuestro calzado en vuestros pies y vuestro bordón en vuestra mano, y lo comeréis apresuradamente. Es la Pascua de Jehová. Esto todo tiene una simbología. Tienen que comerlo apresuradamente. El Señor les está preparando desde antemano cómo tienen que comer. Tal vez va a ser el último alimento en ese momento de carne fuerte, contundente que van a tener. El Señor no les está restringiendo a que coman poco. Simplemente calculen lo que se pueden comer y ya al final lo que ya no pueden comer lo van a tener que quemar en el fuego. Pero estén ya vestidos con el bordón en la mano, porque el Señor

cristiano también, pero lo que significa es que el Señor iba a pasar por encima. Más adelante lo va a decir: voy a pasar sobre las casas, y si veo la sangre allí, el destructor no va a entrar. Es la Pascua de Jehová. Aquí lo dice: pues yo pasaré aquella noche por la tierra de Egipto y heriré a todo primogénito en la tierra de Egipto, así de hombres como de las bestias, y ejecutaré mis juicios en todos los dioses de Egipto, yo Jehová. Y ciertamente el Señor ejecutó los juicios en los dioses de Egipto, porque por ejemplo la vara de Aarón, que se convirtió en serpiente y se comió a las dos serpientes de las varas de los otros magos, ellos adoraban a la serpiente. El Señor se burló ahí del dios serpiente. También la plaga de sangre, el Nilo era adorado como un dios. Y también en todos sus utensilios de barro y de madera van a ser corrompidos con la sangre. Y también ellos admiraban el barro, la madera y la piedra, porque con eso hacían sus ídolos. La plaga de ranas, el dios Ect tenía cabeza de rana, y el dios Api también representaba algo de las ranas también. La plaga de los piojos, el polvo era considerado sagrado en Egipto. La plaga de las moscas, no me acuerdo exactamente qué sucede ahí, pero también tiene que ver con alguno de los dioses. La plaga del ganado, en el Bajo Egipto había varias deidades en forma de carnero, de macho cabrío y de toro. La plaga de las úlceras se hizo cuando Moisés esparció ceniza, y la ceniza la usaban los sacerdotes para esparcirla, para bendecir a la gente. Y ninguno de los dioses pudo con las plagas que después enviaron, de la plaga del granizo, de las langostas, de tinieblas, que era una plaga de las tinieblas directamente contra Faraón, que se decía el hijo del sol, y el sol también lo tenían como un dios, el dios Ra. Y también va en la plaga de los primogénitos, el Señor se va a glorificar, porque también va a hacer juicio sobre el hijo de Faraón, que también lo consideraban una deidad. Dice: va a hacer sus juicios en todos los dioses de Egipto, y la sangre os será por señal en las casas donde vosotros estéis, y veré la sangre y pasaré de vosotros, y no habrá en vosotros plaga de mortandad cuando hiera la tierra de Egipto. Saben, el Señor pasa por alto y no hiere cuando ve la sangre. Nosotros estamos marcados con la sangre del Cordero. Aquellos que piensan que la iglesia va a pasar por la tribulación, ¿verdad?, donde el Señor va a enviar sus plagas, dicen: va a ser así como en la época de Moisés, así como estaban el pueblo de Israel, que fue librado de las plagas, incluso la última plaga, porque estaban marcados con la sangre de un Cordero. Nosotros también estamos lavados en la sangre del Cordero, y el Señor sabe librar a los justos de la tribulación. Y este día os será de memoria, y lo celebraréis como fiesta solemne para Jehová durante vuestras generaciones. Por estatuto perpetuo lo celebraréis. 7 días comeréis panes sin levadura, y así el primer día haréis que no haya levadura en vuestras casas. Porque cualquiera que comiere leudado desde el primer día hasta el séptimo será cortado de Israel. El primer día habrá santa convocación, y asimismo en el séptimo día tendréis una santa convocación. Ninguna obra se hará en ellos, excepto solamente que preparéis lo que cada cual haya de comer. Va a ser un día solemne para el Señor. Guardaréis la fiesta de los panes sin levadura, porque en ese mismo día saqué vuestras huestes de la tierra de Egipto. Por tanto, guardaréis este mandamiento en vuestras generaciones por costumbre perpetua. En el mes primero comeréis los panes sin levadura, desde el día 14 del mes por la tarde hasta el 21 del mes por la tarde. Por 7 días no se hallará levadura en vuestras casas, porque cualquiera que comiese leudado, así extranjero como el natural del país, será cortado de la congregación de Israel. Ninguna cosa leudada comeréis, en todas vuestras habitaciones comeréis panes sin levadura. Lo vuelve a repetir. Y Moisés convocó a todos los ancianos de Israel y les dijo: sacad y tomaos corderos por vuestras familias y sacrificad la Pascua. Y tomad un manojo de hisopo y mojadlo en la sangre que estará en un lebrillo, y untad el dintel y los dos postes con la sangre que estará en el lebrillo, y ninguno de vosotros salga de las puertas de su casa hasta la mañana, porque Jehová pasará hiriendo a los egipcios, y cuando vea la sangre en el dintel y en los postes, pasará Jehová aquella puerta y no dejará entrar al heridor o al destructor en vuestras casas para herir. Algunos dicen: bueno, ¿quién es el que iba a herir, Jehová o el destructor? Porque algunos dicen: bueno, ¿quién es el destructor? En la Biblia, en el libro de Apocalipsis, le dicen a Satanás el destructor. Bueno, sí, él es el destructor, pero también el Señor utiliza seres que nosotros no conocemos. El Señor utiliza a Satanás mismo, pero de cualquier manera, el Señor es el que dice: yo soy el que doy la vida y el que la quito. Y en el libro de Apocalipsis vemos ángeles que van a
por obediencia a Dios, van a traer diferentes plagas de

0: mortandad terribles en la tierra. O sea, que no pensemos que aquí necesariamente tiene que ser el diablo el que es el heridor. Dice el Señor que él mismo va a pasar hiriendo. Guardaréis esto por estatuto para vosotros y para vuestros hijos para siempre. Y cuando entréis en la tierra que Jehová os dará como prometió, guardaréis este rito. Y cuando os dijeren vuestros hijos, ¿qué es este rito? Vosotros responderéis, en la víctima de la Pascua de Jehová, el cual pasó por encima de las casas de los hijos de Israel, ahí está, que va a pasar por arriba, en Egipto, cuando hirió a los egipcios y libró nuestras casas, entonces el pueblo se inclinó y adoró. Y los hijos de Israel fueron e hicieron puntualmente así como Jehová había mandado a Moisés y a Aarón. En este momento ya vemos que los hijos de Israel tenían el cuadro claro de quién era el Señor y de su poder, y obedecieron, porque vieron que era un momento de liberación. Era el momento en donde el Señor en este momento ya nos va a dejar ir.
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2: ¿Qué tal, querido amigo o amiga del programa Cruzada con Luis Palau? Mi nombre es Jorge Escopazo y quiero darle la más cordial bienvenida a este nuestro punto de encuentro en la radio, donde estudiamos diariamente la Biblia, la Palabra de Dios, junto a miles de oyentes alrededor del mundo, quienes escuchan nuestros programas a través de las emisoras que lo transmiten, como así también a través de nuestro sitio en internet, luispalau.net. Y en este día, continuando en la serie Vivifícame, le presento el mensaje Por tu palabra. Adelante, Luis.
3: Hay una palabra que para todos los cristianos tiene un significado muy especial. Es la palabra avivamiento. ¿No es así? Todos nos encantamos con el concepto de un avivamiento. ¿Por qué? Porque lo necesitamos, porque nuestras iglesias lo necesitan, nuestras familias lo necesitan, y muy a menudo nosotros sentimos que nosotros mismos individualmente lo necesitamos. La palabra bíblica que se compara con la palabra avivamiento es la palabra vivifícame. En el día de ayer en este programa estuve hablando precisamente de eso, vivifícame. Estábamos analizando el Salmo 119, el cual leí la semana pasada, y me encontré con que 10 veces se utiliza la palabra vivifícame o vivificado en el Salmo 119. Ayer analicé la primera ocasión en el versículo 25. Hoy, en el Salmo 119 y versículo 40, leemos lo siguiente. Dice, he aquí, Señor, yo he anhelado tus mandamientos, vivifícame en tu justicia. ¿Qué pasaba? Parece que el salmista estaba en situación peligrosa, en situación triste. Dice el versículo anterior, el versículo 39, quita de mí el oprobio que he temido, porque buenos son tus juicios. He aquí, yo he anhelado tus mandamientos, vivifícame en tu justicia. Parece ser que el salmista estaba sufriendo algún tipo de oprobio, o sea, se lo estaba acusando falsamente, se lo estaba persiguiendo, vaya a saber qué estaba sufriendo. Pero él dice, quita de mí el oprobio que he temido. Quizás era un temor de que alguien lo acusara, ya sea con buena razón o sin fundamento, pero él temía la vergüenza, el oprobio que le podría venir. Y entonces, al pensar en el temor que ese oprobio le provocaba, él se sentía aplastado. Y sintiéndose aplastado, dice, Señor, yo he anhelado tus mandamientos, vivifícame en tu justicia. Me parece evidente que el salmista o hizo algo que estaba fuera de lugar, u otras personas lo estaban acusando de haber hecho cosas que no estaban correctas, y entonces él estaba atemorizado. Y él le dice, Señor, yo he anhelado tus mandamientos. Quizá, Señor, me he equivocado, sí. Quizá incluso he pecado contra ti, pero, Señor, yo anhelo tus mandamientos. Vivifícame en tu justicia. Y sabe usted, mi amable oyente, mi hermano, mi hermana, usted y yo podemos usar el mismo argumento con el Señor. Señor, tengo temores. Señor, temo que la gente me acuse falsamente. Pero, Señor, tus juicios son buenos. Además, yo anhelo tus mandamientos. Yo amo tu palabra. Señor, vivifícame en tu justicia. No dejes que los falsos acusadores, o los acusadores con razón, pero falta de amor, me vayan a hundir. Y nosotros podemos hacer esa oración. Señor, vivifícame en tu justicia. Le recomiendo esa oración. En tercer lugar, en el Salmo 119 y en el versículo 50, leemos lo siguiente. Ella es mi consuelo en mi aflicción, porque tu dicho me ha vivificado. Aquí llegamos al tercer caso en que se menciona la palabra vivificar y tiene conexión con la palabra de Dios. ¿Usted se siente necesitado de un toque de lo alto, hermano, hermana? ¿Usted siente la necesidad de reavivar su vida espiritual, de reavivar su ministerio para Cristo, de reavivar su familia, de reavivar su iglesia? Salmo 119, versículos 49 y 50 nos dan la pauta. El secreto de un vivificar espiritual está en la palabra de Dios. Acuérdate, dice el salmista, de la palabra dada a tu siervo, en la cual me has hecho esperar. ella. Es mi consuelo en mi aflicción, porque tu dicho me ha vivificado. Todos nosotros tenemos pasajes de la Biblia que el Señor nos ha dado en un momento de crisis, en un momento de decisión, en un momento en que nos lanzábamos a un nuevo servicio para Él, un nuevo ministerio para Dios. Versículos que vienen a ser como un ancla para el alma, una roca que nos da solidez. ¿No es así? Debemos tomar esos versículos, debemos tomar esas promesas de Dios y aferrarnos a ellas. Eso es lo que hace el salmista. Él dice: Señor, acuérdate la palabra que diste a tu siervo. Él le está diciendo al Señor: Señor, no te olvides que tú me prometiste tal y tal cosa. Y luego dice: me has hecho esperar en ella. En una palabra, Señor, me diste esta promesa. En esa promesa yo he basado mis decisiones. Ahora, Señor, esa promesa tuya ha sido mi consuelo en mis aflicciones. La palabra de Dios, la Biblia, es el consuelo. Las promesas de Dios son el consuelo de Dios para el cristiano y la cristiana. No hay roca más sólida. No hay consejo más fundamental. No hay fuerza más poderosa que las promesas de Dios. Y si usted es uno de aquellos que se empapa de la palabra de Dios, que la analiza de rodillas en la presencia de Dios, que la acepta a prima facie como la palabra de Dios, que toma las promesas de Dios y las hace propias, suyas, usted es una persona que puede encontrar en las promesas de Dios el consuelo en la aflicción. Si usted no tiene el hábito de estudiar seriamente la palabra de Dios, de subrayar sobre todo en su Biblia, con lápiz rojo, azul o verde o lo que quiera, pero subrayar las promesas de Dios, y si usted no tiene el hábito de aferrarse a las promesas de Dios, entonces se lo recomiendo. A través de los años, desde mi niñez, cuando mi padre y mi madre me enseñaron que las promesas de Dios son verídicas y que Dios las cumple, yo he aprendido a confiar en esas promesas, y a través de todos estos años he gozado de grandes bendiciones, he gozado en la vida personal por la gracia de Dios, hemos gozado en nuestra vida matrimonial y hemos visto triunfos tremendos en el ministerio de la predicación de las buenas nuevas de salvación en la América Latina, en Europa y ahora en otras partes del mundo también por la gracia de Dios. Y todo eso lo he basado en las promesas de la Biblia, la palabra de Dios, promesas antiguas, pero promesas siempre modernas, promesas veraces y vivas. La palabra de Dios, son esas promesas las que me mantienen feliz, las que me mantienen vivificado. Son esas promesas de Dios las que me mantienen proclamando las buenas nuevas de salvación, a pesar de críticas, a pesar de peligros, a pesar de oposiciones, a pesar de burlas. El entusiasmo y el gozo de proclamar las buenas nuevas tantos años viene de las promesas vivas de Dios. Y oh, mi querido amigo oyente, mi hermano, mi hermana, en su hogar, en su vida personal y en su servicio para Dios, si usted se encuentra desalentado en este momento, regrese a su Biblia, ni bien terminamos este programa. Vaya y busque esas promesas bíblicas que Dios le susurró al corazón, quizá hace meses, quizá hace años, y que usted, por así decirlo, las archivó y las olvidó. Vaya, abra su Biblia, busque esas promesas preciosas que Dios le inculcó en su alma cuando usted hizo ciertas decisiones fundamentales en el pasado, y experimente lo que es ser vivificado por la misma palabra de Dios. Dice el salmista, y con esto terminamos por hoy, mañana continuamos con esta serie si Dios quiere. Dice en el Salmo 119, versículo 50, tu palabra es mi consuelo en mi aflicción, porque tu dicho me ha vivificado. Oh, mi amable oyente, no hay como los dichos de Dios para vivificarnos. Regrese a la palabra de Dios, empápese de la palabra de Dios, y los dichos de Dios, la Biblia, le van a vivificar el alma. Que Dios le bendiga.
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0: recién nos acompañaba Marcelo Patrono por el segmento de la música con esta preciosa melodía titulada Al leer tu palabra. Lamentablemente nuestro tiempo se terminó, pero si el Señor lo permite nos vamos a estar reencontrando en una próxima presentación. Mi nombre es Jorge Escopazo, fue un placer acompañarle en este día, que Dios le bendiga ricamente.
1: 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Les estaremos esperando muy pronto para el próximo programa Cruzada con Luis Palau. Hasta entonces, recuerden las palabras de nuestro Señor Jesús. Felices los de corazón limpio, pues ellos verán a Dios.

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Hace algunos años, algo estaba llamando mi atención. Las hojas de los árboles movidas por el viento golpeaban el cristal de mi ventana. Algo me querían decir. Me llené de valor ante lo desconocido y me decidí a descubrirlo. Miré a través de la ventana y observé que alguien había llegado y estaba frente a la puerta de mi casa. Lleno de asombro, me pregunté muchas cosas. Era alguien que yo no conocía, pero estaba tocando en la puerta de mi casa. Rápidamente bajé las escaleras de dos en dos y abrí con ansiedad. Iba a hablar, pero me quedé mudo. No pude siquiera preguntar nada. De repente, la emoción. De repente, la alegría. Y un nudo en mi garganta anunciaba un par de gruesas lágrimas que llenarían mi vida de gozo. Frente a mí estaba la ternura. Frente a mí, el más hermoso de los hijos de los hombres, vestido de blanco resplandeciente, con sus ojos de miel, sencillez en la mirada y aromas de amor brotando en sus palabras. Hoy ha llegado la salvación a esta casa, mi hijo. He venido para darte vida y vida en abundancia. Te ofrezco mi paz, no como el mundo la da, sino como viene de lo alto, como solo mi Padre puede dártela, como yo quiero entregártela a

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1: Antes de comenzar nuestro estudio, estimada amiga, estimado amigo, quiero saludarles y agradecerle a Dios por el hecho de contarles entre nuestros oyentes. Y ahora les invito a que leamos juntos el pasaje citado. De cierto os digo que hay algunos de los que están aquí que no gustarán la muerte hasta que hayan visto al Hijo del Hombre viniendo en su reino. 6 días después, Jesús tomó a Pedro, a Jacobo y a Juan, su hermano, y los llevó aparte a un monte alto y se transfiguró delante de ellos, y resplandeció su rostro como el sol, y sus vestidos se hicieron blancos como la luz. Y he aquí les aparecieron Moisés y Elías hablando con él. Entonces Pedro dijo a Jesús: Señor, bueno es para nosotros que estemos aquí. Si quieres, hagamos aquí 3 enramadas, una para ti, otra para Moisés y otra para Elías. Mientras él aún hablaba, una nube de luz los cubrió. Y he aquí una voz desde la nube que decía: Este es mi Hijo amado, en quien tengo complacencia. A él oíd. Al oír esto, los discípulos se postraron sobre sus rostros y tuvieron gran temor. Entonces Jesús se acercó y los tocó y dijo: Levantaos y no temáis. Y alzando ellos los ojos, a nadie vieron sino a Jesús solo. Cuando descendieron del monte, Jesús les mandó diciendo: No digáis a nadie la visión hasta que el Hijo del Hombre resucite de los muertos. En otras palabras, mantengan esto en secreto. No lo cuenten hasta que yo haya resucitado de los muertos. Luego leemos el versículo 10 que nos dice: Entonces sus discípulos le preguntaron diciendo: ¿Por qué, pues, dicen los escribas que es necesario que Elías venga primero? Y el verso 11 nos dice: Respondiendo Jesús, les dijo: A la verdad, Elías viene primero y restaurará todas las cosas. Mas os digo que Elías ya vino y no le conocieron, sino que hicieron con él todo lo que quisieron. Así también el Hijo del Hombre padecerá de ellos. Entonces los discípulos comprendieron que les había hablado de Juan el Bautista. Cuando llegaron al gentío, vino a él un hombre que se arrodilló delante de él, diciendo: Señor, ten misericordia de mi hijo, que es lunático. Estimado oyente, la palabra griega literalmente dice: él ha sido afectado por la luna. En esos días, ellos creían que esa locura se relacionaba con dormir bajo la luna llena, y por eso la palabra lunático. Este concepto ha existido por muchos siglos, incluso en los tiempos antes de Cristo. Ellos creían que había cierta relación entre las enfermedades mentales y la luna. Parece ser que había algo que hacía que algún proceso extraño dentro de su cerebro se accionara a causa de la luna llena. Así es que él está diciendo: ten misericordia de mi hijo, que es lunático. Habla de demencia allí. En el versículo 15 nosotros leemos: padece muchísimo, porque muchas veces cae en el fuego y muchas en el agua, y lo he traído a tus discípulos, pero no le han podido sanar. Es interesante, por supuesto, que esto sucede luego del momento en que Jesús le dio poder a sus discípulos sobre los espíritus inmundos. Ellos salieron y ministraron en su poder y regresaron gozosos de que incluso los espíritus inmundos se sometían ante ellos. Jesús dice: No os gocéis que los espíritus se os sujetan. Antes bien, gozaos en que vuestros nombres están escritos en el libro de la vida del Cordero. Y ellos habían ejercido este poder sobre los espíritus, pero aquí parece que ellos no fueron capaces de hacerlo. Quisiera centrar mi atención aquí, estimado oyente, en una cosa que creo que es muy significativa y que es casi una regla. Es a mi modo de ver que Satanás está esperando al pie del monte de cada gran experiencia espiritual que usted tiene. Sé que luego de tener una hermosa experiencia espiritual, parecería que siempre estoy siendo tentado por el enemigo. Inmediatamente él viene e intenta arrebatar aquello que Dios me ha dejado. Dios acaba de bendecirle y usted está tan emocionado. ¡Oh, Dios, qué bueno es estar aquí! ¡Wow! Esto es glorioso. Yo no quiero salir de aquí. Señor, quiero quedarme justamente aquí. Pero, estimado oyente, usted tendrá que seguir adelante. Y así es que cuando usted llegue al pie del monte, pareciera que Satanás simplemente está esperándolo allí para golpearlo, para quitarle toda la gloria y todas las bendiciones que usted ha recibido. Así que es bueno estar armado y prevenido de que no importa cuán grande sea mi bendición espiritual, no tengo inmunidad contra los ataques del enemigo. Desde mucho tiempo antes de que recibiéramos nuestra mayor bendición, él está allí para intentar distraer. Está dispuesto para destruir la obra que Dios ha hecho. Así que nos encontramos aquí en nuestro texto con este padre arrodillado ante Jesús suplicando por su hijo. Y los discípulos no pudieron ayudarle. Nos dice el verso 17, respondiendo Jesús dijo, «Oh generación incrédula y perversa, ¿hasta cuándo he de estar con vosotros? ¿Hasta cuándo os he de soportar? Traédmelo acá». Y reprendió Jesús al demonio, el cual salió del muchacho y éste quedó sano desde aquella hora. Así que aquello en lo que los discípulos no pudieron hacer nada, Jesús lo hizo inmediatamente, sin hacer mucha alaraca, estimado oyente. Él solo reprendió al demonio y éste salió del muchacho. Leemos el verso 19 y nos dice, viniendo entonces los discípulos a Jesús aparte dijeron, ¿por qué nosotros no pudimos echarlo fuera? Es una buena pregunta porque se les había dado autoridad y poder. Y aquí había uno al que intentaron reprender, pero no fueron capaces de hacer nada. Jesús les dijo, por vuestra poca fe, porque de cierto os digo que si tuviereis fe como un grano de mostaza, diréis a este monte, pásate de aquí allá y se pasará, y nada os será imposible. Pero este género no sale sino con oración y ayuno. Hemos leído en Mateo capítulo 17, versos 20 y 21, estimado oyente. Sí, los discípulos están preguntando por qué ellos tenían menos poder en esta situación. Jesús dice que es debido a su poca fe. En otro de los evangelios se nos dice que mientras estaban trayendo a este muchacho a Jesús, el diablo lo tiró al suelo. El demonio que lo tenía poseído lo tiró al piso y él comenzó a revolcarse en el piso y todos comenzaron a correr para ver qué estaba sucediendo. Y es muy posible que cuando le trajeron este muchacho a los discípulos, este demonio se manifestó a sí mismo probablemente en una forma dramática. Esto ante los discípulos. Y ellos se asombraron tanto del poder del demonio y de su habilidad de distorsionar, de destruir una vida, que ellos perdieron la mirada del poder de Dios. Estimado oyente, así ocurre muchas veces cuando nosotros estamos observando el poder de Satanás y el trabajo del enemigo solo por curiosidad. Entonces la incredulidad comienza a llenar nuestro corazón. Estamos tan asombrados del poder que tiene Satanás para destruir una vida que nos olvidamos del todo poder de Dios, que es mayor. Existen muchas historias interesantes sobre actividades demoníacas en este siglo XXI. Una de las que sobresale más es la de Teresa, que estaba bajo custodia en la prisión de Bilibid en las Filipinas. ¿Por qué? Porque los demonios la atacaban y la golpeaban por todo su cuerpo. Cuando el ataque terminaba, ella tenía marcas de mordidas en su espalda y en su cuello, lugares que son totalmente imposibles que ella se mordiera por sí misma. Ella estaba en confinamiento solitario en una celda acolchonada, pero aún así estos ataques sucedían. El mejor psiquiatra de las Filipinas fue traído para tratarla, pero nadie pudo hacer algo por ella. Finalmente, sugirieron que llamaran a un misionero. Y en ese momento fueron traídos dos misioneros para tratar a la muchacha, es decir, a Teresa. Cuando ellos entraron, los demonios comenzaron a atacarla. Ellos la vieron en uno de esos ataques, vieron las mordidas ensangrentadas, comenzaron a aparecer ellas por todo su cuerpo. Y usted ve una cosa así, yo le digo, de pronto la incredulidad comienza a aparecer. Quiero decir, usted piensa en Satanás y en el poder de Satanás y dice, wow, esto es horrible, mire eso. Y comienza a manifestarse una clase de miedo y de terror dentro de su corazón. Pero estos hombres ayunaron y oraron y fueron capaces, a través del poder del nombre de Jesús, de ordenar a estos espíritus malvados que la abandonaran. Cuando Teresa fue liberada, ella les dijo a esos misioneros cómo estos demonios la habían molestado sexualmente y que donde fuera que un hombre se acercara a ella, allí era cuando ellos la atacaban, porque ellos eran extremadamente celosos de que cualquier hombre se le acercara, y allí era cuando ellos comenzaban con los ataques a su cuerpo. Los misioneros le advirtieron que cuando los demonios son expulsados, regresan e intentan poseer nuevamente el cuerpo. Así que, cuando volvieron, y ella estaba proclamando la victoria de Jesús e invocando el nombre de Jesús y demás, en un par de días, estos demonios volvieron y ella comenzó otra vez a tener esas convulsiones. Invocaron el nombre de Jesús y entonces fue liberada completamente. Una interesante y fascinante historia, ¿verdad, estimado oyente? Esta historia salió publicada en la revista Life, no en cuanto a su liberación, sino que solo fue publicada la causa para las crónicas psiquiátricas. No obstante ello, su liberación fue contada por uno de estos misioneros en uno de sus libros titulado Mordida por demonios. Pero cuando usted ve esta clase de actividad demoníaca, hace que usted sienta captada su atención por el poder de la actividad demoníaca que tiende a disminuir su fe. Pero gracias a Dios, mayor es el que está en nosotros que el que está en el mundo, dice la palabra de Dios. Y nosotros tenemos autoridad sobre todas esas fuerzas y poderes. Y como hijos de Dios, no debemos temer. No tenemos que estar en una posición de contemplar solamente y decir, oh, ¿has visto eso? Eso es horrible. Sino que tenemos autoridad y poder a través de Jesucristo sobre toda fuerza y poder de las tinieblas. Así que Jesús les dice, por vuestra poca fe, porque de cierto os digo, que si tuviereis fe como un grano de mostaza, diréis a este monte, pásate de aquí allá, y se pasará, y nada os será imposible. Esto le hace preguntarse a uno mismo, ¿cuánta fe tenemos? Pero dice Jesús, este género no sale sino con oración y ayuno. Esto se refiere a esa clase de fe. O pudiera estar refiriéndose también a esta clase de demonios. Pudiese haber sido un demonio más grande en autoridad y poder. ¿Por qué? Porque los demonios tienen rangos de autoridad, rangos de poder. Leamos ahora, estimado oyente, el verso 22. Estando ellos en Galilea, Jesús les dijo, «El Hijo del Hombre será entregado en manos de hombres, y le matarán, mas al tercer día resucitará». Y ellos se entristecieron en gran manera. Él les dice esto una y otra vez. Él ahora está en su camino a la cruz. Estos son sus días finales. Él está en Galilea, pero pronto estará de camino a Jerusalén, de camino a la cruz. Así que les está advirtiendo una y otra vez: yo seré asesinado, ellos me matarán, seré traicionado, moriré, pero al tercer día resucitaré. De alguna forma ellos no captaron esta parte. Y no fue sino hasta su resurrección que ellos comenzaron a recordar: oh sí, él dijo que resucitaría al tercer día, es cierto. Pero ellos no recordaron esa parte hasta después de su resurrección. Bueno, es interesante como muchas veces nosotros oímos alguna noticia impactante y nuestras mentes reciben como una especie de shock y no escuchamos al resto de la historia. No lo registramos. Hemos quedado tan impactados por eso que escuchamos anteriormente, y así ocurría en cualquier momento que Jesús hablaba de que su muerte llegaría. Eso era impactante para ellos, porque si él muere, se preguntarían: ¿cómo puedo yo ser un ministro suyo? Por eso ellos estaban tan tristes por la conversación de su muerte, que no se percataron del hecho que él estaba diciendo también: mas al tercer día resucitaré. Es realmente interesante que al tercer día ninguno de ellos estaba esperando su resurrección. Leemos en el verso 24 de Mateo 17. Cuando llegaron a Capernaum, vinieron a Pedro los que cobraban las 2 dracmas y le dijeron: ¿vuestro maestro no paga las 2 dracmas? Él dijo: sí. Y al entrar él en casa, Jesús le habló primero diciendo: ¿qué te parece, Simón? Los reyes de la tierra, ¿de quiénes cobran los tributos o los impuestos? ¿De sus hijos o de los extraños? Pedro le respondió: de los extraños. Jesús le dijo: luego los hijos están exentos. Sin embargo, para no ofenderles, ve al mar, echa el anzuelo, y el primer pez que saques, tómalo, y al abrirle la boca, hallarás un estatero. Tómalo y dáselo por mí y por ti. A mí me encanta esto. Una vez pescador, se es siempre pescador. Era necesario pagar sus impuestos. Jesús pudo haberle dicho a Pedro: ve y cava debajo del árbol y encontrarás una moneda. Pero ¿qué pescador quiere estar cavando agujeros, a menos que esté buscando lombrices para pescar? Él le dijo que hiciera algo que le gustaba hacer, algo que Pedro amaba. ¿Qué amaba Pedro? Él amaba pescar. Así que el Señor le dice: bueno, combinemos algo de placer con los negocios. Ve a pescar, Pedro, echa tu anzuelo, y al primer pez que saques, abre su boca, toma la moneda y paga nuestros impuestos. Ahora bien, ustedes, los que son padres, si su hijo viene a usted y le dice: bueno, papá, yo...

totalmente a su disposición? ¿Intentaría usted pensar en algo malo, en un trabajo pesado que él no ha hecho por meses? Usted no le diría, muy bien, aquí te tengo atrapado. Primero comienza con esta basura que huele mal y límpiala. Y comienza a darle tareas desagradables. Bueno, yo no creo que usted hiciera eso. Si usted se parece un poquito a mí, yo al menos estaría tan agradecido de ver esa actitud en mi hijo que lo menos que haría sería que este fuera un gran día para él. Yo lo amo. Tal vez él no sea tan agradecido como debiera, pero aún así, yo lo amo. Y el hecho de que él esté mostrándome su agradecimiento hace que yo quiera hacer algo bueno por él. Yo diría, bueno, ¿por qué no nos olvidamos de todo lo que tenemos para hacer este día y nos vamos de pesca? O quizá diríamos, el día está tan hermoso, ¿nos vamos a la playa? Pues yo quiero hacer esas cosas que sé que él disfruta, que a él le agrada. Y sabe usted, nuestro Padre Celestial no es diferente. Cuando usted viene a Dios y le dice, oh Señor, yo aprecio tanto ser tu hijo. Tú me has cuidado tanto que realmente estoy tan agradecido y aprecio todo lo que has hecho. No tengo que preocuparme porque tú velas por mí. Y yo quiero entregarme a mí mismo completamente a ti. Lo que quieras que yo haga, Padre, estoy dispuesto. Bueno, Dios no piensa en cosas miserables, sucias, malas, para decirnos con maldad, haz esto, haz aquello, para hacerle lamentar el día en que usted consagró su vida a Él. No, muy por el contrario, Él dice, hey, ¿por qué no te vas hoy a pescar? Claro, si a usted le gusta pescar, es decir, en otras palabras, Él le permite hacer las cosas que son lícitas, que a usted le gusta hacer. Él se goza en darle buenos regalos a sus hijos.

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1: Vamos a ver el capítulo 4 hoy de Romanos. La carta a los Romanos, el estudio de la carta a los Romanos la hemos denominado justificados, porque si ustedes se habrán dado cuenta, Pablo se ha enfocado en toda la carta o lo que llevamos de la carta a mostrarnos que los seres humanos somos pecadores. Nosotros los seres humanos somos pecadores y ya sea por una u otra razón le hemos fallado a Dios. Y esa falla y ese pecado que tenemos nosotros en nuestro corazón y nuestro ser como seres humanos nos hacen merecedores de un castigo. Y la Biblia dice que el castigo que se le debe dar al pecado es la muerte. Es lo que dice la Biblia. Por lo tanto, si nosotros somos pecadores y el castigo que el pecado merece es la muerte, pues, ¿cierto? Por simple deducción, nosotros merecemos la muerte. Porque somos culpables, somos pecadores. Pero ¿de qué se trata la justificación por gracia en Cristo Jesús? En que Jesús vino a esta tierra siendo Dios, se humilló a sí mismo, porque siendo Dios Él no tenía que hacerlo, pero lo hizo por amor a nosotros. Y nos mostró que era la justicia porque vivió una vida perfecta. La Biblia dice que Jesús fue tentado en todo, pero nunca pecó. Vivió una vida perfecta. Pero no solamente vivió una vida perfecta, sino que además de eso, aceptó el castigo que era para nosotros. El Padre castigó al Hijo, a Cristo Jesús, siendo Él perfecto, siendo Él inocente, lo castigó y puso sobre Él el castigo de nuestro pecado, que ya habíamos aclarado cuál es ese castigo, la muerte. Y Jesús tomó la muerte, bueno, no solamente una muerte física, sino también aceptó todo el castigo de la ira de Dios en términos espirituales también sobre Él en esa cruz. Y ahora, y resucitó, muy importante, al tercer día venció la muerte y resucitó. Entonces ahora, cuando la Biblia, cuando Dios Padre nos va a juzgar a nosotros y va a vernos y va a decir, bueno, usted merece el pecado, ya no nos ve a nosotros y ya no ve nuestro pecado, sino que ve la obra que Jesús hizo, ve la vida de Jesús, ve la obra en la cruz de Jesús y nos declara a nosotros inocentes, siendo que nosotros no hemos hecho nada para ganar esa inocencia, sino todo lo contrario, hemos hecho todo para ganarnos la culpabilidad, pero Dios Padre nos ve inocentes por lo que Jesús hizo. Eso es lo que se llama justificación por gracia. Entonces la pregunta es, pero es que yo no lo merezco. Esa es la idea. No lo merecemos, pero lo creemos porque Él lo hizo por nosotros. La próxima semana, si Dios lo permite, vamos a estar viendo cuáles son los efectos o los resultados de tener esa justificación en nuestra vida. Porque ser justificado no es simplemente un asunto de yo ufanarme o llenarme de orgullo porque he sido justificado, ¿no? Si yo entiendo que Él ha hecho eso por mí, pues entonces yo vivo ahora una vida de agradecimiento eterno a Él, porque yo no lo merecía y Él me dio salvación. Entonces ahora vivo para Él, porque Él murió por mí. Somos declarados buenos e inocentes y perfectos, no por lo que nosotros hemos hecho, porque ustedes y yo sabemos que hemos hecho muchas cosas malas, sino por lo que Él hizo por nosotros. Ahora, el resultado debe ser que nosotros vivamos para Él. Una persona que dice creer en Él y que quiere ser justificado por Él, pero sigue viviendo contrario a lo que Él dice, no entiende la gracia. No ha entendido nada de la gracia. Vamos a estudiar la Biblia, por favor. Romanos capítulo 4. ¿Qué pues diremos? ¿Que halló Abraham nuestro padre según la carne? Porque si Abraham fue justificado por las obras, tiene de qué gloriarse, pero no para con Dios. Porque, ¿qué dice la Escritura? Creyó Abraham a Dios y le fue contado por justicia. Pero al que obra no se le cuenta el salario como gracia, sino como deuda. Mas al que no obra, sino cree en aquel que justifica al impío, su fe le es contada por justicia. Como también David habla de la esperanza del hombre a quien Dios atribuye justicia sin obras, diciendo: bienaventurados aquellos cuyas iniquidades son perdonadas y cuyos pecados son cubiertos. Bienaventurado el varón a quien el Señor no inculpa de pecado. ¿Es pues esta bienaventuranza solamente para los de la circuncisión o también para los de la incircuncisión? Porque decimos que a Abraham le fue contada la fe por justicia. ¿Cómo pues le fue contada? ¿Estando en la circuncisión o en la incircuncisión? no en la circuncisión, sino en la incircuncisión, y recibió la circuncisión como señal, como sello de la justicia de la fe que tuvo, estando aún incircunciso, para que fuese padre de todos los creyentes, no circuncidados, a fin de que también a ellos la fe les sea contada por justicia, y padre de la circuncisión, para los que no solamente son de la circuncisión, sino que también siguen las pisadas de la fe que tuvo nuestro padre Abraham antes de ser circuncidado. Porque no por la ley fue dada a Abraham o a su descendencia la promesa de que sería heredero del mundo, sino por la justicia de la fe. Porque si los que son de la ley son los herederos, van a resultar la fe y anulada la promesa. Pues la ley produce ira, pero donde no hay ley tampoco hay transgresión. Por tanto, es por fe, para que sea por gracia, a fin de que la promesa sea firme para toda descendencia, no solamente para la que es de la ley, sino también para la que es de la fe de Abraham, el cual es padre de nosotros. Como está escrito, te he puesto por padre de muchas generaciones, delante de Dios a quien creyó, el cual da vida a los muertos y llama las cosas que no son como si fuesen. Él creyó en esperanza contra esperanza, para llegar a ser padre de muchas gentes conforme a lo que se le había dicho, así será tu descendencia. Y no se debilitó en la fe al considerar su cuerpo que estaba ya como muerto, siendo de casi 100 años, o la esterilidad de la matriz de Sara. Tampoco dudó por incredulidad de la promesa de Dios, sino que se fortaleció en fe, dando gloria a Dios, plenamente convencido de que él era también poderoso para hacer todo lo que había prometido. Por lo cual, también su fe le fue contada por justicia. Y no solamente con respecto a él se escribió que le fue contada, sino también con respecto a nosotros, a quien ha de ser contada, esto es, a los que creemos en el que levantó de los muertos a Jesús nuestro Señor, el cual fue entregado por nuestras transgresiones y resucitado para nuestra justificación. Señor, te damos muchísimas gracias por permitirnos estudiar tu palabra, y una vez más, Señor, nos entregamos a la revelación de tu Espíritu Santo en nuestras vidas, Dios, porque no pretendemos estudiar y entender la Biblia por nuestros propios métodos o estrategias mentales o capacidades académicas, sino por la revelación de tu Espíritu Santo en nuestro corazón directamente, Señor. Por favor, guíanos hoy, enséñanos hoy y transfórmanos hoy más, en el nombre de Jesús, amén. Ok. Entonces, continuamos. Pablo ha sido muy claro en explicarnos que somos pecadores, tanto judíos como gentiles, pecadores. Y la semana pasada llegamos a un punto muy especial, porque Pablo nos dijo, todos son pecadores y todos están destituidos de la gloria de Dios, todos merecen la muerte, ¿cierto? Pero en Cristo Jesús, que murió por nosotros, tenemos la vida y la justificación. Pablo ahora va a usar un ejemplo. Él quiere tomar la vida de una persona como un ejemplo para que todos los demás entendamos qué significa ser justificado por fe, ser justificado por gracia. Y escoge, para mí, el mejor ejemplo que pudo haber escogido. Pues obviamente el Señor lo estaba guiando. Escogió la vida de Abraham como un ejemplo. ¿Por qué Abraham? Porque Abraham es el padre de los judíos, ¿cierto? Los judíos tienen a Abraham como padre. Pero al mismo tiempo, cuando uno se da cuenta, cuando Dios llamó a Abraham, Abraham era gentil. Eso es lo más interesante. Cuando Dios llama a Abraham, Abraham no era judío, ¿correcto? Pero Abraham se convirtió en el padre de los judíos. Entonces es la mejor forma de hablarle al judío y al gentil al mismo tiempo. Escoge la mejor persona que pudo haber escogido, guiado por el Espíritu Santo, para darnos el ejemplo de qué significa la fe y la gracia. Antes de que empecemos a ver el texto como tal, me gustaría pedirles un favor. Ustedes ahí en su texto, cuando vayamos leyendo, me gustaría que subrayaran la palabra ahí en sus Biblias, la palabra contado o contada. Ustedes van a encontrar esa palabra una y otra vez en todo este capítulo 4. Si ustedes se dan cuenta, el versículo 3, les voy a mostrar, dice, por ejemplo, ¿por qué? ¿Qué dice la Escritura? Que creyó Abraham a Dios y le fue contado por justicia. Más adelante, en el verso 5, dice, más al que no obra, sino cree en aquel que justifica al impío, su fe le es contada por justicia. Entonces, cada vez que encuentren esa palabra, contado, subrayenlo o márquenlo ahí. ¿Por qué? Porque es muy importante para el estudio de este capítulo. ¿Qué significa contado o contada? Ahí, la palabra, el término, es un término económico, financiero. Era un término que se usaba para las cosas de finanzas. ¿Y qué significaba? Significaba ponerle a la cuenta de alguien. Por ejemplo, si yo esta noche llego a mi casa y decido, no sé qué hacer con este millón de pesos, voy a coger al azar a alguien ahí de la iglesia y voy a ir a consignarle 1 millón de pesos a su cuenta. ¿Se lo merecen? No, es un regalo, pero se lo pusieron a su cuenta, a su nombre. Ahora, si usted se levanta mañana y llega al cajero y ve que hay un millón de pesos a su nombre, pues usted se pone muy contento, ¿cierto? Muy feliz. Pero yo no he hecho nada, yo no merezco esto. Es un regalo que se ha puesto a su nombre para que usted lo disfrute a su nombre. Entonces, de eso se trata el que cuando dicen y le fue contado. Cuando dice que Abraham creyó a Dios y le fue contado por justicia, significa que esa fe que él tuvo, se le puso en su cuenta a Abraham y se le contó a él como justicia. Es decir, ese acto de creerle a Dios se le puso a Abraham como justicia a nombre de Abraham. Es decir, esta es una justicia de Abraham, es un acto de justicia que Abraham hizo. ¿Qué hizo? Creer. Ese es el asunto, ese es el punto clave que Pablo quiere una y otra vez meter en este texto de Abraham. Abraham creyó y se le contó por justicia. Abraham creyó y se le contó como justo. Se le puso a su nombre el título de justo solo por haber creído. Y eso es lo que vamos a ver. Sigamos entonces adelante. Veamos cómo fue que Abraham fue justificado por fe. Dice: ¿qué pues diremos que halló Abraham, nuestro padre, según la carne? Porque si Abraham fue justificado por las obras, tiene de qué gloriarse, pero no para con Dios. Esto es algo que debemos dejar muy claro. Muchos podrían decir, no, pero es que Abraham fue justificado por las cosas que él hizo. Toda la vida de él hizo que Dios lo declarara justo. Y aquí Pablo quiere decir, no, mire, si Abraham, que sí hizo cosas muy buenas, o sea, en términos de que obedeció a Dios, si Abraham hubiera sido justificado por las obras, él tendría algo de qué gloriarse, algo de qué ufanarse, algo de qué enorgullecerse, pero no para con Dios, sino para con los hombres. Y ese es el asunto de las obras. Cuando ustedes y yo nos dedicamos a tratar de ser buenos delante de Dios por lo que nosotros hacemos, por la forma de vida que llevamos, entonces encontramos gloria, sí, pero encontramos la gloria de los hombres. Encontramos la gloria humana. No estoy diciendo con esto, como les digo, que no es correcto hacer cosas agradables a Dios. No, a lo que me refiero es que no es correcto hacerlas para ganarme un puntos con Dios. Y eso es algo que tenemos que entender los que estamos aquí. Nosotros no vivimos de una forma agradable a Dios para ganar puntos, como si eso nos fuera a subir como en el medidor de bondad, como si eso nos fuera a ir a subiendo. No, eso no nos va a servir para nada. Lo hacemos porque sabemos que a Dios le agrada y lo amamos, y como lo amamos queremos agradarle, pero no porque creamos que eso nos va a ganar puntos y nos va a subir en nuestra escala y nos va a hacer estar más cerca de Dios. No, sabemos que eso no nos va a servir. Cuando nos enfocamos en eso, cuando nos enfocamos en hacer cosas buenas, ¿cierto?, para ganar puntos, nos encontramos con que sí los ganamos, pero el problema es que no los ganamos con Dios, los ganamos con los hombres, porque los hombres nos empiezan a ver y nosotros empezamos a darnos cuenta que nos empiezan a ver y nos empiezan a alabar. Ay, tan bueno que es Sutano, tan buena que es la madre Teresa de no sé quién, tan bueno que es el fulano de no sé acá, tan bueno que es este señor de aquí. Y entonces empezamos a ganar puntos y empezamos a tener una escala de valor, pero con los hombres. Entonces, por eso Pablo le dice, está bien, Abraham hizo cosas buenas, pero si él hubiera sido justificado por las obras, él tendría que gloriarse con los hombres. Con Dios no funciona así. A Dios no lo podemos impactar o asombrar con nuestros grandes actos de bondad. Ahí no podemos hacerle eso. Incluso recuerden que la Biblia dice que nuestros actos de justicia delante de Dios son como trapos de inmundicia. O sea, lo mejor que nosotros podamos llegar a hacer es realmente nada delante de él. Y también hay una palabra en Mateo donde Jesús dice que nosotros, cuando hacemos algo bueno, no estamos haciendo nada fuera de lo común, simplemente estamos haciendo lo que Dios nos pidió que hiciéramos. A nosotros nunca vamos a poder descrestar a Dios. Y a veces tenemos ese concepto en nuestro corazón. No, yo sé que con esta Dios va a estar contentísimo conmigo. Uf, eso ya gané puntos, Él me va a bendecir después de que yo haga esto. Y de eso no se trata. ¿Saben por qué Él les bendice? Porque Él es bueno. Y Él los quiere bendecir. No porque ustedes y yo podamos comprarlo a Él con nuestros actos de bondad. Abraham tampoco lo pudo hacer. Entonces, el verso 3 nos da la clave. Dice, pero porque, ¿qué dice la Escritura? Y aquí hay una clave. Cuando ustedes empiecen a hacerse preguntas acerca de su bondad, de cómo ser salvos, o de que hagan esa pregunta, ¿qué dice la Escritura? Vayan a la Biblia y la Biblia les va a explicar. La Biblia nos explica. Pero ¿qué dice la Escritura? Así se aclaran las cosas y Pablo lo sabe. ¿Qué dice la Escritura? La Escritura dice, creyó Abraham a Dios y le fue contado por justicia. ¿Qué fue lo que hizo que Abraham fuera declarado justo delante de Dios? Que le creyó a Dios. Eso es. Eso es lo que quiere decir. Entonces alguno puede decir, no, pero ¿dónde dice eso en la Biblia? ¿Pueden marcar ahí Romanos 4? ¿Me acompañan a Santiago 2:23? O sea que Santiago nos confirma, sí, la Biblia dice eso, que Abraham creyó a Dios y le fue contado por justicia y fue llamado amigo de Dios. Hebreos 11:8. Por la fe Abraham, siendo llamado, obedeció, ¿cierto? Siendo llamado, obedeció para salir al lugar que había de recibir como herencia y salió sin saber a dónde iba. Hebreos 11:17, Juan. Entonces, por la fe, Abraham, cuando fue probado, ofreció Isaac. Entonces, todo el tiempo está haciendo claridad, es por la fe, por la fe, por la fe de Abraham. Gálatas 3:6. Génesis 15:6, John. Y creyó Jehová. Ven, por todos lados en las Escrituras, Antiguo, Nuevo Testamento. ¿Por qué fue que Abraham fue contado justo delante de Dios? Por la fe. Porque creyó, por la fe, porque creyó, por la fe, por lo que creyó. Pero ojo con esto, ojo con esto. Dice, creyó Abraham a Dios. ¿Pueden ustedes encontrar una diferencia entre esta frase y esta frase? ¿Creyó Abraham en Dios? Son dos cosas distintas. Creyó Abraham a Dios y creyó Abraham en Dios son dos cosas distintas. Porque alguno puede decir, ah, no, pues entonces como yo creo en Dios, ya, fui justificado. No, aquí es muy claro, es creyó Abraham a Dios. Santiago también nos dice algo muy interesante. Santiago nos dice que el diablo, que Satanás, cree que Dios existe y sus demonios también, y tiemblan. Entonces, el asunto de que yo creo que Dios existe, eso no me sirve para nada, porque al diablo no le ha servido para nada. El diablo cree en Dios. ¿Sabían ustedes que el diablo cree en Dios? Pues absolutamente que cree en Dios, porque es su archienemigo. O sea, él quiere hacerle daño a la gloria de Dios. Claro que cree en Dios. Y lo más tremendo es que el diablo cree en Dios y los demonios creen que Dios existe y tiemblan. El problema está en los seres humanos. Los seres humanos dicen que creen en Dios, pero no tiemblan, no le tienen ningún respeto, hacen todo lo contrario a lo que él dice, pero dicen que creen en Dios. Entonces, ojo con eso, la frase no es creyó Abraham en Dios y le fue contado por justicia, no, la frase es creyó Abraham a Dios y le fue contado por justicia. Es muy diferente, yo le creo a Dios, es decir, lo que Él dice, lo que Él expresa, lo que Él piensa, lo que está en Él. Entonces yo creo a Dios, le creo a Él. Si Él dice que yo soy pecador, yo le creo a Él. Si Él dice que solo a través de Cristo Jesús puedo ser salvo, yo le creo a Él. Y al creerle a Él, pues entonces soy contado por justo, porque le creo a Él. Vamos a ir avanzando, dice, pero al que obra, no se le cuenta el salario como gracia, sino como deuda. Imagínense esto, es fácil también de entender en nuestro mundo. Imagínense que usted ha trabajado el mes sudando en el trabajo y de repente su jefe se le acerca y dice que vea, fulano, ya te consigné el sueldo ahí en tu cuenta, hay un regalito. ¿Cómo que un regalito? O sea, yo he estado trabajando y sudando todo este mes para que usted diga que es un regalito. No, yo me lo merezco. Yo trabajé para ganarme ese sueldo. Eso no es un regalito, es mi trabajo, es lo que vale mi esfuerzo. Entonces él está diciendo ahí, si las cosas fueran, o sea, si la salvación fuera por obras, por mi trabajar y mi laborar, pues entonces significa que la salvación es un premio que yo me he logrado hacer con mi gran esfuerzo. No un premio, sino es lo que yo merezco, supuestamente. Pero Pablo ya dejó muy claro de que no importa cuántas obras hagamos, nunca vamos a poder cumplir el estándar, el nivel. Entonces, ven la bendición de la gracia. Si fuera a través de obras que hay que ganarse la salvación, no podríamos hacerlo. Imagínense más o menos como pasa en las áreas comerciales de diferentes empresas, ¿cierto? Usted tiene que vender. La meta de este mes es vender hasta aquí. Y si uno sabe que si uno no vende hasta tal cosa, pues el sueldo de uno va a ser una miseria, ¿cierto? Uno tiene que vender hasta allí, ¿cierto? Es más o menos la cosa. Si fuera por obras, es como si Dios nos dijera, miren, aquí está el estándar, si usted no logra hacer las obras hasta ahí, se pierde. Y ustedes se acuerdan lo que hablamos la semana pasada, el estándar es altísimo. Para poder ganarnos la salvación tendríamos que hacerlo todo perfecto, nunca equivocarnos en nada. Entonces, no podríamos hacerlo. Por eso dice él, pero al que obra no se le cuenta el salario como gracia, no es gracia, sino como deuda. Hay algunas personas que creen que Dios les está debiendo la salvación. Hay personas que creen así, no, con esta ya la saqué del estadio, con esta seguro Dios me da la salvación.

al que cree que justifica al impío. Y aquí está la otra clave. No es simplemente creer que Jesús existió, sino creer que Él justifica al impío. O sea, que Él puede justificarme a mí como pecador. Esa es la clave. Su fe le es contada por justicia. Ya vimos la primera vez. A Abraham se le contó por justicia creerle a Dios. A los hombres que creen en que Jesús justifica al impío, se les cuenta también por justicia. No es creer en Dios o creer que Jesús existe. No, eso no es. Es creerle a Dios y también creer que Él me justifica a mí. Esa es la clave. Él me declara justo. Entonces muchos pueden decir, pero eso no es justo. Como decían ahí en el video al final, eso no es justo. ¿Cómo puede ser que tal vez fulano hace más obras de caridad que sutano y a sutano lo van a salvar porque creyó en Cristo Jesús? Por eso se llama gracia, porque nadie lo merece, pero la oportunidad está tal para todos. Una pregunta: ¿creen ustedes que si un minuto antes de que le cayeran unas bombas encima al mono Jojoy esta semana, él le hubiera pedido perdón a Cristo Jesús en su corazón, si hubiera arrepentido sus pecados y hubiera entregado su vida a él, se hubiera salvado? Absolutamente. Pero ¿cómo así, después de toda la maldad que hizo? Esa es gracia. Esa es la gracia de Dios. Yo personalmente creo que no lo hizo, porque si no, no hubiera estado ahí en ese campamento haciendo lo que estaba haciendo. Pero yo no sé, yo no estaba ahí. ¿Qué tal si? Pues si lo hizo, me alegra. O sea, si lo hizo, gloria a Dios, y espero encontrármelo allá en el cielo. Chévere. No creo que lo haya hecho por las evidencias, pero ojalá, ¿cierto? Pero de eso se trata la gracia. No se trata de cuán bueno creo ser yo. Porque aquí estamos otra vez. Si yo llego a decir, no, pero es imposible que Dios haya perdonado al mono Jojoy así se arrepienta, o a Hitler, o a quien quieran. Si yo caigo en esa trampa, estoy cayendo en la trampa del capítulo 2, donde Pablo le dice, ¿quién te crees tú, quien quiera que seas, para estar juzgando a los demás? De nada, ¿no? Todos tenemos oportunidad de ser salvos. Ustedes, yo, el mono Jojoy, Hitler, quien quiera, cualquiera que ustedes se pongan en la mente. Todos los seres humanos tienen oportunidad de salvarse. Todos, la puerta está abierta para todos. Entonces, si la puerta está abierta para todos, ¿de qué depende que unos se salven y otros no? ¿De qué creen ustedes? De que quieran aceptarlo. Entonces el problema no es que Dios haya cerrado la puerta, el problema es que el hombre no quiere pasar por esa puerta. Ahí está el problema. Sigamos. Como también David habla de la bienaventuranza del hombre a quien Dios atribuye justicia sin obras, diciendo: bienaventurados aquellos cuyas iniquidades son perdonadas y cuyos pecados son cubiertos. Bienaventurado el varón a quien el Señor no inculpa de pecado. Entonces, Pablo toma el ejemplo de lo que David escribió en el Salmo 32. Voy a leer cómo está en el Salmo. Dice: bienaventurado aquel cuya transgresión ha sido perdonada y cubierto su pecado. Bienaventurado el hombre a quien Jehová no culpa de iniquidad. Y el Salmo es muy claro, fue escrito mucho antes de que se pudiera entender el asunto de la justificación, muchos años antes, pero David lo creía con fe porque Dios había puesto eso en el corazón de él. Pero ojo con eso, si ustedes se dan cuenta, el Salmo 32 dice: bienaventurado aquel cuya transgresión ha sido perdonada. No dice: bienaventurado aquel que no tiene transgresión alguna. ¿Ven la diferencia? Ahí dice que la persona que es pecadora y a quien se le perdonan sus pecados es feliz. La palabra bienaventurado significa feliz en extremo. Yo soy feliz en extremo. ¿Por qué? Porque me han perdonado mis pecados. Los tengo, los he tenido y seguramente los voy a tener. Pero han sido perdonados mis pecados. Se me han perdonado. ¿No les parece especial? ¿Cómo no vamos a estar felices por eso? Si nos han perdonado nuestros pecados. Ojo, entonces el reto no es tratar de nunca tener pecado, porque no podemos hacer eso. Claro, yo quiero pecar menos, pero yo sé que yo en mis fuerzas no lo puedo hacer. Entonces prefiero estar feliz y contento con la verdad de que Él me perdonó mis pecados. Pero vamos avanzando, porque quiero que hilemos un poquito más delgadito. No vamos a avanzar en el texto, sino en este concepto. Recuerden, el hecho de que Jesús o Dios perdone mis pecados no significa que Él los pase.

0: por alto. Aquí quiero aclarar esto, porque esto es esencial. Muchas veces se predica mal el evangelio por no aclarar este concepto. Dios es bueno, lo hemos aclarado antes. Él es un juez bueno, ¿cierto? ¿Qué hace un buen juez? Un buen juez juzga los crímenes. Bueno, resulta que si a Mono Jojoy no lo hubieran matado, sino que lo hubieran atrapado, lo hubieran capturado, era el guerrillero con más órdenes de captura en todo el país, ¿cierto? Entonces resulta que lo hubieran llevado delante de un juez. Tenía órdenes de captura, 3 órdenes de extradición y toda la cosa. Prontuario impresionante de asesinatos, secuestros y terrorismo y un montón de cosas. Si lo hubieran llevado delante de un juez, y ese juez se hubiera encontrado con él y el Mono Jojoy se hubiera arrullado y le dicho: perdóneme, juez, perdóneme. Yo no quise hacerlo, o sea, yo no sé qué me pasó, o sea, se me salió un día, se me salió empezar a hacer esas cosas, perdóneme, yo no quería hacer tanto daño. ¿Usted me perdona? ¿Qué creen que haría un buen juez? Le diría: no, sí, no, fresco, tranquilo, no, yo sé, usted no quiso hacer nada, no, tranquilo, fresco, váyase. Eso no haría un buen juez. Incluso en nuestro país ahora nos encontramos con unos juececillos que dejan en libertad a ciertos personajillos por ciertas cosillas, y uno dice: ese no es un buen juez, ¿cierto? Pues no sería un buen juez si solo con pedirle perdón lo deja ir, ¿cierto? Por alguna razón que yo creo que nos han metido en la cabeza y que nosotros mismos nos hemos querido creer, resulta que pensamos que podemos hacer lo mismo con Dios. Y lo malo es que hay cristianos que le enseñan eso a otras personas. Tranquilo, pídale perdón a Dios, Dios lo perdona. Así no funciona, muchachos. O sea, no significa que yo voy y le digo: perdóname, Dios, mira, yo la embarré, yo he hecho esto, esto, esto, pero yo no quise hacerlo, fue sin querer queriendo, perdóname, Señor. Y el Señor dice: sí, saben, fresco, no pasa nada. No, no es así tan fácil, no es. ¿Por qué? Porque Él es un buen juez. Y un buen juez castiga el pecado. ¿Dónde está el secreto y la clave del Evangelio de Cristo Jesús? Que el juez dice: mira, hijo, o sea, yo te puedo perdonar, pero tengo que castigar tu pecado. Yo soy un buen juez, tú cometiste pecado, tú transgrediste las leyes, transgrediste mi ley, mis estándares, yo tengo que castigarte. Ah, Señor, ¿y qué es lo que significa el castigo? No, te tengo que matar. Tengo que matarte porque la paga del pecado es muerte. Y vas a tener que estar separado de mí para siempre. Sí, sí, pero es que yo no quise hacerlo, fue sin culpa. Yo sé que, pero pecaste. Tienes que sufrir las consecuencias. Y entonces, como vimos en el pecado, allí interviene Jesús, el Hijo de Dios. Y dice: Padre, yo tomé el castigo que era para él en mí. Entonces, sí se castigó el pecado. Eso es algo que tiene que quedar claro. El pecado mío y de ustedes sí se castigó. Hubo alguien que aceptó el castigo. O sea, no simplemente fue: sí, está bien, yo te perdono, vete. No, vamos a castigar. Y el Hijo de Dios, siendo inocente y perfecto, dijo: castígame a mí, Padre, para que no lo castigues a él. Entonces, Dios castigó a su propio Hijo en esa cruz, lo mató en esa cruz. Por eso el Hijo está en la cruz diciendo: Padre, ¿por qué me has abandonado? Porque el Padre está castigándolo con toda su ira por nuestro pecado. Entonces el castigo sí se dio, porque Dios es un juez bueno, es un buen juez, y el castigo tenía que darse, el pecado tenía que ser castigado, y se hizo, se castigó al Hijo de Dios para no castigarnos a nosotros. Entonces eso tiene una dimensión mucho más distinta. Yo cada rato estoy inventando. Ay, Dios mío, si los de la Real Academia de la Lengua me escucharan a veces yo. Pero bueno, el Señor y su gracia, ¿no? Entonces el castigo se hizo. Cuando yo ya volteo a ver a Jesús, al Padre, y le pido perdón, y Él me perdona, entiendo que no simplemente fue porque Él me dijo: ah, está bien, ándate. No, entiendo por qué el castigo se dio sobre su Hijo. Y ahorita yo puedo pedirle perdón y saber que Él me perdona, pero porque el castigo de mi pecado ya fue sobre Él. Es tremendo. Entonces ya ven por qué eso tiene que cambiar mi mentalidad. Tiene que cambiar mi mentalidad, porque si mi mentalidad no cambia, entonces yo no he entendido nada. Porque ahora cuando yo peco ya me duele, porque yo digo: wow, Señor, esto que estoy haciendo, esto que hice, fue el causante que tú fueras a esa cruz. Perdóname, Dios, yo no quiero pecar más. yo no quiero hacerlo porque es que esto que yo estoy haciendo hizo que tú fueras a esa cruz. Si un cristiano sigue en su pecado abiertamente y no se quiere arrepentir, simplemente está diciéndole: Jesús, a mí no me importó lo que tú hiciste por mí. Así de sencillo. Eso es lo tenaz de la justificación por fe. Sigamos. Bienaventurado aquel varón cuya iniquidad es perdonada. ¿Es usted feliz? Yo soy feliz. Se me ha perdonado mi iniquidad, se me perdonó mi pecado. ¿Por qué? Porque el Hijo de Dios fue a esa cruz a morir por mí, sin yo merecerlo. Esa es mi alegría, esa es mi gloria, ese es mi gozo, que Jesús fue a esa cruz y murió por mí, sin yo pedírselo, sin yo merecerlo. Él ya lo hizo y me ha entregado la gracia en mis manos. ¿Soy feliz? Soy feliz, y por eso trato de no pecar tanto. Verso 9. Ok. Abraham, Pablo escogió a Abraham, el padre de la nación judía. Los judíos eran felices porque Abraham era su padre. En una ocasión se enfrentaron con Jesús y los fariseos y le dijeron: no, nuestro padre es Abraham, ¿cierto? Y Jesús les dijo: ¿qué? Su papá es el diablo, les dijo Jesús. ¿Se acuerdan? Lo vimos en Juan. Pero ellos se enorgullecían y se gloriaban porque Abraham era el padre de la nación judía. Entonces, cuando Pablo usa a Abraham como ejemplo, pues muchos judíos hubieran decidido: muy bien, Pablo, Abraham, ese es el papá de la nación. Entonces él dice: es pues esta bienaventuranza, esta felicidad, este gozo, solamente para los de la circuncisión. Traducción: para los judíos. Ustedes saben, los judíos son los que se circuncidan. O también para los de la incircuncisión. Pablo hace la pregunta: ¿qué creen ustedes? ¿Es esta felicidad y este gozo solamente para los judíos o también para los no judíos? Porque decimos que a Abraham le fue contada la fe por justicia. ¿Cómo pues le fue contada? ¿Estando en la circuncisión o en la incircuncisión? Entonces la pregunta de Pablo es al lugar. ¿A qué se refiere Pablo cuando dice que Abraham le creyó a Dios? Pongámosle cuidado a esto. Y hay que recordar toda la historia de Génesis. Si quieren, pueden llegar a casa y leerse Génesis completo. A partir del 12 en adelante viene la historia de Abraham. Es chéverísimo. Abraham está en un lugar que se llama Ur de los Caldeos. Y en esa época, tengan en cuenta esto, no existe la nación de Israel. No hay judíos. Todos los hombres son iguales. Todos son paganos, porque en ese momento la humanidad está en la olla. Están horribles, ¿se acuerdan? Años después viene Sodoma y Gomorra. O sea, era un despelote. Y Abraham era un señor cualquiera. No era judío, recuerden. Abraham no era judío. No existía una nación judía en esa época. Y Dios se le acerca y le habla. No sabemos cómo le habló, no sabemos si fue audible o si no fue audible. Esa es una de las preguntas favoritas para corcharlo a uno. Pastor, pero dígame, Pablo, ¿qué? ¿Abraham escuchó la voz audible? Yo no tengo ni la menor idea, yo no sé. Yo no estaba ahí. Lo único que sé es que él escuchó que Dios le habló. Habló a su corazón, habló a sus oídos. Yo no sé cómo le habló, pero le habló. Y le dijo: Abraham, deja la casa de tu padre, toma tu esposa y vete a un lugar que yo te mostraré. Imagínense que pasara eso con ustedes hoy. Bueno, ustedes ya conocen de Cristo, ya es un asunto distinto, pero aún así, siendo creyentes en Cristo, incluso sirviendo en la iglesia, imagínense una mañana levantarse en su devocional y que Dios le diga a uno: oye, tú, deja todas tus cosas, renuncia a tu trabajo y vete a una ciudad que yo te mostraré. Wow, Señor, ¿y a qué ciudad? A la que yo te mostraré. Con toda mi esposa y el trabajo. Renuncia al trabajo. Si nos parece difícil siendo ya cristianos, sabiendo ya que Dios nos guía y que nos protege y que Él nos provee y que Él nos va a cuidar, si nos parece ya complicado, a mí me parece complicadísimo que Dios diga algo así. Dice: Dios mío, ¿cómo hago? ¿Para dónde arranco, no? Abraham no era cristiano y ni siquiera era judío. Tengan en cuenta eso. Ni siquiera era judío. Y escuchó la voz de Dios que le decía: deja la casa de tu padre, toma a tu esposa y vete a un lugar que yo te mostraré. ¿Qué hizo Abraham sin ser judío? Recuerden eso, es que quiero que quede tan claro. Él no era judío, era un ser humano normal, un hombre cualquiera. ¿Qué hizo Abraham? Obedeció. Tomó a su... bueno, medio obedeció, y hablaremos de eso otro día. Pero obedeció. cogió a su esposa y se fue y arrancó camino. A eso es a lo que se refiere Pablo, de que Dios le contó eso a Abraham como justicia. Y aquí tenemos una clave más. Creer por fe implica obediencia. Creer por fe en Cristo Jesús no significa simplemente una expresión de voz. Sí, yo creo. No. Cree, usted dice creer, muy chévere. Pero quiero ver su vida, si refleja eso que usted dice creer. Abraham dijo, listo Dios, te creo. Y obedeció. Y arrancó. Y caminó. ¿Para dónde? Para donde Dios lo guió. Y finalmente llegó a donde tenía que llegar. Pero la pregunta de Pablo está allí. ¿Cuándo fue llamado Abraham? ¿En qué momento fue que se le contó esta fe por justicia? ¿Cuando estaba circunciso o cuando estaba incircunciso? Recuerden, Abraham no era judío. La circuncisión se la vino a dar Dios a Abraham hasta en el capítulo 17 de Génesis, aproximadamente 14 o 15 años después de que Abraham ya había salido de su tierra. Entonces, cuando Dios llama a Abraham y Abraham le cree, Abraham era un hombre incircunciso. Y eso es, y aquí es donde los judíos leen eso y dicen, ¿qué? Pero Pablo, ¿cómo hace usted eso? Los judíos eran tan tremendos con la circuncisión que ellos creían que si un judío que era circunciso de nacimiento le fallaba a Dios, se alejaba de Dios, o sea, rechazaba su religión judía y moría, los judíos creían que antes de ir al lugar de tormentos, Dios le volvía a poner el prepucio. Ellos creían así, porque hasta allá llegaban ellos. O sea, que lo vuelve a poner por haber sido malo, porque para ellos la circuncisión era el orgullo, ¿no? La ley de Dios y la circuncisión para los judíos era lo más importante. Entonces Pablo les está destruyendo eso y les está diciendo, ojo con esto, Abraham ni siquiera era circunciso cuando creyó. Sigamos, no en la circuncisión, sino en la incircuncisión. Y recibió la circuncisión como señal, como sello de la justicia de la fe que tuvo estando aún incircunciso, para que fuese padre de todos los creyentes no circuncidados, a fin que también a ellos la fe les sea contada por justicia. Entonces, aquí es Pablo, señores, le dio una forma de escribir tan chévere. Entonces Pablo llega, si Abraham, el padre de la nación judía, fue justificado sin ser circuncidado, ¿cree usted que él va a salvar a aquellos de ustedes, hombres, que no sean circuncidados? Pues claro, lo hizo con Abraham, que es el padre de la fe. ¿Cómo no lo va a hacer con nosotros, que somos los hijos de la fe? Claro que lo va a hacer. Y entonces aquí es donde veo muchas caras de alivio de muchos hombres aquí en este lugar. Y dices, ay, menos mal, oye, si nos salvamos de esas. No hay que estar circuncidado para ser salvo por gracia. No es necesario, porque si Abraham lo salvaron sin circuncisión, a cualquier hombre lo pueden salvar sin circuncisión. Eso es lo que quiere Pablo dejar claro. No es solo para los judíos, es para todo el mundo. Y dice, y padre de la circuncisión para los que no solamente son de la circuncisión, sino que también siguen las pisadas de la fe que tuvo nuestro padre Abraham antes de ser circuncidado. Porque no por la ley fue dada a Abraham o a su descendencia la promesa. Y aquí hay otra cosa clara. Recuerden, los judíos, se gloriaban en la circuncisión y en el hecho de tener la ley de Dios. Entonces la otra pregunta es, ¿la gracia, la fe, es para aquellos que tienen la ley? La ley vino a existir ya en las manos de los hombres, porque ya existía, pero en las manos de los hombres hasta más de 500 años después de Abraham, incluso más de eso, 600, 700 años después de que Abraham fuera justificado, la ley vino a estar en las manos de los hombres a través de Moisés. Entonces, ni es por tener la circuncisión, ni es por tener acceso a la ley de Dios que yo puedo ser salvo. Alguno podría decir, es decir, sin yo nunca haber leído la Biblia antes, ¿yo puedo ser salvo? Claro, cuando yo escucho que alguien me comparte el mensaje del Evangelio de salvación y yo nunca había visto la Biblia antes, pero yo creo ese mensaje que me están compartiendo, yo puedo ser salvo sin haber tenido acceso a la ley o a la Biblia antes. Entonces la salvación por fe es para todos. Sigamos, porque no por la ley, verso 13, fue dada a Abraham o a su descendencia la promesa de que sería heredero del mundo, sino por la justicia de la fe. Porque si los que son de la ley son herederos, van a resultar la fe y anulada la promesa. Pues la ley produce ira, pero donde no hay ley tampoco hay transgresión. ¿Qué quiere decir eso? Si fuera exclusivo para los que tienen acceso a la ley, pues entonces se invalidaría la promesa que Dios le dio a Abraham, porque Dios le dio a Abraham una promesa y le dijo: serás padre de naciones. Eso le dijo él en Génesis. Si la fe fuera solo para los que tienen acceso a la ley judía, pues entonces se invalidaría esa promesa, porque sería entonces la salvación solo para la nación judía. Pero Dios le dijo: serás padre de naciones. Entonces la salvación es para todas las naciones, y no es por tener acceso a la ley o ser circunciso, sino por creer en fe a Dios, no en Dios, sino a Dios. Tremendo, ¿no? ¿No les parece increíble? No sé si a ustedes les pasa lo mismo, pero cuando uno lee así de primerazo el texto, uno se queda como que ahí. ¿Qué? Pero cuando uno empieza a verlo más detenidamente, me dice: ¡wow! Tiene todo el sentido del mundo. ¡Qué cosa tan hermosa! Verso 16. Por tanto, es por fe para que sea por gracia, a fin de que la promesa sea firme para toda su descendencia, no solamente para la que es de la ley, sino también para la que es de la fe de Abraham, el cual es padre de todos nosotros. Los judíos se ufanan de que Abraham es el padre de su fe. ¿Sabían ustedes que nosotros también podemos decir que él es el padre de nuestra fe en términos humanos? Él fue el primero entre todos nosotros. Dios cuenta a Abraham como parte del pueblo de Dios en el que nosotros también estamos. Él fue el primero que le creyó dentro de esta gran nación, y en él se estableció la promesa para todos nosotros también. Como está escrito: te he puesto por padre de muchas gentes o pueblos delante de Dios, a quien creyó, el cual da vida a los muertos y llama las cosas que no son como si fuesen. Vuelve Pablo a dejar claro que la fe que cambia, la fe que transforma, la fe en la que se muestra la gracia de Dios, es la fe que le cree a Dios. Otra vez dice: quien le creyó al que da la vida a los muertos. Creerle a Dios es la clave. Él creyó en esperanza contra esperanza para llegar a ser padre de muchas gentes o pueblos, como les decía, conforme a lo que se le había dicho: así será tu descendencia. Cuando está diciendo que Dios le dijo a Abraham: así será tu descendencia, eso está en Génesis 15, y esa fue la oportunidad en la cual Abraham, Dios le hace una promesa. Voy a recapitular así rápidamente. Dios le vuelve a decir: oye, Abraham, vas a tener muchos hijos. Abraham ya está muy mayor, muy viejito. Su esposa es estéril y también está bastante mayor. Y Abraham le dice: Dios, pero ok, tú me vas a dar un hijo, pero ¿cómo vas a darme un hijo? Mira, yo estoy ya mayor, es muy difícil, es imposible, prácticamente, en términos humanos, es imposible. Y Dios le dice: mire para arriba, y era de noche, y se ven las estrellas. Y allí es donde Dios le dice a Abraham: así será tu descendencia, como las estrellas que no se pueden contar. Así será tu descendencia. Ese día Abraham le creyó otra vez a Dios. Ya le había creído cuando estaba en Ur de los Caldeos, que le dijo: sal. Después vino y le creyó cuando le dijo: vas a tener un hijo, cuando era imposible. Y él dice ahí: no se debilitó en la fe al considerar su cuerpo, que estaba ya como muerto. Tenés la forma como Pablo lo dice, ¿no? Ya era un hombre casi 100 años y dice: estaba ya casi como muerto. Sí, tenaz, ¿no? Como fuerte la cosa, ¿no? O la esterilidad de la matriz de Sara. Nada de eso le debilitó su fe, y le creyó a Dios. No importó lo que el mundo le decía, no importó lo que la sociedad o las circunstancias alrededor le decían. Él le creyó a Dios. Esa fue la fe de Abraham. Le creyó a Dios. Dice: tampoco dudó por incredulidad de la promesa de Dios, sino que se fortaleció en fe, dando gloria a Dios, plenamente convencido de que era también poderoso para hacer todo lo que había prometido, por lo cual también su fe le fue contada por justicia. Una vez más, creyó en Dios. No dudó, sin importar las circunstancias que habían alrededor, sin importar lo imposible que podía parecer eso a los ojos humanos, Abraham creyó. Le creyó, y muchas veces nosotros podemos, pero ¿cómo puede ser? Yo todavía no puedo creer que yo pueda ser salvo sin hacer nada. O sea, yo no puedo creer. Crea, es fe, créale, crea al Señor. Él ya lo hizo todo para que usted no tenga que hacer nada. De aquí en adelante simplemente es reaccionar con agradecimiento a la gracia de Él, vivir para Él por lo que Él ya hizo por nosotros. Otro caso que a mí me encanta de cuando Abraham le creyó a Dios, cuando está en Génesis más adelante, dice que Dios le dijo a Abraham, oye, ¿ya tienes a tu hijo? Sí, Isaac ya estaba en sus brazos, había crecido, ya era adolescente, ya estaba grandecito, y Abraham estaba feliz con su hijo Isaac, y Dios le dice, vea, Abraham, necesito que usted haga una cosa, lleve a su hijo Abraham, a Isaac, y vaya y sacrifíquelo. Y dice, pero si tú me habías prometido que me ibas a dar un hijo, me lo diste, y ahora quieres que lo sacrifique. Pero Abraham, ¿qué hizo? Creyó, obedeció. Cuando uno lee en el libro de Hebreos acerca de eso, dice que Abraham le creyó a Dios y creyó que Dios incluso lo iba a resucitar. O sea, que si él lo mataba, Dios lo iba a resucitar. O sea, él le creyó a Dios. Dios dijo que lo haga, pues lo voy a hacer. Y si se muere mi hijo, yo sé que Dios lo va a resucitar, porque Dios no se va a contradecir. Él me dijo que me iba a dar un hijo y que a través de ese hijo iba a venir una descendencia. Ahora me dice que lo mate. Dios no se va a contradecir. O sea, que si lo mato, Dios lo va a resucitar. Sencillo. Para Abraham, la fe era un asunto muy sencillo, como debería ser también para nosotros. A veces nos complicamos un poco, ¿no? Dios dice... Miren, y esto me está golpeando primero a mí también. Mateo 6:33. Mas buscad primeramente el reino de Dios y su justicia, y todas esas cosas serán añadidas. Y está refiriéndose a las necesidades diarias del ser humano. Entonces, hay veces en que uno duda. Pero no, pues si Dios dijo que va a ser así, y estamos en esta situación, yo voy a creer, decido creer. Yo voy a creer que Él va a cumplir su palabra. Si Él dijo que así va a ser, así va a ser, punto. Es sencillo, no hay que ponerse a hacer más matemáticas ni ecuaciones, nada. Si Dios dice que si yo lo busco a Él por sobre todas las cosas, Él me va a dar lo que yo necesito, así va a ser, punto. Ya, así es, no hay más que discutir. Esa era la fe de Abraham, esa debería ser la fe de nosotros. Y no solamente con respecto a Él se escribió que le fue contada. Este es hermoso. No solamente se está refiriendo a la fe de Abraham. Pablo es sabio, Dios le dio esa sabiduría. No estoy hablando solamente de Abraham, sino también con respecto a nosotros, a quienes ha de ser contada. Esto es, a los que creemos en el que levantó de los muertos a Jesús, Señor nuestro, el cual fue entregado por nuestras transgresiones y resucitado para nuestra justificación. Entonces, esta historia de Abraham no es simplemente para que digamos, ay, tan linda la historia de Abraham, tan bonita, tan linda. No, pero es que eran otros tiempos, era otra época, en la época de Abraham, eso era muy distinto. No, Pablo está diciendo, esto no es solamente con respecto a él, sino también con respecto a nosotros. Nosotros, y me encanta la palabra que él usa ahí, el verbo, miren el verbo, sino también con respecto a nosotros, a quienes ha de ser contada, y esa ha es de haber. ¿Cierto? De deber, o sea, para nosotros se tiene, también ha de ser contada para nosotros esa misma justicia. Y si para Abraham fue por fe, para nosotros también será por fe. Como dice el inicio del verso 16, por tanto es por fe para que sea por gracia. Si ustedes quieren ser salvos por gracia, tiene que ser por la fe en Cristo Jesús. Es la única forma, tiene que ser por fe para que sea por gracia, para que sea un regalo, para que sea inmerecido, para que podamos alabarle más y de agradecerle más y decirle, Señor, sin ti no sería posible, para que nunca nos gloriemos en nosotros mismos, sino que podamos contar en la gracia de Cristo Jesús. Por lo tanto, ¿qué es lo que debemos hacer entonces, muchachos? Si Dios dice en su palabra que somos unos miserables pecadores, ustedes y yo en primer lugar, no se preocupen, yo estoy en el primero en la lista, no lo voy a negar y no voy a pelear por eso, Si somos unos miserables pecadores y la Biblia dice, y le creemos a él, porque ese es el secreto, que el pecado tiene que ser castigado por muerte, ustedes y yo vamos a morir y merecemos estar en el infierno para siempre quemándonos ahí por pecadores. Eso es lo que la Biblia dice y eso es lo que ustedes y yo merecemos. No disputa más con Dios. Eso es lo que la Biblia dice. Pero la Biblia también dice lo más hermoso que pudiera decir, que Él envió a su Hijo Jesús, siendo Dios, para tomar todo ese castigo y recibió toda la ira de Dios sobre Él, toda la ira de Dios sobre Él. Cuando Jesús está diciendo, Padre, pasa de mí esta copa, se está refiriendo a la ira de Dios sobre Él. Pero el Padre derramó toda su ira sobre Jesús para que no tenga que estar sobre mí. ¿No les parece hermoso tener esa fe y esa tranquilidad que yo me voy a morir y nunca voy a experimentar lo que es la ira de Dios? Nunca, nunca voy a experimentar lo que es la ira de Dios. ¿Por qué? Porque Él fue a esa cruz, porque Él la experimentó por mí. ¿Qué debo hacer ahora? Pablo, creer en fe a Él, que Él hizo eso por mí, que Él derramó todo su amor y su gracia en esa cruz para mí. Si yo creo eso y empiezo a vivir mi vida de acuerdo a eso que digo creer, gracias. Bienaventurado es aquel varón cuyas transgresiones son perdonadas. Qué felicidad, qué gozo. Ya no tengo que preocuparme más, ya no tengo que estar pensando, Dios mío, volví a fallar, me voy a ir al infierno. No, volviste a fallar, arrepiéntete y te perdono. Pero porque yo ya castigué a mi hijo, por eso te perdono. Señor, gracias, gracias. Y podemos vivir agradecidos toda la vida, todos los días, todos los días. Si Dios lo permite, la próxima semana estaremos viendo cuál debe ser el efecto de esta gracia y esta justificación en mi vida. No solamente saberlo y estar felices por el ejemplo de Abraham y que Jesús hizo. No, ahora que yo creo, algo debe verse en mi vida. Si algo no se ve en mi vida, pues entonces algo raro está pasando. Algo empieza a suceder. El Señor lo empieza a hacer. Vamos a orar. Señor, te damos muchísimas gracias por darnos un espacio para estudiar la palabra. Gracias por ser tan claro con nosotros, Dios. Gracias porque ahora ya no hay dudas, ni confusiones, ni inquietudes. Somos pecadores, pero tú nos amaste a tal extremo que diste todo por nosotros para traernos perdón, para traernos gracia. Y lo único que pides de nosotros es fe, que te creamos. Hoy, Señor, decidimos creer una vez más. Decidimos creer en que tú eres Dios creador de este universo. Decidimos creer que tú eres santo, perfecto y bueno y eterno. Decidimos creer que nos amaste tanto que diste la provisión perfecta para nuestro pecado. Decidimos creer que somos pecadores y merecemos el castigo. Decidimos creer que por tu gracia tenemos perdón de nuestros pecados. Decidimos creer que Jesús murió en esa cruz para hacer la paga por esos pecados. Y decidimos creer que viviremos por ti y para ti y para toda la eternidad. Decidimos creer que Jesús resucitó entre los muertos y está vivo hoy. Decidimos creer que tú nos vas a guardar, proteger hasta el día en que tú decidas venir por nosotros. Decidimos creer que estaremos contigo para toda la eternidad, Señor. Esa es nuestra declaración de fe. Ese es nuestro credo. En eso creemos. Te creemos a ti. Y por eso podemos tener la justicia a nuestro nombre. Por lo que tú hiciste. Porque creemos que lo hiciste. En el nombre de Jesús. Amén. Si hay alguna persona en este lugar que nunca ha tomado la decisión de pedirle perdón a Jesús por sus pecados y hoy quiere recibir ese perdón, ya sabe lo que debe hacer. Tome su decisión, crea por fe, créale a Él y todo lo que Él hizo por usted. Usted es un pecador como yo y merece el castigo eterno, pero Jesús murió en esa cruz para salvarle. Arrepiéntase de sus pecados, pídale perdón a sus pecados, a Jesús, a Dios, y deje que Él transforme su vida.
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1: Okay, capítulo 12 del libro de Hebreos. La semana pasada vimos el versículo 1. Y para ver de lo que se nos está hablando en el capítulo 12, tenemos que remontarnos y leerlo para agarrar el hilo de lo que se está diciendo. Debemos recordar la situación en la que se encuentran los cristianos hebreos en este tiempo. Una situación en la que están siendo perseguidos, una situación en la que están pasando por muchas aflicciones a causa de su fe, una situación en la que están siendo, vaya, avergonzados, se están burlando de ellos por creer en Jesús como el Mesías crucificado, muerto, sepultado. Aunque ellos hablan, estoy seguro, de la resurrección de Cristo, la gente que los escuchaba no lo aceptaba como tal, y sin duda, como lo hacen muchos hoy, dan un sinnúmero de pretextos y explicaciones de por qué Cristo no pudo haber muerto y de por qué los discípulos cometieron un gran fraude después de lo que ellos llamaban su resurrección y estaban embabucando a la gente, por así decirlo. Todo eso estaban sufriendo ellos. ¿Alguna vez hemos sufrido cosas como esas nosotros? Aflicción por nuestra fe, persecución por nuestra fe, que se rían de nosotros porque somos cristianos, que se rían de nosotros porque creemos en el Señor Jesucristo como el Señor y Salvador. Yo creo que si algunos de ustedes son como yo era, especialmente cuando era joven, había mucha vergüenza en identificarse. Cuando yo era joven, que hace algún tiempo ya, había mucha vergüenza en identificarse como cristiano. Le decían a uno aleluya, le daban carrilla porque no creía en todos los santos y todas las cosas, y era objeto de burla uno. Entonces como que se achicopalaba uno, como que no le gustaba mucho hablar de su fe. Ahora que estoy viejo, no me importa lo que digan, ¿verdad? Que digan misa, como dice el dicho, ¿verdad? Yo creo en Jesucristo, Él es mi Señor, Él es mi Salvador, Él es mi Dios, a Él adoro, a Él le sirvo, con Él camino, y un día Él me va a llevar al cielo, y por eso busco, con la ayuda del Espíritu Santo, seguirlo y serle fiel cada día de mi vida. Y el que no esté de acuerdo conmigo tiene toda la libertad de no estar de acuerdo conmigo. Y yo tengo la obligación de respetar que no esté de acuerdo conmigo. Pero aun cuando no están de acuerdo conmigo, no están tratando de tomarme preso, ponerme en la prisión o sentenciarme a muerte por mi fe. Y eso es lo que muchos de ellos estaban enfrentando, ¿verdad? En el capítulo 11 se nos dio una lista de testigos, se les llama en el capítulo 12, versículo 1, que habían vivido por la fe en el mundo en el tiempo que a ellos les había tocado vivir, y por la fe hicieron grandes cosas. Su fe se manifestó de maneras asombrosas, en obediencia, en sacrificio, ¿sí?, en sufrimiento, en ser despojados de sus cosas y hasta de su propia vida, ¿verdad? Y por eso en el capítulo 12 y el versículo 1 comienza con estas palabras, noten ahí: por lo tanto, también nosotros, contándose el escritor de la carta juntamente con los cristianos hebreos, que tenemos tan grande nube de testigos a nuestro alrededor, liberémonos de todo peso y del pecado que nos asedia y corramos con paciencia la carrera que tenemos por delante. Esas fueron las exhortaciones que vimos la semana pasada, esa gran nube de testigos. Vimos cómo se nos llama liberarnos del peso, cosas que no necesariamente son malas, pero que estorban para nuestro crecimiento espiritual, del pecado que nos asedia, que definitivamente es un daño para nuestra vida espiritual y que definitivamente nos aleja de Dios, que definitivamente hace que la relación entre nosotros y Dios sea truncada hasta cierto punto. Hasta que llegamos al reconocimiento de nuestro pecado, nos arrepentimos, pedimos perdón, y Él es fiel y justo y nos perdona de todos nuestros pecados y nos limpia de toda maldad. Y luego nos llama a que corramos con paciencia la carrera que tenemos por delante. Todo cristiano que esté vivo aquí hoy, ¿cuántos cristianos están vivos aquí hoy? Ok, que parece que todos, uno que otro no se oyó, pero a ver, ¿cuántos cristianos están vivos aquí hoy? Ok, entonces todos y cada uno de nosotros tenemos una carrera por delante, ¿verdad? El arranque ya se dio, ya vamos corriendo esa carrera y tenemos que buscar terminar esa carrera y tenemos que buscar llegar a la meta, que es ¿qué? El cielo. El cielo, esa es nuestra meta, mis hermanos. No la hagan más alcanzable al hacerlo algo que podemos alcanzar aquí en la tierra. Háganlo inalcanzable, porque entonces si es inalcanzable, de la única manera que la vamos a alcanzar es por el poder y la gracia, el amor, la misericordia de nuestro Señor Jesucristo y en el Espíritu Santo. Es algo inalcanzable sin Él. Entonces hoy, al llegar al versículo 2, recordamos esos cuatro principios que estudiamos la semana pasada y ahora le vamos a agregar más todavía. Porque acuérdense, aquí en el capítulo 2 empieza la enseñanza práctica del escritor de la carta y les empieza a decir a los hebreos cómo es que ellos pueden en un momento dado, a pesar de lo que están viviendo, a pesar de lo que están sufriendo, a pesar de todo lo que está cayendo sobre ellos, pueden vivir una vida cristiana, podríamos llamarla victoriosa. Entonces vimos los primeros cuatro principios la semana pasada, pero hoy tenemos otros cuatro en el versículo 2. Vamos a leer todo el versículo y luego vamos a repasarlo uno por uno. Noten lo que dice en el versículo 2. Fijemos la mirada en Jesús, el autor y consumador de la fe, quien por el gozo que le esperaba sufrió la cruz y menospreció el oprobio y se sentó a la derecha del trono de Dios. Entonces, ahí está la secuencia. Ahí está lo que Jesucristo vino a hacer, ahí está su misión completa en este versículo solo, en estos cuatro principios que vamos a ver. Entonces, después de habernos dicho y hablado de los testigos, después de habernos dicho que nos despojemos o nos liberemos de todo peso y de todo pecado, después de habernos dicho que tenemos que correr nuestra carrera con fe, ahora nos dice, lo próximo que tenemos que hacer es fijar la mirada en Jesús. Fijar la mirada en Jesús. Muy importante, fijar la mirada. ¿Sí? Cuando los que corren carreras, 100 metros, por ejemplo, 200 metros, cuando inclusive corren maratón, una de las cosas que tienen en su mente, una de las cosas que visualizan siempre es el final de la carrera, es el llegar a la meta. Ahora, los que tienen carreras cortas pueden ver la meta ahí. Y parece ser que los que están compitiendo con ellos no existen. Parece ser que el público que está alrededor viéndolos no existe. Parece ser que los jueces que van a estar calificando su manera de correr no existen. Lo único que existe son ellos, la línea en donde los han puesto para correr y la meta. Y no van a quitar la vista de esa meta hasta que lleguen al final de ella y van a buscar por todos los medios posibles ser ellos los primeros que llegan. Ahora nosotros no podemos ser primeros, ¿verdad? En este caso. ¿Por qué? Porque Cristo fue el primero, ¿verdad? Cristo fue el primero. Y luego mucha otra gente se nos ha adelantado, ¿sí? Entonces no vamos a poder ser los primeros, pero sí vamos a poder correr nuestra carrera con paciencia y llegar a la meta bien. Bien, con la ayuda del Señor. Entonces lo primero que nos dice ahí es, fijemos la mirada en Jesús. Fijemos la mirada en Él solamente. Y tenemos que preguntarnos, ¿de qué nos está hablando aquí? Porque es muy fácil fijar la mirada en la meta y no ver para la izquierda ni para la derecha y mantenernos como flecha, corriendo tan rápido como podamos y no darnos cuenta de nada lo que está pasando a nuestro alrededor. Y pensamos que eso de alguna manera nos va a mantener en la línea en la que tenemos que estar y nada nos va a estorbar. Pero sabemos que esto no es una carrera corta, sabemos que este es un maratón, ¿verdad? Y sabemos que en un maratón, tarde o temprano, gente empieza a meterse en medio de uno, gente empieza a codearlo a uno, gente empieza a tratar de estorbarle a uno para poder llegar a la meta. ¿Qué quiere decir entonces que fijemos la mirada en Cristo? Yo creo que esto consiste en dos partes, dos cosas a las que debemos prestar atención. Primero, es muy importante que veamos que al decir que fijemos la mirada en Jesús, se nos está haciendo un llamado, primero, a ver a Jesús como nuestro ejemplo. A ver a Jesús como nuestro ejemplo. A ver su vida como el ejemplo de la vida que nosotros debemos vivir. A ver sus obras como ejemplo de las obras que nosotros debemos llevar a cabo. Porque acuérdense que el Señor Jesucristo les dijo a sus discípulos que las obras que Él hacía y mayores todavía iban a poder hacer ellos, ¿no es cierto? Pero no se van a poder esas obras estando así como los caballos cuando les ponen las cosas a los lados, para que no vean para ningún lado, para que no sean para que no sean distraídos. No van a poder ver esas oportunidades de hacer esas obras. No van a poder hacer todo lo que hizo Jesús. ¿Sí? Entonces, lo primero es que debemos de ver la vida de Jesús como un ejemplo para nuestra vida. Tenemos que verlo a Él como la persona a la que debemos imitar. Tenemos que buscar hacer las cosas que Él hizo. Tenemos que buscar andar como Él anduvo. Tenemos que buscar amar como Él amó. Tenemos que buscar servir como Él sirvió. Tenemos que buscar dar como Él dio. Debemos de ver su vida como la muestra de lo que nuestra vida como cristiano debe ser, mientras Él viene por nosotros para llevarnos a nuestra morada eterna, que está ¿dónde? ¿Cuántos se quieren ir al cielo hoy? Yo me quiero ir al cielo hoy. Yo me quiero ir al cielo hoy. Le pido a Dios que antes le quedemos el último amén aquí en este lugar, ¡pum!, todos aparezcamos en su presencia. Es a donde vamos. Pero mientras llegamos a esa morada eterna, tenemos que ver a Cristo de nuevo como muestra de lo que nuestra vida como cristianos debe ser hasta que ese día venga. Puede ser que no sea hoy, ¿verdad? Eso me dice que el resto del día de hoy, y luego el día de mañana, y luego el que sigue, y luego el que sigue, si el Señor no me lleva a su presencia o se lleva a su iglesia, voy a tener que buscar vivir cada uno de esos días modelando o imitando la vida de Jesús. De hecho, Él nos llama a hacer eso. Él nos llama a hacer eso en diferentes porciones de la Escritura. En Mateo capítulo 11, en los versículos 29 y 30, noten lo que dice el Señor Jesucristo. Les dice a sus discípulos: lleven mi yugo sobre ustedes y aprendan de mí, que soy manso y humilde de corazón, y hallarán descanso para su alma, porque mi yugo es fácil y mi carga es liviana. Noten lo que el Señor Jesucristo nos está diciendo aquí. Seguirlo a Él implica llevar un yugo. ¿Saben lo que es un yugo, verdad? Es un tronco de madera que se pone encima de los animales de carga o encima de los animales que se usan para arar, para dirigirlos. Y ese tronco de madera puede ser pesado. Ese tronco de madera puede lastimar. Ese tronco de madera puede ser difícil. Sin embargo, Él dice que su yugo es fácil. ¿Saben por qué? Porque no nos dice que tomemos su yugo y lo llevemos con nuestras propias fuerzas. Él está dispuesto a darnos sus fuerzas por medio del Espíritu Santo para poder llevar ese yugo. Y si le estamos pidiendo a Él diariamente que nos dé fuerzas para llevar ese yugo, entonces lo que Él nos está diciendo aquí es verdad. Su yugo es fácil. Y luego noten lo que dice: aprendan de mí, que soy manso y humilde de corazón. Quiere decir que si vamos a vivir como Él, nosotros también tenemos que ser mansos y humildes de corazón. Y hay cristianos que dicen: sí, pastor, pero dice manso, no menso, ¿verdad? Dice manso. ¿Qué implica ser manso para usted? A lo mejor usted toma la mansedumbre como mensadumbre, ¿verdad? A lo mejor para usted el ser manso quiere decir que fue un menso. Entonces, ¿sabe qué? Jesús fue un menso porque Él fue muy manso. Entonces tenemos que buscar ser mansos y humildes de corazón. Pero noten lo que sucede cuando nos damos a la tarea de seguir ese ejemplo. Hallarán descanso para su alma. ¿Cuántos queremos descanso para nuestra alma? Estamos cansados, ¿no es cierto? Y entre más envejecemos, más nos cansamos y más rápido, ¿no es cierto? Hasta acostarnos nos duele. Nos quitamos los zapatos y nos acostamos un rato, y luego cuando nos queremos levantar, nos levantamos más adoloridos de lo adolorido que estábamos cuando nos acostábamos. ¿Sí? Entonces queremos descanso. Y nuestra alma también se cansa, ¿no es cierto? Nuestra alma se cansa de ver la maldad que hay en el mundo. Nuestra alma se cansa de las pruebas. Nuestra alma se cansa de las aflicciones. Entonces, sigamos el ejemplo de Jesús, pongámonos su yugo, no el yugo que nosotros queremos ponernos. A menudo sufrimos porque nosotros mismos escogemos un yugo y nos lo ponemos, y no nos ponemos el yugo que el Señor tiene diseñado para que nosotros nos pongamos. Adoptamos yugos sin que nadie nos diga que debemos de tomarlos. ¿No es cierto? Nos comprometemos a hacer mil cosas. Comprometemos nuestro tiempo, comprometemos nuestro dinero, comprometemos nuestro talento a hacer mil cosas y luego nos quejamos porque estamos cansados. A lo mejor está llevando un yugo que no es el que el Señor tiene para usted. Está llevando un yugo que a usted le gustó cómo se miraba y a pesar de que no estaba a su medida se lo puso y lo está siguiendo bajo sus propias fuerzas sin ninguna ayuda del Señor. Y por eso está tan cansado, porque si es el yugo que el Señor le está dando, no va a cansarse, sino que va a encontrar descanso para su alma. Porque el yugo del Señor es fácil y su carga liviana. En Mateo capítulo 16, el versículo 24, dice lo siguiente. A sus discípulos Jesús les dijo, si alguno quiere seguirme, ¿qué tiene que hacer? Niéguese a sí mismo y luego tome su cruz y luego sígame. Niéguese a sí mismo. Pensemos en lo que quiere decir eso. Niéguese. A veces pensamos que negarnos a nosotros mismos quiere decir que nos debemos de negar algo, ¿verdad? Me voy a negar un chocolate por el Señor, ¿verdad? Voy a negarme pan dulce los martes, ¿verdad? Por el Señor. Voy a negarme la cena dos o tres días por semana porque eso no es lo que quiere decir aquí el Señor. Cuando dice aquí, niéguese a sí mismo, quiere decir, hagan de cuenta que ustedes, hagan de cuenta que sus deseos, hagan de cuenta que sus sueños, hagan de cuenta que sus aspiraciones, hagan de cuenta que todo eso no existe. Eso no es importante. Lo que sí es importante es que tomen su cruz y me sigan. No se preocupen por lo demás. Yo sé de lo que tienen necesidad. Yo conozco los deseos de su corazón. Ustedes busquen primeramente el reino de Dios y su justicia. ¿Y qué nos dice? Todo lo demás será añadido. Pero tiene que ser primeramente el reino de Dios y su justicia. Y les dice a sus discípulos, de nuevo en el versículo 24 de Mateo 16, si alguno quiere seguirme, niéguese a sí mismo, tome su cruz y sígame. Eso fue lo que él hizo. Esa fue la muestra que nos dio. Es el ejemplo que tenemos para seguir. Eso es lo que somos llamados a hacer. No es muy popular el llamado. No muchos responden a ese llamado. Mucha gente reniega por ese llamado. Pero ese es el llamado y cada uno de nosotros tenemos que decidir si vamos a obedecerlo o no. Jesús nos llama a servir como Él sirvió. Jesús nos llama a hacer los unos por los otros lo que Él hizo por sus discípulos. Porque esa es la muestra que nos dio. En Juan capítulo 13, los versículos 12 al 15, dice, después de lavarles los pies, Jesús tomó su manto. ¿A quién les lavó los pies? Sus discípulos. Volvió a la mesa y les dijo, ¿saben lo que he hecho con ustedes? Versículo 13, ustedes me llaman maestro y señor y dicen bien, ¿por qué lo soy? Pues si yo, el Señor y el Maestro, les he lavado los pies, también ustedes deben lavarse los pies unos a otros. Noten el versículo 15, porque les he puesto el ejemplo para que lo mismo que yo he hecho con ustedes, también ustedes lo hagan. ¿Alguna vez le han lavado los pies? No, y no estoy diciendo de ir a que le hagan un pedicure. Estoy diciendo que llegue del trabajo, llegue de ir a caminar en una caminata y alguien lo siente en una silla y ponga un balde con agua, una tina con agua y le diga, quítate los zapatos, te voy a lavar los pies. Es una de las cosas más humillantes que puede existir. Y se rehúsa uno a dejar que lo hagan. Me acuerdo en un retiro para varones que precisamente al final del retiro eso es lo que se había planeado hacer. Y un hermano, me acuerdo que fue por mí, él se había propuesto en su corazón que lo iba a hacer conmigo. Y fue por mí y me sentó en uno de los asientos de enfrente y me dijo, quítate los zapatos. Le dije, ¿para qué? Y me dijo, yo escogí lavarte los pies a ti. No quería. ¿Cómo me vas a lavar los pies? Me da vergüenza quitarme los zapatos para que tú me laves los pies. Estoy en un retiro para varones, no me he bañado en 3 días. He jugado básquet, tenis, he corrido, he andado en la tierra y todavía traigo los mismos calcetines que cuando llegué. Varones, ustedes saben que es cierto. No le hagan. No le hagan. Llegan a su casa después de un retiro y brincan arriba y los pantalones se quedan parados de lo tieso que están de tanta tierra. Porque no se cambiaron ni una sola vez. Después, no, tú no me puedes lavar los pies. Sí, te voy a lavar los pies. Y me quitó los zapatos. Y me empezó a lavar los pies. Y empezó a orar por mí mientras lavaba mis pies. Fue la cosa más, fueron los 5 minutos más que he vivido en mi vida. Que alguien le lave los pies a uno es tremendo. Pero que alguien esté dispuesto a lavarle los pies a uno, a pesar de lo sucio que los traemos, a pesar de lo feos que tenemos los dedos de los pies, a pesar de que nunca en nuestra vida nos hemos hecho un pedicure, así es que eso en realidad se necesita valor para hacerse. Y eso fue lo que Jesús hizo y eso fue lo que nos dejó como señal, como muestra para que nosotros lo hiciéramos también los unos con los otros.

madero para que nosotros, muertos ya al pecado, vivamos para la justicia. Por sus heridas fueron ustedes sanados, porque ustedes eran como ovejas descarriadas, pero ahora se han vuelto, perdón, al pastor que cuida de sus vidas. Pues para esto fuimos llamados. No es algo que sea una sorpresa, no es algo que la palabra de Dios no nos explique claramente. Para esto fuimos llamados. Para servir como Jesús sirvió, para amar como Jesús amó, para dar como Jesús dio. Y si fuera necesario, para morir como Él murió. Que de hecho debemos estar haciéndolo diariamente, ¿no es cierto? Debemos morir a nosotros mismos, servir a nuestro cónyuge, servir a nuestros hijos, servir a nuestros padres, servir a nuestros nietos. Bueno, los que tienen nietos, yo todavía no. Servirlos. Servir a nuestros abuelos si los tenemos. A eso somos llamados. Por eso Pablo les dice a los filipenses en Filipenses 2, los versículos 5 al 11, que hay en ustedes el mismo sentir que hubo en Cristo Jesús, quien siendo en forma de Dios no estimó el ser igual a Dios como cosa que aferrarse, sino que se despojó de sí mismo, se negó a sí mismo y tomó forma de siervo y se hizo semejante a los hombres, y estando en la condición de hombre, se humilló a sí mismo y se hizo obediente hasta la muerte y muerte de cruz. Por lo cual Dios también lo exaltó hasta lo sumo y le dio un nombre que es sobre todo nombre, para que en el nombre de Jesús se doble toda rodilla de los que están en los cielos y en la tierra y debajo de la tierra, y toda lengua confiese que Jesús es el Señor, para gloria de Dios el Padre. ¿En dónde está eso? En el cielo. Lo exaltó hasta lo sumo. A través de su humillación vino su exaltación. ¿Queremos ser exaltados? Tenemos que estar dispuestos a ser humillados también. ¿Queremos exaltación? Tenemos que estar dispuestos a sufrir humillación también. Pero a la carne no le gusta la humillación. A la carne lo que le gusta es la exaltación. Es que la pongan primero. ¿Sí? Es que la pongan como lo más importante. Ahora, si no vemos esta primera parte del versículo de fijar nuestra mirada en Cristo de esta manera, si no la vemos de esta manera, de que tenemos que seguir su ejemplo, de que tenemos que caminar en sus pisadas, de que tenemos que seguirlo a Él y imitarlo a Él, entonces podemos caer en el error de que como cristianos lo único que tenemos que hacer es encerrarnos en nuestras prácticas religiosas, es encerrarnos en nuestra burbuja y solo soportar un poco más hasta que venga el Señor por nosotros y todo va a estar bien. Bueno, ese es un error, porque no nos ha dejado Dios aquí en la tierra para que vivamos en una burbuja. No nos ha dejado Dios aquí en la tierra para que este sea nuestro lugar seguro y nada más aquí expresemos nuestra fe y nada más aquí vivamos nuestra fe delante de cristianos, delante de los cuales es muy fácil vivir nuestra fe. Es muy fácil alzar las manos dentro de este lugar, es muy fácil usar las manos para adorar al Señor dentro de este lugar. Es muy fácil gritar amén y decir aleluya en este lugar, pero no somos llamados a hacer todas esas cosas nada más en este lugar. Somos llamados a hacer todas esas cosas y más afuera de este lugar. Para que el mundo sepa, para que el mundo conozca aquel que nos ha salvado a nosotros. Mis hermanos, mientras el Señor viene hay trabajo que hacer. No para ganarnos la salvación, no para ganarnos el favor de Dios. El favor de Dios ya lo tenemos y ya nos lo mostró en la persona de su Hijo Jesucristo, sino porque somos salvos. El segundo aspecto de fijar la mirada en Jesús también es importante. Creo que es tan importante como la primera, porque se trata de poner ahora sí la mirada en la meta a la cual esperamos llegar, que es el cielo, en donde Él, a donde Él ha sido exaltado y en donde Él, se nos va a decir más adelante, está sentado a la derecha de la majestad de Dios. Entonces sí, estamos ocupados, estamos trabajando, estamos haciendo, estamos imitando al Señor Jesucristo, estamos cumpliendo con el llamado del Señor sobre nuestras vidas, mientras Él viene por nosotros o nos llama a su presencia. Y mientras estamos haciendo eso, de vez en cuando levantamos la vista y ya mero llega, ya mero llega. Puede ser hoy. Me acuerdo cuando trabajaba en los campos de Caléxico piscando espárrago.

o descardando betabel. ¿Alguna vez han trabajado piscando espárrago o descardando betabel? Para piscar espárragos se necesita una cuchilla como de 18 pulgadas de largo y anda uno, como dice mi papá, encorvado, así. Con los dedos agarra la espiga del espárrago, los que ya están maduros, y con la cuchilla la clava en el suelo y jala los espárragos y hace montones. Y los surcos están como de aquí hasta... parece esta ensenada. Lejísimos. Y me acuerdo que empezábamos un surco y agachados. Completábamos un manojo y levantábamos la vista. Y a seguirle dando. Levantábamos otro manojo y levantábamos la vista. Viendo qué tanto nos faltaba para llegar al final del surco, porque cuando llegáramos al final del surco íbamos a poder tomar agua, íbamos a poder levantarnos, íbamos a poder estirarnos, íbamos a poder descansar un poco antes de que el mayordomo nos dijera: ¡hey! Todavía hay mucho espárrago por piscar. Y así es como debemos vivir nuestra vida cristiana, trabajando en la obra que Dios nos ha dado a cada uno de nosotros hacer, de vez en cuando levantando la vista y diciendo: ahí vienen un montón de nubes, puede ser que en esa nube venga. Esperando. Estamos cansados del trabajo, ¿no es cierto? Estamos cansados de ayudar, estamos cansados de apoyar, estamos cansados de soportar. No se desesperen. Ahí viene. Ahí viene. Y vamos a poder descansar. En la segunda parte del versículo 2, noten que nombra a Jesucristo como el autor y consumador de nuestra fe. Esto es algo muy importante que debemos saber acerca de Jesús. Él es el autor y el consumador de la fe. Cuando hablamos de que alguien es el autor, estamos hablando de aquel quien lo hizo, de aquel quien lo escribió, de aquel quien lo llevó a cabo, lo comenzó. Pero Él no solamente lo comenzó, no solamente es el autor, sino que es el consumador de nuestra fe. Y yo creo que por eso los profetas llamaban a Jesucristo, especialmente el profeta Isaías, lo llamaba que el alfa, el omega, el principio y el fin. Porque con Él empieza todo, ¿sí? El principio y el fin de todo está en Él, comienza y termina con Él. Todo, incluyendo nuestra fe, comienza y termina con Él. ¿La salvación viene por medio de qué? Porque por la gracia de Dios, la gracia de Dios, comienza con la gracia de Dios, el hecho de que Dios quiso ofrecernos su favor inmerecido. Recuerden eso, no lo merecíamos, sin embargo nos dio su gracia, y porque nos dio su gracia, nos llamó a tener fe. Pues por gracia somos salvos, por medio de la fe. Y luego escuchen lo que sigue: y esto no de vosotros, sino que es don de Dios. Dios mostró su gracia, nosotros nos dimos cuenta de la gracia que nos estaba ofreciendo y dijimos: yo creo. Pero hasta el yo creo vino de parte de Dios, que nos dio la habilidad por su Espíritu para creer en la gracia que se nos estaba ofreciendo. Comenzó con Él, no comienza con nadie más. Sí, comenzó con Él, pero también termina con Él, porque Él lo hizo todo ya, de principio a fin. No quedó nada sin hacer. Mis hermanos, si están de alguna manera tratando de ganarse su salvación, si están tratando de alguna manera de agradar a Dios, si están tratando de alguna manera de quedar bien con Dios para que Dios los ame más, ¿saben qué? Dejen de hacerlo. Él ya lo hizo todo en Jesús. Lo que hacemos por Él lo hacemos por amor a Él, lo hacemos por agradecimiento a Él, lo hacemos porque nos damos cuenta de que la salvación que ahora tenemos no la hubiéramos podido lograr nosotros mismos, que la gracia que hemos recibido no la vamos a poder recibir de nadie más. Por eso lo hacemos, no estamos trabajando para Él, estamos trabajando por Él, porque Él hizo ya todas estas cosas en nosotros. Él ya lo terminó de principio a fin y no hay nada más que hacer para que nosotros podamos ser salvos, excepto recibir su gracia y poner nuestra fe en Él. ¿Cuántos han recibido la gracia de Dios? Levanten la mano. Al recibir esa gracia, ¿cuántos se les dio la fe para creer en Jesús? Levanten la mano.
Entonces todos los que han levantado la mano ya son salvos. Dejen de preocuparse por su salvación. Dejen de preocuparse por querer de alguna manera satisfacer a Dios con su buen comportamiento, con siendo buenos cristianos. Él ya lo hizo todo. Lo hacemos. Hacemos lo que hacemos porque lo amamos a raíz de lo que Él hizo por nosotros. Con Él empieza y con Él termina. ¿Se acuerdan lo que dice en Hebreos capítulo 10? Vean ahí en su Biblia, Hebreos capítulo 10, los versículos 11 y 12, se nos dice, todo sacerdote, hablando del sacerdote terrenal, ministra día tras día y una y otra vez ofrece los mismos sacrificios, los cuales nunca pueden quitar los pecados. De nuevo, cuando se comparó a Cristo con los sacerdotes del tabernáculo. Noten el versículo 12, dice, pero Cristo, después de ofrecer una sola vez un solo sacrificio por los pecados, noten, para siempre se sentó a la derecha de Dios. ¿Y se sentó por qué? Se sentó porque terminó la obra que había venido a la tierra a hacer. Ya no había razón para trabajar. Terminó la obra. Por eso noten que dice el versículo 13, y de ahí en adelante está en espera de que sus enemigos sean puestos por estrado de sus pies. Señor Jesucristo está sentado a la diestra de la majestad de Dios. Lo único que hace es interceder por nosotros y está esperando a que un día Dios Todopoderoso, su Padre, ponga a todos sus enemigos por estrado de sus pies. ¿Y quiénes son sus enemigos? Los únicos que son enemigos de Cristo son los que no creen en Él. Son los que lo han rechazado. Son los que han rechazado su sacrificio. Son los que quieren llegar a Él por medio de sus buenas obras. Son los que ponen su fe en todo y lo que hay y todo lo que hay por haber, pero menos en Él. Esos son los enemigos de Cristo y esos son los que un día van a ser puestos bajo sus pies. Ahora, la obra que Él ha comenzado en nosotros, también Él va a ser fiel en terminarla. No nos va a dejar a medias. Algunos estamos a medias todavía, ¿no es cierto? Todavía no lo captamos todo, todavía no lo entendemos todo, todavía tropezamos, todavía caemos, todavía pecamos, todavía tenemos malos pensamientos y decimos malas palabras y actuamos como no debemos actuar y estamos a medias, somos una obra en proceso, como se dice, pero el Señor está obrando en nosotros y Él es el que va a terminar la obra que empezó en nosotros por medio del Espíritu Santo. Por eso Pablo les dice a los filipenses en Filipenses 1:6, estoy persuadido de que el que comenzó en ustedes la buena obra la perfeccionará hasta el día de Jesucristo. Por eso nos envió al Espíritu Santo, para que el Espíritu Santo siguiera obrando en nosotros, siguiera transformándonos, siguiera enseñándonos, recordándonos sus enseñanzas y enseñándonos cómo debemos comportarnos aquí en la tierra para exaltarlo a Él, para servirlo a Él, para amarlo a Él. Por eso nos lo dejó y por eso Él sigue obrando, el Espíritu Santo sigue obrando en nosotros y nos está perfeccionando, noten. La perfeccionará hasta el día de Jesucristo. En el día que Jesucristo venga, por el Espíritu Santo vamos a estar perfectos para irnos. Perfectos para irnos, no nos va a faltar absolutamente nada. No nos va a examinar antes de arrebatarnos. Todos los que hemos creído en Él vamos a oír la trompeta tocar, vamos a oír la voz del arcángel y vamos a saber que es Jesucristo. Y vamos a ver hacia el cielo y nos va a arrebatar y como dice Pablo, en un abrir y cerrar de ojos vamos a ser transformados y esto que es mortal se vestirá de inmortalidad. Y la sangre, la muerte, perdón, va a quedar completamente derrotada. ¿Por qué? Porque Él es el principio, Él es fin. Entonces lo que esto quiere decir aquí es que si nuestra fe comienza y termina con Él, no existe nadie más en quien se pueda obtener salvación. ¿Escucharon eso? No existe nadie ni nada más en quien podamos lograr la salvación. No importa qué tan buena parezca la filosofía, no importa qué tan santa parezca la religión, no importa qué tan bueno parezca lo que se está enseñando, si no está basado en Jesucristo, la roca, ¿sí? Entonces no podemos obtener salvación por medio de ello. En Hechos 4, los versículos 11 y 12 dicen, este Jesús es la piedra que ustedes los edificadores, hablando de los fariseos y los saduceos, rechazaron. Y que no obstante ha llegado a ser la piedra angular.
Versículo 12, ningún otro hay salvación, porque no se ha dado a la humanidad ningún otro nombre bajo el cielo mediante el cual podamos alcanzar la salvación. Ningún otro. Ni Buda, ni Mohammed, ni Confucio, ni María, ni Guadalupe, ni Fátima, ni ningún otro nombre, excepto el de Jesús. Escuchen lo que dice el Señor a través del profeta Isaías en Isaías 45 y el versículo 22. Pongan sus ojos en mí todos los términos de la tierra y reciban salvación. Porque yo soy Dios. Y leanlo todos juntos. ¿Qué dice? Noten, el autor a los hebreos nos está diciendo que pongamos nuestra vista en ¿quién? ¿Que fijemos nuestra vista en quién? Y Dios está diciendo, pongan la vista en mí. Mis hermanos, ¿quién era Jesús? Él era Dios. Él es Dios. La segunda persona de la Trinidad que compone a nuestro solo Dios. Él es el único que salva. No hay nadie más. Él es el principio y Él es el fin de nuestra fe. Noten lo que sigue diciendo el versículo 2 ahí. Que por el gozo que le esperaba sufrió la cruz y menospreció el oprobio. ¿Cuál era el gozo? ¿Cuál era el gozo? Iba a ser golpeado, iba a ser puesto en la cárcel, iba a ser flagelado, iba a ser forzado a llevar su propia cruz, iba a ser acostado sobre ella, sus manos iban a ser clavadas a ella, sus pies iban a ser clavadas, una corona de espinas le iba a ser puesta en su cabeza, iban a golpear con varas. ¿En dónde está el gozo? ¿Cuál era el gozo? ¿Cuál era el gozo? ¿Qué era lo que le traía gozo a Jesús? Vamos a pensar en eso. ¿Qué era lo que le traía gozo a Jesús? ¿Saben qué era lo que más gozo le traía a Jesús? El cumplir con la misión que el Padre le había dado para hacer. El cumplir con la misión que el Padre le había dado para hacer. Eso era lo que le traía gozo a Jesús. Ese era su objetivo principal, cumplir con esa misión. Sí, en Juan, noten lo que dice Juan capítulo 15, los versículos 10 y 11. Noten lo que les dice a sus discípulos ahí. Juan capítulo 15, 10 y 11. Si obedecen mis mandamientos, permanecerán en mi amor, así como yo he obedecido los mandamientos. ¿Escucharon eso? ¿Lo leyeron? Como yo he obedecido los mandamientos de mi Padre y permanezco en su amor. Versículo 11, importante. Estas cosas les he hablado, ¿para qué? Para que mi gozo esté en ustedes y su gozo sea completo. ¿En dónde estaba el gozo de Jesús? En hacer la voluntad del Padre. En cumplir con lo que el Padre le había mandado hacer, sabiendo que al hacerlo, Él iba a poder reconciliar a la humanidad con Dios y que por esa obra que Él hizo, iba a llevar a muchos hijos a la gloria, a pesar de que lo iba a tener que hacer por medio de la cruz. Ese era el gozo. Sí, estaba la cruz por delante, decía, Padre, si es posible que pase de mí esta copa, pero que no se haga mi voluntad, sino la tuya. Estaba angustiado hasta la muerte. Su sudor se mezclaba con sangre en el huerto de Getsemaní. Tenía temor al dolor. Tenía temor a estar separado del Padre cuando todo el pecado del mundo le fuera puesto encima. Pero sabía que después de cumplir con la voluntad del Padre iba a haber sumo gozo. Ah, mis hermanos, esa es otra muestra que nosotros debemos seguir de parte de nuestro Señor Jesucristo. Porque ahorita algunos de nosotros estamos cargando con cruces bastante pesadas, ¿cierto?
Y a veces sentimos el deseo de dejar la cruz a un lado y seguir con nuestra vida y seguir caminando sin esa cruz porque está demasiado pesada, hace demasiado daño, duele demasiado, ya no la soportamos y quisiéramos echarla a un lado. Pero si vamos a seguir el ejemplo de nuestro Señor Jesucristo, vamos a aferrarnos a esa cruz, vamos a saber que si estamos teniendo que cargar esa cruz es porque Dios lo tiene planeado para nuestras vidas. No sabemos qué tanto tiempo la vayamos a cargar, pero un día esa cruz la vamos a poder finalmente dejar y vamos a estar en la presencia de Él para toda la eternidad. Y seguimos adelante, poniendo un pie enfrente del otro. Seguimos adelante con la esperanza de que pudiera venir hoy. Seguimos adelante con la esperanza de que hoy finalmente se va a hacer lo que estamos esperando que se haga en nuestras vidas. Entonces el gozo de Jesús era cumplir con los mandamientos de su Padre, porque sabía que al hacerlo iba a reconciliar al mundo, a la humanidad con Dios e iba a llevar a muchos hijos a gloria. Hebreos 2:10 nos dice, porque convenía que Dios, por quien todas las cosas existen y subsisten, perfeccionara mediante el sufrimiento, noten, al autor de la salvación de ellos a fin de llevar muchos hijos a la gloria. Fue la voluntad de Dios. Y Jesús, por el gozo de saber que iba a cumplir con lo que su Padre le había dejado para hacer, lo hizo y sufrió la cruz, que es lo que sigue diciendo ahí en el versículo 2. Sufrió la cruz. ¿Y qué significaba morir en la cruz? Significaba vergüenza, significaba estigma social de ser marcado, como decimos hoy en día, un loser. Fue marcado como un loser en la cruz, porque decía que era el rey, se decía que era el rey de los judíos, se decía que era el Mesías de Dios, se decía que era el Hijo de Dios, y murió clavado en una cruz como cualquier criminal que hubiera cometido alguna ofensa contra Roma. ¿Y por qué lo hizo? Por usted y por mí. Y lo hizo con gozo, porque sabía lo que venía. De nuevo, por eso Pablo nos dice en Filipenses 2, 5 al 8, que haya en ustedes el mismo sentir que hubo en Cristo Jesús, quien siendo en forma de Dios no estimó el ser igual a Dios como cosa que aferrarse, sino que se despojó de sí mismo y tomó forma de siervo y se hizo semejante a los hombres, y estando en la condición de hombre, noten, se humilló a sí mismo y se hizo obediente hasta la muerte. ¿Y qué dice ahí? Y muerte de cruz, porque era lo peor que le podía pasar a alguien. Era lo peor que le podía pasar a alguien. Menospreció el oprobio, que quiere decir que menospreció la afrenta pública. No le importó el ser humillado públicamente por nosotros. No le importó morir como criminal. No le importó la vergüenza de ser catalogado como criminal cuando era el Hijo de Dios. Ahora, todas estas cosas que pasó Jesús se están convirtiendo en un problema para los cristianos hebreos por causa de su reconocimiento de Cristo como su Mesías, como está sucediendo con algunos cristianos en nuestros días, como pudiera suceder con nosotros como cristianos. Están sufriendo el oprobio de Cristo, están sufriendo la vergüenza de Cristo, están sufriendo por cómo mataron a su Salvador. Y el escritor les está diciendo, miren, fíjense en lo que Cristo tuvo que pasar, pero ¿saben en dónde está ahorita? Está en el cielo. La última parte del versículo 2 dice, y se sentó a la derecha del trono de Dios. Les está diciendo, fíjense todo lo que sufrió Jesús, fíjense por todo lo que tuvo que pasar, fíjense todo el dolor que tuvo que experimentar, fíjense el rechazo que tuvo que recibir, fíjense cómo lo desecharon como si fuera un criminal, fíjense todo lo que sufrió por ustedes. Pero ¿cuál es el resultado? Que fue exaltado hasta lo sumo, que ahora está sentado a la derecha del trono de Dios. Y de nuevo, ¿en dónde está el trono de Dios? En el cielo. Y luego terminamos hoy con el versículo 3, en donde dice, por tanto, porque Jesús sufrió todo esto,
Porque Jesús pasó por todo lo que ustedes están pasando. Consideren a aquel que sufrió, noten, tanta contradicción de parte de pecadores. ¿Cuál es el objetivo de considerarlo a él? Para que no se cansen ni se desanimen. ¿Están cayendo en el desánimo? ¿Están cayendo en el cansancio de su vida espiritual? ¿Están cayendo en ese punto en donde dicen ya no puedo más? Acuérdense de Cristo. Considérenlo a él. Consideren lo que él hizo, consideren lo que él sufrió. ¿Por qué? Versículo 4. Porque en la lucha que ustedes libran contra el pecado, todavía no han tenido que resistir hasta derramar sangre como él lo hizo. ¿Cuántos hemos derramado sangre por el pecado de otra persona? ¿Cuántos hemos derramado sangre por nuestro propio pecado? ¿Cuántos hemos sido perseguidos hasta hacernos sangrar por nuestra fe? Ninguno, él sí. ¿Se están desanimando? ¿Les está faltando fuerzas? ¿Les está faltando motivación? No piensen positivo, como dicen tanto. O piensa positivo. Piensen puras cosas positivas y todo va a salir bien. No piensen en algo positivo. Piensen en lo que sufrió Jesús por nosotros y luego piensen en lo positivo de donde él está y luego dense cuenta que por creer en él todos vamos a estar con él un día. Por eso Jesús es mejor. Por eso creemos en él. Por eso le amamos a él. Y por eso seguimos su ejemplo. Amén.

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1: Entendamos que vienes pronto. Te rogamos, Señor, que nuestro corazón tenga una pasión por ti y por tu palabra, por obedecerte, por seguirte, Señor, por dedicarnos en espíritu y verdad a seguirte, Señor. Hoy te ruego, Señor, que tu espíritu descienda sobre este lugar y se llene cada corazón aquí presente de tu presencia, de tu amor, de tu poder, de tu gozo, de tu paz y del conocimiento del Señor que un día cubrirá la tierra, Señor. Te damos gracias, Señor, y te rogamos, Padre, que ahora cada uno de nosotros tenga ese corazón sensible, Señor. No a la voz del hermano Jaime, pero a la palabra del Señor. Y te rogamos, Padre, que tú apartes al instrumento, pero que el instrumento solo sea un canal donde tu palabra fluye clara y sencillamente para tocar los corazones de cada uno. En nombre de Cristo Jesús. Amén. Se pueden sentar, mis hermanos. Estamos en el capítulo 26 del libro de Éxodo y hemos estudiado el pan de la presencia, el arca del testimonio, luego el pan de la presencia, la mesa del pan de la presencia, y estudiamos sobre el candelabro. Y hemos tomado tiempo. Y realmente pudiéramos tomar una gran cantidad de tiempo y no tenemos prisa. La única prisa que tenemos es que ya viene la noche y tenemos que hacer la obra del Señor. Para eso tenemos prisa. Capítulo 26 dice que le dice el Señor a Moisés, harás el tabernáculo. El tabernáculo es la tienda de reunión porque ahí se reunía el Señor con el pueblo, con los líderes espirituales, con el sumo sacerdote, con Moisés, con Aarón. Ahí se expresaba el Señor en forma audible a ellos, en el lugar santísimo dentro del tabernáculo. No era un edificio, sino era un edificio que se ensamblaba y se desensamblaba. Era portátil, era para transportar, para moverse a lo largo del desierto, hacia la tierra prometida, poder llevar ese templo que se armaba y se desarmaba. Y se harás el tabernáculo con 10 cortinas. ¿Cuántas, hermano? 10. Ahora, no se refiere a cortinas de las que uno guinda en las ventanas. Está refiriéndose que es algo de tela. Dice 10 cortinas de lino fino torcido, tela azul, púrpura y escarlata. ¿Qué colores son, hermanos? Azul, pues fácil recordar. Nunca se me olvidó un día que me había golpeado, vi los colores de la piel después de unos días, y los colores eran azul, púrpura, y la escarlata era la sangre. Y el Señor me habló, porque en ese tiempo estaba estudiando el libro de Éxodo, que realmente es a través de los golpes del Señor y del sacrificio del Señor que podemos entrar a la presencia del Señor. ¿Quién se ha golpeado aquí alguna vez? Todos. Y nos hemos visto morados y azules y púrpura, y la escarlata es la sangre del Señor. Pero también el púrpura es la ropa real. Dice, les harás con querubines, obra de hábil artífice. O sea, de que iba a tener un embordado de querubines, estas cortinas. ¿Por qué? Porque estaba relacionado los querubines con el trono del Señor. Ya estudiamos sobre los querubines hace unos cuantos domingos. Y esto iba a representar donde estaba el Señor manifestándose ante el pueblo. La longitud de cada cortina será de 28 codos. Ya hablamos que el codo no es el codo de un hombre, ¿verdad? Sino que es una medida de longitud. Un codo es 45 centímetros. Entonces, la longitud de la cortina son 28 codos, es decir, como 14 metros de longitud. Y la anchura de cada cortina de 4 codos, o sea, 2 metros aproximadamente de longitud, de ancho. Todas las cortinas tendrán una misma medida, o sea, son 10 cortinas hechas de la misma manera, 28 codos de largo, 4 codos de ancho. 5 cortinas estarán unidas una con la otra, de manera que así como la mano, cada cortina era como un dedo, cada una unida a la par de la otra. Y las otras 5 iban a estar unidas de igual manera, en otras palabras, iban a estar cosidas, de manera que iba a tener 5 cortinas, pero estas cortinas iban a ser para el techo del tabernáculo. Entonces dice, 5 cortinas estarán unidas una con la otra, también las otras 5 estarán unidas una con la otra, y harás lazos de tela azul en el borde de la cortina del extremo del primer enlace. Y de la misma manera los harás en el borde de la cortina del extremo del segundo enlace. En otras palabras, las primeras 5 cortinas en un lado, hacia lo largo, iban a tener circulitos de tela azul. Y la otro, el otro grupo de 5 cortinas del otro lado iban a tener circulitos de tela azul, de manera de que se podían unir a través de esos circulitos, a través de unos clasps, de unos enganches. Hará 50 lazos en la primera cortina y hará 50 lazos en el borde de la cortina que está en el segundo enlace. Los lazos se corresponderán unos a otros. En otras palabras, son como, ¿cómo se dice en español? Los que saben coser. Ojales, como ojales, pero no son ojales, sino que no está dentro de la cortina, sino que salen de la cortina. Se llaman ojales también, pero saben a qué se pueden imaginar, ¿verdad? Harás además 50 broches de oro, ¿verdad? Y con los broches unirás las cortinas una a la otra, de manera que el tabernáculo sea una unidad. En otras palabras, 5 cortinas de 28 codos, o sea, 14 metros de largo, y luego 2 codos cada uno de ancho, son 10 codos de ancho. 10 codos de ancho, se unen, forman 20 codos de ancho. Lo vemos, hermanos. Más o menos lo visualizamos. Harás también cortinas. Ahora, los broches iban a ser de oro. Todo lo que estaba en el lugar santísimo, donde el lugar santísimo iba a estar, lo que estaba alrededor tenía que tener oro. La longitud de cada cortina. Ahora, dice, harás también cortinas de pelo de cabra. Ahora, pongámonos un poco de atención acá, son 10 cortinas, y lo que iba a ocurrir es que estas cortinas de este lado, o sea, de lo ancho, son 5, que son 10 codos, y 10 codos nos dan 20 codos, y luego tenemos 28 codos. Ahora, esto se iba a doblar así, lo vemos, o sea, que a lo largo se iba a doblar hacia un extremo y hacia el otro, porque la dimensión del lugar santísimo iba a ser 10 codos por 10 codos. De manera que tenemos 10 codos acá, los 28 codos pasan por arriba, caen 7 en un lado, 7 en el otro, son 14. Y 10, 24. Me equivoqué, faltan 4. ¿Verdad? Entonces son 10 menos 28, son 18, 9 y 9. ¿Verdad? 9 codos en un lado, 9 codos del otro. Ahora la altura iba a ser 10 codos, o sea que esa cortina iba a caer hacia abajo, iba a estar a un codo de distancia del suelo. O sea, a medio, un codo es a medio metro de distancia del suelo. Más o menos, hermanos. Ahora dice, la longitud de cada... Ahora, había otra serie de cortinas de pelo de cabra a manera de tienda sobre el tabernáculo. En otras palabras, he traído un libro que tiene un dibujo, más o menos, que da una idea del tabernáculo. Puedo mostrárselos al final. Quería hacerle scanning ayer, pero no funcionaba. Así de que no pude hacerle scanning y traerles el scanning del dibujo, pero tengo el libro y se los puedo enseñar. Pero vamos a esforzar un poco la mente. Dice, harás también cortinas de pelo de cabra a manera de tienda sobre el tabernáculo. En total harás 11 cortinas. O sea que encima de estas cortinas, como tienda, que se doblaban formando, como quien dice, la parte de arriba y los lados del tabernáculo, iba a haber otra serie de cortinas. Y estas iban a ser de 30 codos, no de 28. De 30 codos. Y la anchura de cada cortina de 4 codos, las 11 cortinas tendrán una misma medida. Unirá 5 cortinas entre sí, las otras 6 cortinas también entre sí, doblará la sexta cortina en el frente de la tienda. Hará 50 lazos en el borde de la cortina del extremo del primer enlace, 50 lazos en el borde de la cortina del extremo del segundo enlace. O sea que iban a haber 11 cortinas encima. 5 y 6. 6 unidas, 5 unidas, 50 bordes. Y ellas iban a estar unidas de esa manera. Ahora vimos de que habían primero 10 cortinas. Y ahora tenemos 11. Quiere decir de que esta, como tenemos una de más, se iba a doblar media cortina hacia un lado y media cortina hacia el otro, sobre las primeras 10 cortinas. Sin la ayuda de un pizarrón, creo que nos vamos a perder, pero vamos a hacer un poquito de esfuerzo acá, sin entrar en demasiado detalle. Harás 50 lazos en los bordes de la cortina del extremo y 50 lazos en el borde de la cortina del segundo enlace. Hará además 50 broches de bronce y pondrá los broches en los lazos y unirá las tiendas para que sean un todo. Y el exceso que sobra las cortinas de la tienda, la media cortina que queda, caerá sobre la parte posterior, es decir, atrás del tabernáculo. Ahí nos está diciendo cómo iba a estar orientado el tabernáculo, ¿verdad? O sea que la parte de atrás se está refiriendo al sur, la parte de frente, perdón, la parte de atrás está refiriendo al oeste, la parte de enfrente es el este, ¿verdad?, del tabernáculo. Harás también para la tienda una cubierta de pieles de carnero teñidas de rojo y otra cubierta de pieles de marsopa. La marsopa es como el delfín, ¿verdad?, el porpoise. Harás luego para el tabernáculo tablas de madera de acacia colocándolas verticalmente. O sea, de que el tabernáculo iba a tener su tienda, que se dobla, pero las paredes de los lados van a ser de madera de acacia. Y la longitud de cada tabla será de 10 codos, o sea, de 5 metros. Esa iba a ser la altura del tabernáculo. O sea, el cuarto interior, el cuarto del lugar santísimo va a ser de 10 codos por 10 codos, es decir, aproximadamente 5 metros por 5 metros. Ese es el lugar donde iba a estar el propiciatorio y el arca del testimonio. La longitud de cada tabla será de 10 codos y de 1 codo y medio la anchura de cada tabla. Cada tabla tendrá 2 espigas para unirlas una con otra, así harás con todas las tablas del tabernáculo. Harás pues las tablas para el tabernáculo, 20 tablas para el lado sur, también harás 40 basas de plata. Debajo de las 20 tablas, 2 basas debajo de una tabla para sus 2 espigas y 2 basas debajo de la otra tabla para sus 2 espigas. Y para el segundo lado del tabernáculo, al lado norte, 20 tablas. Vemos que el lado es el norte, el frente es el este, ¿verdad? El sol sale del este, el Señor va a entrar al templo por el este. Así va a entrar el Señor. Y por la parte posterior del tabernáculo, hacia el occidente, harás 6 tablas. Harás además 2 tablas para las esquinas del tabernáculo en la parte posterior. Serán dobles por abajo y estarán completamente unidas por arriba hasta la primera argolla. Así serán con las 2, formarán las 2 esquinas. Es interesante estudiarlo, investigarlo y tratar de entenderlo. Pero vamos a tratar de sacar una enseñanza acá. Y no la vamos a tratar, sino de que hay mucha enseñanza acá, definitivamente. Habrá 8 tablas con sus basas de plata, 16 basas, 2 basas debajo de una tabla y 2 basas debajo de la otra tabla. Habrá también barras de madera de acacia, 5 para las tablas de un lado del tabernáculo y 5 barras para las tablas del otro lado del tabernáculo y 5 barras para las tablas del lado posterior del tabernáculo hacia el occidente. En otras palabras, iban a haber barras. El tabernáculo iba a estar formado por paredes hechas de madera de 10 codos de alto y 1 codo y medio de ancho, pero iban a estar unidas a través de barras, 5 barras que pasan por argollas, de manera de que fueran una sola unidad. La barra del medio en el centro de las tablas pasará de un extremo al otro, y revestirás de oro las tablas y harás de oro sus argollas por donde pasarán las barras, y revestirás de oro las barras, entonces levantarás el tabernáculo según el plan que te ha sido mostrado en el monte. Me dicen, hermano, está en Maos, ya me confundí, ya no me den más detalles. Pues lo invito a que lo estudie y lo investigue. Pero lo que quisiera traerle a su mente es de que veamos el detalle con que Dios explicó la construcción del tabernáculo. Hay una riqueza de detalle. Usted puede reconstruir el tabernáculo prácticamente con toda la información. El Señor no le está dando mucha libertad de hacerlo de otra manera. Le está diciendo exactamente cómo quiere ese tabernáculo. Y lo está diciendo que lo quiere de oro. Y lo quiere de telas preciosas, lino fino, púrpura, azul, escarlata y distintos tipos de tela, y al final un cuerito de ¿cómo se llama? marsopa, me suena a marzapán, pero no es marzapán, pero a este cetáceo, ¿verdad?, que se parece al delfín, y de esa manera lo agarraban con lazos contra el suelo para detener el tabernáculo y protegerlo también del calor y del clima. Pero veamos el detalle, el cuidado y el amor. Ahora, hermanos, el tabernáculo no es el lugar donde habita Dios. Porque Dios no habita en templos hechos por manos humanas. La palabra del Señor nos enseña a través de Pablo, cuando estaba en Grecia, hablando de que el Dios que hizo el mundo y todo lo que en él hay, puesto que es Señor del cielo y la tierra, no mora en templos hechos por manos de hombres, ni es servido por mano humana como si necesitara de algo, pues Él da a todos vida y aliento y todas las cosas. El Señor no mora en templos. Él se manifestaba en el tabernáculo, pero Él no mora en un templo. Él mora, sin embargo, en nosotros. Y podemos ver el cuidado, la dedicación, el honor que el Señor le da a un tabernáculo hecho por manos humanas, podemos darnos cuenta el honor y el amor y el cuidado que el Señor podrá tener para un tabernáculo donde realmente Él habita, que somos sus hijos. Y la Biblia nos habla de eso en el Salmo 139. Vámonos adelante al Salmo 139, versículo 13. Hermanos, ese tabernáculo era precioso. Ese tabernáculo era impresionante. Ese tabernáculo estaba diseñado de una manera tan especial y el Señor había dado tanto detalle porque quería que fuera lo mejor que pudiera ser. El versículo 13 dice, David, tú formaste mis entrañas. No fueron las manos de Moisés ni las manos de hombres, sino el Señor mismo. Tú formaste mis entrañas, me hiciste en el seno de mi madre. Te alabaré porque asombrosa y maravillosamente he sido hecho. Maravillosas son tus obras y mi alma lo sabe muy bien. No estaba oculto de ti mi cuerpo cuando en secreto fui formado y entretejido en las profundidades de la tierra. Tus ojos vieron mi embrión y en tu libro se escribieron todos los días que me fueron dados cuando no existía ni un solo de ellos. Todos los días, aun cuando se construía este tabernáculo, que un día iba a ser residencia del Señor, estaban escritos en el Señor. Cuán preciosos también son para mí, oh Dios, tus pensamientos, cuán inmensa es la suma de ellos. Si los contara, serían más que la arena. Sabemos que la arena del mar está llena de granitos de arena. Y el Señor nos dice que sus pensamientos para nosotros son más abundantes que los granos de arena que hay en toda la tierra. Vemos lo delicado que era el tabernáculo humano, hecho por manos humanas. El tabernáculo donde realmente habita el Señor es mucho más precioso ante los ojos del Señor. Como referencia lo menciono nomás. Primera de Corintios 3:16 dice el Señor, no sabéis que sois templo de Dios, y que el Espíritu de Dios habita en vosotros. Ahí se habita el Señor. El Señor habita en nosotros. El Dios del universo habita en nosotros. El Dios del universo habita en nosotros. Ahora, si yo lo dijera y no estuviera en la Biblia, encarcélenme, pónganme en un sanatorio, porque eso suena a locura. Eso es locura para la mente natural. Pero imagínense la honra que nos da el Señor de venir a habitar en nuestras vidas. Y el amor que nos tiene el Señor. En Romanos dice, si Dios está por nosotros, ¿quién contra nosotros? Los pensamientos del Señor para nosotros son más abundantes que los granos de arena del mar. El Señor ahora está pensando pensamientos por nosotros. Cristo está a la derecha del Padre, levantando oraciones por nosotros, actuando por nosotros. Si Dios está por nosotros. Este va a ser uno de mis versículos favoritos este año. Si Dios está por nosotros, ¿quién contra nosotros? Muchas veces los versículos los tenemos acá. Hay una diferencia cuando se van metiendo acá. Y este es uno de los versículos que está haciendo una transferencia en mi vida. Pasando de acá a acá. Si Dios está por nosotros, ¿quién contra nosotros? Qué hermoso, dice el Señor en Filipenses a través de Pablo. Estoy convencido precisamente de esto, de que el que empezó en vosotros la obra es fiel para completarla hasta el día de Cristo Jesús. Él ha empezado este tabernáculo y Él va a completarlo. Esa es la promesa del Señor. En Juan leemos, mirad cuán gran amor nos ha dado el Padre para que seamos llamados hijos de Dios, y eso somos. Por eso el mundo no nos conoce, porque no le conoció a Él. Mirad cuán gran amor nos ha otorgado el Padre para que seamos llamados hijos de Dios. Este tabernáculo es un tabernáculo viviente, que tiene vida. Somos hijos de Dios. En Filipenses nos dice el Señor a través de Pablo, todo lo puedo por medio de aquel que me fortalece. Ese es el amor del Señor. Ese es el pensamiento del Señor para mí, fortalecerme. Todo lo puedo por medio de Cristo que me fortalece. Todo lo puedo. No todo lo que quieras, todo lo que quiera el Señor. Estuvimos estudiando en Navidad esos dos versículos, Juan 5:19 y 5:30, de que Jesucristo no hacía nada por su propia iniciativa, y Jesucristo no hacía nada, ningún plan de acuerdo a su propia voluntad, sino de acuerdo a la voluntad del Padre. El amor del Señor. En primera de Juan, leemos de ese amor. Hemos estudiado, versículo 10 del capítulo 4. En esto consiste el amor, no en que nosotros hayamos amado a Dios, sino que Él nos amó a nosotros y envió a su Hijo como propiciación por nuestros pecados. Algunas personas tienen un concepto equivocado del Padre. Algunas personas creen que el Padre es ese juez sin misericordia y el Hijo, Él es el único misericordioso. Pero ¿saben quién mandó al Hijo a morir en la cruz por amor al mundo? Es el Padre. Y se olvida en esas personas, por ignorancia, lo que dijo Jesús en Juan 5:19-30, que Él no hace ninguna obra, sino las que ve hacer al Padre hacer. Quiere decir que todas las obras de amor de Jesús son las obras de amor del Padre. Esa es la naturaleza del Padre, amor. Pero Dios no solo es amor, es justicia. ¡Qué hermoso! Un Dios completo, no a medias. Es un Dios justo, pero también es misericordioso. Y por esa misericordia podemos tener reconciliación con Él, a través de la sangre de Jesucristo. Primera de Juan 5:4 dice que todo el que es nacido de Dios vence al mundo, y esta es la victoria que ha vencido al mundo, nuestra fe. Estos son los pensamientos del Señor para el cristiano. Victoria sobre el mundo. Victoria. ¿Quién es el que vence al mundo sino el que cree que Jesús es el Hijo de Dios? Hay un versículo muy hermoso, otro de los versículos que se están haciendo realidad en mi corazón. Lucas 10:19. El evangelio debe ser vivido, no solo entendido en la mente. Pero no podemos vivir todo el evangelio, todas las escrituras, porque somos

nada os hará daño. Sin embargo, no os regocijéis en esto de que los espíritus se os sometan. Quiere decir que todo demonio tiene que someterse al siervo del Señor, a la sierva del Señor. Eso sí, si tú le abres la puerta del corazón y andas bailando con el demonio, pues no es que el demonio tenga autoridad sobre ti, sino que tú le has abierto la puerta de tu corazón para que él tenga autoridad sobre ti. No regocijéis en esto de que los espíritus se os sometan, sino regocijaos de que vuestros nombres están escritos en los cielos. Imagínense. No en el periódico, en el Orange County Register, o el LA Times, ¿verdad? O en un púlpito donde ahí está la placa de oro. El hermanito donó este bench. Sino que está en el reino de los cielos. Ahora, si somos el templo del Señor, ¿qué tal si lo honramos como lo que es? En 1 Corintios 6, 19, 20, dice, ¿no sabéis que vuestro cuerpo es templo del Espíritu Santo, que está en vosotros? ¿Quién está en nosotros? El Espíritu Santo, el cual tenéis de Dios y que no sois vuestros. Pues por precio habéis sido comprados, por tanto glorificad a Dios en vuestro cuerpo y en vuestro espíritu, los cuales son de Dios. Ahora, hermanos, en 1 Corintios 3:16, y pueden verlo ahí, denle una miradita, 3:16 dice, ¿no sabéis que sois templo de quién? De Dios. Y que el Espíritu de Dios habita en vosotros. ¿Somos templo de quién? De Dios. ¿Templo de quién, hermanos? De Dios, 1 Corintios 3:16. Ahora, ¿qué dice 1 Corintios 6:19? ¿No sabéis que vuestro cuerpo es templo de quién? Del Espíritu Santo. Templo del Espíritu Santo. ¿Qué quiere decir, hermanos? Que el Espíritu Santo es Dios. No es una fuerza. El Espíritu Santo es Dios. Yo nunca he visto el templo de una fuerza. ¿Verdad? El templo de Dios. Vuestro cuerpo es templo del Espíritu Santo que está en vosotros, el cual tenéis de Dios y que no sois vuestros. Pues por precio habéis sido comprados. Hemos sido comprados. ¿Verdad? Uno compra la madera con dinero, con esto, con otro. Este templo, ese templo, ha sido comprado ¿con qué, hermanos? Con la sangre de Cristo. Y que no sois vuestros, pues por precio habéis sido comprados, por tanto glorificad a Dios en vuestro cuerpo y en vuestro espíritu. ¿Qué queda, hermano? Nada. Dice la canción, ¿verdad? Y si, pues glorifico al Señor, si no tengo boca, pues lo glorifico con el alma. Y si no tengo alma es porque ya me fui, estoy con Dios. Lo glorificamos con el cuerpo y lo glorificamos con el espíritu. Eso es lo que nos dice la palabra. En otras palabras, glorifiquémosle con todo nuestro ser. Y en Romanos nos dice el Señor, hermanos, os ruego por las misericordias de Dios que presentéis vuestros cuerpos como sacrificio vivo y santo, aceptable a Dios, que es vuestro culto racional. No os adaptéis a este mundo, sino transformaos mediante la renovación de vuestra mente. No nos adaptemos a este mundo. Eso es lo que dice el Señor. Ahora, hermanos, en 1 Corintios 6:19 leímos que dice que somos templo del Espíritu Santo, y en el 20 nos dice, glorificad a Dios en vuestro cuerpo. Lo vamos a leer de nuevo, glorificad a Dios en vuestro cuerpo. Lo podemos decir juntos, glorificad a Dios en vuestro cuerpo. Eso es muy distinto a glorificar a vuestro cuerpo en el nombre de Dios. Hay una gran diferencia en decir glorificad a Dios en vuestro cuerpo, a glorificar a vuestro cuerpo en el nombre de Dios. Usando a Dios como excusa para glorificar nuestro cuerpo. Y tenemos que tener cuidado. No dice glorificad a vuestro cuerpo, dice glorificad a Dios en vuestro cuerpo. Quisiera que leyéramos algunos versículos. En 1 Timoteo, capítulo 4. Algunas personas que quieren glorificar a Dios en su cuerpo, pero realmente están glorificando casi, por decirlo así, a su cuerpo en el nombre de Dios.

se vuelve en una herejía. Lo que están haciendo es decir, no puedes comer carne de cerdo. Eso no es de Dios, ¿verdad? Eso es, vas a contaminar tu cuerpo. Eso no es de Dios. O no puedes comer esto, no puedes comer lo otro. Dice el Señor que claramente en los últimos tiempos algunos apostatarán de la fe prestando atención a espíritus engañadores y a doctrinas de demonio. Mediante la hipocresía de mentirosos que tienen que cauterizar la conciencia prohibiendo casarse. Algunos dicen, no te puedes casar porque tienes que glorificar a Dios. Y mandando a abstenerse de alimentos que Dios ha creado para que con acción de gracias participen de ellos los creyentes que han conocido la verdad. En otras palabras, algunas personas dicen, no puedes comer de esto porque vas a contaminar tu cuerpo y debes de honrar al Señor. O sabes, tienes que comer saludablemente porque el cuerpo es el templo de Dios. Pues yo creo que hay que comer saludablemente, pero cuidado con los excesos, de irnos a los extremos donde ya estamos glorificando nuestro cuerpo en vez de glorificar a Dios. ¿Estamos? Cuidado porque hay demasiada confusión. Estaba oyendo a un pastor de Calvary Chapel recientemente, donde empezó a decir de que había que darle una atención muy grande al cuerpo, porque era el templo del Señor. Y realmente no era bíblico lo que empezó a decir. Y era Calvary Chapel, y es un pastor que usted oye en Kaywood. Hermano, ¿y cómo es posible? Hermano, cada uno de nosotros puede cometer errores. Y si usted me está diciendo, hermano, no me gusta lo que está diciendo, yo le voy a decir, ¿sabes? Si tú agarras K-Wave y ese es tu estándar, estás equivocado. Tu estándar debe ser la palabra del Señor. Porque cada hombre se puede equivocar. Y si tú estás quitando los ojos del Señor y los estás poniendo en los siervos del Señor, estás equivocado. Tenemos que estar alertas. Tenemos que estar en vigilia porque vivimos en tiempos malos. Y tenemos que ser sabios. Y es mi deseo que si yo empiezo a mencionar algo que no es doctrinalmente correcto, alguien en el amor del Señor se me acerque y me diga, ¿sabes, Jaime? Creo que aquí estás fallando. Eso es lo que debemos de hacer. La palabra del Señor es útil para reprender, corregir, instruir. Si uno tiene temor al hombre encima del temor a Dios, hemos equivocado y nos hemos fallado. Entonces, no he dicho esto para despreciar al grupo de iglesias de Calvary Chapel, porque son muy hermosas. Como estaba hablando ayer con una ancianita de 87 años, ahí estaba, abriendo y cerrando las puertas de este lugar, automáticamente, y le estaba dando tracks a cada uno de 87 años. Me empezó a compartir que ya solo le quedan $2,000 en el banco y los está usando para mandar tracks a todo el mundo. Y cuando se le acabe, el Señor verá qué hace. Una ancianita llena del Señor, misionera, y sigue siendo misionera. Y el track que me dio, ella lo había escrito. Y ha escrito muchos tracks y los ha mandado por todo el mundo. ¿Qué haces con tu vida? Sí, yo soy cristiano y amo al Señor. ¿Qué estás haciendo con tu vida? No se trata de glorificar al cuerpo en el nombre del Señor, se trata de glorificar a Dios en nuestro cuerpo. Dice el versículo 6. Al señalar estas cosas a los hermanos, será un buen ministro de Cristo Jesús, nutrido con las palabras de la fe y de la buena doctrina que ha seguido. Pero nada tengas que ver con fábulas profanas, propias de viejas. Más bien, disciplínate a mismo para la piedad. ¿Dónde debe ser el centro principal de nuestra disciplina? La piedad, la santidad, las cosas del Señor. Porque el ejercicio físico aprovecha poco, pero la piedad es provechosa para todo. Es importante hacer ejercicio, es necesario. Voy a un mes y medio de no hacer ejercicio y me siento muy mal en mi cuerpo. Porque es necesario soltar esas toxinas. Pero también el Señor nos dice, eso aprovecha poco. En otras palabras, haz un poco de ejercicio. Pero lo más importante, ejercítate en la piedad. La piedad es provechosa para todo, pues tiene promesa para la vida presente y también para la futura. Palabra fiel es esta y digna de ser aceptada por todos, porque por eso trabajamos y nos esforzamos, porque hemos puesto nuestra esperanza en el Dios vivo.
En 2 de Timoteo, capítulo 2, versículo 11, dice, pero tú, hombre de Dios, huye de estas cosas y sigue la justicia, la piedad, la fe, el amor, la perseverancia y la amabilidad. ¿Quieres glorificar al Señor en tu cuerpo? Lo vamos a glorificar siguiendo la justicia. 2 de Timoteo 6:11. Perdón, hermanos, 1 de Timoteo 6:11. Perdón, estoy viendo doble, hermanos. 1 de Timoteo 6:11. Pero tú, hombre de Dios, huye estas cosas y sigue la justicia, la piedad, la fe, el amor, la perseverancia y la amabilidad. Hermanos, glorificar al Señor en nuestro cuerpo quiere decir vestirnos en una manera adecuada, pero no exagerada. ¿Entendemos, hermanos? En 1 de Pedro, capítulo 3, versículo 3, dice que vuestro adorno no sea externo, peinados ostentosos, joyas de oro, ni vestidos lujosos, sino que sea el yo interno, con el adorno incorruptible de un espíritu tierno y sereno, lo cual es precioso delante de Dios. ¿Cómo vamos a glorificar a Dios en nuestro cuerpo? Sí, está bien vestirse. Vestirse en una manera agradable y atractiva. Atractiva me refiero, no sensual. Hay una gran diferencia entre atractivo y sensual. Dios ha hecho un mundo muy hermoso. Es atractivo ver una salida de sol y una puesta de sol. Sensual es muy distinto. La sensualidad consiste en buscar atraer la atención de la persona del sexo opuesto hacia su sexualidad. Y el Señor nos dice, ¿sabes? Hay suficientes hormonas en el hombre y en la mujer para que trates de explotarlo más todavía. Lo que debes de hacer es buscar honrar al Señor. Eso es lo que el Señor nos dice. Entonces, la mujer que se viste de manera de tratar de entusiasmar la sexualidad del hombre, está fallándole al Señor. Está escandalizando a un hermano. O está hundiendo más a alguien que no conoce al Señor. Y el hombre, que lo único que busca es sentirse que él es una bestia, muy valiente, muy macho, realmente como bestia morirá. Y no como hijo de Dios entrará al reino de los cielos. El Señor nos habla claramente de cómo debemos de adornar y nuestro cuerpo y cómo debemos de honrar al Señor. En Marcos, hermanos, capítulo 7, versículo 21, dice, dentro del corazón de los hombres salen los malos pensamientos, fornicaciones, robos, homicidios, adulterios, avaricias, maldades, engaños, sensualidad. Esta es la palabra del Señor. Envidia, calumnias, orgullos e insensatez. Todas estas maldades de adentro salen y contaminan al hombre. En Efesios 5, versículo 3, dice que la inmoralidad y toda impureza o avaricia, ni siquiera se menciona entre vosotros como corresponde a los santos, ni obscenidades, ni necedades, ni groserías que no son apropiadas, sino más bien acciones de gracias. 5:3, Efesios 5:3, hermanos, ¿cómo vamos a honrar al Señor en nuestro cuerpo? No se trata comprando ropa carísima, no se trata comprando ropa sensual, no se trata yéndonos a los extremos en alimentos o en ejercicio físico, se trata en hablando en una manera apartada de la inmoralidad y de la impureza. Se trata glorificando al Señor con nuestras palabras, teniendo palabras de vida y no de muerte. Se trata mostrando respeto, mostrando bondad, mostrando rectitud, misericordia y amor. No seáis partícipes con ellos, dice el Señor en Efesios 5:7. Antes erais tinieblas, pero ahora sois luz en el Señor. Andad como hijos de luz. En eso consiste glorificar al Señor en nuestro cuerpo, en andar como hijos de luz. El Señor dice, no os preocupéis por la ropa, no os preocupéis por lo que coméis. Sí,
planear, sí trabajar, sí ir a la tienda y comprar. No vas a venir aquí desnudo, ¿verdad? No, pues yo no me preocupo con la ropa. No, eso es un descaro. El Señor dice, no pases angustiado, pero no dice, no tengas una manera apropiada y respetuosa de ser. No quiere decir, ah, pues ya no me cuido, ya ni me lavo los dientes, ni nada, y estás ahí en la iglesia, hermanito, ¿cómo está? Ay, Señor, ¿qué le pasa? No, pues me siento mal, no sé, tienes que dar una mentirita ahí porque te da pena decir de que el aliento te golpeó y casi te botó al suelo. Por amor a tu prójimo, lávate los dientes. No, pues yo no me baño porque no me preocupo por mi cuerpo y pasan 4 días y estás ahí que nadie se sienta alrededor. Tú dices, ¿por qué no me ven mis hermanos ni me abrazan? Por amor a los demás tienes que tener higiene. No estamos hablando que descuides tu cuerpo, pero estamos diciendo de que lo uses para la gloria del Señor, no para la gloria del cuerpo. Hermanos, somos templo del Espíritu Santo. Le vamos a dar gracias al Señor por su amor. Vamos a pararnos. Juan, esa canción, te damos gracias, Señor. Es muy hermosa. Primera vez que la cantas tú dirigiendo, pero está muy hermosa, así que pasa. Vamos a darle gracias al Señor. Padre Santo, te damos gracias que tienes tanto detalle para el tabernáculo, Señor. Tanto detalle, Señor, para... tanto detalle para un edificio hecho por manos humanas. Y tienes mucho más amor para nosotros, porque tú habitas en nosotros. Ayúdanos, Señor, a honrarte en nuestro cuerpo, en una manera que entendamos espiritualmente y no naturalmente, Señor. Sí, ayúdanos a cuidarnos. Ayúdanos, Señor, cuando estamos enfermos, danos sanidad. Ayúdanos a tener sabiduría cómo comemos, Señor. Pues tú dices de que todo ha sido dado para que podamos comer. Pero danos sabiduría, Señor, pero no una obsesión por estas cosas. Que tú seas nuestra pasión, Señor. Ayúdanos, Señor, en lo que hacemos, en lo que pensamos, en lo que decimos y en lo que dejamos de hacer, Padre. Te lo pedimos en nombre de Cristo.

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1: Segunda de Corintios, el capítulo 5. La semana pasada cubrimos los primeros 10 versículos del capítulo 5, pero era ya a fines del estudio y no estaba seguro si empezarlos o no, pero no tuve tiempo para explicar completamente como quisiera explicarlo. So, vamos a repasar un poco esos primeros esos 10 versículos para entenderlos más claramente. Pablo está hablando aquí en el capítulo 5, empezando, de esa morada que tenemos aquí en la tierra, este cuerpo, tanto como la que tenemos en los cielos, que es un cuerpo, una morada eterna. Acuérdense que Pablo acaba de hablar en el capítulo 4 de esa vida de fe que debemos de vivir en esta vida. Fijándonos en las cosas que no se pueden ver, que son espiritual, que no debemos de vivir por este mundo o por las cosas de este mundo, pero en fe en las cosas que nos dice Dios por medio de su palabra, no teniendo mi esperanza o mis ojos sobre este mundo. Pablo de ese punto avanza en el capítulo 5, para dar el ejemplo de la esperanza que tenemos nosotros y la garantía y aseguranza que uno de estos días tengamos lo que tenemos, una casa lujosa, mucho dinero, un trabajo seguro y fijo, que uno de estos días cada persona va a tener que morir si el Señor no regresa durante esa vida. Y que a pesar de la riqueza que tenga, todo se va a quedar. Cuando un hombre muere, un hombre rico y un hombre pobre, los dos dejan exactamente la misma cantidad, todo. No pueden llevar nada. Ahora, ha visto un error por medio de la iglesia muchas veces, que entonces la mentalidad del cristiano es que un cristiano no debe tener casa, o no de tener carro o ropa nueva. Un cristiano debe ser una persona que casi apenas puede vivir para demostrar que es un hombre o una mujer de fe. La Biblia nunca dice eso. Es un estereotipo que el hombre ha puesto hacia el cristianismo. En el Antiguo Testamento tenemos el testimonio de Dios que cuando los israelitas salieron de Egipto, Dios les dio en abundancia de joyas, de oro, de plata, de bronce, de todo. Las promesas en la ley, Dios dijo que iba a darles más de lo necesario. Si vemos a la vida de Salomón, podemos ver que Dios le dio oro y plata. Más común que las piedras de Jerusalén. Y si han ido a Jerusalén, reconocen que es todo lo que hay en Israel, piedra. Y el oro y la plata de Salomón era mucho más que toda esa piedra, más común. Entonces vemos que Dios desea que nosotros tengamos cosas, pero el pecado no es en tener, el pecado es en vivir por esas cosas. Muchas veces cristianos ven a otros cristianos que tienen una casa bien grande, dos carros, tres carros, o lo que sea, y entonces ellos dicen, porque ellos no tienen eso, ellos viven por cosas, pero es un error muchas veces. Y en realidad lo que ese cristiano está haciendo es que está juzgando por medio de celos. Porque él no tiene eso. Entonces, él se compara a otra persona y se designa él que él es más espiritual porque no tiene todas esas cosas, cuando en realidad él está tratando de obtener esas cosas, pero sabe que no puede. Entonces, ¿qué hace? Critica y juzga a su prójimo o hermano. Entonces, el pecado es cuando una persona está viviendo por esas cosas. El pecado no es tener, el pecado es vivir por esa cosa como si fuera un Dios. Muchas personas viven por su carro. Ustedes los han visto, entran al supermercado y se parquean así de lado para que nadie le pegue a su carro. Ahora, yo no quiero que me pegue a mi carro, pero no voy a adorarlo. Mucho de su casa, todo lo que hacen es hacer el jardín, pintar, hacer eso, lo otro, nunca acaban. Y a fin de un año, si podían aumentar y sumar todas las horas que han puesto en esa casa. Yo no estoy hablando cuando es necesario de hacerlo. Yo estoy hablando de prioridades. O una persona, un esposo vive por su esposa todo. Todo lo que hace por su esposa y no tiene tiempo para el Señor. O la esposa vive para el esposo. O para los niños. En los 10 mandamientos, primeramente Dios dijo que no debemos tener ningún otro Dios antes de Dios Jehová. Entonces, mi esposa, si fuera esposa, mi esposo, mis niños, mi casa, mi carro, mi trabajo, sea lo que sea que pongo antes de Dios, ese es mi Dios. Cualquier cosa que es mi pasión para vivir, ese es mi Dios. Entonces, el contraste aquí, empezando el capítulo 5, dando ejemplo que si soy hombre espiritual, no hay nada mal en las cosas, pero tengo que tener mis prioridades. Sabiendo que todo lo físico, todo que está en este mundo, es simplemente temporalmente por este mundo. Va a llegar un día cuando todo se va a acabar. Y si no, por seguro, yo me voy a acabar primero. Y tengo que ir al Señor. Entonces avanza aquí en el capítulo 5, dando este contraste de la morada terrestre o terrenal y el tabernáculo celestial, que es eterno. Mucha gente, como dije la semana pasada, mucha gente cree que cuando un cristiano muere, el cristiano duerme. Y tratan de comprobar esto por medio de la palabra, usando las escrituras en el libro de Job y en el libro de Eclesiastes. Esos dos libros, tenemos que tener cuidado cuáles escrituras usamos. Primeramente, en el libro de Job, Dios el mismo, en el capítulo 38, reprobó a Job y a sus amigos por todo lo que habían dicho que estaba en error hacia las escrituras y hacia Dios. Entonces tenemos que tener cuidado las escrituras que estén en su contexto y no arrancar un verso o versículo fuera de su contexto para tratar de establecer un tema o una doctrina o comprobar lo que yo estoy diciendo. Y el mejor modo de reconocer su contexto es leer el verso antes y el verso después. Y si eso no es suficiente, leer el capítulo entero y saber quién está hablando, a quién están hablando, qué están diciendo y cómo se compara a lo que Dios dice. Para saber exactamente en qué contexto se está diciendo. Yo puedo estar enseñando aquí y estoy dando un ejemplo, y una persona entra a medio de ese ejemplo y digo, te voy a matar, pero no oye lo que dije antes. Y esa persona oye eso, sale de aquí. Y quizás es su primer tiempo o su primera vez en la iglesia. Y dice, yo no voy a regresar allí, está predicando a ese joven allí, dice que iba a matar a alguien, yo no voy a entrar. Pero no oyó lo que dije antes. con el contexto que estaba hablando. Entonces mucha gente hace esto con la Biblia. Un verso se tiene que ver en su contexto, el verso antes, después, dentro del capítulo, y el capítulo dentro del libro o epístola, y la epístola dentro de toda la Biblia, comparando, para estar seguro que no voy a hacer un error doctrinal o voy a contradecir la palabra de Dios en otra parte de la Biblia. Entonces Pablo da aquí la prioridad y el énfasis en lo espiritual, no en lo que existe aquí en este mundo. No hay nada mal en él, pero hasta Cristo dijo allí en el sermón en los montes, dijo que el hombre va a tener su corazón donde está su tesoro. Yo tengo que preguntarme, ¿cuál es el motivo por cual yo vivo? ¿Por qué estoy viviendo y por quién estoy viviendo? ¿Por mí? ¿Por alguien más? ¿Para tener gloria de la gente? ¿O porque Cristo me ha llamado? Entonces tenemos que hacer esa pregunta a todos para entender lo que dice la Biblia y para examinarnos también si estamos bien con el Señor o no. Porque muchas veces podemos estar haciendo cosas para el Señor, pero con un motivo que está mal, en error. Entonces, examinando esto, aquí ahora dice Pablo en el capítulo 5, como decimos la semana pasada, la garantía, la aseguranza del creyente es que cuando muere, el versículo 1 dice, porque sabemos que si nuestra morada terrestre, ese tabernáculo, se deshiciere, tenemos de Dios un edificio, una casa no hecha de manos eterna en los cielos. Y por eso también gemimos, deseando ser revestidos de aquella nuestra habitación celestial, pues así seremos hallados vestidos y no desnudos, porque asimismo los que estamos en ese tabernáculo gemimos con angustia, porque no quisiéramos ser desnudos, sino revestidos, para que lo mortal sea absorbido por la vida. Mas el que nos hizo para este mismo es Dios, quien nos ha dado las arras del Espíritu. Ahora, mucha gente se confunde con otras escrituras y tenemos que compararlas. En 1 Corintios, que estudiamos hace unos meses, en el capítulo 15, Pablo está hablando allí acerca de la resurrección. La iglesia de los Corintios estaban muchos diciendo que no había resurrección. Y si se acuerdan, cuando estudiamos eso, Pablo da allí un poco acerca de la resurrección y alegando que si no hay resurrección, ¿por qué entonces bautizan por los muertos? Algo que no es según la Biblia, pero estaban haciéndolo con confianza que iba a haber resurrección, y estaban negando que había resurrección en el futuro. Entonces Pablo llega en el capítulo 15, versículo 51, y dice, he aquí, os digo un misterio. Misterio según el Antiguo Testamento, que no entendían la resurrección completamente. Ahora en el Nuevo Testamento tenemos todo lo necesario para entender lo que va a pasar. Dice, no todos dormiremos, pero todos seremos transformados. La palabra transformados es la palabra metamórfosis, la misma palabra que es usada para cuando hay un azotador y que se convierte a... ya se me fue la palabra otra vez, una mariposa. Un cambio extremo, un cambio total, es lo que va a pasar. Ahora Pablo está hablando aquí que no todos vamos, la palabra dormir es morir. Estamos esperando que Cristo regrese para lo que se llama el rapto, raptarnos de este mundo, si hay tal palabra, Es como arrancar, la palabra tiene el entendimiento. Arrancarnos de este mundo para estar con Él. Y lo que está diciendo aquí en 1 Corintios 15:51 es que si el Señor regresa ahorita mismo, nosotros vamos a ser transformados, no vamos a morir, pero vamos a cambiar de este cuerpo al eterno, inmediatamente. Es lo que está diciendo Pablo. Ahora, dice, en un momento, en un abrir y cerrar de ojos, a la final trompeta, porque se tocará la trompeta, y los muertos serán resucitados, incorruptibles, y nosotros seremos transformados. Ahora, observen que dice aquí que los muertos van a ser resucitados. Acuérdense de ese término. Porque es necesario que este corruptible se vista de incorrupción y esto mortal se vista de inmortalidad. Y cuando esto corruptible se haya vestido de incorrupción y eso mortal se haya vestido de inmortalidad, entonces se cumplirá la palabra que está escrita: sorbida es la muerte en victoria. Ahora, vemos aquí en el versículo 54 a fines, en referencia a lo que dijo aquí Pablo también en el capítulo 5. Dice, para que lo mortal sea absorbido por la vida. Cuando un hombre muere, no tiene ningún poder la muerte sobre él, si es cristiano. Porque inmediatamente va ante la presencia del Señor Jesucristo. No duerme. La palabra dormir quiere decir morir. No quiere decir que tiene que esperar hasta que Dios regrese para estar antes de Él. Porque nos dice aquí ahora, en el capítulo 5, tengan su mano ahí todavía en Corintio primero, ahora en el capítulo 5 de 2 Corintio, dice, así que vivimos confiando siempre y sabiendo, no creyendo, sabiendo que entre tanto que estamos en el cuerpo, estamos ausentes del Señor, porque por fe andamos, no por vista, pero confiamos si más quisiéramos estar ausentes del cuerpo y presentes al Señor. Entonces la confianza y aseguranza del cristiano, que cuando él muere, está inmediatamente antes de Cristo. No tiene que esperar. Este cuerpo va a la tierra. Este cuerpo no es yo. Este cuerpo es como un guante que se mete la mano y entonces el guante puede mover. El guante no es mi mano. El guante es como una cubierta sobre mi mano. Entonces este cuerpo es un tabernáculo, una tienda como de campaña. Cuando ustedes van a acampar con una tienda de campaña, cuando ustedes pongan la tienda de campaña, esa tienda está diciendo que voy a estar aquí por un poco tiempo. 2, 3, 4 días, 2 semanas, a lo más 3 semanas. Pero no que voy a vivir toda mi vida en ella. Va a llegar cuando tengo que bajarla e irme a mi casa. Entonces este cuerpo es como una tienda de campaña, por un poco tiempo, y cuando yo muero, mi espíritu va inmediatamente antes de Cristo. No duermo. Ahora, hay que seguir en 1 Corintios capítulo 15, versículo 55, dice, ¿dónde está, oh muerte, tu aguijón? ¿Dónde, oh sepulcro, tu victoria? Ya que el aguijón de la muerte es el pecado y el poder del pecado la ley, más gracias sean dadas a Dios, que nos da la victoria por medio de nuestro Señor Jesucristo. Así que, hermanos míos, andemos, amados, estar firmes y constantes, creciendo en la obra del Señor siempre, sabiendo que vuestro trabajo en el Señor no es en vano. Entonces Pablo está diciendo aquí en este capítulo 15, que el cristiano, si muere, está con Cristo. Y podemos confirmar esto por el capítulo 5 aquí. Si está vivo cuando regrese Cristo, inmediatamente es arrancado de este mundo y transformado. Ahora, déjenme darles otro pasaje para que tengan bien entendido lo que dice según la resurrección. Pablo expresa su deseo de estar antes de Cristo. En Filipenses, el capítulo 1, versículo 21, dice: porque para mí el vivir es Cristo, y el morir es ganancia. Ahora déjeme preguntarle algo. Si morir es dormir y estar ausente de la presencia de Cristo, ¿qué ganancia es? Nada. La ganancia es que cuando yo muero, este cuerpo va a la tierra y mi espíritu va antes de Cristo inmediatamente y en mi nuevo cuerpo eterno. Ahora, en ese mismo capítulo, versículo 23, Pablo dice esto: porque de ambas cosas estoy puesto en estrecho, teniendo deseo de partir y estar con Cristo, lo cual es muchísimo mejor. Pablo está diciendo aquí en este capítulo que estar en este mundo no es tan mal, es bien, pero estar con Cristo es mucho mejor y es más ganancia. Entonces Pablo expresa que cuando el cristiano muere, inmediatamente otra vez está antes de Cristo. Ahora, quiero acabar con otro pasaje que muchas veces, sabiendo esto, y por eso dejé ese pasaje hasta el último. Entonces leen este pasaje y se confunde el creyente completamente. Den vuelta a la primera pieza de Tesalonicenses, el capítulo 4, por favor. El versículo 13, en adelante. Ahora dice: tampoco queremos, hermanos, que ignoréis acerca de los que duermen, para que no os entristezquéis como los otros que no tienen esperanza. Subrayen ese versículo. Pablo está escribiendo a los creyentes en Tesalónica porque habían unos que estaban diciendo que la resurrección ya había pasado, y al mismo tiempo estaban diciendo que los que habían muerto en Cristo iban a perder el beneficio del rapto, cuando Cristo regresaba a la tierra por su iglesia. Entonces, primeramente, Pablo dice: no quiero, hermanos, que sean ignorantes acerca de la muerte. La palabra ahí es duermen, muerte. Y también no quiero que sean tristes acerca de los que están muertos, como otros que no tienen esperanza. ¿Han visto a gente que son religiosa? Cuando muere alguien, no tienen esperanza, echándose hacia el muerto, velándolo por semanas. Cuando yo muero, no me importa lo que hagan con este cuerpo. Cuando me entierren, ni vengan a verme, porque no voy a estar allí. La palabra dice: no sean ignorantes. No se pongan tristes como si no tienen ¿qué? Esperanza. El cristiano tiene esperanza. ¿Qué es la esperanza? Que cuando él muere, está inmediatamente antes la presencia de Cristo. ¿Es así con el incrédulo? No saben. Por eso lloran tanto. Ahora, no hay nada mal con llorar y expresar esa lamentación por uno que es familiar o amigo. Pero yo tengo que reconocer, ¿por qué estoy llorando? ¿Porque ha muerto y no voy a estar aquí con él ya? ¿O porque no sé dónde está o no tengo esperanza? Tengo que preguntarme eso. Ahora, el versículo 14 dice: porque si creemos que Jesús murió y resucitó, así también traerá Dios con Jesús, tomen en cuenta, a los que duermen.

Dice que nada más tenemos dos cuerpos, uno aquí de tierra y el segundo en los cielos. Yo nunca leo que hay un tercer cuerpo, que muero el primero, segundo voy antes de Cristo y en el tercero en la resurrección. Nunca leo eso. Entonces, ¿cómo puede ser? No sé. Pero sabemos que hay dos cuerpos, el terrenal y el celestial. En cuanto estoy en ese terrenal, es imposible estar en el celestial. Pero cuando yo paso de ese terrenal, entonces yo estoy en el celestial. Y si yo estoy en el celestial, entonces no estoy desnudo. Entonces, comparando escritura con escritura, pasaje con pasaje, entiendo que el cristiano va inmediatamente antes de Cristo, y cuando Cristo regresa por su iglesia en el rapto, todos los que han muerto en fe en Cristo van a regresar con Cristo Jesús. Y entonces nosotros, dice, por lo cual os decimos esto en palabra del Señor, versículo 15, que nosotros que vivimos, que habremos quedado hasta la venida del Señor, no procederemos a los que durmieron. ¿Por qué? Porque es muy difícil llegar antes de los que ya han llegado antes de mí. La palabra quiere decir no vamos a ir o no vamos a ir antes de ellos. Es como si usted sale ahorita y va a su casa. Y entonces, en media hora, yo voy a partirme a su casa también. Sería imposible que yo llegara antes de usted, porque usted fue antes de mí media hora. Entonces, el creyente que ha muerto está con Cristo. Cuando regresa Cristo por mí en el rapto, ellos vienen con Él. Y en las nubes nos vamos a ver y regresamos al cielo para el juicio o el tribunal de Cristo para los creyentes. Ahora dice, la base de esta promesa dice, porque el Señor mismo con voz de mando, con voz de arcángel y con trompeta de Dios descenderá del cielo. Y los muertos en Cristo resucitarán primero. Subrayen eso, ahí está la confusión. Tengan en cuenta que lo que hemos ya estudiado no se puede contradecir. El cristiano está antes de Cristo inmediatamente. El que ha muerto regresa con Cristo. Entonces, ¿qué quiere decir aquí? Que los muertos en Cristo van a ser resucitados primero. Dios vive en un presente eterno. Ya han sido resucitados. Cristo dijo a Marta, tu hermano Lázaro va a resucitar. Y dice, oh Señor, yo sé en el día de la resurrección. Dice, no, no, no, yo soy la resurrección. Y entonces fue hacia el sepulcro y dijo, Lázaro, levántate. Cristo es la vida, Cristo es la resurrección. Cuando Cristo resucitó después de 3 días, el Evangelio de Mateo nos dice que muchos de los santos o los creyentes del Antiguo Testamento resucitaron y fueron vistos en Jerusalén. Vivos, la confirmación que Cristo es la resurrección. Ahora, todavía tenemos un problema intelectual. Si yo estoy antes de Cristo inmediatamente y las Escrituras menciona una resurrección al regreso de Cristo físico, ¿por qué va a haber esa resurrección? Yo no sé. Si ya estoy en mi tabernáculo eterno, ¿qué necesidad hay que Cristo resucite este cuerpo físico? Yo no sé.

Este cuerpo no me va a servir de nada en la vida eterna. Apenas me sirve en esta vida. Entonces, hay ciertas cosas de la resurrección que no sabemos. Ahora, hay mucha gente que enseña que el cristiano no va antes de Cristo y que la referencia a la resurrección cuando regresa Cristo es que cuando viene en el rapto, primeramente los que han muerto los va a resucitar y luego los que están vivos van a ser transformados. Pero tengo dificultad con eso porque en 1 Corintios 15, tanto como en 2 Corintios 5, nos dice la Escritura que cuando un cristiano muere, está inmediatamente antes de Cristo. Y también aquí en 1 Tesalonicenses capítulo 4, versículo 13. Entonces, tengo que obtener la verdad y no dejar esa verdad ser, ¿cómo decir?, no dejar contradecirla, porque encuentro otro pasaje que no puedo reconciliar. Hay muchas cosas en la Escritura que no se pueden reconciliar. Déjeme dar un ejemplo. La palabra dice que según la salvación del hombre, Dios nos ha predestinado. En la otra mano, las Escrituras dicen que nosotros tenemos que decidir y aceptar a Cristo. ¿Cuál enseñanza es la correcta? Las dos. ¿Cómo es posible que Dios me predestinó y todavía tengo yo un libre albedrío para escoger? Yo no sé, pero hay ese balance. La palabra dice que Dios es todopoderoso. Y a pesar de eso, todavía vemos muchas cosas que pasan en esta vida. ¿Cómo puede ser? Yo no entiendo todo de Dios. Y el hombre o mujer que le diga a usted que conoce y entiende todo de Dios, no conoce a Dios. Isaías, el capítulo 55, dice que los pensamientos de Dios son más altos de los cielos y sus maneras y sus modos igual. No podemos entender todo de Dios. Pero sí sabemos algo. Tenemos la aseguranza, como dice Pablo en 2 Corintios 5, que cuando un creyente muere, está inmediatamente antes de Cristo. Ahora, siguiendo aquí dice, luego nosotros, los que vivimos, los que hayamos quedado, seremos arrebatados juntamente con ellos en las nubes para recibir al Señor en el aire. Y así estaremos siempre con el Señor. Ahora, en el versículo 18 dice, por tanto, alentaos los unos a los otros con estas palabras. ¿Qué alentación sería si tengo que esperar en la tierra? Eso estaban creyendo que los que habían muerto no iban a tomar parte del rapto y estaban preocupados. Pablo dice, no se preocupen de ellos. La base de nuestra resurrección es la resurrección de Cristo. Y cuando Él regrese, los que han muerto van a regresar con Él. Entonces, entendemos ciertas cosas bien claro de la resurrección. Pero todavía tenemos ese aspecto que no podemos reconciliar. Entonces, ¿qué vamos a hacer? Nada, dejarlo allí. Dios sabe. Pero el cristiano no debe tener ningún temor o ninguna duda según lo que ocurre cuando él muere, si muere antes que Cristo regrese. Inmediatamente está antes de Cristo. Esta resurrección física que va a ocurrir, ¿por qué razón? No sé. ¿Es algo que vamos a tener que esperar? Y entonces, en ese día, vamos a saberlo. Pero ahorita es suficiente saber que Dios ha hecho provisiones para el creyente cuando muere.
inmediatamente antes de Cristo. Ahora, en el versículo 9, Pablo dice: por tanto, procuremos también, o ausentes o presentes, serle agradables. Porque es necesario que todos nosotros comparezcamos ante el tribunal de Cristo, para que cada uno reciba según lo que haya hecho mientras estaba en el cuerpo, sea bueno o sea malo. Ahora, según el tribunal de Cristo, la semana pasada, nada más tomamos estos 10 versículos bien apresurados, y quiero tomar tiempo ahorita para enseñarles lo que es, lo que quiere decir según el tribunal de Cristo, y mencionar otros tribunales también y juicios que van a ocurrir cuando Cristo regrese en la tierra. Primeramente, el tribunal que está hablando aquí se refiere al tribunal de Cristo que se encuentra en 1 Corintios, el capítulo 3, por el versículo 13. Hay que atrasarnos hasta el versículo 10. Dice: conforme a las gracias de Dios que me ha sido dado, yo como perito arquitecto puse el fundamento y otro edifica así encima. Pero cada uno mire cómo sobreedifica. Porque nadie puede poner otro fundamento que el que está puesto, el cual es Jesucristo. Y si sobre este fundamento alguno edificare oro, plata, piedra, preciosas madera, piedras preciosas, madera, heno y hogarasco, la obra de cada uno se hará manifiesta. Porque el día la declarará, pues por el fuego será revelada. Y la obra de cada uno, cual sea, el fuego la probará. El tribunal de Cristo es el tribunal cuando el cristiano es raptado de este mundo, y todo cristiano tiene que ir antes de Cristo para enseñar y mostrar lo que ha hecho, y esa prueba va a ser por el fuego. Y la prueba del fuego nos dice las Escrituras en el próximo capítulo 4 de 1 Corintios, el versículo 5. Los motivos por cual yo hice ciertas cosas. Dice: así que no juzguéis nada antes de tiempo, hasta que venga el Señor, el cual aclarará también lo oculto de las tinieblas y manifestará las intenciones de los corazones, motivos. Y entonces cada uno recibirá su alabanza de Dios. Todo lo que yo hago en este mundo, en el nombre del Señor, va a ser juzgado y va a ser probado uno de estos días por medio de fuego. Y si el motivo por cual yo lo hice no es sincero y no es por amor agape, entonces no voy a recibir ninguna recompensa o premio. Va a ser consumida en el fuego. Pero todo cristiano va a tener que presentarse antes de Cristo y ser juzgado. Pero tome en cuenta que en el versículo 14 dice: si permaneciere la obra de alguno que sobreedificó, recibirá recompensa. Si la obra de alguno se quemare, él sufrirá pérdida, si bien él mismo será salvo, aunque así como por fuego. Aunque yo pierda todo, premio y recompensa, el cristiano es salvo por fe en la obra de Cristo y por gracia. Entonces, este juicio no es para decidir si un cristiano va a ser arrojado al infierno o si va a ser dejado entrar al cielo. No. Si un cristiano va en el rapto, él se va a aparecer antes del tribunal de Cristo. Es para recompensa y no para merecer salvación, porque nadie puede merecer salvación. El motivo,
el motivo de mi corazón. El capítulo 4, versículo 5. Ahora, en la Epístola a los Romanos, el capítulo 14, versículo 10, Pablo otra vez menciona ahí el tribunal de Cristo. Dice, pero tú, ¿por qué juzgas a tu hermano? O tú también, ¿por qué menosprecias a tu hermano? Porque todos compareceremos ante el tribunal de Cristo. Allí está la garantía. Todos vamos a estar antes ese tribunal. Nadie puede escapar. Y también aquí, en nuestro pasaje de 2 Corintios, el capítulo 5, dice allí que es necesario que todos nosotros comparezcamos ante el tribunal de Cristo. ¿Para qué? Para que cada uno reciba según lo que haya hecho mientras estaba en el cuerpo, sea bueno o sea malo. Ahora, ¿a qué se refiere a bueno y a malo? La referencia es a el carácter de esa obra, el carácter moral, sea bajo el motivo de amor, agape, o sea por motivo egoísta, o sea lo que sea. Entonces la referencia a malo se refiere a ese hecho bajo malos motivos, bajo un carácter separado de lo que debe ser del amor, agape. Pero la recompensa va a ser para cada cristiano. Entonces muchos cristianos dicen, bueno, si a pesar que yo pierda todo, voy a estar en los cielos, ¿qué me importa qué voy a recibir? Pero eso no es lo que debemos de pensar. La Biblia nos dice que debemos de desear lo que Dios quiere entregar a nosotros. Que debemos de vivir esta vida de tal manera para que cuando nos presentemos antes del tribunal de Cristo, que podamos recibir todo lo que Dios desea darnos. Y que todo lo que pase por el fuego sea joya, oro o plata, que simplemente puede ser transformado a un objeto eterno, en vez de un objeto que es consumido en medio del fuego. Entonces tenemos ese deseo de servir con un motivo puro para estar antes de Cristo en ese día. Ahora, el tribunal de Cristo no es el único tribunal que las Escrituras nos dicen. En 1 Corintios, si se acuerdan, en el capítulo 11, en el versículo 27, Dios nos ha dado a nosotros un tribunal aquí en esta tierra para estar bien con Él. Todo hombre peca, hasta el cristiano, pero no practica el pecado, es la diferencia. Pero cuando un cristiano fracasa, entonces tiene aquí una provisión para confesar su pecado. En el versículo 27 del capítulo 11 dice esto: de manera que cualquiera que comiere este pan o bebiere esta copa del Señor indignamente será culpado del cuerpo y la sangre del Señor. Por tanto, pruébese cada uno a sí mismo y coma así del pan y bebe de la copa. Entonces la provisión está aquí para el cristiano que cuando fracasa puede ir y confesar su pecado a Cristo Jesús. Tenemos también la escritura en la primera epístola de San Juan, el capítulo 1, versículo 9, tanto como el capítulo 2, versículo 1, donde dice esto: si confesamos nuestros pecados, Él es fiel y justo para perdonar nuestros pecados y limpiarnos de toda maldad. Y el capítulo 2, versículo 1 dice: hijitos míos, estas cosas os escribo para que no pequéis. Y si alguno hubiere pecado, abogado tenemos para con el Padre, a Jesús Cristo, el justo. Entonces la provisión de examinar mi propia vida, la provisión de un abogado, Cristo Jesús, a la diestra del Padre para hacer intercesión por mí,
el juicio tribunal de Cristo. Y el primer juicio que cayó sobre nuestra vida cuando confesamos nuestros pecados y nos salvó el Señor. Ahora hay otros juicios que las Escrituras mencionan. En 1 Corintios capítulo 6, de versículo 1 a 3, déjenme leer nada más el versículo 3. Y aquí lo que Pablo está mencionando es que los cristianos estaban llevando a los cristianos a los tribunales paganos. Y Pablo dice, déjenme leer los tres versículos. ¿Osa alguno de vosotros, cuando tiene algo contra otro, ir a juicio delante de los injustos y no delante de los santos? ¿O no sabéis que los santos han de juzgar al mundo? ¿Ustedes saben que vamos a juzgar al mundo? ¿En qué forma? No sé exactamente. Y también dice, y si el mundo ha de ser juzgado por vosotros, ¿sois indignos de juzgar cosas muy pequeñas? Tomen en cuenta el versículo 3. ¿O no sabéis que hemos de juzgar a los ángeles? El cristiano también va a juzgar a los ángeles. ¿Cuáles? Los que subieron en rebelión contra Cristo. Los que segundo Pedro y Judas hablan que están encarcelados en cadenas en oscuridad. Entonces nosotros vamos a juzgar el mundo y a ángeles. Increíble. Solo va a haber un juicio del mundo, un juicio de ángeles también. Y hay otro juicio también que nos dice y nos menciona el Evangelio de Mateo, el versículo 25, el capítulo 25, versículo 31 en adelante dice: cuando el Hijo del Hombre venga en su gloria y todos los santos ángeles con él, entonces se sentará en su trono de gloria. Y serán reunidas delante de él todas las naciones y apartará los unos de los otros, como aparta el pastor las ovejas de los cabritos. Y pondrá las ovejas en su derecha y los cabritos en su izquierda. Entonces el rey dirá a los de su derecha: venid benditos de mi Padre, heredad el reino preparado para vosotros desde la fundación del mundo, porque tuve hambre y me disteis de comer, y tuve sed y me disteis de beber, fui forastero y me recogisteis, estuve desnudo y me cubristeis, enfermo y me visitasteis, y en la cárcel y vinisteis a mí. Entonces los justos le responderán diciendo: Señor, ¿cuándo te vimos hambriento y te sustentamos, y sediento y te dimos de beber? ¿Y cuándo te vimos forastero y te recogimos, o desnudo y te cubrimos? ¿O cuándo te vimos enfermo y en la cárcel y vinimos a ti? Y respondió el rey, les dirá, y respondiendo el rey les dirá: de cierto os digo, que en cuanto lo hicisteis a uno de estos mis hermanos más pequeños, a mí lo hicisteis. Entonces dirá también a los de la izquierda: apartados de mí, malditos, al fuego eterno preparados para el diablo y sus ángeles. Y repite exactamente lo que dijo a los otros. Este es el juicio de las naciones. La primera cosa que va a ocurrir cuando Cristo regrese a la tierra es juzgar las naciones acerca de su tratamiento de Israel. Esta es la referencia, mis hermanos, los judíos. Entonces, cuando regrese Cristo, primeramente hay una diferencia de 45 días entre el capítulo 9 y el capítulo 12 del libro de Daniel. No sabemos qué puede ocurrir durante esos 45 días. Lo que creemos es que aquí en Mateo capítulo 25... que los primeros 45 días lo que va a hacer Cristo cuando regrese es juzgar a las naciones. Y por eso la descripción, porque Daniel dice: bendito sea el que espere hasta
los días completos después de esos 45, porque entonces va a entrar al reino de Dios. Entonces, por los primeros 45 días, cuando regrese Cristo, va a juzgar a las naciones acerca del tratamiento hacia Israel durante esos 7 años de tribulación y antes. Es el juzgamiento y el juicio de las naciones. Ahora, hay otro juicio, nada más le voy a dar otro más, es en Apocalipsis, el capítulo 20. Ahora, este juicio no debe de ser confundido con el tribunal de Cristo. El capítulo 20, versículo 11, este juicio es el juicio ante el gran trono blanco. Este juicio es simplemente y solamente para el incrédulo, el que no aceptó a Cristo nunca, el que rechazó el mensaje de salvación, el que se burló, el que no quiso aceptar a Cristo y arrepentirse voluntariamente. Dice esto, versículo 11, y vi un gran trono blanco, y al que estaba sentado en él, de delante del cual huyeron la tierra y los cielos, y ningún lugar se encontró para ellos. Y vi a los muertos, grandes y pequeños, de pie ante Dios, y los libros fueron abiertos, y otro libro fue abierto, el cual es el libro de la vida. Y fueron juzgados los muertos por las cosas que estaban escritas en los libros, según sus obras. Y el mar entregó los muertos que habían en él, y la muerte y el Hades entregaron los muertos que habían en ellos, quiere decir el infierno. Y fueron juzgados cada uno según sus obras. ¿Cómo les gustaría ser juzgados por sus obras? Y la muerte y el Hades fueron lanzados al lago de fuego. Esta es la muerte segunda. Y el que no se halló inscrito en el libro de la vida fue lanzado al lago de fuego. Ahora, este juicio, el trono blanco, es el último juicio que ocurre después de los 1000 años de paz en la tierra. Cuando Cristo regrese, ok, suponiendo Cristo regresa ahorita, pum, rapto, 7 años de tribulación, el tribunal de Cristo, nosotros vamos, regresamos a fines de los 7 años, Cristo juzga a las naciones, los ángeles son juzgados y todo lo que tenemos que hacer. Va a haber 1000 años de paz. Después de esos 1000 años de paz, entonces todos los que han muerto y están en el infierno van a ser arrojados y van a parar antes de Cristo. Y ese es el juicio que acabamos de leer, el juicio del trono blanco. El que aparece en ese juicio no tiene segunda oportunidad de salvación, simplemente para ser juzgado y arrojado al lago de fuego. El infierno no es el último lugar, porque si leen en Apocalipsis, el infierno, el falso profeta, el anticristo, la bestia y todo lo que está en el infierno son arrojados al lago de fuego. El tiempo que está escrito el lago de fuego es que ya existe. Ya existe. ¿A dónde es? No sabemos. Pero es tan gigante y tan inmenso que todo puede ser arrojado en él, hasta el infierno. Y hay lugar suficiente para más. Ahora, nosotros no tenemos que tener ningún miedo o duda, porque nosotros estamos antes del tribunal de Cristo. Gloria al Señor. Entonces tenemos esperanza divina. ¿De merecerlo? Nunca.
Entonces toda la gloria debe ser a Dios, en el nombre de su Hijo, Cristo Jesús. Hay que orar.

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0: un ladrón se ha infiltrado en nuestros hogares y su propósito es no solo robar, pero también destruir. ¿Quiere saber más? Escuche.
1: ¿Sabía usted que la pornografía no solo nos roba la comunión con Dios, sino que además mata al amor? La pornografía es la antítesis del amor. Lujuria y amor son totalmente opuestos. La Biblia dice que el amor es la más grande de las virtudes. Pablo en 1 Corintios 13:3 dice: y si repartiese todos mis bienes para dar de comer a los pobres, y si entregase mi cuerpo para ser quemado, y no tengo amor, de nada me sirve. El amor es la más grande virtud. El amar es el más grande mandamiento. Jesús, respondiendo a un intérprete de la ley que le preguntó: maestro, ¿cuál es el gran mandamiento de la ley? Le respondió: amarás al Señor tu Dios con todo tu corazón y con toda tu alma y con toda tu mente. Este es el primero y grande mandamiento.
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1: ¿Sabía que no todos los que hablan acerca del cielo se irán al cielo? Usted necesita preparar su hogar, necesita que su cónyuge e hijos estén listos para ir al cielo. Y el Salmo 127 es un salmo que habla del hogar. Si Jehová no edificare la casa, en vano trabajan los que la edifican. Si Jehová no guardare la ciudad, en vano vela la guardia. Por demás es que os levantéis de madrugada y vayáis tarde a reposar, y que comáis pan de dolores, pues que a su amado dará Dios el sueño. Y aquí herencia de Jehová son los hijos, cosa de estima el fruto del vientre, así son los hijos habidos en la juventud. Bienaventurado el hombre que llenó su aljaba de ellos, no será avergonzado cuando hablare con los enemigos en la puerta. Dios le dio al hombre un instinto para proteger a su mujer y a sus hijos. Cuando Dios puso a Adán en el huerto del Edén, le dio dos responsabilidades específicas. La una fue cuidar del huerto. La otra fue mantenerlo. O sea, Adán debía ser el proveedor y el protector. Cuando Joyce y yo nos casamos, éramos muy jóvenes, pero siempre supe que Dios me había dado el privilegio de que protegiera y proveyera para ella. Nunca permitiría que nadie le ponga las manos encima. Nunca permitiría que a nuestros hijos nadie los maltratara físicamente. Dios nos ha dado a los hombres ese instinto protector. El hombre debe ser el protector y el proveedor. En uno de sus programas radiales, el Dr. James Dobson dijo: les ruego que defiendan a sus hijos. Si usted no los defiende, ¿quién lo hará? ¿Está usted listo a pelear por los hijos de otros? Hay temibles criminales que están en libertad. Hay peligros por todas partes. En Juan 10:10 leemos: el ladrón no viene sino para hurtar y matar y destruir. Y Jesús dijo: yo he venido para que tengan vida y para que la tengan en abundancia. Hay un ladrón, un asesino que anda suelto por las calles de su ciudad y de la mía. Está en nuestros vecindarios. Pudiera ser que esté en la sala de su casa. Y sus instintos protectores le dirán: tienes que hacer algo al respecto. ¿Qué es lo que Satanás quiere robar? Él quiere robar su comunión con Dios. Verá, Dios es luz y en Él no hay tinieblas. Leemos en 1 de Juan capítulo 3, versos 3 y 4: lo que hemos visto y oído, esto os anunciamos, para que también vosotros tengáis comunión con nosotros, y nuestra comunión verdaderamente es con el Padre y con su Hijo Jesucristo. Estas cosas os escribimos para que vuestro gozo sea cumplido. Ahora escúcheme. Si usted está metido en la pornografía, le puedo asegurar sin ninguna sombra de duda que usted no tendrá genuino gozo. Vean lo que Pablo dice en 2 Corintios 6:14. ¿Qué comunión hay entre la luz y las tinieblas? Si usted no tiene comunión con Dios, tampoco podrá tener comunión con sus hermanos y hermanas en Cristo. Y si usted carece de esta comunión vital con Dios y la familia espiritual, usted no tendrá gozo. La Biblia dice que Satanás es un ladrón que quiere robarle su comunión con Dios. La pornografía tiene un gran atractivo para la juventud. Pero debemos enseñar a esos jóvenes, a nuestros hijos, que el más grande de los tesoros es la comunión con Dios. ¿Por qué debemos sacrificar nuestra comunión con Dios? No puedo caminar en tinieblas y tener comunión con Dios, quien es la luz. Y la pornografía roba nuestra comunión con Dios. Ese es un tesoro que Satanás trata de robarnos. Pero no solo nos roba la comunión, sino que en segundo lugar, la pornografía mata al amor. Ese es el segundo tesoro, comunión con Dios y amor. La pornografía es la antítesis del amor. Lujuria y amor son totalmente opuestos. La Biblia dice que el amor es la más grande de las virtudes. Pablo en 1 Corintios 13:3 dice: y si repartiese todos mis bienes para dar de comer a los pobres, y si entregase mi cuerpo para ser quemado, y no tengo amor, de nada me sirve. El amor es la más grande virtud. El amar es el más grande mandamiento. Jesús, respondiendo a un intérprete de la ley que le preguntó: maestro, ¿cuál es el gran mandamiento de la ley?, le respondió: amarás al Señor tu Dios con todo tu corazón y con toda tu alma y con toda tu mente. Este es el primero y grande mandamiento. La pornografía es lo opuesto al amor, porque trata a las personas como objetos, como cosas para ser usadas. Es degradante, es brutal, es inhumana. Y el diablo no solo que roba la comunión, sino que quiere matar el amor. Quiere la muerte de la inocencia de sus hijos, la muerte de la pureza, la muerte de la felicidad, la muerte espiritual, la muerte física, la muerte eterna. Satanás es un asesino y una de sus principales armas es la pornografía. En tercer lugar, él quiere destruir su familia, porque la pornografía destruye hogares. ¿Y por qué quiere Satanás destruir los hogares? Porque la familia es la unidad básica de la sociedad. Destruye a las familias y estará destruyendo iglesias, naciones y la civilización misma. Y Satanás quiere engañar al hombre, contaminar su mente, destruir el hogar y dominar el mundo. Él es un destructor que anda suelto por el mundo. Y usted, mi amigo, está llamado a proteger su corazón para que pueda proteger su hogar. En la actualidad, ¿dónde están los padres que darán la cara? ¿Dónde están las madres que permanecerán firmes? ¿Sabe por qué la pornografía es tan peligrosa? Primero, porque está fácilmente disponible. Segundo, porque es barata en comparación con otros vicios. Y tercero, porque es anónima. Ahora, usted encuentra pornografía por todo lado. Material impreso en las librerías, en los kioscos, pornografía en los periódicos sensacionalistas y en la televisión. Ninguna basura es tan barata como la pornografía, que se esconde en el anonimato de un cuarto o en un hotel, o en la silenciosa complicidad de la Internet. Y esto utiliza el diablo para robar, matar y destruir. ¿Por qué le hablo de esto? Porque aunque seamos creyentes cristianos, no somos inmunes. Una coalición contra la pornografía hizo una encuesta y descubrió que entre el 40 y 60% de los hombres cristianos está involucrado en alguna forma de pornografía. Y usted podrá pensar que esos son los viejos verdes. Pero ¿qué de la juventud? La misma encuesta hecha en colegios religiosos revela que el 68% de los estudiantes hombres han abierto páginas pornográficas en la Internet. ¿Contra qué nos enfrentamos? Le diré contra lo que nos enfrentamos cuando es necesario proteger nuestro hogar. Primero, nos enfrentamos contra la televisión. En términos generales, la televisión se ha convertido en el canal del diablo en nuestros hogares. No estoy exagerando de ninguna manera cuando digo que los programas televisivos se han vuelto más y más viles, obscenos, inmorales. ¿Sabía que en Norteamérica el 98% de las casas tiene por lo menos un televisor, mientras que solo el 96% de las casas tienen servicios higiénicos? Piénselo. Las últimas encuestas revelan que el material explícitamente sexual crece a un promedio del 12% anualmente. Pero las comedias televisivas de mayor éxito, que hablan y muestran situaciones sexuales inequívocas, crecen a un promedio del 28% anual. ¿Por qué sucede así? ¿Por qué la gente se ríe de aquello que es obsceno? Porque el diablo es tremendamente astuto. Es estúpidamente brillante y hermosamente feo. El diablo sabe que si logra que usted se ría de algo, nunca verá la misma situación en forma seria. Por eso quiere que la gente se ría de la inmoralidad, de la homosexualidad, de la perversión, del adulterio, de la sodomía, del lesbianismo. Desde este contexto, la televisión es un peligro que todos nosotros enfrentamos cuando hablamos de proteger nuestro hogar. Y surge la lógica pregunta: ¿quién produce estos materiales? Al hacer una encuesta entre quienes producen estos programas para la televisión, el 93% muy de vez en cuando o nunca va a una iglesia. El 97% cree que está bien que una mujer embarazada busque el aborto. Solo un 5% cree que el homosexualismo es un pecado. Y apenas un 16% piensa que el adulterio es malo. Esta es la gente que produce esos programas televisivos y que los defienden diciendo que son programas de entretenimiento para toda la familia y que no son programas formativos ni educativos. Mi amigo, todo en la televisión es educativo. Cada cosa que los niños ven en la televisión les educa de alguna manera. Claro que no es la clase de educación que usted escogería o quisiera para sus hijos. Alguien muy sabiamente dijo: la televisión es un invento que nos permite ser entretenidos en nuestra sala por personas a las que nunca nos atreveríamos a invitar a nuestra casa. Enfrentamos, pues, el peligro de la televisión. Segundo, enfrentamos los cines y los vídeos. Hay películas catalogadas con la letra R, o sea, restringidas. Hasta finales de los años 80, producían un 5% de películas tipo R. En la actualidad, la producción es del 65%. ¿Se da cuenta del torrente de basura que se ve en las pantallas de los cines? ¿Y por qué producen películas R? Bueno, de acuerdo a los productores, las películas R atraen a la juventud. Los jóvenes nada quieren saber de películas marcadas PG, o sea, para el público en general, o PG-13, o sea, no apta para menores de 13 años. Ellos dicen que si miran ese tipo de películas, es una señal de que son inmaduros. Pero mucho peor que las películas son los vídeos. Es una industria de billones de dólares. En los últimos 5 años, el alquiler de vídeos explícitamente sexuales y la venta o alquiler de material obsceno ha aumentado en un 100%. Entonces, ¿contra qué nos enfrentamos? Contra la Internet. Jóvenes y adultos se están volviendo carne de cañón en la supercarretera de la información. La Internet es el canal distribuidor de pornografía ilegal de más rápido crecimiento. Y llega a las computadoras aunque nadie lo haya solicitado. Y sus imágenes explícitas y sus mensajes están adaptados para niños y niñas, con advertencias como: No dejes que tus padres vean o sepan que estás mirando esto. Se puede imaginar toda la corrupción que llega por medio de la Internet. Amigo, no podemos ignorar este ataque contra nuestros hijos, nuestros hogares, contra nosotros mismos. Recuerde que el diablo quiere robar, matar y destruir. Y una de sus efectivas armas es la pornografía, porque es totalmente adictiva. Y cuando sus consumidores se cansan de la pornografía ordinaria, no es que la abandonan, sino que buscan cosas más perversas, algo más brutal, algo más maléfico. Estas son cosas reales y están sucediendo en nuestro mundo actual. Pero quiero decirle que hay una manera de librarse de esto. Quiero compartir con usted algunas cosas sobre las que he pensado y orado mucho. Si usted es padre, debe proteger su corazón y debe proteger su hogar. Leamos nuevamente el Salmo 127, los versos 1 y 2. Si Jehová no edificare la casa, en vano trabajan los que la edifican. Si Jehová no guardare la ciudad, en vano vela la guardia. Por demás es que os levantéis de madrugada y vayáis tarde a reposar y que comáis pan de dolores, pues que a su amado dará Dios el sueño. Dios protegerá su hogar si es que usted está de acuerdo con él. Usted no tiene que rendirse ni piense que debido a las estadísticas no hay ninguna esperanza. En Romanos 12:21 leemos, no seas vencido de lo malo, sino vence con el bien el mal. Y en 1 Juan 4:4, hijitos, vosotros sois de Dios, y los habéis vencido, porque mayor es el que está en vosotros que el que está en el mundo. ¿Lo ve? Usted no tiene que rendirse. Déjeme darle algunas estrategias profundas e intensamente espirituales y muy prácticas para que pueda mantener su corazón limpio en un mundo sucio y usted pueda proteger a sus hijos, proteger su hogar. Primero, guíe a sus hijos a conocer a Cristo como Salvador. Este es el punto de partida. Sin eso, yo no sé qué se puede hacer. Pero cuando usted guía a sus hijos a que conozcan a Jesucristo como Salvador, no solo que libra sus almas del infierno, sino que se asegura de que ellos tengan tres grandes valores en sus vidas: comunión con Dios, que puedan amar genuinamente a Dios y que tengan un hogar feliz. Si Jehová no edificare la casa, en vano trabajan los que la edifican. Así que guíelos para que conozcan a Jesucristo como Salvador personal. ¿Son sus hijos salvos? ¿Tienen al Señor Jesucristo en sus vidas? ¿Ora usted por sus hijos, sean niños o jóvenes? ¿Llora usted con sus hijos? Tráigalos a Cristo. Si Jehová no edificare la casa, nosotros podríamos construir la casa, pero solo Dios puede edificar un hogar. Segundo, ayude a sus hijos a discernir los verdaderos valores. Permítame mencionar nuevamente a Moisés. Él tuvo discernimiento, y porque lo tuvo, pudo ver la diferencia entre el bien y el mal, y por eso escogió el bien y rechazó el mal. ¿Se acuerda de lo que dije sobre el perro y el hueso? Si usted simplemente trata de quitárselo, el perro podría morderle. Pero si usted le da un jugoso pedazo de carne, el perro dejará y se olvidará del hueso para darse un banquete con la carne. ¿Qué sucede en la mente del perro? Primero, el perro discierne. Y aunque usted no lo crea, probablemente mira y piensa, tengo en mi boca un hueso y allá hay un rico pedazo de carne. Eso, mi amigo, es discernimiento. El perro por instinto sabe que la carne es mejor que el hueso, y tiene que hacer una decisión, ¿la carne o el hueso? ¿Qué cree usted que hará el perro? Correcto. El perro se decide por la carne y rechaza el hueso. Usted tiene que ayudar a sus hijos a que entiendan cuáles son los verdaderos valores en la vida: comunión con Dios, la capacidad de amar y el tener un hogar feliz. Y no deje que ellos, ni usted, sacrifiquen estas cosas. Ayúdeles a descubrir las mentiras de Satanás. Hágales ver que la pornografía está basada en la mentira. Y aunque de alguna manera parezca agradable y seductora y placentera, no deja de ser una mentira satánica. Tercero, enseña a sus hijos principios de pureza. Y no solo principios de pureza, sino también de capacidad de controlar sus pensamientos. ¿Cómo controlar los pensamientos? En un programa anterior enseñé los 7 principios básicos que encontramos en el Salmo 119, versos del 9 al 16, para controlar sus pensamientos. Primero, el principio de purificación. Segundo, el principio de determinación. Tercero, el principio de fortificación. Cuarto, el principio de vitalidad. Quinto, el principio de verbalización. Sexto, el principio de evaluación. Y séptimo, el principio de meditación. Enseña a sus hijos cómo pueden controlar sus pensamientos. Y voy a detenerme aquí para continuar con este estudio bíblico en el próximo programa. Antes de finalizar, permítame hacer énfasis en algo. Si usted como padre no tiene a Cristo como su Salvador y Señor, ¿cómo puede proteger su corazón? ¿Cómo puede proteger a sus hijos? ¿Cómo puede proteger su hogar? Y si de alguna manera está atrapado en cualquier forma de pornografía, arrepiéntase ahora mismo, confiese su pecado a Dios y proponga en su corazón comenzar a vivir una vida de pureza.
2: Las cosas prácticas enseñadas hoy suenan tan simples, pero si nos esforzamos en usar estas herramientas, podemos contraatacar y desarmar a Satanás. E incluso disfrutar un compañerismo más profundo y más significativo con nuestros hijos.
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2: Gloria a Dios. 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
2: La pregunta que debo responder hoy es una de esas preguntas serias que muy pocas veces llegan a mis manos, pero que puede ser de mucha ayuda para muchos. En esencia dice lo siguiente. Señor Palau, un cuñado mío tenía que comprar un negocio y me pidió que firmara una garantía para poder conseguir un préstamo y de esa manera comenzar su negocio. Al principio me pareció una buena idea. Además, yo tenía ciertas deudas morales con él y por ser mi cuñado me sentí obligado. Pero ahora creo, señor Palau, que su negocio puede andar mal y me veo obligado a correr el riesgo de perder todo lo que poseo, traer vergüenza.

0: extraño. Te has enlazado en las palabras de tu boca. Has quedado preso en los dichos de tus labios. Haz esto ahora, hijo mío, y líbrate, ya que has caído en la mano de tu prójimo. Ve, humíllate y asegúrate de tu amigo. No des sueño a tus ojos, ni a tus párpados adormecimiento. Escápate como la gacela de la mano del cazador y como ave de la mano del que arma lazos. Sí, señor. En segundo lugar, usted es un esclavo del individuo o los individuos para con quienes firmó una garantía. Pero la palabra de Dios que acabo de leer le recomienda, en tercer lugar, que usted vaya y que se libre. Usted tiene que librarse de esta garantía. Primero, empiece a orar enseguida. Pídale al Señor que en su misericordia le perdone por haber entrado en una garantía que no debiera haber entrado. Y segundo, pídale al Señor que le ayude y que le dé gracia con su cuñado y que le libere totalmente y legalmente de esta garantía. En cuarto lugar, vaya y humíllese y asegúrese de su cuñado. Pídale perdón, explíquele su error. Dígale que usted no está en condiciones de andar garantizando lo que no posee, ni mucho menos lo que pertenece a su esposa y a sus hijos, sino meramente a usted, que usted no tenía derecho a hacerlo. Pídale perdón y ayúdele incluso a buscar alguno que pueda garantizar con propiedades y con conocimiento de causas el negocio de su cuñado. Por último, no dé descanso, dice, no dé sueño a sus ojos ni a sus párpados adormecimiento. Hágalo con rapidez. Apresúrese, mi amigo, antes que sea tarde. Si es tarde, pues usted va a tener que pedirle perdón a su esposa y a sus hijos, va a tener que pedir la ayuda de sus amigos y que aprenda una lección que no la olvide jamás. Nunca salga de garantor para nadie. Ahora, si usted compra a crédito y está dispuesto a perder lo que empezó a comprar en caso de no poder pagar, eso es otra cosa, pero líbrese de su garantía y no lo haga más.
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1: Lo digo por experiencia propia. Indica que lo que alguien comparte proviene de haber vivido algo similar. Esto nos hace prestar más atención a su consejo y especialmente significativo. Se trata de la crianza de los hijos. Hoy, haciendo un paréntesis en su serie actual y en conmemoración del Día del Padre, el Dr. David Jeremiah enseña lo que la Biblia dice a los padres acerca de criar a sus hijos. Presentamos a nuestro pastor y maestro de momento decisivo, el Dr. David Jeremiah, con unas palabras más en cuanto al mensaje de hoy.
2: Luego, amamos a nuestros hijos expresando físicamente lo que hay en nuestro corazón. Me encanta ese rótulo en los parachoques que dice, ¿has abrazado a tu hijo hoy? Un recordatorio sencillo, pero poderoso. Los amamos también al expresarnos físicamente entre esposo y esposa, mostrando cómo nos sentimos, y amamos a nuestros hijos examinando nuestras propias vidas regularmente. Una de las mejores cosas que puede suceder en nuestras familias es que mamá y papá revisen consistentemente su propio corazón para asegurarse de que están andando de acuerdo con la voluntad de Dios. Esa es quizás la manera más profunda de expresar amor a nuestros hijos en el ámbito espiritual. Existen otras 5 o 6 cosas que podría sugerir sobre cómo animar a los hijos, cómo no provocarlos, cómo no desalentarlos y cómo expresarles nuestro amor. Probablemente usted también

podría añadir algunas enseñanzas basadas en su propia experiencia y cosecha de vida familiar. Comencemos con el mensaje Enfoque en los Padres.

0: favor, di que me quieres. Por favor. Las palabras de Brian se deshicieron en lágrimas mientras se agachaba sobre el cuerpo ya yerto de su padre. Era tarde en la noche en un hospital grande en un área metropolitana. Solo las paredes frías, blancas, y el quejido del monitor cardíaco le hacían compañía a Brian. Sus lágrimas revelaban un profundo dolor interno, sentimiento que lo había atormentado por años, heridas emocionales que ahora parecían más allá de toda reparación. Brian había volado casi la mitad de la nación para estar al lado de su padre en un último esfuerzo por reconciliar años de malos entendidos y resentimiento. Por años Brian se había esforzado por conseguir la aceptación y aprobación de su padre, pero eso siempre parecía estar justo fuera de su alcance. El padre de Brian, como Ben, había sido oficial de la Marina. Su único deseo era que su hijo, al crecer, siguiera los pasos de su padre. Con eso en mente, el papá aprovechaba toda oportunidad para instilar en su hijo la disciplina y la fibra que necesitaría cuando un día llegara a ser oficial de la Marina. Palabras de cariño y ternura estaban prohibidas en su hogar. Era casi como si cualquier desliz en una exhibición de calor pudiera resquebrajar el curtido exterior que el padre de Brian estaba tratando de producir en él. Lo obligó a participar en deportes y a tomar clases selectivas que lo equiparían mejor para ser oficial de Marina. La única alabanza por lograr anotar en un partido o por sacar una buena calificación era un sermoneo sobre cómo podría o debería, o tal vez, si fuera simplemente un ápice mejor, pudiera haberlo hecho mejor. Después de graduarse del bachillerato, Brian en efecto se enroló en la Marina y fue el día más feliz de la vida de su padre. Sin embargo, su alegría duró poco. Disciplinado por problemas de actitud y desobediencia a las órdenes, el hijo pronto fue puesto bajo notificación y después de semanas de tales notificaciones, además de liarse a puñetazos con su instructor, le dieron de baja de manera deshonrosa como incorregible. La noticia de la baja de Brian del cuerpo de Marina asestó un golpe mortal a su relación con su padre. Ya no era bien recibido en la casa de su padre y por años no hubo absolutamente ningún contacto entre ellos. Durante esos años, como bien puede imaginarse, Brian batalló con un complejo de inferioridad y falta de confianza en sí mismo. Aunque su inteligencia estaba por encima del promedio, trabajó en varios empleos muy inferiores a sus capacidades. 3 veces se comprometió en matrimonio, solo para romper el compromiso pocas semanas antes de la boda, porque simplemente no podía convencerse que alguien en realidad pudiera amarlo. Entonces vino la llamada de su madre diciéndole que su padre estaba muriéndose por un síncope cardíaco. Brian de inmediato se puso en camino al hospital. Durante todo el vuelo llenaba su corazón con la esperanza de que al fin podrían hablar y podría reconciliarse con su padre. Estoy seguro que me escuchará, se decía. Sé que he aprendido mucho desde cuando sucedió todo. Sé que hay cosas que van a cambiar entre nosotros. Y repetía estas frases vez tras vez en el avión mientras cruzaba el continente, pero el papá cayó en coma pocas horas antes de que llegara. Las palabras que por tanto tiempo había esperado oír por primera vez, palabras de amor y aceptación, ahora eran palabras que jamás se pronunciarían. 4 horas después de que Brian llegó al hospital, su padre murió sin recuperar el conocimiento. Por favor, despiértate, papá, por favor, despiértate. Los gritos de Brian partían el corazón y retumbaban por el corredor del hospital. Sus gemidos denotaban un increíble sentido de pérdida, no solo la pérdida física de su padre, sino, como muchos otros, el sentido emocional de perder toda posibilidad del amor de su padre. Este es un episodio de la vida real, no solo para Brian, sino para probablemente muchos otros. Destaca la tremenda necesidad que tenemos en nuestros hogares de abandonar la idea de que las madres son responsables por amar a los hijos y los padres son responsables por dirigir a la familia. El amor de un padre es el ingrediente más importante y más necesario para que los hogares sean saludables. Y por eso leemos en Efesios y también en Colosenses que los padres deben procurar no provocar a ira a sus hijos. Colosenses es especialmente interesante. Colosenses dice que si hacemos eso de provocar, y la palabra provocar es una palabra que lleva consigo la idea de agitar, constantemente está acosándolos, constantemente que estar hostigándolos por cosas que en realidad no son importantes, que si provocamos a nuestros hijos, se desalentarán. Así que quisiera tomar unos momentos simplemente como un padre hablando de su propio corazón y cosas prácticas de la vida partiendo de la palabra de Dios para considerar unos cuantos pensamientos que podemos incorporar en nuestras vidas como padres, tratando de aprender cómo transmitir ese amor de nuestro propio corazón a nuestros hijos. ¿Cómo podemos en realidad amar a nuestros hijos? La palabra misma, amor, es una palabra nebulosa, plagada con el tinte de Hollywood y el sentimentalismo. A veces se la pierde cuando tratamos en realidad de vérnoslas con las actitudes y acciones positivas que nos ayudan a responder con un sentido de amor genuino. Así que permítanme sugerir varias cosas que se pueden traducir a la vida diaria. ¿Cómo podemos en realidad amar a nuestros hijos? Quiero sugerir, primero que nada, que amamos a nuestros hijos es estableciendo límites para sus vidas. Uno de los malos entendidos comunes al criar hijos es que si realmente amamos a nuestros hijos, les daremos libertad total, y libertad total entendida como dejándoles que hagan lo que a ellos se les antoje hacer. Pero el amor nunca se establece por la anarquía o la destrucción de límites. Aunque no tenemos abundante información en la palabra de Dios en cuanto a cómo ser padres o madres, probablemente es innecesario que tengamos tal información, puesto que en la palabra de Dios tenemos mucha información en cuanto a Dios Padre. Y Dios Padre es el ejemplo para nosotros que somos padres humanos de cómo debemos responder en la vida. Uno tan solo necesita estudiar la doctrina de Dios Padre para descubrir que aunque Él es un Dios de amor, también es un Dios de santidad que establece límites rígidos en el universo en el cual sus hijos humanos deben funcionar. Incluso su propio Hijo, el Señor Jesucristo, vino y vivió dentro de los confines de la voluntad de su Padre. En Juan capítulo 8, versículo 29, Jesús dijo: "Yo hago siempre lo que le agrada". Es un concepto común errado en los hogares y en muchos hogares cristianos que si amamos a nuestros hijos, no fijaremos los límites dentro de los cuales esperamos que funcionen. La libertad total para los que los hijos tomen sus propias decisiones es la destrucción de sus vidas. Por eso leemos en Proverbios que cuando detenemos la vara, aborrecemos al hijo, pero si lo amamos, le castigaremos a veces. El amor se refleja a menudo en los límites que fijamos. Supongo que ustedes que son padres han aprendido, como nosotros tuvimos que aprender cuando teníamos hijos en casa, que los límites son buenos solamente como lo son cuando se los somete a prueba por primera vez. Los límites están allí para ser cuestionados. Las reglas están allí para ser atacadas en algunos respectos, y las reglas son buenas solo si siguen siendo buenas después de que se la ha sometido a prueba. Si los límites siguen cambiando cada vez que se ataca una norma, entonces los límites no sirven para nada. Cuando amamos a nuestros hijos, estableceremos límites para sus vidas. Hace poco leí algo que escribió C.S. Lewis, que dijo lo siguiente en cuanto a nuestro Padre Celestial: "No queremos tanto un padre en el cielo, sino un abuelo en el cielo, uno cuyo plan para el universo sea tal que pudiéramos decir al fin de cada día, todos se divirtieron de lo lindo". Me encantaría mucho vivir en un universo que sea gobernado según tales líneas, pero puesto que es abundantemente claro que no vivo allí, y puesto que tengo razón para creer no obstante que Dios es amor, concluyo que mi concepción del amor necesita corrección. El problema de reconciliar el sufrimiento humano con la existencia de Dios que ama es insoluble en tanto y en cuanto le asignemos un significado trivial a la palabra amor y limitemos la sabiduría de Dios a lo que a nosotros nos parece sabio. ¡Qué superficial! ¡Qué necio pensar que un Dios que verdaderamente nos ama jamás nos disciplina! Lo que hace su amor auténtico es que Él nos disciplina y con frecuencia. Lo que es cierto de Dios Padre es cierto de un Padre humano también. ¿Cómo podemos en realidad amar a nuestros hijos? fijando límites para sus vidas. Un joven capitán de un equipo deportivo estaba jugando con un entrenador muy volátil que desfogaba su cólera contra él cada minuto de la práctica. Finalmente el entrenador, frustrado, le dijo que fuera a sentarse en las bancas. El joven fue y se sentó junto a otro jugador que era capitán de tercera categoría y que no había participado ni un solo minuto en la práctica. El primero se quejaba y desfogaba a espaldas del entrenador. Dijo: quisiera que el hombre me dejara tranquilo. Todo lo que hace es gritarme y despotricar contra mí. Ya estoy harto de todo y quisiera... Finalmente, el capitán de tercera categoría le puso la mano sobre el hombro y le dijo: no deberías quejarte. Si no te gritara, eso indicaría que ya se ha dado por vencido en cuanto a ti. Como ven, el otro había entendido el silencio. Sabía que ese silencio significaba que no había interés. Significaba total desinterés. En nuestras familias expresamos nuestro amor estableciendo límites en las vidas de nuestros hijos. En segundo lugar, amamos a nuestros hijos al disfrutar con ellos. Como saben, miro hacia atrás en mi vida como padre y si tengo algo que me gustaría corregir y en el tiempo que me queda y que quiero corregirlo de todo corazón, es que me gustaría que nos hubiéramos divertido mucho más de lo que nos hemos divertido. Quisiera que nos riéramos mucho más de lo que nos hemos reído, que hiciéramos muchas más cosas alocadas de las que hemos hecho juntos y hemos hecho nuestra parte. Pienso que amamos a nuestros hijos cuando aprendemos cómo disfrutar con ellos y de ellos, cuando aprendemos cómo pasarla bien cuando estamos con ellos y no simplemente manteniendo el papel de padres para el hijo o hija o de hijo a padre cuando son pequeños. Echarse al piso y jugar a las peleas o luchas y todas las cosas con las cuales uno se divierte. Permítanme sugerirles luego que amamos a nuestros hijos exponiendo ante ellos nuestra humanidad. Es triste y trágico que algunos crecen sin jamás ver la humanidad de sus padres. Y cuando eso sucede, acaban estableciendo su propia relación en un matrimonio y están completamente confusos porque tienen problemas, pero nunca vieron problemas ni experimentaron ninguna dificultad que con toda certeza fue verdad en la vida de su propia familia. No estoy diciendo que debemos tener una pelea abierta frente a nuestros hijos, pero necesitamos no tener miedo de exponer nuestra humanidad ante nuestros hijos. Una de las maneras en que eso sucede es cuando tenemos que admitir que nos hemos equivocado. Nuestros hijos saben que cometemos equivocaciones. Ni siquiera vamos a lograr engañarlos. Es trágico cuando cometemos esos errores y nos negamos a admitirlos. Leí de una joven llamada Chela que creció en un lugar como esos, en donde toda la familia parecía dejarse gobernar por una placa que colgaba en la sala. La placa había pertenecido a su abuelo y había llegado a convertirse en una especie de lema sobreentendido de la familia. La placa no tenía nada de particular y solo tenía dos palabras pintadas a mano. Las palabras decían: ponte firme. Apenas dos palabras, y sin embargo estaban escritas de tal manera que había confundido a la familia que vivía donde esa placa colgaba. Así que había habido tres generaciones de heridas en la familia de Chela. Las palabras originalmente habían sido parte de una frase más larga, un lema que decía algo como esto: no le quites nada a nadie, ponte firme y pelea. El lema fue útil en la conquista, tal vez, cuando la nación avanzaba por el continente a territorio desconocido, pero no era un lema bueno para una familia. Su padre se había contagiado con esta actitud de nunca darse por vencido, y probablemente esa fue una de las razones para su gran éxito en los negocios. Pero en casa, la joven nunca oyó las palabras: ¿podrás perdonarme? O ¿tú eres importante para mí? O alguna palabra cariñosa que fuera humana en su contexto. Su madre y su padre peleaban constantemente, cada uno refregando las faltas del otro, jamás cediendo ni medio centímetro en una discusión, siempre poniéndose firme y jamás diciendo: lo lamento, pero pelear por mis derechos, morir antes de admitir que me he equivocado. Esto era todo lo que Chela sabía cuando crecía. Entonces, asistió a un campamento juvenil. Allí, ella confió en Jesucristo como su Señor y Salvador. Al volver, lo primero que notó fue aquella palabra, ponte firme en la placa. Y ella pensó en cómo Jesús había puesto su vida y lo hastiada que estaba ella de seguir esa regla familiar. Y poco a poco, y pagando el doloroso costo de las constantes burlas de sus hermanos y hermanas, Chela empezó a romper la regla familiar en cuanto a ponerse firme. Justo en medio de una pelea, ella diría, lo lamento, tienes razón, ¿podrías perdonarme? Y la discusión terminaba, para frustración de los que habían sido condicionados a pelear. Y cuando ella veía que sus padres estaban en conflicto, a menudo se acercaba a ellos y les decía, te quiero mamá, te quiero papá, y les daba un fuerte abrazo y se iba a clases. El papá de Chela jamás había recibido estímulo en su casa cuando crecía. Todo lo que conocía era la placa, y esa placa casi destruye su matrimonio y familia. Pero en los próximos 2 años, debido a que Jesucristo llegó al corazón de una joven, el padre empezó a ver en ella la clase de humanidad y amor y la actitud centrada en Cristo que había estado faltando en todas sus relaciones personales. Poco a poco, los instrumentos de amor en el corazón de Chela empezaron a desmoronar la estructura que se había establecido en esa familia. Con el tiempo, la hermana de Chela conoció a Cristo. Luego, su hermano conoció a Cristo. Y entonces, todos los chiquillos se unieron para actuar con sus padres de esta nueva manera de vivir en la familia. Hasta que finalmente, al final de todo, debido a su disposición para decir lo lamento y exponer su humanidad uno a otro, la familia entera fue transformada. Yo diría que no hay nada de malo, ocasionalmente, que nuestros hijos nos vean derramar lágrimas, si en verdad las lágrimas son legítimas. No es malo que nuestros hijos sepan que estamos desalentados a veces cuando estamos desalentados. No tiene nada de malo que nuestros hijos vean frustración a veces, si es la frustración humana que resulta de vivir en este mundo alocado, trastornado. Necesitan ver, en medio de todo eso, que Jesucristo es suficiente para los problemas humanos de nuestro día. ¿Y cómo van a saberlo si jamás les dejamos ver nuestra humanidad a nuestros hijos? También amamos a nuestros hijos explicando nuestras razones para las decisiones. Sé que esto es difícil y he sido culpable, como también algunos de ustedes, de decir palabras que nunca debería haber dicho. Mamá y papá, ¿por qué no puedo hacer esto? No puedes hacerlo porque yo digo que no puedes hacerlo. Y tal vez eso es razón suficiente para algunos, pero los jóvenes de hoy no lo captan. Usted dice, pues bien, no puedo explicar la razón. Pues bien, entonces, tal vez no es una buena razón. Por lo menos así es como ellos lo perciben. Ahora bien, eso no quiere decir que después de que expliquemos la razón a ellos, les va a gustar más que cuando les dijimos que no podían hacerlo. Pero si amamos a nuestros hijos, haremos todo lo que nos sea posible para interactuar con ellos, por lo menos de una manera intelectual, a fin de que puedan comprender lo que hay en nuestro corazón. E incluso si rechazan lo que les hemos pedido que hagan y no quieren hacerlo, por lo menos estarán rechazándolo por las razones apropiadas. Los jóvenes me dicen que una de las cosas que más les frustran en cuanto a vivir en familia es que no se les trata como personas que son capaces de pensar con su propia cabeza. No quieren que se les trate como personas a quienes simplemente se les da órdenes sin ningún material de respaldo para ayudarles a comprender lo que está pasando en su vida de familia. Si amamos a nuestros hijos, les explicaremos nuestras razones para la decisión. Hace años, cuando nuestros hijos todavía estaban en casa, uno de ellos preguntó si podía hacer algo que nosotros no podíamos permitirles que lo haga. Era algo que nosotros, como familia, nos habíamos comprometido a no hacerlo. Era una de aquellas áreas grises. Quiero decir, es una de esas cosas que hace que el corazón de uno se detenga cuando un joven le pone la Biblia en la mano y le dice, muéstreme un versículo. No hay ningún versículo, simplemente no lo hay. Y eso no quiere decir que está bien, si acaso no hay ningún versículo en la Biblia que lo mencione. Hay unos cuantos conceptos y principios generales, y francamente, yo no pude figurarme por qué no quería que lo hagan. Simplemente sabía que no quería que lo hagan, pero no podía decirles eso. Así que oré al respecto y pensé en el asunto y escribí la respuesta que les di. No estoy diciendo que usted debe darla, porque a lo mejor no sirve para usted. Pero esta fue mi respuesta. Le dije, corazón, hay una puerta que no ha sido abierta en tu vida hasta este momento. Tengo que decirte que cuando yo tenía tu edad, fue una puerta que nunca se abrió en mi vida. Y estoy agradecido por eso. Me doy cuenta de que si te concedo tu petición, habré abierto la puerta y nunca podré cerrarla. Y simplemente no puedo convencerme yo mismo, emocionalmente, de abrir esa puerta en tu vida cuando me doy cuenta de todas las ramificaciones que tendrás delante de ti si lo hago. Está bien, papá, y nunca volví a oír del asunto. Usted dice, vaya, sus hijos fueron muy fáciles. No, pienso que si ustedes hubieran visto lo que nosotros tuvimos que atravesar y cómo tratamos de vernoslas con lo que sentíamos en cuanto a las cosas que estaban pasando en sus vidas, no siempre ellos concordaban con nosotros, pero había un entendimiento que llamamos amor y que entra en la relación. Permítame darle otra sugerencia. Les dije que esta no era una exposición bíblica, sino una amonestación práctica. Amamos a nuestros hijos cuando los animamos. Es difícil ser niño o joven en el mundo actual. Muchas desilusiones, muchas dificultades, muchos problemas, y nuestros hijos necesitan una voz de aliento. Necesitamos saber la diferencia entre animarles y fijarles normas que ellos no pueden alcanzar. Recuerdo cuánto me impactó hace ya muchos años cuando leí de una joven atleta que participaba en las competencias finales. En medio de una carrera de distancia, en la mitad de la carrera de los 10 metros planos, llegó a un puente, se trepó por la cerca y saltó al vacío, tratando de quitarse la vida. Resultó que no se quitó la vida. Quedó paralizada de la cintura para abajo por el resto de su vida. Leí la crónica en el periódico que relataba cómo ella tenía un impulso interno tan intenso por sobresalir. Tenía calificaciones sobresalientes en todas las clases y siempre había estado a la cabeza de cualquier competencia en que participara. Estaba impulsada por un perfeccionismo interno tan intenso del que no pudo librarse, hasta que finalmente la presión fue tan grande que se agotó. Y la única manera que se le ocurrió para enfrentar eso fue quitarse la vida. Y no lo logró. Y luego tuvo que vivir el resto de su vida como una exatleta que, a menos que ocurriera algún milagro, nunca más volvería a caminar. Los analistas que escribieron al respecto decían que no podían entenderlo, y sus propios familiares decían que no podían entenderlo, y habían dicho que de alguna manera había dentro de ella una norma que se fabricó y que nunca lograría alcanzar. Y cuando finalmente se dio cuenta de que no podía llegar a esa norma, solo le quedaba una única alternativa, y trató de quitarse la vida. Cuando digo que debemos animar a nuestros hijos, no estoy hablando de fijar normas que ellos no pueden alcanzar, de modo que queden frustrados toda su vida. Estoy hablando de respaldarlos con una voz de aliento y motivación, y ayudarles a creer que hay alguien que los respalda, que los quiere y está dispuesto a estar a su lado. Una vez leí un libro que decía que hay 5 maneras en que bendecimos a nuestros hijos como padres. Estas 5 maneras son mediante toques significativo, mediante mensajes hablados. Al asignar alto valor a aquel de la familia, hay quien estamos ministrándole al momento, al pintar un futuro especial para aquel, y al tener una activa dedicación a ese hijo en toda su experiencia. Todo lo que eso dice es esto: nuestros hijos necesitan que se les dé una voz de aliento. Pues bien, solamente quien es padre o madre puede comprender plenamente las alegrías, así como los retos y desafíos que implica criar hijos. Esto es cierto, sin importar la edad de esos hijos, ya sean niños pequeños en casa o adultos que quizás sean padres o madres a su vez. En todo esto, el ejemplo supremo es nuestro Padre Celestial, que entregó a su Hijo unigénito por nosotros. Queremos aprovechar este mensaje para recordar la importancia de la paternidad, especialmente porque durante este mes se celebra en muchos países el Día del Padre, reconociendo el valor y la influencia de los padres en la vida de sus hijos y en la sociedad. Volveremos mañana para continuar con esta lección. Espero que pueda acompañarnos en la siguiente parte de este mensaje. Que tenga un buen día.
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0: Llénanos, llénanos.
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1: Padre, vemos en la vida tantos ejemplos de personas que comenzaron a caminar en tus caminos, que tuvieron un comienzo bueno y pues se apartaron, Señor. Te pedimos por ellos para que abran sus corazones una vez más, Señor, que no los cierren completamente y que puedan comprender que solamente tú, Señor, que sin ti en nuestras vidas estamos perdidos. No tenemos a dónde ir. Nos vamos a sentir solos, Señor. Llénanos con tu Espíritu, Padre, que podamos entender y comprender la magnitud de tu amor, la grandeza de tu amor, y que sin ti, Señor, nada somos. Gracias te doy en el nombre de Cristo Jesús. Amén. Bien, abran sus Biblias en la última epístola general, según San Judas, apóstol, y voy a hacer una introducción al libro que empezamos hoy, y también avanzar hasta el versículo 4. Esta epístola es la última de las epístolas generales. El autor comienza su carta, su epístola, con una sencilla declaración, pero una declaración humilde, una declaración especial, que nosotros deberíamos de hacer nota en la forma como él se presenta a los creyentes. Él se identifica únicamente como Judas, siervo de Jesucristo y hermano de Jacobo. Él podía haber dicho Judas, hermano de Jesús y hermano de Jacobo, pero él se consideraba un siervo de nuestro Señor Jesucristo. La identificación más probable es que el autor, Judas, fuera medio hermano de Jesús, hijo de José y de María, después de que naciera Jesús. El motivo por el cual se identifica como siervo podría ser por cuanto en el principio los hermanos del Señor no creían en él. Y esto lo vemos en Juan capítulo 7 versículo 5, donde dice: porque ni aun sus hermanos creían en él. Imagínense ustedes a qué punto, a qué extremo llegó la humildad, la sencillez del Señor. En ningún momento él dio a entender quién era él. Él podía haber venido y haber sido arrogante entre los hermanos, los hijos de María y José. Él podía haber tratado de sobresalir con un título de alguna forma especial. Pero él era tan sencillo, un joven, un niño, un joven tan común y corriente como los demás. Pero me imagino que la diferencia tiene que haber estado en el comportamiento del niño Jesús, del adolescente Jesús, del joven Jesús, porque no se puede pensar que de la noche a la mañana tengamos a un hombre ejemplar, al hombre Jesús, sin que hubiese tenido un trasfondo especial, ¿no creen ustedes? Entonces podemos imaginarnos desde la niñez a nuestro Señor Jesucristo comportándose de una manera especial. Pero ocurre que después de la resurrección de nuestro Señor Jesucristo, comprendieron que Jesús era el Cristo. Y entonces creyeron. En Hechos 1:14 dice: todos todos estos perseveraban unánimes en oración y ruego con las mujeres y con María, la madre de Jesús, y con sus hermanos. Entre estos estaba Judas, el cual no se consideró digno de llamarse hermano del Señor, pero justamente y con humildad se llamó siervo de Jesucristo. Jacobo es del cual Judas se refiere como hermano. Como dije hace un momento, él podía haber dicho hermano de Jesucristo para darse su postín y para verse mejor. Pero él no se consideraba digno, por cuanto él no había creído en el Señor. Pues Judas, del cual estamos refiriéndonos, es el medio hermano de Jesús también. En Mateo 13, versículo 55 dice, ¿no es este el hijo del carpintero? Refiriéndose a Jesús. ¿No se llama su madre María y sus hermanos Jacobo, José, Simón y Judas? ¿Por qué es que las personas, muchas personas, se empecinan neciamente en no querer creer que María y José, después del nacimiento de Jesús, tuvieran más hijos? Es una necedad, en mi parecer. Judas escribió con un corazón lleno de amor y con un entendimiento, con un razonamiento tan claro y con una nota a la vez de preocupación y autoridad. Quiso escribir referente a la salvación común. Porque vemos aquí en el versículo 3, dice, amados, por la gran solicitud que tenía de escribiros acerca de nuestra común salvación. Ese era el propósito de Judas cuando empezó a escribir. Él se gozaba mucho en sus hermanos, en la fe, pero él vio la necesidad, se sintió obligado a cambiar el tema, el cual él sentía en su corazón hablar, el gozo que tenía de ser salvo, de haber conocido a Jesucristo como el Salvador. Pero por ese amor, precisamente, se vio obligado y en la necesidad de exhortar a los creyentes para que contiendan ardientemente, dice él mismo, contra las acechanzas de la fe que habían recibido. Así dice, repito, amados, por la gran solicitud que tenía de escribiros acerca de nuestra común salvación, me ha sido necesario escribiros exhortándoos que contendáis ardientemente por la fe que ha sido una vez dada a los santos. Fue por el amor que tenía, que él no quiso que ninguno se pierda, y por eso los exhortó y expuso su vida, expuso su persona. Porque ¿cuántas personas quieren decir la verdad en medio de muchos que contradicen esa verdad? No quieren ser afuera del montón, como se dice. No quieren estar contrarios a la idea común, porque ya te miran, te señalan, dicen por acá. Ya te señalan y ya no te aprecian. Te desprecian, te odian, te atacan, te persiguen. Pero vemos algo muy común en los apóstoles, en los discípulos del Señor, en aquellos que lo conocieron realmente, que tuvieron una relación personal con Cristo, es que tenían una devoción, una creencia tal, una certeza de lo que, en quién habían creído, una convicción tal que ellos no tenían temor de decir la verdad para el beneficio de otros. Y este es el propósito de Judas. Que precisamente por el amor que tenía por esta congregación, por los primeros cristianos, los cristianos del primer siglo, es que él exhortó y se expuso también. El estilo de Judas es dinámico. Usa algunos términos en lenguaje figurativo. Por ejemplo, usa la expresión apacentar, nubes, árboles, ondas del mar y estrellas, como se ve en los versículos 12 y 13. Muchos eruditos coinciden con la fecha que fue escrita esta epístola. Se piensa que fue escrita ya por los años 67 al 80 después de Cristo. Probablemente Judas fue influenciado por el apóstol Pedro cuando escribió esta epístola, porque el apóstol Pedro escribió en su segunda epístola, aproximadamente por los años 67 al 68, y Pedro fue el que profetizó de que falsos profetas vendrían a pervertir la doctrina de Cristo, falsos maestros. En segunda de Pedro, si ustedes gustan pueden abrir sus Biblias, segunda de Pedro 2, versículo 1 dice: pero hubo también falsos profetas entre el pueblo, como habrá entre vosotros falsos maestros. Está hablando del futuro, como habrá entre vosotros falsos maestros que introducirán encubiertamente herejías destructoras y aún negarán al Señor que los rescató, atrayendo sobre sí mismos destrucción repentina. Qué palabras tan fuertes, ¿no? Pero lo que está diciendo Judas lo está viviendo. Ya hay estos falsos maestros. Es decir, que la profecía de Pedro se cumplió inmediatamente. Pedro dice: así como hubieron entre sus padres, entre los antepasados, falsos maestros, así también habrá entre ustedes, perdón, falsos profetas, así también habrá entre ustedes falsos maestros. Y ahora Judas está ratificando, está aseverando que esto ya está ocurriendo. La advertencia de Judas puede haber sido contra el gnosticismo, una doctrina de un conjunto de sectas cristianas heterodoxas de los tres primeros siglos de la era cristiana. En otras palabras, doctrinas que profesan opiniones contrarias a la ortodoxia. La palabra ortodoxia quiere decir lo acostumbrado, lo que se ha creído como correcto. El pensamiento que caracteriza a una epístola es, o perdón, a esta epístola en particular, podríamos decir, es cuidado con los apóstatas. En México dirían ojo con los apóstatas. Y también dirían en términos un poco quizás comunes: pónganse las pilas porque hay apóstatas. Alerta, cuidado. Por eso exhorta a los creyentes que contiendan ardientemente por la fe, como dice en el versículo 3, que ya lo leí dos veces. La herejía del gnosticismo estaba ya por nacer, estaba en su inicio. Estas son las características que dieron origen a lo que hoy en día llamamos nosotros gnosticismo: conocimiento completo de lo moral. Son fantásticos para conocer todo lo que es bueno, pero hay que ver si lo hacen. Solamente lo critican, lo hablan, lo dicen, pero no lo hacen. Esa es una característica de los gnósticos. Arrogancia hacia los líderes de la iglesia. Un despotismo en contra del liderazgo de la iglesia. Y también un despotismo en contra de los menos iluminados, de los que no han podido prepararse por alguna razón. Los consideraban como ciudadanos de segunda clase. También promovían el divisionismo y promovían la lujuria. Los primeros gnósticos, de los cuales Judas advierte, negaban el señorío de Cristo. Esta es otra característica y una de las principales: negar el señorío, la deidad de Cristo es. El versículo 4, en su última parte, yo le digo 4C, dividiendo así, y mentalmente podríamos dividir este versículo en cuatro partes. Y en la parte C dice: y niegan a Dios, el único soberano, y a nuestro Señor Jesucristo. Y niegan a Dios y a Jesucristo. Convertían en libertinaje la gracia de Dios. La gracia de Dios nos da libertades. Inclusive hay un corito que dice que Cristo rompe las cadenas, ¿no? Cristo rompe las cadenas, Cristo rompe las cadenas. Es tan bonito el corito y es la verdad. Cristo ha roto nuestras cadenas de esclavitud. Y cuando rompen las cadenas de esclavitud, ¿qué es lo que recibimos?
2: Libertad.
1: Pero las libertades en Cristo, que es por su gracia, no debemos de confundirlas y hacerlas libertinaje. Y estos, los gnósticos, convierten la gracia de Dios en libertinaje. El versículo 8 dice: no obstante, de la misma manera también estos soñadores mancillan la carne, rechazan la autoridad y blasfeman de las potestades superiores. Eso es ser gnóstico. El versículo 16 dice: estos son murmuradores, querellosos, que andan según sus propios deseos, cuya boca habla cosas infladas, adulterando a las personas, adulando a las personas para sacar provecho. Eso es lo que se llama masajear. En vez de dar mensajes, dan masajes. Dice la escritura que son rebeldes. Y aquí se ve como característica de los gnósticos que son rebeldes en contra de la autoridad. El versículo 18 dice: los que os decían en el postrer tiempo habrá burladores que andarán según sus malvados deseos. Daban rienda suelta a sus deseos carnales. Miren lo que dice en el versículo 16 una vez más: estos son murmuradores, querellosos, que andan según sus propios deseos, cuya boca habla cosas infladas, adulando a las personas para sacar provecho. En el versículo 19 dice: estos son los que causan divisiones, los sensuales, que no tienen al Espíritu, con E mayúscula, refiriéndose al Espíritu Santo. Estos inclusive no tienen el Espíritu, porque si en algún tiempo recibieron la salvación por la fe en Cristo, por el bautismo, ahora estos se habían apartado y ya no tenían ni siquiera el Espíritu de Dios. Eran ambiciosos y avaros. En el versículo 12 dice: estos son manchas en vuestros ágapes, que comiendo impúdicamente con vosotros se apacientan a sí mismos, nubes sin agua, llevadas de acá para allá por los vientos, árboles otoñales sin fruto, dos veces muertos y desarraigados. Qué palabras que dice el apóstol Judas, ¿verdad? Eran ambiciosos y avaros, dice. Causaban divisiones, como ya vimos en el versículo 19. Eran murmuradores y jactanciosos, como lo dice en el versículo 16. Los gnósticos declaraban que el espíritu es bueno, pero la materia es diabólica, porque no consideraban que la materia había sido creada por Dios. Por lo tanto, el espíritu debe de ser alimentado con libertades para persuadir su buena inclinación. Es decir, darle rienda suelta al espíritu. Lo que el espíritu quiere hacer, que lo haga. Porque la carne no tenía nada que ver. Y si el espíritu hacía algo que perjudicaba a la carne moralmente, no tenía que ver nada. La carne no vale. La carne no la hizo Dios. No la creó Dios. ¿Se dan cuenta cómo una herejía lleva a otra herejía? Además, los gnósticos le daban rienda suelta a los deseos de la carne. Y eso no estamos muy, muy lejos de comprobar nosotros. Personas que, a nombre de cristianos, abusan de los deleites de la carne. Como resultado final, esta apostasía, perdón, convirtió la gracia de Dios en licencia para pecar y para la lujuria. Tenían toda excusa para pecar y para hacer maldades. Esta epístola fue escrita para advertir a los creyentes de esta apostasía doble. Primero, daban mal testimonio, y segundo, enseñaban falsas doctrinas. Dos cosas que caracterizan a los gnósticos. Yo podía usar lo siguiente como aplicación. Este libro es una solemne advertencia, diría yo, a cristianos de todas partes, por cuanto todos estamos expuestos a las mismas prácticas y errores doctrinales. Todos nosotros, si no ponemos atención a la lectura, si no le pedimos al Espíritu Santo, que es el que nos ilumine para poder entender su palabra, podríamos caer en errores doctrinales también. A pesar de que esta apostasía afectó a los cristianos del primer siglo, su mensaje afecta a todos los cristianos de hoy en día. Todos los creyentes deben evadir la trampa de negar el señorío de Cristo. Es que esa es una tentación muy grande, negar el señorío de Cristo, porque si lo negamos tenemos libertad de hacer lo que nos dé la gana. Pero si aceptamos el señorío de Cristo, tenemos que sujetarnos a sus leyes, a sus mandamientos. Por eso es que es más fácil tener como Dios a una imagen la cual no nos puede hablar, a la cual nosotros sujetamos al lugar inclusive donde debe de permanecer todo el año, y solamente una vez al año sacarle y darle tres vueltas a la ciudad y luego volver a encerrarla, que se llene de polvo, y hacer lo que nos dé la gana. Pero es que con Cristo no se puede hacer eso. También les gusta recordar a Cristo como un bebé en pañales, que tienen que cambiarle los pañales, pero no quieren aceptar de que ese niño creció y se hizo un hombre, y fue un hombre santo, puro, y que tiene poder, y que es el Rey, que es el Señor, y que tenemos que obedecerle. Pues a ese Señor no queremos recordar, y si lo recordamos, lo recordamos en la cruz, porque pues está muerto, y Cristo no está en la cruz, por su poder está en los cielos ahora, y Él dirige nuestras vidas. Es por su Espíritu que podemos nosotros obrar diferentes. Todos los creyentes entonces debemos de evadir la trampa de negar a Cristo, sin distinción. Nosotros debemos de evadir también los deseos de la carne, rechazar nosotros en los divisionismos y rechazar vivir egoístamente. Vivir egoístamente podría ser, pues yo soy cristiano, yo soy salvo, yo voy al cielo, Señor, ven pronto para que me lleves, pero sin acordarme del resto, de mis padres, de mis hermanos, de mis amigos, compañeros de trabajo, que también necesitan la salvación. Nosotros debemos de orar, Señor, mientras tú vengas, manténnos ocupados para que podamos predicar tu palabra. Ahora veamos en el versículo 1. Dice Judas: Judas, siervo de Jesucristo y hermano de Jacobo, a los llamados, santificados en Dios Padre y guardados en Jesucristo. Eso dice el versículo 1. Una vez más vemos que el autor se identifica simplemente como siervo de Jesucristo y hermano de Jacobo, sin hacer énfasis en su autoridad apostólica. Se sentía satisfecho con ser identificado como siervo, cuyo significado en el griego es esclavo. ¿Verdad que a nadie le gusta decir yo soy esclavo? Porque hay la idea en el mundo de que ser esclavo es lo último. Pero lo que no entienden las gentes y muchos cristianos es que el ser esclavo de Cristo es como ser un rey, porque tenemos tantos beneficios, tantas cosas que el Señor nos ofrece a nosotros, sus esclavos, sus siervos. Yo me pregunto muchas veces, ¿cuál sería la reacción de los apóstoles, de Pablo, por ejemplo, de Pedro, de Judas, e inclusive de Jacobo, que no lo consideran apóstol, pero Santiago o Jacobo, que también escribió una epístola. Si escucharan los títulos que muchos ministros emplean para identificarse hoy en día. Por ejemplo, su santidad. Ustedes han escuchado ese título, ¿verdad? Su santidad. O reverendo. Tantos ministros de Dios que se firman y abajo ponen reverendo, o adelante, reverendo. O doctores en divinidad, cuando el único santo, reverendo y divino es ¿quién? El Señor. Él es el que tiene que tener los títulos, no nosotros. Nosotros somos siervos. Miren, si Pedro, Pablo, Judas, Santiago, ellos que conocieron al Señor, que estuvieron con Él, que estuvieron en la mejor universidad de divinidad y de santidad y de teología, ellos se consideran siervos. ¿Qué nos podemos considerar nosotros? Creo que si los apóstoles, siendo que recibieron la más pura, santa y divina enseñanza, no se sintieron dignos de tales títulos, menos ninguno de nosotros. ¿No creen así? Por la gracia de Dios, aspiro personalmente llegar a ser siervo de Cristo. Esta epístola fue dirigida a los llamados, así dice, ¿no? Que fue dirigida a los llamados. Dice aquí, Judas, siervo de Jesucristo y hermano de Jacobo, a los llamados. Como decir, a los elegidos. Así se debe de entender. A los que por la soberana voluntad de Dios son elegidos a salvación. Mira lo que dice Pablo en Romanos 8:30. Dice, y a los que predestinó, que dice, a estos también llamó, y a los que llamó, a estos también justificó, y a los que justificó, a estos también glorificó. La expresión guardados en Cristo es la expresión más positiva y llena de esperanza en lo que concierne al futuro de cualquier hombre. Voy a repetir, la expresión guardados en Cristo, ¿saben por qué? Porque todo lo que esté guardado en Cristo no se pierde, no se corrompe, no se daña. Dijo el Señor que los que están, que nadie le puede quitar ni arrebatar lo que esté en su mano. A no ser que uno se salte, ¿verdad? Pero si nosotros permanecemos en la mano del Señor, ¿qué es lo que va a ocurrir? Que vamos a estar guardados en Cristo. Yo pienso que esta es la expresión más positiva y llena de esperanza.

El llamado es en la obra del Señor. El llamado es en el Espíritu Santo. El amor emana del Padre y somos guardados en el ministerio del Hijo. El Espíritu Santo nos llama. El Padre nos da su amor. ¿Y quién nos cuida? Su Hijo Jesús. Imagínense qué Trinidad más bella, ¿verdad? ¿Cómo puede decirse que no se puede vivir una vida santa si estamos asesorados por la Trinidad de Dios? El versículo 2 dice: misericordia y paz y amor os sean multiplicados. ¡Qué preciosa salutación! ¿No creen ustedes? Misericordia y paz y amor. Todos necesitamos misericordia. Ninguno de nosotros debe de orarle a la justicia del Padre. Dicen: Señor, vengo ante tu presencia, ante tu trono de justicia. Y el Señor puede hacer y hacerle chicharrón ibérico, ¿verdad? Porque lo que merecemos es la justicia de Dios, es castigo. ¿Quién de nosotros merecemos algo bueno? Más bien debemos de orar delante de la presencia del trono de gracia del Señor, del trono de misericordia, porque eso es lo que necesitamos. Misericordia, merecemos castigo y es por su gracia que nos da lo mejor. Qué bella es su palabra, ¿verdad? La naturaleza de esta salutación refleja la actitud del autor de esta epístola, de Judas, en otras palabras. Las palabras de Judas emplea una profunda compasión que sentía por los lectores. Se puede ver esa compasión, ese amor. Judas no era de los que al ver a alguien en problemas podía decir: ah, pues está así porque se lo merece. No, más bien Judas decía: que la misericordia y la paz de Dios esté contigo, que te ayude a reflexionar para que cambies, hermano mío, me imagino. Judas deseaba de todo corazón que el lector conociera la magnitud de la misericordia, de la paz y el amor de Dios. Y eso debemos de imitar nosotros. ¿Se acuerdan que ya vimos nosotros que es bueno imitar a las personas que están en Dios, como Pablo, que Pablo mismo hizo un reto a los creyentes y les dijo: sino más bien, si en algo estoy haciendo bien en el Señor, imítenme? Esa era la actitud de Pablo. Por eso es que Judas los exhorta para que ellos respondan con una determinación positiva, como debemos de hacerlo. La situación era tan urgente que de inmediato entró en el tema. No podía darle vuelta a las cosas, no podía andar por las ramas. Y Judas de inmediato entra en el tema porque era necesario. Les dice: es necesario contender ardientemente por la fe que ellos habían ya recibido. Lo que está tratando Judas de hacerles entender es que comprendan los beneficios que tenían al ser ahora de Cristo. Porque les va a recordar más adelante en la epístola, ya veremos en los próximos estudios, que les va a recordar los juicios que Dios había hecho en el pasado. Les recuerda el Antiguo Testamento, las cosas por las que habían pasado sus padres por desobedientes. Ahora ustedes hagan lo mejor, busquen al Señor, tengan fe en Dios. Las palabras de Judas fueron escritas a aquellos que compartían esa fe común, aquellos que tenían el mismo sentir. Porque no se puede compartir el amor de Cristo y ser aceptado con alguien que no conoce a Cristo. Nos rechazan. Por eso es que necesitamos el amor de Dios para amar a los que no aman a Dios. ¿Cuántas veces damos amor y nos rechazan? Decimos una frase amable, una frase apacible, decimos algo bonito y nos contestan groseramente. Imaginémonos cómo contestaba el Señor. Contestaba con amor, contestaba con un favor. ¿Cuántos el Señor, sabiendo que venían únicamente por comer el pan que les daba y por recibir el favor que les hacía,

Venían, pero no venían porque creían en Él. Quizás murmuraban de Él en sus casas, pero cuando sabían que estaba el Señor en algún lugar de Israel, inmediatamente acudían. ¿Para qué? Para recibir un favor. Pero el Señor sabía que no lo hacían sinceramente. Y sin embargo, les hacía el favor. Y les daba amor. Y les decía, vete y no peques más. Imagínense ustedes, ese es el amor de Dios. Si nosotros no estamos haciendo eso, no tenemos todavía el amor de Dios. No hemos conocido el amor de Dios. Judas habla con palabras muy especiales. Él les dice que deberían de compartir el amor de Cristo y deberían de ser partícipes del sacrificio de Cristo, que esto no es poca cosa. Y por no ser poca cosa es que Judas habla con diligencia, como alguien que en realidad apreciaba el sacrificio de Cristo en la cruz. Así es como nosotros hablamos cuando hay una venta especial. ¿Cómo le llaman aquí? Cuando venden algo en una tienda, una promoción, algo que nos gusta, que es necesario, y lo compramos a mitad de precio y vemos que es verdad, lo hemos creído. ¿Qué hacemos nosotros? ¿Nos quedamos callados o se lo decimos a todos los que conocemos y apreciamos? ¿Verdad? ¿Sabes qué? La caballa está barata, ¿verdad? Y ya volví a la caballa. Bueno, pero cuando esto ocurre es porque estamos apreciando. Y Judas apreció tanto el amor de Cristo, el sacrificio de Cristo en la cruz, que él lo recomienda y que les hace entender de una manera u otra. Primero es necesario saber lo que se tiene para entonces apreciarlo y defenderlo, ¿no creen ustedes? En el versículo 4 dice, porque algunos hombres han entrado encubiertamente, los que desde antes habían sido destinados para esta condenación, hombres impíos que convierten en libertinaje la gracia de nuestro Dios y niegan a Dios, el único soberano, y a nuestro Señor Jesucristo. Lo dice como alguien que le duele lo que están haciendo al Señor. Y así es como nosotros tenemos que defender esta salvación. Este amor que hemos recibido de Dios, tenemos que defenderlo. Es como yo que defiendo y cuido esa pluma tan bonita que me regaló mi pastor hace años y que yo no quiero que todo el mundo la toque. Es algo especial, un regalo especial para mí. Y si cuido una pluma de esa manera, ¿no creen ustedes que en qué forma debe cuidar yo la salvación que me ha dado el Señor? Debo de apreciarlo. Estos hombres habían entrado en la iglesia, para destruirla, no eran seguidores de Cristo. Ya no estaban en los caminos del Señor. Ahora iban a la iglesia para destruirla. Por eso es que les advierte. Estos burladores que han entrado, dice, estos se habían convertido en apóstatas. Un apóstata es alguien que niega la fe de Jesucristo recibida en el bautismo. Les voy a decir una historia que ustedes a lo mejor la conocen, pero se trata de Carlos Marx, aquel sociólogo, filósofo y economista alemán, el fundador del socialismo y comunismo, del socialismo comunista. A la edad de 6 años fue bautizado en una iglesia evangélica por solicitud de su padre. Seguramente su padre era evangélico y por eso lo bautizaron. Sus escritos de cuando él era un adolescente, porque fue un hombre muy prominente, un hombre muy inteligente desde su infancia, sus escritos de cuando él era adolescente reflejan un espíritu de devoción cristiana y deseo de ayudar a la humanidad. Desde pequeño, desde temprana edad, se le veía que despuntaba por ahí. Años más tarde, cuando asistía a la Universidad de Berlín, fue influenciado por un conferencista en teología llamado Bruno Bauer, el cual creía que los evangelios de Jesucristo no relataban la vida verdadera de Cristo, sino que eran nada más que meras fantasías creadas por hombres. Eso es lo que enseñaba ese señor. Y él era un conferencista de teología. Imagínense ustedes,
Nosotros no podemos confiar de alguien que nos diga, oh, que yo soy doctor en teología, y por eso ya nos va a decir lo que es teología. Yo les he dicho antes que la mejor teología es mostrarla con nuestro comportamiento, porque la palabra teología quiere decir conocimiento de Dios. Y el mejor conocimiento de Dios lo podemos mostrar nosotros es con nuestra reverencia hacia Dios, como alguien que realmente ha conocido a Dios. Nuestro comportamiento, nuestro respeto, nuestro temor hacia Dios. Cuando yo veo personas, a mí no me importa que sea, que no tenga estudios, que no haya ido a la escuela, que no sepa ni leer, pero que lo veo que camina en santidad y con temor a Dios, digo, este es un teólogo. Este es un teólogo. Más tarde Marx llamó a la religión el opio de la gente. Carlos Marx es un ejemplo típico de apostasía. Negó la fe de Jesucristo recibida en el bautismo. Esto no significa que el bautismo, o que seamos salvos por el bautismo, sino que está hablando de un bautismo, del bautismo en el Espíritu Santo, me imagino. Estos irreverentes convierten la libertad que hemos recibido por parte de Cristo en libertinaje. Hermanos, interpretaron la gracia de Dios como una licencia para hacer lo que a ellos les daba la gana y hacer todos los deseos de la carne. Es bonito tener licencia para hacer algo, ¿no les parece? Tener licencia o carnet, como le llaman aquí, para conducir. Eso es una licencia, un permiso. Y claro, si yo no tengo permiso para prostituir, me escondo. Pero si se legaliza la prostitución, entonces me dan una licencia y puedo prostituir con licencia y ya soy un profesional. Como hay profesionales políticos y muchos de ellos son ladrones. Digo muchos de ellos, no digo todos, porque hay políticos honrados. Estos cretinos creían, o perdón, decían que como la carne no fue creada por Dios, era correcto ceder a todos sus antojos y a todos sus deseos. Todo lo que la carne desee, hay que darle. Vamos a vivir una sola vez, así me decía un señor. Es que estamos de peregrinos en la tierra, y cuando me dijo, estamos de peregrinos en la tierra, dije yo, a lo mejor es cristiano, y luego me dice, es que hay que gozar la vida aquí, dice, y hay que darse todos los gustos, porque somos peregrinos. Ya me di cuenta que no era cristiano. No es difícil descubrir a estos apóstatas en las iglesias locales, hermanos. No es difícil, es lo más fácil, porque hemos dicho que los falsificadores tarde o temprano caen. Se puede falsificar un comportamiento, se puede falsificar un amor fingido, pero el amor de Cristo no se puede falsificar, porque el amor de Cristo es sufrido. El amor de Cristo no es egoísta. El amor de Cristo es benigno. Y todas estas características del amor de Cristo es muy difícil fingirlas. Y si se las finge una vez, es difícil fingirlas todas las veces, ¿verdad? Tarde o temprano vamos a saber de qué pata cojean, dice el dicho. A título de cristianos, estos apóstatas parrandean todo el fin de semana y el miércoles por la noche se presentan en la reunión de oración, llenándose la boca con palabras piadosas y de bondad, orando por todo el mundo y pidiéndole a Dios de rodillas que salve al mundo. Pero el fin de semana, ¿dónde estaban? En la disquetoca, ¿verdad? Perdón, discoteca. Jesús les llamaría a estos como hipócritas. Así les llama el Señor. Y así es como nosotros debemos de llamarlos y cuidarnos de nosotros no llegar a ese punto. No debe sorprendernos que esta perversión vaya acompañada de otra perversión. Y esta otra es doctrinal. La negación a la persona y autoridad de Cristo. Que Dios nos libre de caer en esta maldición, hermanos. Porque advertido está, en Marcos 13:22 dice, porque se levantarán falsos cristos y falsos profetas, y harán señales y prodigios para engañar, ¿qué dice? Si fuese posible, aún a los escogidos. Va a ser una presión muy grande. No va a ser fácil.
Así es que tenemos que estar bien agarrados de la palabra del Señor y ponerla en práctica diario, ejercitarla para tener músculos espirituales para cuando venga la tentación y venga el problema, nosotros estemos fuertes para decir no al pecado. Mantengámonos firmes en la fe, perseverando día tras día para ser hallados siervos fieles. Y que el Señor escuche esto como una oración, que nosotros queremos ver su rostro un día cara a cara y gozarnos en la presencia del Señor. Oremos, hermanos. Te doy gracias, Señor, por tu palabra. Y Padre, satúranos con tu espíritu, llénanos, Señor, que nosotros no vayamos a apartarnos nunca de tus caminos, que ni siquiera lo pensemos, Señor, porque qué triste sería apartarse de tus caminos, negar, Señor, tu fe, negar tu amor. Qué triste sería. Nosotros hemos probado ya tu amor, hemos probado tu salvación, estamos gozando ya desde ahora de la vida eterna. Nos has cambiado, Señor. Ahora nosotros queremos permanecer en tu mano, a donde nadie nos puede arrebatar. Ahí nos vas a guardar, Señor, hasta el día de tu venida. Gracias te damos en el nombre de Cristo Jesús. Amén.

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1: Génesis capítulo 18 en esta noche. Para aquellos que vienen por primera vez a esta reunión, lo que estamos haciendo es ir a través del libro de Génesis, el primer libro de la Biblia. La manera como en sí estamos cubriendo este libro es de manera expositiva, para que nosotros de una manera muy especial podamos ser iluminados y asimismo podamos recibir entendimiento. El salmista dice: la exposición de tus palabras iluminan, hacen entender a los simples. Y es por esto que por medio de este método de enseñanza vemos que se nos facilita a todos y a cada uno de nosotros a poder entender de la mejor manera las Escrituras, las Sagradas Escrituras. Empezando esta noche a considerar el capítulo 18, Dios mediante hasta el capítulo 22, notamos algo bastante interesante en el capítulo 17. En el capítulo 17, naturalmente estamos estudiando en esta oportunidad acerca de ¿quién? De Abraham. Hemos empezado el libro de Génesis considerando la caída del hombre. Así como Dios creó los cielos y la tierra, así como todo Dios lo creó de la nada, así mismo fue el principio, el inicio de todas las cosas. Y eso es lo que significa la palabra Génesis. Ahora, dije una vez anteriormente que lamentablemente también ahí es donde se origina el pecado en la raza humana. Pero así como el pecado se inició y vemos que la gente inclusive comenzó a crecer más, no en sus bondades o su vida agradable para con Dios, pero en su maldad. Vemos a tal punto que llega la gente de alejarse de Dios completamente, solamente de una familia justa, Noé. Y así es como Dios escoge a Noé para que sean salvados de la ira de Dios sobre toda la faz de la tierra. Usted sabe acerca del diluvio. Después de eso, que las generaciones crecen y todo lo demás, Dios hace su promesa de un Mesías, de un Salvador, que enviaría a este mundo para dar salvación y vida eterna a todo ser humano. ¿Y se la hace a quién? A Abraham, aquel al cual lo llama de su parentela, de su ciudadela. Vemos que este individuo es un individuo bastante interesante. Me anima mucho este hombre. No es perfecto, tiene muchas fallas, como cada uno de nosotros. Sin embargo, usado por Dios de una manera formidable. Y a mí eso me anima. Espero que usted también. Vemos en el capítulo 17 cuando Abraham recibe su nombre de Abraham, lo cual quiere decir padre excelso de una multitud o padre de muchedumbre. ¿Por qué es esto? Porque en sí su nombre Abraham solamente significa padre excelso, pero el nombre Abraham lleva ahora el significado de padre excelso de una multitud. ¿Debido a qué? A la promesa de Dios para con él, que sería padre de muchas naciones. Y así como las estrellas que son incontables y los granos de arena que son incontables, esa sería su generación y su descendencia. Procedemos nosotros al capítulo 18 ahora, algo bien interesante haciendo esta introducción, ya que en el capítulo 18 vemos acerca de la promesa que Dios le hace ahora a Abraham y a su esposa, la cual también le cambió el nombre de Sarai a Sara, que quiere decir princesa. Le hace la promesa de un hijo. Notemos ahora en la situación en la cual ellos se encuentran. Ellos no tienen 20 y 30 años. Se cree aproximadamente Sara tenía la edad de 90 años. Ustedes que son damas saben que a esa edad la mujer transcurre sobre un cambio, un periodo de cambio en su vida, lo que se llama la menopausa. Entonces, cuando eso toma lugar, ¿qué cosa? Uno ya naturalmente no puede tener hijos. No obstante eso, Dios hace su promesa a Abraham diciéndole desde que de la simiente de su mujer nacería un hijo, y por medio de él su descendencia crecería, y así se cumpliría la promesa de un hombre, de Jesucristo el Mesías. Pasemos a considerar el versículo 1 del capítulo 18, donde usted me va a continuar con la lectura de su Biblia. Dice: después le apareció Jehová en el encinar de Mamre, estando él sentado a la puerta de su tienda en el calor del día. Y alzó sus ojos y miró, y he aquí tres varones que estaban junto a él. Y cuando los vio, salió corriendo de la puerta de su tienda a recibirlos y se postró en tierra. Una cosa interesante a notar es que Abraham está muy contento. ¿Por qué? Porque Dios le acaba de dar una promesa, no solamente esa, pero le hizo un pacto también, el pacto de la circuncisión. Y eso lo consideramos la semana pasada en el capítulo 17. pacto de circuncisión, lo cual manifiesta, lo cual es una señal de qué, del cumplimiento de la ley, algo que los judíos deberían seguir. Ahora vemos que él se encontraba afuera en el campo, dice que hacía calor y estaba fuera de su tienda, en la puerta de su tienda, tomando fresco, diríamos quizá. Y resulta que estaba ahí de lo más lindo cuando ve y alzó sus ojos y miró, y aquí tres varones que estaban junto a él. Y cuando los vio, ¿qué cosa hizo? ¿Se corrió? No, salió corriendo de la puerta de su tienda, ¿a qué? A recibirlos a ellos. Y se postró en tierra. Y dijo, Señor, si ahora he hallado gracia en tus ojos, te ruego que no pases de tu siervo. Que se traiga ahora un poco de agua y lavad vuestros pies y recostaos debajo de un árbol. Vemos la hospitalidad de este individuo, Abraham. Versículo 5, y traeré un bocado de pan y sustentad vuestro corazón, y después pasaréis, pues por eso habéis pasado cerca de vuestro siervo. Y ellos dijeron, haz así como has dicho. Entonces Abraham fue deprisa a la tienda a Sara, que era su mujer, y le dijo, toma pronto tres medidas de flor de harina y amasa y haz panes cocidos debajo del recoldo. Y corrió Abraham a las vacas y tomó un becerro tierno y bueno y lo dio al criado, y este se dio prisa a prepararlo. Tomó también mantequilla y leche y el becerro que había preparado y lo puso delante de ellos. Y él se estuvo con ellos debajo del árbol y comieron. En sí vemos la enseñanza aquí de la hospitalidad de un hijo de Dios, de un siervo, completamente. Pero en versículo 9 vamos lo que van a, en sí, cuál es el propósito de la visita de estos tres varones. Dice, le dijeron, ¿dónde está Sara tu mujer? Y él respondió, aquí en la tienda. Entonces dijo, de cierto volveré a ti. Y según el tiempo de la vida, he aquí que Sara tu mujer tendrá un hijo. Y Sara escuchaba a la puerta de la tienda que estaba detrás de él. Y Abraham y Sara eran viejos, de edad avanzada, y a Sara le había cesado ya la costumbre de dar las mujeres, lo que hice mención anteriormente. Versículo 12, ¿cuál fue la reacción de ella? Se rió. Ok, notemos en sí cuál es la situación esta. Reciben a tres varones muy hospitalarios ellos. Sara estaba ahí tras la cortina escuchando, no sé, las mujeres son así, pero algunas sí. Y resulta que escucha lo que estos tres varones tienen que decir a ellos. Y la primera reacción, ella no dice que se pone a pensar o meditar y después se ríe, pero es una reacción natural, así. La palabra reina significa que se sonrió así nada más, sino que se rió deliberadamente. Ahora fíjense. Versículo 12, se rió pues Sara entre sí diciendo, ¿después que he envejecido tendré deleite? ¿Siendo también mi señor ya viejo? No solamente ella se echaba la culpa de no poder tener hijos, mi padre ya está viejito también en él. O sea que ni por ninguno de los dos lados ahora. Dice, versículo 13, entonces Jehová dijo a Abraham, ¿por qué se ha reído Sara diciendo, será cierto que he de dar a luz siendo ya vieja? Notamos, los tres varones son naturalmente enviados de Dios. Ahora, al ella reírse, ¿a quién le afectó? ¿A los tres varones quienes vienen a ser mensajeros de Dios? No. Pero aquel quien los envió a ellos. E inmediatamente Dios a sí mismo responde ante este altercado del impulso de Sara. Así como de Abraham también. Noten, Dios es quien habla ahora, versículo 3, dice, entonces Jehová dijo a Abraham, ¿por qué se ha reído Sara diciendo, será cierto que he de dar a luz siendo ya vieja? Versículo 14, ¿hay para Dios alguna cosa difícil? Hagamos un pequeño paréntesis aquí, si me lo permiten ustedes. Notamos que somos un número grande de personas en esta reunión. Así como el número es grande, asimismo, los problemas son grandes. Cada uno de nosotros como que lleva su propio mundo de problemas, de una índole u de otra. Pero nos ponemos a pensar y en sí, imaginar, inclusive mencionar, decir, hey, ¿será Dios posible de obrar en la vida de cada uno de nosotros? ¿Será posible de ayudarnos? ¿No será muy difícil para Él? La oportunidad, un muchacho dijo, hey, pero Dios está ocupado, tanta gente que ora aquí, ora allá, Dios no está escuchando a todos, dice. Tratan de imaginarse o de poder razonar a Dios con su mente. Ahora, Dios inclusive manifiesta y nos dice, ¿hay para Dios alguna cosa difícil? Yo pienso que es una pregunta que usted mismo se debe hacer. ¿Usted cree que para Dios hay alguna cosa difícil? Hey, Dios, no estamos hablando para Juanito o para Carlos o lo que fuese. Para Dios. Hay algo difícil para Dios. Sin embargo, la reacción de Sara y de Abraham es algo natural de todo ser humano. Sí, naturalmente, estamos ahí con Dios y lo que puede ser. Hay un problema y, wow, de esta, no sé cómo va a salir. Alguien para acá le dice, hey, confiemos en Dios, Dios puede. ¡Ah! ¿Cuál es la diferencia? Uno dice, ah, el otro dice, ah, ah, ah. Pero ambos son reacciones de incredulidad. Ahora, dice allí, ¿hay para Dios alguna cosa difícil? Al tiempo señalado volveré a ti, y según el tiempo de la vida, Sara tendrá un hijo. Ok, vemos en sí cuál es la raíz del problema aquí. La raíz del problema no es en sí de que no solamente uno dude que Dios lo pueda hacer, porque usted anteriormente lo acaba de decir, oh, para Dios no hay nada difícil, me lo dijo, ¿verdad? Pero sin embargo, lo que nos falta a nosotros es paciencia. No queremos esperar mucho tiempo. Señor, fíjate, ya tengo 10 minutos de haber orado por esto. ¿Cuándo vas a responder? En sí Dios dice, hey, ¿algo difícil para Dios? Pero dice, al tiempo señalado. Al tiempo que Dios tenga señalado, no que nosotros tengamos señalados. Hey, hay muchas cosas que nosotros tenemos que aprender acerca de paciencia. Y se lo digo desde ya. No porque Dios no escuche, no porque Dios no quiera hacer el bien, Dios desea lo mejor para usted, más de lo que usted se imagina. Pero porque Dios quiere enseñar una lección día a día y momento a momento. Dice, al tiempo, hablando de este caso, ahora, al tiempo volveré a ti, según el tiempo de la vida, Sara tendrá un hijo. Entonces Sara negó, fíjense en sí, tratar de ocultar su propia naturaleza, incrédula y pecaminosa. Dice, entonces Sara negó diciendo, no me reí. ¿Recuerdan lo que leímos en el versículo 12? ¿Qué cosa dijo ahí? Se rió. Pero ahora en el versículo 15, ¿qué dice? Entonces Sara negó diciendo, no me reí. Porque tuvo miedo. Por eso negó. Por eso mintió. Y él dijo, no es así, sino que te has reído. Imagínense, discutí con Dios. No, yo no lo hice. Sí, yo te vi. No, yo no, Señor, te pareció. ¡Con Dios! Nos reímos. Y me gusta que lo hagamos. Pero más aún, nos reiremos con mayor gusto cuando sabemos que nosotros encontramos en la misma situación muchas veces. Si uno dice, hey, quiero que haga esto. Pero Señor, ¿estás seguro tú? ¿Has considerado esta posibilidad y esta otra? Hey, te he dicho que hagas esto. Pero Señor, pero... Y nos encontramos con la misma razón. Tratando de convencer a Dios de que haga lo que nosotros queremos, en vez de callados la boca, hacer su voluntad. Ahora, Dios hace una promesa para Abraham y para Sara acerca de tener un hijo. Ellos dudan, e inclusive después niegan el haberse reído, haber dudado de eso. Pero no obstante eso, Dios lo hace, sabemos otro más adelante. Pero ahora pasamos al versículo 16 a considerar algo diferente. Acerca de, ustedes recuerdan de Lot, ¿verdad? Lot, aquel que estuvo con Abraham, el cual escogió el lugar aquel de Sodoma porque estaba más bonito a los ojos y acampó cerca de Sodoma. Después vemos que estaba más cerca de Sodoma. Después vemos que estaba dentro de Sodoma ya. Ahora, Sodoma era una ciudad completamente perversa. Completamente pervertida por la maldad de toda clase que usted se puede imaginar. Ahora, vemos que este caso no solamente llegó al conocimiento de todo el mundo, pero de Dios inclusive. Versículo 16 dice, y los varones se levantaron de allí y miraron hacia Sodoma. Y Abraham iba con ellos acompañándolos. Y Jehová dijo, ¿encubriré yo a Abraham lo que voy a hacer? Habiendo de ser Abraham una nación grande y fuerte, y habiendo de ser benditas en él todas las naciones de la tierra, porque yo sé que mandará a sus hijos y a su casa después de sí, que guarden el camino de Jehová, haciendo justicia y juicio, para que haga venir Jehová sobre Abraham lo que ha hablado acerca de él. Entonces Jesús le dijo, por cuanto el clamor contra Sodoma y Gomorra se aumenta más y más, y el pecado de ellos se ha agravado en extremo, descenderé ahora y veré si han consumado su obra según el clamor que ha venido hasta mí, y si no, lo sabré. Y se apartaron de allí los varones y fueron hacia, ¿a dónde? Hacia Sodoma, no para ir a dar allá, festejarse con las demás personas, pero manifestar de que el juicio de Dios estaba próximo a llegar. Versículo 23, y acercó a Abraham y dijo, ¿destruirás también al justo con el impío? Versículo 12 dice, y se apartaron de allí los varones y fueron hacia Sodoma. Pero Abraham, ¿qué cosa hizo? ¿Se fue con los varones allá? No. Dice, pero Abraham estaba aún delante de Jehová. Nos está dando a entender que Abraham se encontraba en una posición abierta con su corazón. Esto es, una actitud de oración con Dios. Muchas veces decimos, oh, se me presento delante de ti, Señor. Pero decimos, no hay aquel vínculo con nuestro Señor. Acá Abraham manifiesta, inclusive cuando está hablando con los varones, cuando está escuchando el mensaje de Dios, su promesa de Dios y todas esas cosas, resulta que él aún estaba delante de Dios. Y cuando escuchó acerca de lo que iba a tomar lugar en Sodoma, ¿qué hace Abraham? Notemos. Versículo 23. Y se acercó a Abraham y dijo, ¿a quién? A Dios, naturalmente, le está hablando. ¿Destruirás también al justo con el impío? Quizá haya 50 justos dentro de la ciudad, hablando de la ciudad de Sodoma. ¿Destruirás también y no perdonarás al lugar por amor a los 50 justos que estén dentro de él? Lejos de ti el hacer tal, que hagas morir al justo con el impío, y que sea el justo tratado como el impío. Nunca tal hagas. El juez de toda la tierra no ha de hacer lo que es justo. Entonces respondió Jehová, si hallar en Sodoma 50 justos dentro de la ciudad, perdonaré a todo este lugar por amor a ellos. Y Abraham replicó y dijo, he aquí ahora que he comenzado a hablar a mi Señor, aunque soy polvo y ceniza, reconoce en sí cuál es su estado de él. Quizá faltarán de 50 justos 5, y destruirá por aquellos 5 toda la ciudad. Y dijo, no la destruiré, si hallare allí 45. Y volvió a hablarle y dijo, quizás se hallaran allí 40. Y respondió, no lo haré por amor a los 40. Ahora, notemos algo interesante. Dios nos trata de enseñar a nosotros paciencia. Cuando le pedimos algo a Dios y esperamos que Él responda. Ahora, conseguimos la paciencia que Dios tiene con la intercesión de Abraham. Primero, Señor, si es 50, ¿no tendrás misericordia de 50 y vas a destruirlos a todos? Dice, no, la verdad es que tendré misericordia. Señor, ¿qué pasa si 5, pero no conseguimos, solamente quedan 45? Bueno, por aquellos 45, no sé. Pero Señor, ¿qué pasa si falta 40? Y sigue aún, usted quería que termine, fíjese. Versículo 30, y dijo, no se enoje ahora, mi Señor. Él tenía miedo, porque él es impaciente, piensa que Dios también lo es. Y dijo, no se enoje ahora, mi Señor, si hablare. Quizás se hallarán allí 30. Y respondió, no lo haré, si hallare allí 30. Y dijo, he aquí ahora que he emprendido el hablar a mi Señor, quizás se hallarán allí 20. Fíjese, 50, ¿dónde ha bajado ahora? A 20. No la destruiré, respondió, por amor a los 20. Y volvió a decir, no estaba aún tranquilo Abraham, no se enoje ahora, mi Señor, si hablare solamente una vez, quizás se hallarán allí 10. No la destruiré, respondió, por amor a los 10. Oh, qué tremendo ejemplo de la gran misericordia de Dios por nosotros. No hace mucho se celebró en sí qué presentación de muchos cristianos, no sé cuál fue la cantidad exactamente, que fueron a Washington, D.C. Todos los cristianos, según se fomenta, que se reunieron muchas iglesias y fueron allá para juntar un número grande de cristianos para que pudieran orar e interceder por la nación de los Estados Unidos. El evangelista Billy Graham dijo en una oportunidad, si Dios no derramase la misma o un peor juicio como lo hizo con Sodoma y Gomorra, entonces Dios va a tener que disculparse con Sodoma y Gomorra. ¿Saben lo que esto quiere decir? Que las mismas cosas que la Biblia nos relata acerca de todas estas cosas que tomaban lugar en Sodoma y en Gomorra, es lo mismo que está sucediendo aquí hoy en día. Homosexualismo, lesbianismo, sexo entre los padres e hijos, sexo empezando a la edad de 8, 9 años, sexólogos diciendo, oh, es lo mejor, es la nueva invención ahora, el sexo debe aprenderse de bebitos, y una serie de barrabasadas e impurezas y enfermedades que provienen en sí, no de otro lugar que del pecado en la raza humana. Notemos en sí la misericordia de Dios ahora. Sí, porque no el hecho que, oh sí, sepamos esto, pero nosotros tenemos que orar, yo estoy seguro, tenemos que orar por esta nación, así como por todos aquellos países latinoamericanos que están siendo afectados de la misma manera, a través de la música, a través de todas esas cosas que transmiten un mensaje perverso y corrupto. Y nosotros como cristianos tenemos en sí que mantenernos firmes delante del Señor. No solamente en sí tratando de simular o hacer cosas semejantes, pero de vivir una vida cristiana tal como se debe hacer. Creo que ese es el mejor testimonio. Porque podemos reunirnos así un grupo grande y hacer una oración el día siguiente y vivir como los mismos pecadores. ¿De qué vale eso? Inclusive podemos ir a la iglesia todos los domingos y los otros 6 días vivir como Dios nos desea. ¿Y de qué vale eso? De nada. Pero notemos en sí la gran misericordia de Dios, que ahí está Él. De 50 individuos, porque Él iba a destruir toda la ciudad, dijo, si 50 es justo, Señor, no destruiré. Y baja 40, 45, a 30, 20, inclusive a 10. Y veamos en sí si pueden conseguir estos 10. Llegaron pues los dos ángeles a Sodoma a la caída de la tarde, capítulo 19, verso 1, y Lot estaba sentado a la puerta de Sodoma. Nosotros recordamos quién es Lot. Ahora, en sí el hecho que nos habla que se encontraba sentado a la puerta de Sodoma, nos da a entender a nosotros que él había adquirido un puesto en la ciudad de Sodoma, y tal puesto era de los jueces de aquel entonces. Inclusive había tomado su posición allí y él se encontraba como juez de muchas situaciones. Naturalmente estaba muy, muy involucrado en esta ciudad. Ahora, no malinterpretemos en sí mucho. Lot era un ser naturalmente carnal. Esto no quiere decir que no era salvo o que no creía en Dios. Sí lo creía. Pero al mismo tiempo como que era seducido a las cosas de la carne. Él sí le gustaba porque la ciudad era grande, inclusive que tenía una posición allí y todo lo demás. Pero no obstante, él, por medio de muchos esfuerzos y sacrificios, logró mantenerse más o menos limpio delante de Dios por medio de su arrepentimiento y todas las cosas que él ve en su vida. Sus hijos, sus hijas y los esposos y sus hijas, él no tenía hijos, tenía dos hijas nada más, pero me refiero yo en sí a los, ¿cómo le llaman? los yernos y su familia en sí, qué cosa, naturalmente tenía que ser influenciada por el medio ambiente en el cual vivían. Hoy en día sucede lo mismo. ¿Cuántos padres de familia me preguntan, hey, ¿cómo hago con mis hijos? Están en una escuela donde los muchachos ahí lo único que hablan es pura grosería y le enseñan esto, inclusive los profesores les enseñan cosas que van en contra de la Biblia, y en la situación en la cual nos encontramos no hay ninguna diferencia. ¿Qué es lo que vamos a hacer? Notemos. Y viéndolos Lot, ¿qué cosa vio Lot? Los ángeles. Se levantó a recibirlos y se inclinó hacia el suelo. Y dijo, ahora, mis señores, os ruego que vengáis a casa de vuestro siervo, os hospedéis y lavaréis vuestros pies, y por la mañana levantaréis y seguiréis vuestro camino. Y ellos respondieron, no, que en la calle nos quedaremos esta noche. Mas él porfió con ellos mucho y fueron con él y entraron en su casa y les hizo banquete y coció panes sin levadura y comieron. Pero antes que se acostasen, rodearon la casa los hombres, fíjese bien, de la ciudad, los varones de Sodoma. Ya se imaginan cuáles eran las intenciones de estos hombres. Todo el pueblo junto, desde el más joven hasta el más viejo. Fíjense la depravación de la raza humana. No solamente aquella gente que la edad de ustedes, cuando son medios loquitos y cuando son medios... No. Desde el más joven hasta el más viejo. ¿Qué consiguieron? Rodearon aquella casa donde estaba Lot con aquellos visitantes. Versículo 5. Y llamaron a Lot y le dijeron, ¿dónde están los varones que vinieron a ti esta noche? Sácalos para que los conozcamos. La palabra conozcamos allí es la misma palabra que se usa a través de la Biblia cuando está hablando acerca de relaciones sexuales. Cuando Adán dice, conoció a Eva, concibieron, y hice una serie de ejemplos. Aquí, ¿cuál era la intención de estos hombres? Querían posesionarse de estos varones que habían entrado a esa ciudad, sabían que eran extranjeros. ¿Para qué? Para hacer barbaridad y media. Entonces Lot salió a ellos a la puerta y cerró la puerta tras sí, y dijo, os ruego, hermanos míos, que no hagáis tal maldad. Versículo 8, he aquí ahora yo tengo dos hijas que no han conocido varón. Os las sacaré fuera y haced de ellas como bien os pareciere. Solamente que a estos varones no hagáis nada, pues que vinieron a la sombra de mi tejado. Vemos en sí Lot, ¿qué hace? Sale atemorizado. Ya conoce en sí cuál es su vecindario. Y sale y dice, hey, no se encalonen mucho. Pero fíjate, tengo dos hijas que son vírgenes, no han conocido hombre aún. Se las traigo para que estén, pero no se metan con estos varones. Ahora, ¿sabe lo que significa que un padre de sus hijas así nomás? Ok, comenzamos a ver en sí la influencia en el ser humano. En sí, claro, Lot, un hombre espiritual y todo lo demás, pero ¿dónde está su fe en el Señor? ¡Ey! Está con dos ángeles allí. No, el hombre quiere resolver su problema de acuerdo a su prudencia, de acuerdo a su esfuerzo, y es por eso que fracasa. Veamos su intento, que es inútil. He aquí ahora yo tengo dos hijas, versículo 8, que no han conocido varón, o las sacaré fuera y haced de ellas como bien os pareciera. ¿Sabes qué eso quiere decir? Que la usen, que después eso hagan lo que quieran con ella. Naturalmente al final de ellos la iban a matar. Solamente que a estos varones no hagáis nada, pues que vinieron a la sombra de mi tejado. Y ellos respondieron, quita ya, ¡ey, fuera de aquí, hombre! Que vienes a interponer tú en lo que nosotros queremos hacer. Y ellos respondieron, quita allá, y añadieron, ¿vino este extraño para habitar entre nosotros? ¿y habrá de erigirse en juez? Ahora te haremos más mal que a ellos. Y hacían gran violencia al varón, a Lot, y se acercaron para romper la puerta. Entonces los varones, ¿quién tuvo que intervenir aquí?
2: Dios.
1: Lot fracasó en su intento, en su esfuerzo humano. Por lo tanto, Dios tuvo que involucrarse en esto. Y a los hombres que estaban, versículo 10, entonces los varones alargaron la mano y metieron a Lot en casa con ellos y cerraron la puerta. Y a los hombres que estaban a la puerta de la casa hirieron con ceguera desde el menor hasta el mayor, de manera que se fatigaban buscando la puerta. Y dijeron los varones a Lot, ¿tienes aquí alguno más? ¿Yernos y tus hijos y tus hijas? ¿Y todo lo que tienes en la ciudad? Sácalo de este lugar, porque vamos a destruir este lugar, por cuanto el clamor contra ellos ha subido de punto delante de Jehová. Por tanto, Jehová nos ha enviado para destruirlo. Entonces salió Lot y habló a sus yernos, los que habían de tomar sus hijas, y les dijo, levantaos, salid de este lugar, porque Jehová va a destruir esta ciudad. Mas pareció a sus yernos como que se burlaba. Y al rayar el alba, esto es el amanecer, los ángeles daban prisa a Lot diciendo, levántate, toma tu mujer y tus dos hijas que se hallan aquí para que no perezcas en el castigo de la ciudad. Y deteniéndose, los varones asieron de su mano y de la mano de su mujer y de la mano de sus dos hijas, según la misericordia de Jehová para con él, y lo sacaron y lo pusieron fuera de la ciudad. Y cuando los hubieron llevado fuera, dijeron, escapa por tu vida, no mires tras ti, ni pares en toda esta llanura. Escapa al monte, no sea que perezcas. Pero Lot les dijo, no, yo os ruego, señores míos, he aquí, ahora ha hallado vuestro siervo gracia en vuestros ojos, y habéis engrandecido vuestra misericordia que habéis hecho conmigo, dándome la vida, mas yo no podré escapar al monte, no sea que me alcance el mal y muera. He aquí ahora esta ciudad está cerca para huir allá, a la cual es pequeña. Dejadme escapar ahora allá. ¿No es ella pequeña? Y salvaré mi vida. Y le respondió, he aquí he recibido también tu súplica sobre esto, y no destruiré la ciudad de que has hablado. Date prisa, escápate allá, porque nada podréis hacer hasta que hayas llegado allí. Por eso fue llamado el nombre de la ciudad, Zoar. El sol salía sobre la tierra cuando Lot llegó a Zoar. Entonces Jehová hizo llover sobre Sodoma y sobre Gomorra. ¿Qué cosa hizo llover? ¿Una lluvia tranquila? Azufre y fuego. Azufre y fuego de parte de Jehová desde los cielos. ¿Y qué cosa hizo ese azufre y ese fuego? Destruyó las ciudades y toda aquella llanura con todos los moradores de aquellas ciudades y el fruto de la tierra. Entonces la mujer de Lot miró atrás a espaldas de él y se volvió estatua de sal. Notemos en sí, ¿quién era la mujer de Lot? ¿Usted sabía? Una persona que sabemos por medio de la historia que su fe en el Señor nunca fue innata. Sí, esto y lo demás, pero en sí por su trasfondo y todo lo demás, siempre vivía en incredulidad. Y no obstante la influencia de Lot al decirle, hey, come on, esto y lo demás, a la hora de tener que escapar de aquella ciudad en su juicio, reciben en sí una enseñanza y una instrucción, que al salir de la ciudad no miren para atrás. No lo hicieron Lot ni sus hijas, pero la mujer de Lot lo hizo. En sí es una manifestación de su vida cristiana hueca. Y tenemos que ser de frente en esto. Ahora, notemos en el caso nuestro, aplicándolo al día presente, al siglo XX. Jesucristo nos dice en su palabra que cuando uno agarra las riendas del arado, ¿qué cosa hace? Que no voltee para atrás. Que no voltee para atrás. ¿Cuántos de nosotros, que sea el tiempo en el cual hayamos aceptado a Jesucristo en nuestro corazón, arrepentido de nuestros pecados, hemos dado vuelta atrás? Todos. Lo dudo que alguno de ustedes diga, oh no, de que sea el Señor, oh, todo ahí nomás,

Bien, él dice el Señor, ¿qué cosa pedirá? Lo que quiera y se le dará. ¿Qué enseñanza para nosotros en este día? ¿Sabes lo que a mí me conlleva a pensar y a hacer? Decir, wow, Señor, tú eres estupendo. Y a ti te quiero servir cada día de mi vida. Y no quiero perder un segundo del respiro que tú me das sobre esta vida para servirte, para alabarte, para darte la gloria y la honra. Y eso es por eso que me encanta en sí el tiempo de poder todos juntos cantar al Señor y alabar al Señor y postrar nuestro corazón delante de Él. Porque es un Dios grande. De verdad que sí lo es. Notemos en sí el caso este de Lot. La Biblia nos habla en el Nuevo Testamento que la misma manera como fue con Noé y su familia, así mismo como lo fue con Lot y su familia, de la misma manera en el día del Señor, el rapto de las iglesias tomará lugar de la misma manera. Todos somos advertidos de eso. Dirá la Biblia que con trompeta de mano, con voz de arcángel, Jesucristo vendrá por su iglesia, por aquellos que lo esperan a Él. Así como Lot tuvo una manera de escape, así como Noé tuvo una manera de escape, los cristianos verdaderos también asimismo escaparán de la ira de Dios que está pronta a descender sobre toda la faz de la tierra. La Biblia nos habla acerca de esos 7 años de tribulación como nunca antes ha habido sobre la faz de la tierra. Usted ve lo que pasó con Noé, lo que pasó en sí con en la ciudad de Sodoma y Gomorra, eso no es nada lo que va a comenzar a tomar lugar. Mi deseo no es asustarlo ni espantarlo, créame, pero veo que sus pelos se están parando algunos de ustedes. Pero si yo soy usted, de veras que esta misma noche me postro ante el Dios Todopoderoso. Dice la Biblia, estábamos leyendo, versículo 26. Entonces la mujer de Lot miró atrás a espaldas de él y se volvió estatua de sal. Y subió Abraham por la mañana al lugar donde había estado delante de Jehová y miró hacia Sodoma y Gomorra y hacia toda la tierra de aquella llanura miró. Y he aquí, ¿qué cosa? Y he aquí que el humo subía de la tierra como el humo de un horno. Notemos cuando, ¿te acuerdas cuando Abraham le dijo a Lot, hey, escoge, no podemos seguir juntos? Donde tú vayas, yo voy al lugar opuesto. Y él escogió ese lugar donde estaba Sodoma y Gomorra porque era lindo, una llanura linda, verde, próspera, con mucho fruto. Ahora es lo mismo, levanta los ojos y ve aquel mismo lugar que antes era muy lindo. Y lo único que encuentra es que subía humo de ese lugar. Versículo 29. Así, cuando destruyó Dios las ciudades de la llanura, Dios se acordó de Abraham y envió fuera a Lot de en medio de la destrucción al asolar las ciudades donde Lot estaba. Pero Lot subió de Zoar y moró en el monte y sus dos hijas con él, porque tuvo miedo de quedarse en Zoar. Y habitó en una cueva él y sus dos hijas. Entonces la mayor dijo a la menor, nuestro padre es viejo y no queda varón en la tierra que entre a nosotras conforme a la costumbre de toda la tierra. Ven, demos a beber vino a nuestro padre y durmamos con él y conservaremos de nuestro padre descendencia. Y dieron a beber vino a su padre aquella noche y entró la mayor y durmió con su padre. Mas él no sintió cuando se acostó ella, ni cuando se levantó. El día siguiente dijo a la mayor a la menor, he aquí, yo dormí la noche pasada con mi padre, démosle a beber vino también esta noche, y entra y duerme con él para que conservemos de nuestro padre descendencia. Y dieron a beber vino a su padre también aquella noche, y se levantó la menor y durmió con él, pero él no echó de ver cuando se acostó ella ni cuando se levantó. Y las dos hijas de Lot concibieron de su padre, y dio a luz la mayor un hijo, y llamó su nombre Moab, el cual es padre de los moabitas. Hasta hoy, después la menor también dio a luz un hijo y llamó su nombre Benjamín, el cual es padre de los amonitas hasta hoy. Notemos algo interesante aquí. Muchas personas se espantan al leer algo así. ¡Wow! ¿Dónde está la moralidad allí? Notamos cuál es su lugar de procedencia, la ciudad de Sodoma y Gomorra. Me reservo de cualquier otro comentario. Pero en sí también cabe la posibilidad de que estas dos mujeres y Lot tenían en sí, pensaban naturalmente, creían de que en sí todo el mundo había sido destruido. ¿Y qué cosa sucede? Porque lo que había en su contenedor era humo y todo lo más desechos. Entonces ellas dijeron, hey, si Lot, ni nuestro padre se muere, ni otras mujeres, ¿por qué no vamos a poder concebir hijos si no hay un hombre? Por lo tanto, ¿qué sucederá? Se va a exterminar toda la raza humana. Por lo tanto, que nuevamente, por su propio ingenuo y por su propia manera de pensar, hay una manera de continuar nuestra generación y descendencia. Hagamos esto que vemos otros que acabaron de hacer. Naturalmente que estas dos tribus de los moabitas y los amonitas son tribus las cuales, vamos a ver en los tiempos más posteriores en el Antiguo Testamento, que son tribus que constantemente dieron dolores de cabeza a los hijos de Israel, hecho el pueblo escogido de Dios.

Veamos versículo capítulo 20. De allí partió Abraham a la tierra de Neguet y acampó entre Cades y Shur y habitó como forastero en Gerar. Y dijo Abraham de Sara su mujer, es mi hermana. Algo que lo hizo con anterioridad, aprendió su lección, pero ahora vuelve a reincidir en lo mismo. Y Abimelec, rey de Gerar, envió y tomó a Sara. Pero Dios vino a Abimelec en sueños de noche y le dijo, he aquí, muerto eres a causa de la mujer que has tomado, la cual es casada con marido. Mas Abimelec no se había llegado a ella y dijo, Señor, ¿matarás también al inocente? ¿No me dijo él, mi hermana es? Y ella también dijo, ¿es mi hermano? Con sencillez de mi corazón y con limpieza de mis manos he hecho esto. Y le dijo Dios en sueños, yo también sé que con integridad de tu corazón has hecho esto, y yo también te detuve de pecar contra mí, y así no te permití que la tocases. Ahora pues, devuelve la mujer a su marido, porque es profeta, y orará por ti y vivirás. Y si no la devolvieres, sabe que de cierto morirás tú y todos los tuyos. Notemos, ¿de quién está hablando Dios? ¿A quién está defendiendo? Abraham. ¿Un individuo que nunca comete errores? No. ¿Un individuo que es perfecto? No. Su perfección se da a notar una y otra vez. Notamos que esto es algo que volvió a hacerlo. Ya que al decir que es su hermana ella, no lo matarían a él, salvando así él el pescuezo, pero dando a su mujer para que fuese mujer de otro. Ahora, Dios interviene aquí. E inclusive lo manifiesta a Abraham como ¿qué? Como profeta. Inclusive el cual va a orar por Abimelec para que él viva, porque él había sido afectado con enfermedades y todo lo demás. Ahora, versículo 8, dice, entonces Abimelec se levantó de mañana y llamó a todos sus siervos y dijo todas estas palabras en los oídos de ellos, y temieron los hombres en gran manera. Después llamó a Abimelec a Abraham y le dijo, ¿Qué nos has hecho? ¿En qué pequé yo contra ti que has atraído sobre mí y sobre mi reino tan grande pecado? Lo que no debiste hacer has hecho conmigo. Dijo también Abimelec a Abraham, ¿qué pensabas para que hicieses esto? Y Abraham respondió, porque dije para mí, ciertamente no hay temor de Dios en este lugar, y me matarán por causa de mi mujer. Y la verdad también es mi hermana, hija de mi padre, mas no hija de mi madre, y la tomé por mujer. O sea, naturalmente era media hermana. Y cuando Dios me hizo salir errante de la casa de mi padre, yo le dije, esta es la merced que tú harás conmigo, que en todos los lugares a donde lleguemos digas de mí, mi hermano es. Entonces Abimelec tomó ovejas y vacas y siervos y siervas y se los dio a Abraham y le devolvió a Sara su mujer. Y dijo a Abimelec, he aquí mi tierra está delante de ti, habita donde bien te parezca. Y a Sara dijo, he aquí he dado 1,000 monedas de plata a tu hermano, mira que él te es como un velo para los ojos de todos los que están contigo y para con todos. Así fue vindicada. Entonces Abraham oró a Dios, y Dios sanó a Abimelec y a su mujer, y a sus siervas, y tuvieron hijos, porque Jehová había cerrado completamente toda matriz de la casa de Abimelec a causa de Sara, mujer de Abraham. Notamos, Dios había actuado allí. Visitó Jehová a Sara, como había dicho, e hizo Jehová con Sara, como había hablado. Es un versículo que realmente me encanta. Léalo una vez más. Visitó Jehová a Sara, debe estar subrayado, como había dicho, coma, e hizo Jehová, ¿con quién? Con Sara, como había hablado. ¿Qué es esto? La fidelidad de Dios. ¡Ey! Tal como he dicho, tal como he hablado, ¡ey! Así va a suceder. Pero espérense. En el tiempo ha llegado, las cosas tomarán lugar. Y Sara concibió y dio a Abraham un hijo en su vejez. ¿Qué hizo? De aquello que lo cual ella, lo que ella se rió y todo lo demás, Dios obró. Y Sara concibió y dio a Abraham un hijo en su vejez, en el tiempo que Dios le había dicho. Y llamó a Abraham el nombre de su hijo que le nació, que le dio a luz, Sara, Isaac. Y circuncidó a Abraham a su hijo Isaac de 8 días, como Dios le había mandado. Y era Abraham de 100 años cuando nació Isaac su hijo. Entonces dijo Sara, Dios me ha hecho reír, y cualquiera que lo oyere se reirá conmigo. Y añadió, ¿quién dijera a Abraham que Sara habría de dar de mamar a hijos? Pues le he dado un hijo en su vejez. Y creció el niño, y fue destetado, e hizo Abraham gran banquete el día que fue destetado Isaac. Y vio Sara que el hijo de Agar, la egipcia, el cual éste le había dado a luz a Abraham, se burlaba de su hijo Isaac. Ustedes que estuvieron con anterioridad recuerdan que Sara, en aquel tiempo Saraí, debió su incredulidad al hijo, ¡hey, Abraham, ven! ¿Por qué no? O sea, yo estoy ya un poquito viejita. Duro que la mujer reconozca eso a veces, pero lo hacen, ¿eh? Dice, bueno, la verdad que, ¿por qué no tomas a mi sierva? Y por medio de ella, pues,
va a seguir la descendencia. Es un error que cometieron ambos. Ahora vemos en sí los perjuicios que estas cosas traen. Ella comienza a burlarse, dice, versículo 9, se burla de su hijo. ¿Quién? Se burla la Agar, la cual era la sierva de Abraham. Por tanto dijo Abraham, echa a esta sierva y a su hijo, porque el hijo de esta sierva no ha de heredar con Isaac mi hijo. Este dicho pareció grave en gran manera a Abraham a causa de su hijo. Entonces dijo Dios a Abraham, no te parezca grave a causa del muchacho y de tu sierva en todo lo que te dijere Sara. Oye su voz, porque en Isaac te será llamada descendencia. Interesante esto. Dios le dice a Abraham, hey, escucha a tu mujer, tiene algo que decirte, porque Isaac será llamada descendencia. Y también del hijo de la sierva haré una nación, porque es tu descendiente. Entonces Abraham se levantó muy de mañana y tomó pan y un odre de agua y lo dio a Agar, poniéndolo sobre su hombro, y le entregó al muchacho y la despidió. Y ella salió y anduvo errante por el desierto de Berseba, y le faltó el agua del odre, y echó al muchacho debajo de un arbusto, y se fue y sentó enfrente a distancia de un tiro de arco, porque decía, no veré cuando el muchacho muera. Y cuando ella se sentó enfrente, el muchacho alzó su voz y lloró. Y oyó Dios la voz del muchacho. Dios escucha cuando uno clama a él. Y oyó Dios la voz del muchacho, y el ángel de Dios llamó a Agar desde el cielo y le dijo, ¿qué tienes, Agar? ¿Sabe quién es Agar, verdad? La sierva. No temas, porque Dios ha oído la voz del muchacho en donde está. Levántate, alza al muchacho y sosténlo con tu mano, porque yo haré de él una gran nación. Entonces Dios le abrió los ojos y vio una fuente de agua, y fue y llenó el odre de agua y dio de beber al muchacho. Y Dios estaba con el muchacho y creció y habitó en el desierto y fue tirador de arco. Y habitó en el desierto de Parán, y su madre tomó mujer de la tierra de Egipto. Vemos de que por medio de esta descendencia de Ismael, quien es el hijo de Agar, provienen todos los árabes. Versículo 22. Aconteció en aquel mismo tiempo que habló Abimelec y Ficol, príncipe de su ejército, a Abraham, diciendo, Dios está contigo en todo cuanto haces. ¿Qué promesa? La misma para con nosotros. Si Dios con nosotros, ¿quién con nosotros? Sabemos que Dios está con nosotros. Emmanuel, Dios con nosotros, por medio de Jesucristo. Versículo 23. Ahora pues, júrame aquí por Dios que no faltarás a mí, ni a mi hijo ni a mi nieto, sino que conforme a la bondad que yo hice contigo, harás tú conmigo y con la tierra en donde has morado. Y respondió Abraham, yo juraré. Y Abraham reconvino a Abimelec a causa de un pozo de agua que los siervos de Abimelec le habían quitado. Y respondió Abimelec, no sé quién haya hecho esto, ni tampoco tú me lo hiciste saber, ni lo he oído hasta hoy. Y tomó Abraham ovejas y vacas y dio a Abimelec, e hicieron ambos pacto. Entonces puso Abraham 7 corderas del rebaño aparte y dijo a Abimelec a Abraham, ¿qué significan estas 7 corderas que has puesto aparte? Y él respondió, que estas 7 corderas tomarás de mi mano para que me sirvan de testimonio de que yo cavé este pozo. Por esto llamó en aquel lugar Berseba, porque allí juraron ambos. La palabra Berseba quiere decir el pozo del juramento. Notamos que el día de hoy inclusive aquel pozo Berseba se encuentra existente y muchas personas turistas lo pueden ver. Versículo 32. Así hicieron pacto en Berseba y se levantó Abimelec y Ficol, príncipe de su ejército, y volvieron a tierra de los filisteos, y plantó Abraham un árbol tamarisco en Berseba, e invocó allí el nombre de Jehová, Dios eterno. Y moró Abraham en tierra de los filisteos muchos días. Bien, ¿qué es lo que hemos visto hasta ahora? Que Dios, su promesa, al final de cuentas, ¿qué cosa la hace? La cumple. ¿Ok? Ahora, Dios cumple su promesa. Bien. No solamente eso, pero Dios comienza a trabajar en la vida de ellos. Notemos, Dios le brinda un hijo, asimismo le dice que por medio de él va a dar la descendencia, pero que usted está a punto de considerar el capítulo que viene, en sí es un capítulo que a muchas personas les ha sido pie tropiezo, porque no lo pueden entender. Pero esta noche nosotros lo vamos a entender por medio de la inspiración de Dios. Vamos a considerarlo. Dice que aconteció después de estas cosas que probó Dios a Abraham. Este es el motivo de todo este capítulo. ¿Qué cosa? Capítulo 22. Que Dios probó a Abraham. Esta mañana estudiamos acerca de que Dios prueba a sus hijos con el fin de que reciban un mayor nivel de maduración. No para que se destruyan a sí mismos, para que se caigan de rostro al suelo, pero para que maduren y su fe se fortalezca. Vemos que Dios lo que hace con Abraham. Dice, aconteció después de las cosas que probó Dios a Abraham y le dijo, Abraham. Y él respondió, heme aquí. Eso quiere decir, aquí estoy listo, heme aquí. Y dijo, toma ahora tu hijo, tu único Isaac, a quien amas, y vete a tierra de Moría, y ofrécelo allí en holocausto sobre uno de los montes que yo te diré. Ok, ¿sabes lo que eso significa?
Okay, Dios acaba de, Dios ha manifestado su poder para que por medio de la simiente de Sara, quien estaba a una edad muy avanzada, hace un milagro, lo manifiesta en su tiempo, la gente es incrédula, después de eso se convence que Dios puede hacer todo, que no hay nada difícil para Dios. Ahora Dios lo llama a Abraham y dice, ok, quiero que me lo sacrifiques a tu hijo amado, el único que tiene a él, quiero que me lo sacrifiques en este monte. Ahora, ¿cuál es la reacción de Abraham? Señor, ¿qué sucede? Veamos lo que dice Abraham. Y Abraham se levantó muy de mañana y enalbardó su asno y tomó consigo dos siervos suyos y a Isaac su hijo y cortó leña para el holocausto y se levantó y fue al lugar que Dios le dijo. Él aprendió su lección. No comenzó a sugerir a Dios, no comenzó a tratar de aconsejarlo a Dios o tratar de persuadirlo a Dios para que no hiciese lo que Dios ya tenía destinado a hacer, pero lo obedeció con la boca cerrada. Dice, al tercer día alzó Abraham sus ojos y vio el lugar de lejos. Entonces dijo Abraham a sus siervos, esperad aquí con el asno, y yo y el muchacho iremos hasta allí, y adoraremos y volveremos a vosotros. Y tomó Abraham la leña del holocausto, y la puso sobre Isaac su hijo, y él tomó en su mano el fuego y el cuchillo, y fueron ambos juntos. Entonces habló Isaac a Abraham su padre, y dijo, padre mío. Y él respondió, heme aquí, mi hijo. Y él dijo, he aquí el fuego y la leña. ¿Mas dónde está el cordero para el holocausto? ¿Y dónde está lo que vamos a sacrificar? Aquí tenemos todo lo necesario, pero menos lo que vamos a sacrificar. Versículo 8, fíjense lo que Abraham responde. Y respondió Abraham, Dios se proveerá de cordero para el holocausto, hijo mío. ¿Ok? Notemos así lo que, la forma como lo expresa. No dice, Dios proveerá. Dios se proveerá de cordero para el holocausto, hijo mío. E iban juntos. Continuaban, no vacilaron en quedarse parados o retroceder, pero siguieron su camino. Y cuando llegaron al lugar que Dios le había dicho, edificó allí Abraham un altar y compuso la leña y ató ¿a quién? A Isaac, su hijo. Ahora, ¿usted puede imaginarse qué es lo que estaba en el corazón y en la mente de Abraham? Yo no. Pero seguramente me puedo dar cuenta de una cosa, que estaba siendo obediente a lo que Dios le había dicho. Y así mismo estaba aferrándose a la promesa que Dios le había dado, que por medio de la simiente de él sería padre de muchedumbre. Naturalmente, Dios pudo muy bien dejarlo que él matara a su hijo y después de eso hacerlo resucitar. ¿Hay algo difícil para Dios? Pero Abraham fue obediente. La edad de su hijo en este tiempo era aproximadamente como 30 años. No era un bebito, un niño. Tenía 30 años. Sin embargo, ¿qué cosa hizo él? Se reveló ante tu papá. ¿Qué tan loco es aquel entre el pescuezo? No, su hijo se sometió a su padre. Es una enseñanza para todos ustedes jóvenes. Honrar a sus padres y a sus madres. Se sometió con la boca cerrada porque su padre estaba siendo obediente a Dios. Ahora notemos lo que continúa. Y cuando llegaron al lugar que Dios le había dicho, edificó allí Abraham un altar y compuso la leña y ató a Isaac su hijo y lo puso en el altar sobre la leña. Y extendió Abraham su mano y tomó el cuchillo para degollar a su hijo. Ey, él lo pretendía. Mira, Señor, lo estoy haciendo. No. Él estaba listo con fuerzas para hacerlo. Y notamos lo que sucede. Entonces el ángel de Jehová le dio voces desde el cielo y dijo, Abraham, Abraham. Y él respondió, heme aquí. Y dijo, no extiendas tu mano sobre el muchacho ni le hagas nada, porque ya conozco que temes a Dios. ¡Qué enseñanza! ¿Podría Dios decir lo mismo a nosotros? Oye, yo sé que tú temes a Dios. O dirá, hey, yo sé que tú eres un sinvergüenza y que no te interesa cuántas veces lo desobedeces a Dios ahora. Yo creo que eso encaja muy bien con nosotros, probablemente conmigo. Pues nos acostumbramos, ¿ves? Hacer las cosas que sabemos tan mal y después, oh Señor, perdóname. Simple y llanamente. Santiago nos dice, hey, aquel que sabe hacer lo bueno y no lo hace, a tal persona le es contado como pecado. Pero el amor de Dios, nuevamente. Versículo 12, y dijo, no extiendas tu mano sobre el muchacho ni le hagas nada, porque ya conozco que temes a Dios, por cuanto me rehusaste tu hijo, tu único. Entonces alzó Abraham sus ojos y miró, y aquí a sus espaldas un carnero, trabado en un zarzal por sus cuernos. Y fue Abraham y tomó el carnero y lo ofreció en holocausto en lugar de su hijo. ¿Qué hizo Dios? Dios se proveyó un cordero para el holocausto. Y llamó a Abraham el nombre de aquel lugar, Jehová proveerá.
Por tanto, se dice hoy, en el monte de Jehová será provisto. Y llamó el ángel de Jehová a Abraham segunda vez desde el cielo y dijo, por mí mismo he jurado, dice Jehová, que por cuanto has hecho esto y no me has rehusado tu hijo, tu único hijo, versículo 17, promesas de bendiciones, de cierto te bendeciré y te multiplicaré tu descendencia como las estrellas del cielo y como la arena que está a la orilla del mar. Y tu descendencia poseerá las puertas de sus enemigos. Y tu simiente será bendita a toda la nación en la tierra por cuanto obedeciste a mi voz. Y volvió Abraham a sus siervos y se levantó y se fueron juntos a Berseba y habitó Abraham en Berseba. ¿Usted sabe lo que acabamos de considerar allí? Una analogía tan linda acerca de Jesucristo, el Hijo de Dios. Aquel Cordero de Dios inmolado que Dios mismo se proveyó para que fuese sacrificado en la cruz del Calvario, en aquel mismo monte donde Abraham estuvo dispuesto a sacrificar su hijo, su único hijo, al cual amaba con todo su corazón. En ese mismo lugar fue donde Jesucristo, el Hijo de Dios, fue crucificado y sacrificado por cada uno de nuestros pecados. Notemos algo interesante también aquí. Nos habla en versículo 14, naturalmente, de aquella promesa de Jesús, y llamó a Abraham el nombre de aquel lugar, Jehová proveerá. Por tanto, dice hoy, en el monte de Jehová será provisto. Dios proveyó a Jesucristo, el Salvador de este mundo. Notamos en el versículo 17 la promesa, y así en sí la ley de Dios se manifiesta. La Biblia dice, al que da mucho, recibirá mucho. Lo que uno siembra es lo que uno va a cosechar. Abraham entregó su todo, entregó a su hijo, a quien amaba, en quien había esperado toda su esperanza de su descendencia y la promesa de Dios y todo lo demás. Abraham se lo dio a Dios, no tuvo un reparo alguno. Y asimismo, Dios lo bendice abundantemente. Notamos, Abraham dio, e inmediatamente después de eso, recibió abundancia de Dios. Versículo 20, dice, aconteció después de estas cosas que fue dada noticia a Abraham, diciendo, he aquí, que también Milca ha dado a luz hijos a Nacor, tu hermano, su primogénito, su hermana, Kemuel, padre de Arán, Kesed, Asó, Pildas, Gidaf y Betuel. Y Betuel fue el padre de Rebeca. Estos son los 8 hijos que dio a luz Milca, de Nacor, hermano de Abraham, y su concubina, que se llama Reuma, dio a luz también a Teba, a Gaham, a Tabás y a Maaca. ¿Notamos? En sí, la enseñanza del Señor para cada uno de nosotros. Como a través del Antiguo Testamento se manifiestan todas aquellas sombras de cosas que vendrían a suceder en el Nuevo Testamento, con el fin de cumplir las promesas y asimismo verificar y confirmar que la palabra de Dios es verdad. Continuaremos la próxima semana en los siguientes capítulos. Pongámonos todos de pie, por favor.

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1: Vamos a continuar con la serie que hemos venido trayendo por los últimos 3 años. No, parece, pero no, por los últimos meses, últimas, sea como 2 meses tal vez, respecto a los esenciales de la fe cristiana. Y a la verdad que yo había al principio calculado, dije más o menos como en unos 4 meses acabamos, pero mientras más empiezo a escarbar, más encuentro y más quisiera extender y extender y extender. Y en realidad, en el panfleto original o en el estudio original que tenemos, que se lleva en las casas, este tópico de Jesucristo, de la divinidad de Cristo y del ministerio de Cristo, se demora una sola sesión, hermano Mario, una sola sesión, o quizás aquí ya llevamos como 5 y todavía hoy no vamos a terminar. Quise extenderlo, quise profundizarlo, porque creo que es importante. Creo que es extremadamente importante. Obviamente no estamos haciendo un estudio académico necesariamente, no estamos haciendo un estudio de universidad o de curso de teología ni nada por el estilo, pero es importante que nosotros los creyentes tengamos bien firme nuestra fe. ¿Qué es lo que creemos? Porque acuérdense que hemos visto muchas veces la definición de lo esencial y la definición de la doctrina. Lo esencial es algo de lo que no podemos disponer para salir de ello. Es algo, como la palabra lo dice, esencial, indispensable, necesario. Y la doctrina es ese conjunto de enseñanzas, de ideas que nos hacen a nosotros, que nos forman a nosotros. Y hemos dicho muchas veces el ejemplo acá: si yo soy musulmán, entonces voy a vivir como musulmán, y muy posible ustedes mujeres, si fueran musulmanes, no se les vería el pelo. Si acaso los ojos sería lo único que se les viera. ¿Por qué? Porque cada cual vive de acuerdo a lo que cree. Pero como no son musulmanas y nosotros los hombres no somos judíos, entonces no tenemos el gorrito acá, porque no somos judíos y no creemos en... ¿Se explico? Somos lo que creemos, y por eso es importante e indispensable que nos detengamos el tiempo que sea necesario, el tiempo que sea absolutamente necesario para continuar con esto. Estábamos viendo en lo que es doctrina, en la sección de doctrina ya vimos al Padre, estamos viendo a Jesús, estamos viendo quién es Jesucristo, y la subdivisión era su misión. La misión de Jesucristo, que es la última, es la última parte de quién es Jesucristo. La misión de Jesucristo la dividimos en 4 secciones. Jesús y su autoridad, que fue lo que vimos la última vez. No, perdón, Jesús y su autoridad la vimos la penúltima. Jesús, el predicador, sanador y profeta, fue lo que vimos la última vez que nos reunimos, para los que tienen notas y están tomando notas. Tercero, lo que vamos a ver hoy, la muerte de Jesús, una meta de su ministerio. Y digo, y hago la aclaración que es una meta, no es la meta necesariamente, porque si Jesús muere pero no resucita, nosotros seríamos de todos, nos dice Pablo, los más miserables, ¿cierto? Porque no hay resurrección. Entonces es una meta, porque es a través de esa muerte que somos perdonados nuestros pecados, pero es a través de lo que sucede 3 días después, que Él resucita. Nosotros tenemos la esperanza de la resurrección y sabemos por consiguiente que va a haber un arrebatamiento, y como va a haber un arrebatamiento, vamos a estar con el Señor por 7 años, y luego vamos a venir a reinar con Él por 1000 años, y luego vamos a estar eternamente, por los siglos de los siglos, en la ciudad celestial. ¿Por qué? Porque hubo una resurrección. Entonces, importante. Y cuarto, el ministerio de Jesús, su identificación con el hombre, que es lo que veremos la próxima vez. Vamos entonces a entrar en materia. Eso fue lo que vimos la vez pasada: Jesús, predicador, etcétera. Aquí vamos, punto tercero: Jesús, la muerte de Jesús, una meta de su ministerio. En la meta de su ministerio nos encontramos con algo muy interesante en el Antiguo Testamento. En el Antiguo Testamento el Señor ha hecho un pacto con el pueblo de Israel. Es un pacto de obediencia. El Señor hizo un pacto con cada uno de los patriarcas, especialmente con Abraham. Él hizo un pacto. Y en ese pacto nosotros sabemos que la mayor cantidad de lo que incluye ese pacto con Abraham es unilateral. ¿Qué quiero decir con unilateral? Que depende de uno solo de los dos. Generalmente cuando nosotros hacemos un pacto o hacemos un contrato, depende de los dos. Yo le doy el dinero y usted me da el carro. Generalmente los dos tenemos algo que proporcionar en los pactos o en los negocios que hacemos. Los pactos que Dios hizo con, principalmente con Abraham, pero en realidad con el pueblo de Dios en el Antiguo Testamento, la gran mayoría de ellos fueron pactos unilaterales. El ejemplo de eso lo vemos cuando el Señor hace el pacto con Abraham y le dice, okay, vamos a firmar el contrato. Y era la costumbre en el Antiguo Testamento, en tiempos de Abraham, que cuando las dos personas hacían el pacto, el contrato, cortaban un animal en dos. Y ese animal, cada mitad la ponían a un lado, y cada una de las personas que iba a ser parte del pacto, del contrato, pasaban por el animal, por las dos partes, y luego se regresaban otra vez en medio de las dos partes. Eso significaba algo. Eso significaba, al que no cumpla el contrato le va a pasar lo que le pasó a ese animal. Eso era lo que significaba. ¿Okay? Entonces, para ellos la palabra, para ellos eso que ya se acabó hoy en día, del apretón de manos, era muy importante. Entonces, el Señor cuando hace el pacto con Abraham y le dice a Abraham que él va a ser su pueblo y que él va a ser su Dios, ¿se acuerdan que Abraham cayó en un profundo sueño? El Señor partió el animal en dos y una antorcha cruzó por el animal, fue y volvió. Y cuando volvió, Abraham despertó. ¿Qué representa? ¿Qué significa eso? Significa que el único comprometido a llevar a cabo el pacto era Dios, que pasó con una antorcha. ¿Y por qué la antorcha? Para que se viera, porque como era espíritu no se iba a ver, para que se viera que él pasaba a un lado del animal y regresaba, mientras tanto Abraham estaba dormido. Entonces, lo que el Señor está diciéndole a Abraham: Abraham, los pactos que yo estoy haciendo contigo son unilaterales, yo los voy a cumplir. ¿Por qué? Porque yo sé que tú no vas a poder cumplirlos, Abraham. Porque yo sé que tú eres un hombre, un pecador, y no vas a poder. El pacto que Dios hizo con el pueblo de Israel por medio de Moisés, muchos años más tarde, en el monte Sinaí, lo encontramos en el libro de Éxodo, en el capítulo 24, en los versículos del 5 al 9. Y ahí está la esencia de lo que es todo el pacto que nos encontramos prácticamente en todo el Antiguo Testamento. Nos dice la Escritura: y envió jóvenes de los hijos de Israel, los cuales ofrecieron holocaustos y becerros como sacrificio de paz a Jehová. Y Moisés tomó la mitad de la sangre y la puso en tazones y esparció la otra mitad de la sangre sobre el altar. Y tomó el libro del pacto y lo leyó a oídos del pueblo, el cual dijo... El pueblo dijo lo siguiente: haremos todas las cosas que Jehová ha dicho y obedeceremos. Hago un alto acá. Pregunta: ¿cumplió el pueblo de Israel con ese pacto? No, más tardaron en darse la vuelta que en estar quebrando el pacto que habían hecho con Dios. Fue un pacto de emoción. Fue un pacto de... ¿Por qué? Porque veremos al final, Moisés, Aarón, Nadab, Abiú y 70 de los ancianos habían ido al monte donde el Señor se estaba apareciendo. Ellos se quedaron, Moisés siguió, y pues todo eso para el pueblo de Israel fue algo grandioso. Ya habían visto una cantidad de señales y de prodigios saliendo de Egipto. Entonces, un acto de emoción, un acto de... Nosotros sabemos lo que es eso, ¿cierto? Que de pronto la predicación viene y nos toca el corazón y nos sentimos súper emocionados y levantamos las manos y le entregamos la vida al Señor y vamos allá afuera y cuando menos pensamos, uy, esto era serio. Y flaqueamos. Pero el Señor sabe eso. A ver, continuemos. Entonces, Moisés tomó la... ¿Dónde estoy? He aquí, entonces Moisés tomó la sangre y roció sobre el pueblo y dijo: aquí la sangre del pacto que Jehová ha hecho con vosotros sobre todas estas cosas. Y subieron Moisés y Aarón, Nadab, Abiú y 70 de los ancianos de Israel. He aquí la sangre del pacto que Jehová ha hecho con vosotros sobre todas estas cosas. Nos encontramos en Éxodo 24, del 5 y 9. Entonces, toma Moisés la sangre del animal, la mitad la pone en el altar, la otra mitad la rocea sobre la gente, ¿ok? Y el pueblo se emociona y dice: oh, haremos todo lo que dice el Señor. Pero pues ustedes saben el resto de la historia, ya me lo contestaron, el pueblo no lo hizo. Dios cumplió con su pacto, Dios siguió siendo pueblo para Israel hasta el día de hoy, mis hermanos. No se dejen engañar de aquellos que dicen: oh, Dios terminó el pacto con Israel. Si Dios hubiera terminado el pacto con Israel, Dios hubiera sido un mentiroso. Porque, les vuelvo y les digo, la mayoría, si no el 90%, un porcentaje muy alto, del pacto que Dios hizo con Israel fueron unilaterales. O sea, no dependía del comportamiento del pueblo. Muchos de ellos fueron bilaterales. Si ustedes hacen eso, entonces yo hago lo otro. Pero la mayoría de ellos, el Señor fue el que lo hizo. Ese pacto tiene una relación con sacrificio. ¿Se dan cuenta? Hay sangre de por medio. Hay un animal sacrificado, un animal inocente sacrificado por el perdón, por la remisión y por las cosas del pueblo de Israel. Pero si nos damos cuenta, en ese capítulo 24 en ningún lugar se menciona que ese pacto tiene que ver con el perdón de los pecados. Es más, ningún pacto ni ninguno de los sacrificios que hizo Israel en el Antiguo Testamento tiene que ver con el perdón de los pecados. Ninguno. Todos tienen que ver con el cubrimiento de los pecados. O sea, es distinto a tener un paño, una tela manchada y pintarla para que quede más o menos del color original. Esa es una cosa. Y otra cosa es limpiarla de tal manera que la mancha salga. Lo que hizo el Señor con Israel en el Antiguo Testamento fue le pintó para que no se viera la mancha con el sacrificio de animales. Pero lo que hace a través de Jesucristo, que es lo que vamos a ver en Jeremías 31, 34, una anterior, creo. Ah, no la puse entonces, perdone. Bueno, Jeremías 31:34 es la contraposición de esta escritura en Éxodo 24:5. Digo que en el Antiguo Testamento no hay ninguna mención de un pacto de perdón que se cumpla en el Antiguo Testamento. Hay menciones de pacto de perdón futuros. Jeremías 31:34, si quieren vayan allá, les doy tiempo para que, porque no la tenía escrita acá, se me pasó, se me chispoteó. En Jeremías 31:34 está esa mención, pero noten, dice: y no enseñará más ninguno a su prójimo. Está hablando de algo futuro. No enseñará más ninguno a su prójimo, ni ninguno a su hermano, diciendo: conoce a Jehová, porque todos me conocerán, desde el más pequeño de ellos hasta el más grande, dice Jehová, porque perdonaré la maldad de ellos y no me acordaré más de su pecado. Todo esto es algo futuro. Todo esto para Israel es algo futuro. ¿Que viene al cumplimiento de qué manera? Lleva al cumplimiento en la copa. Esta es la señal del nuevo pacto. El pacto que ya había sido anunciado en el Antiguo Testamento, pero que no se había cumplido, viene a cumplirse en Jesucristo cuando Él, en la última cena, tomando la copa, dice: esta es la señal del nuevo pacto. Pacto eterno. Pacto eterno. El pacto anterior que Dios había hecho con Israel, con el sacrificio de animales, era temporal. ¿Por qué? Porque era simplemente un modelo, teológicamente se le llama un tipo, un modelo de lo que iba a venir a ser después. Ya vimos un cordero sin mancha, inocente, que tiene que morir por los pecadores. ¿Se da cuenta? Nos está llevando a Jesús. Juan dijo: he ahí el Cordero de Dios, el que quita el pecado del mundo, a él seguid. Entonces, el cumplimiento de esa promesa hecha a Israel a través del profeta Jeremías, futura para ellos, es cumplida en la persona de Jesucristo. Ahora, ¿por qué era necesaria la muerte de Jesucristo? ¿Y cómo anunció él esa muerte? La vemos, esa necesidad de su muerte la vemos en dos maneras. Una, la manera implícita, y la otra, la explícita, que veremos más tarde. Implícita, veamos por ejemplo Mateo 9, del 14 al 15. Leemos Mateo 9, nos dice: entonces vinieron a él los discípulos de Juan diciendo: ¿por qué nosotros y los fariseos ayunamos muchas veces y tus discípulos no ayunan? Jesús les dijo: ¿acaso pueden los que están de bodas tener luto en tanto que el esposo está con ellos? Pero vendrán días cuando el esposo les será quitado y entonces ayunarán. ¿Se da cuenta? Es implícito, él está dando a entender qué es lo que va a ocurrir, qué es lo que va a pasar, que es necesaria, que necesario que venga esa muerte. Mientras tanto, los que estaban sin el Señor estaban ayunando, pero no los discípulos. Igual nosotros, ¿por qué ayunamos nosotros hoy la iglesia? ¿Por tristeza? ¿Por dolor? No. Nosotros, nuestra razón de ayuno es distinto a la razón de que por qué ayunaban en el Antiguo Testamento. Nuestra razón de ayuno hoy en día es para crucificar al hombre viejo y alimentar al hombre nuevo, alimentar el Espíritu de Dios que vive en nosotros. En el Antiguo Testamento no era así. En el Antiguo Testamento el ayuno es señal de dolor, señal de tristeza, y muchos ayunaban y se echaban cilicio y se ponían se echaban ceniza y se ponían silicio, porque era señal de dolor. Nosotros no tenemos dolor de nada. Nosotros somos las personas más gozosas que deben existir sobre la faz de la tierra, porque somos creyentes. El fruto del Espíritu Santo es amor, y luego, después de amor, sigue gozo. Nosotros somos gozosos. Obviamente hay problemas y tribulaciones, pero Cristo dijo: no os afanéis, yo estoy con vosotros. Así que esa muerte es implícita en el que vendrá. Ellos ya lo sabían. Otra cita, Mateo 12, del 38 al 41. Entonces respondieron algunos de los escribas y de los fariseos diciendo: maestro, deseamos ver de ti señal. Él respondió y le dijo: la generación mala y adúltera demanda señal, pero señal no le será dada, sino la señal del profeta Jonás. Porque como estuvo Jonás en el vientre del gran pez 3 días y 3 noches, así estará el Hijo del Hombre en el corazón de la tierra 3 días y 3 noches. Los hombres de Nínive se levantarán en el juicio con esta generación y la condenarán, porque ellos se arrepintieron a la predicación de Jonás. He aquí, más que Jonás en este lugar. La señal que el Señor les iba a dar es la de su muerte y luego, obviamente, su resurrección. Y si ante Jonás y lo que hizo Jonás, el pueblo de Nínive se arrepintió, Jesús dice: he aquí, hay uno mayor que Jonás. Así que, una vez más, es implícita su muerte en Juan 16. Del 7 al 16, no vamos a tocar todos estos versículos, son muchos, pero déjenme termino con este. Pero yo os digo la verdad, os conviene que yo me vaya, porque si no me fuera, el Consolador no vendría a vosotros, mas si me fuere os lo enviaré, y cuando él venga convencerá al mundo de pecado, de justicia y de juicio. De pecado por cuanto no creen en mí, de justicia por cuanto voy al Padre y no me veréis más, y de juicio por cuanto el príncipe de este mundo ha sido ya juzgado. Aún tengo muchas cosas que deciros, pero ahora no las podéis sobrellevar. Pero cuando venga el Espíritu de verdad, Él los guiará a toda verdad, porque no hablará por su propia cuenta, sino que hablará de todo lo que oyere, y os hará saber las cosas que habrán de venir. Él me glorificará porque tomará de lo mío y os lo hará saber. Todo lo que tiene el Padre es mío, por eso dije que tomará de lo mío, y Él os lo hará saber. Todavía un poco y me veréis, y de nuevo un poco y me, perdón, todavía un poco y no me veréis, y de nuevo un poco y me veréis, porque yo voy al Padre. Yo me imagino a los apóstoles cómo quedan. ¿Cómo? Implícito, Él está siendo implícito en el hecho en que les está anunciando: voy a morir, voy a morir. Él sabía. Dicen que la muerte de Jesús fue la tragedia más grande de la... No, fue la victoria más grande. Eso no fue ninguna tragedia. Jesús no es ninguna víctima. Él no es ninguna víctima. Él dio su vida. Él dio su vida por los pecados de nosotros. Ahora, ¿qué Él utilizó y permitió? Hombres malos, gente sin Dios, que lo atraparan y lo condenaran y le mintieran y le golpearan y lo crucificaran últimamente. Sí, pero Él dio su vida. Nunca se nos olvide esto. Él no fue víctima, Él no es víctima de nadie. Él es el Rey de Reyes y el Señor de Señores. Ahora, explícito. ¿En qué manera es explícito? Tenemos varias citas que nos muestran esto. Voy a leer un par nada más. Mateo 16, del 13 al 21. Viniendo Jesús a la región de Cesarea de Filipo, preguntó a sus discípulos diciendo: ¿quién dicen a los hombres que es el Hijo del Hombre? Ellos dijeron: unos Juan el Bautista, otros Elías y otros Jeremías, o alguno de los profetas. Él les dijo: ¿y vosotros qué decís que soy yo? Respondiendo Simón Pedro dijo: tú eres el Cristo, el Hijo del Dios viviente. Entonces le respondió Jesús: bienaventurado eres, Simón, hijo de Jonás, porque no te lo reveló carne ni sangre, sino mi Padre que está en los cielos. Y yo también te digo que tú eres Pedro, y sobre esta roca edificaré mi iglesia, y las puertas del Hades no prevalecerán contra ella, y a ti te daré las llaves del reino de los cielos, y todo lo que atares en la tierra será atado en los cielos, y todo lo que desatares en la tierra será desatado en los cielos. Entonces mandó a sus discípulos que nadie dijese que era Jesús el Cristo. Desde entonces comenzó Jesús a declarar a sus discípulos que le era necesario ir a Jerusalén, padecer mucho de los ancianos, de los principales sacerdotes y de los escribas, y ser muerto y resucitar al tercer día. Una cita más, Mateo 17, 22, 23, y concluimos esta parte. Estando ellos en Galilea, Jesús les dijo: el Hijo del Hombre será entregado en manos de hombres y le matarán, mas el tercer día resucitará. Y ellos se entristecieron en gran manera. Así que para ellos era claro, explícitamente, implícitamente, el Señor les dijo. Ahora, que ellos no entendieron, eso es otra historia, eso fue otra cosa, pero el Señor fue claro en expresarles a ellos lo que tenía que suceder, tenía que morir. Ahora, veamos las características de su muerte. No vamos a entrar en detalles físicos de lo que fue su muerte, no lo considero necesario, pero sí las razones por las que Él murió y las características, llamémosle teológicas si queremos, del porqué de su muerte y qué logró con su muerte. Primero, ya toqué en esto superficialmente, fue voluntaria. Su muerte voluntaria fue el cumplimiento de la voluntad del Padre. El Padre, nos dice Juan, que de tal manera amó Dios al mundo. Veamos las diferentes opciones. Okay. Primero, voluntaria, necesaria, central, sacrificial, para los que están tomando nota. Voluntaria, necesaria, central, sacrificial. Seguimos. Siguiente, el cumplimiento del pacto. Y, por último, representativa. Veamos la primera entonces. La primera es voluntaria. ¿Ven cómo tengo yo bien cuadrado? El cumplimiento de la voluntad del Padre fue deseo de Jesús. Jesús quiso y vino a cumplir la voluntad del Padre. Y la enseñanza que tenemos en eso es que nuestro llamado es cumplir la voluntad del Padre también, como Jesús lo hizo. El cumplimiento de la voluntad fue el mayor deseo de Jesús. Mateo 26, versículo del 39 al 44, nos dice, yendo un poco adelante, se postró sobre su rostro, orando y diciendo, Padre mío, si es posible, pasa de mí esta copa, pero no sea como yo quiero, sino como tú. Vino luego a sus discípulos y los halló durmiendo y dijo a Pedro, ¿así que no habéis podido velar conmigo una hora? Velad y orad, para que no entréis en tentación. El espíritu a la verdad está dispuesto, pero la carne es débil. Otra vez fue y oró por segunda vez diciendo, Padre mío, si no puede pasar de mí esta copa sin que yo la beba, hágase tu voluntad. Vino otra vez y los halló durmiendo, porque los ojos de ellos estaban cargados de sueño. Y dejándolos, se fue de nuevo y oró por tercera vez diciendo las mismas palabras. Fue voluntaria. Y no perdamos la centralidad, la importancia de este evento, lo que está sucediendo en Getsemaní, en donde muchos ven a Jesús como un cobarde, muchos ven a Jesús como el que quiere hacerse a un lado porque el dolor de lo que viene es muy grande. Y los dos conceptos son equivocados, son erróneos. Jesús sabía desde siempre que Él iba a morir. Él vino, ese fue su propósito, venir a morir. Pero nunca perdamos el concepto del hombre. Jesús fue hombre también. Y como hombre, padeció todas las debilidades que nosotros los seres humanos padecemos. Él sintió dolor, Él tuvo sueño, Él tuvo sed, Él tuvo hambre. Él se entristeció, todas las debilidades de nosotros los humanos. Pero lo que está sucediendo acá en Getsemaní va mucho más allá de la idea de que Jesús tiene temor, porque esa parte Jesús no la conoció. Si creemos lo que dice el apóstol Juan, entonces podremos entender que el temor es pecado y Jesús no pecó, ¿cierto? El amor perfecto echa afuera el temor, nos dice el apóstol Juan. Entonces, en Cristo está el amor perfecto, en Él no hubo temor. Él no tenía temor a los clavos, Él no tenía temor a los puños, a los látigos que iban a venir. La razón por la que Él dice, Padre, si es posible, aparta de mí esta copa. La copa en la Escritura, hagan un estudio cuando tengan tiempo. Tomen ¿cómo se llama? Te necesito tomar algo para la memoria. Y hagan un estudio de la palabra copa en la Biblia. Ahora me vendrá cómo se llama esto. Hagan un estudio sobre lo que es, sobre la palabra copa en la Escritura, y se van a dar cuenta que la copa siempre representa juicio. Siempre que se habla de copa, representa juicio. Cuando Jesús le dice al Padre, Padre, aparta de mí esta copa, Él está diciendo, Padre, aparta de mí el juicio que viene. Es el juicio que le vino a la humanidad. Nosotros, pecadores, nosotros, enemigos de Dios por naturaleza, somos merecedores del juicio perfecto y divino de Dios. Somos merecedores de la ira de Dios. Nos dice la Escritura, y lo sabemos porque hemos caminado ya en los caminos del Señor y entendemos que Jesús lo que hizo en la cruz fue recibir el castigo que nosotros deberíamos recibir. La ira de Dios que debería recaer sobre cada uno de nosotros, los creyentes, recayó sobre Jesús. La razón por la que el Señor habla de aparta de mí esta copa es porque Él no quiere estar apartado de Dios. Él sabía que él muriendo por tus pecados y por los míos, él iba a tomar los pecados de la humanidad en sí mismo. Y cuando él tomase los pecados de la humanidad en sí mismo, iba a ser abominación ante el Padre. Y ahora al final vamos a ver una cita antes de que se vayan y digan hereje. No, voy a llevarlos a la escritura. La abominación de nuestro pecado estaba en Cristo. Y por eso Jesús dice: Dios mío, ¿por qué me has abandonado? Nótense que no dice, es la única vez, refiriéndose al Dios Padre, que no dice Padre mío, sino dice Dios mío, Dios mío. ¿Por qué? Porque Él se ha puesto tus zapatos y los míos en ese momento.

nos llama sin cesar. Estaríamos constantemente, como la escritura nos dice en Romanos 12:12, orando constantemente, porque no quisiéramos que el Padre estuviese apartado de nosotros. Pero ¿cuántas horas pasan al día en que nosotros nos apartamos del Padre para preocuparnos en los asuntos? ¿Cuántos días, cuántas semanas en muchos cristianos y hasta meses en que se apartan del Padre? Para Jesús fue horrendo el saber que unos segundos iba a estar apartado de su Padre, y por eso dijo: aparta de mí esta copa. Están otras citas bíblicas que no vamos a estar ahí, Marcos 14, Lucas 22. Además, su muerte fue una muestra de su amor, Juan 10:11. En Juan 10:11 leemos: yo soy el buen pastor. ¿El buen pastor qué hace? Da su vida por las ovejas. Él es el Padre amoroso. Él es el buen pastor, el que nos cuida, el que nos protege. Él dio su vida por ti y por mí. Así que no solamente fue voluntaria, Él se dio voluntariamente a los hombres ya destinados desde siempre para crucificarlo, sino que esa muerte fue necesaria. Necesaria, era la voluntad de Dios. Marcos 8:31 leemos: y comenzó a enseñarles que le era necesario al Hijo del Hombre padecer mucho, era necesario, y ser desechado por los ancianos, por los principales sacerdotes y por los escribas, y ser muerto y resucitar después de 3 días. Era absurdo. Mis hermanos, ¿por qué era necesario? Porque si Jesús no muere, nosotros no tenemos vida. Era la única manera. Aparta de mí esta copa. También nos dice: no hay otro camino, no hay otra manera. Si hubiese otra manera, si hubiese plan B, el Señor, el Padre, hubiera dicho: ¿sabes qué, Jesús? Voy a apartar la copa de ti. Vamos a hacer algo, que los hombres se salven a través de sus buenas acciones, de sus buenas obras. ¿Cuántas buenas obras tendríamos que hacer para ser salvos? Nadie sabría. Nadie sabría. Hay muchos que dicen: no, ya que yo llegue al cielo, el Señor va a poner mis buenas obras en una báscula y mis malas en la otra. Y si las buenas pesan más que las malas, entonces entro al cielo. Y si las malas pesan más que las buenas, entonces me voy al infierno. ¿Ustedes a dónde se irían, mis hermanos? ¿Verdad, verdad, verdad? Yo sé a dónde me iría. Gracias al Señor, porque Marcos 10:45, Lucas 22:42, no lo vamos a leer por cuestión de tiempo. Además, fue profetizada en las Escrituras, entonces era necesaria, además, para que se cumpliesen las profecías dadas por los profetas. Lucas 24, del 44 al 47, leemos lo siguiente: y les dijo, estas son las palabras que os hablé estando aún con vosotros, que era necesario que se cumpliese todo lo que estaba escrito de mí en la ley de Moisés. Él está llevando a cabo el cumplimiento de la ley. En los profetas y en los salmos, versículo 45. Entonces les abrió el entendimiento para que comprendiesen las escrituras, y les dijo: así está escrito, y así fue necesario que el Cristo padeciese y resucitase de los muertos al tercer día, y que se predicase en su nombre el arrepentimiento y el perdón de pecados en todas las naciones, comenzando desde Jerusalén. Además, era necesario para cumplir la promesa del Padre respecto a la venida de el Espíritu Santo. Sin la muerte de Cristo no hay Espíritu Santo. ¿Ok? Sin la muerte de Cristo no hay Espíritu Santo. Y por eso en Juan 14, del 1 al... No, perdón. Vamos, Juan 16, mejor, del 7, no se ve abajo. Juan 16, del 7 al 16, es la cita que no se ve ahí. Juan 16, del 7 al 16, nos dice lo siguiente.

Pero yo os digo la verdad, os conviene que yo me vaya, porque si no me fuere, el Consolador no vendría a vosotros, mas si me fuere, os lo enviaré. Y cuando Él venga, convencerá al mundo de pecado, de justicia y de juicio. De pecado por cuanto no creen en mí, de justicia por cuanto voy al Padre y no me veis más, y de juicio por cuanto el príncipe de este mundo ha sido ya juzgado. Aún tengo muchas cosas que deciros, pero ahora no las podréis sobrellevar. Pero cuando venga el Espíritu de verdad, Él os guiará a toda verdad, porque no hablará por su propia cuenta, sino que hablará todo lo que oyere y os hará saber las cosas que habrán de venir. Él me glorificará porque tomará de lo mío y os lo hará saber. Todo lo que tiene el Padre es mío, por eso dije que tomará de lo mío y os lo hará saber. Todavía un poco y no me veréis, y de luego un poco y me veréis, porque voy al Padre. Así que era necesaria la muerte de Jesús, además porque tenía que dejar al Consolador. Les enviaré otro, dice el Señor, otro de la misma especie, llamémosle así. Les enviaré a otro, o sea, la tercera persona, de la Trinidad. Y la ventaja y la bendición que nosotros tenemos, lo he explicado muchas veces acá y lo hemos compartido muchas veces, es que cuando Jesús estaba en Galilea, Él solamente estaba en Galilea. Él no podía estar en ninguna otra región porque Él estaba sometido a los mismos, a lo mismo que estamos sometidos nosotros, al espacio y al tiempo. Pero yéndose Él, viene entonces la tercera persona de la Trinidad, y por eso Jesús dice: no estaréis huérfanos, estará con vosotros. O sea que donde quiera que fueran los discípulos, Dios iba a estar con ellos. ¿De qué manera? El Espíritu Santo. Y por eso nosotros tenemos certeza y seguridad que Dios está aquí hoy con nosotros, en la persona del Espíritu Santo, ministrando a nuestras mentes, a nuestros corazones, levantándonos, dándonos el gozo y completando nuestro gozo en lo que nosotros caminamos y conocemos más de la persona de Jesucristo. Así que era voluntario, su muerte era voluntaria, su muerte era necesaria. Tercero, central. Su muerte es central, es lo que hace su venida, lo que hace su ministerio, lo que eleva su ministerio, llamémoslo así. Su ministerio fue importante todo, pero más que los milagros que hizo, más que las enseñanzas, más que los discípulos que lo acompañaron y todas estas cosas que son extremadamente importantes, lo más importante de todo fue esto: el culmen, la cúspide de su ministerio fue su muerte. Por eso es central. Él habló de su cruz como su hora, como la hora, como el momento que tenía que venir. Me acuerdo de mis hijas, cuando íbamos a algún paseo, iba manejando: Dari, ¿ya estamos allá? No, todavía no estamos ahí. Yari, ¿ya estamos allá? No, todavía no estamos allá. Ustedes, señores, ustedes saben lo que es eso, ¿cierto? ¿Ya estamos allá? No, estamos acá. Lo que me están preguntando es: ¿ya llegó la hora? Ya me quiero bajar del carro, ya quiero llegar al destino, a las vacaciones, a donde vamos a ir. Y eso es más o menos lo que Jesucristo estuvo hablando durante su ministerio, sus 3 años y medio de ministerio. Cuando cumplió 30 años, Jesús comenzó su ministerio, como era la tradición de los rabinos y como era la tradición de los sacerdotes. Cualquier judío varón tenía que cumplir 30 años antes de poder empezar a ministrar, antes de empezar a hacer lo que fuera. Si eran sacerdotes, tenían que esperar a cumplir los 30 años para comenzar a ejercer como sacerdote. Jesús cumple 30 años y no sabemos al cuánto tiempo, pero posiblemente al muy corto tiempo es invitado a una boda en Canaán. Y en esa boda, María ya sabía que Jesús había cumplido sus 30 años.
Y María ansiosa de ver a su hijo, que era el Mesías. ¿Cómo sabía María? Bueno, sencillo, porque se lo dijo el ángel Gabriel y porque ningún hombre la había tocado. Si alguien sabía, era ella, ¿no? Que fue por el Espíritu Santo que fue concebido Jesús. Entonces, ella sabía y ella vivió todos esos 30 años con esa ilusión, con esa pasión, con ese deseo de que llegara ese día en que su hijo cumpliese esos 30 años para que comenzara su ministerio. Y tan pronto tiene la oportunidad, hijo, se acabó el vino, muéstrales quién eres tú, hijo. Ya cumpliste los 30 años, ya eres el varón que tiene que empezar a ejercer. Se acabó el vino. Y la respuesta de Jesús, nosotros no entendemos qué fue lo que pasó, pero lo podemos ver por la manera en cómo él reacciona con su madre. Él le vio el corazón a María. Nosotros no podemos ver esa parte, y por eso como que, ¿de qué está hablando Jesús? Como que dos conversaciones distintas, como con Nicodemo. Nicodemo le dice una cosa y Jesús le contesta otra, porque Jesús está viendo el corazón. Jesús está viendo el corazón de María. Mujer, mi hora no ha llegado todavía. Mi hora no ha llegado. Y a través del ministerio de Jesús, muchas veces, cuando hacía un milagro, cuando hacía algo grandioso, la gente quería correr a coronarlo y a llevarlo como rey. Y él, ¿qué hacía? Se les escabullía. Y decía, mi hora no ha llegado. Y fue cuando está con los apóstoles yendo a Getsemaní, cuando están en el aposento alto, despidiéndose de ellos prácticamente, inaugurando lo que era la verdadera Pascua, que les dice, mi hora ha llegado. Mi hora ha llegado. ¿La hora de qué? Para lo que vino, a manifestarse y a mostrarse como el Mesías de Israel, a mostrarse como el príncipe, el rey de reyes, el señor de señores. No solamente su hora, en varias citas que tenemos acá, en su bautismo también nos damos cuenta como el Padre lo exalta, dice, este es mi hijo amado, el hijo de mis complacencias. Luego lo encontramos en la expresión cuando él está en la cruz, en Juan 19:30, y nos encontramos con esa palabra que es tan significativa: consumado es. Consumado es. ¿Consumado es qué? Si uno lee así simplemente, superficialmente, y lee rápido, lee consumado es y continúa. Pero necesitamos detenernos ahí, parar ahí y entender qué es lo que está diciendo Jesús cuando dice consumado es. La palabra en el griego es la palabra tetelestai. Es una palabra que significa el recibo de un contrato. Es una palabra que significa la deuda ya se canceló. Cuando nosotros vamos a una tienda y compramos algo, damos el dinero y a cambio nos dan ¿un qué? Un recibo. Y si nosotros queremos hacer, ir a quejarnos, ¿sabe qué? No me dieron el producto. ¿Qué hacemos? Llevamos siempre ¿qué? La prueba, el recibo. Mire, yo compré el producto, yo estoy demostrando que yo lo cancelé, ya lo pagué, no debo nada. Otra idea de este tetelestai es el llevar lo que es que estoy adquiriendo, o pagar la deuda que debo, okay, a plazos. Hoy en día no existe eso, pero cuando existía el layaway, hoy en día existe American Express o Visa, Mastercard. Pero cuando existía el layaway, uno iba y depositaba un poco, ya que depositaba todo, le daban a uno el producto y le ponían un sello que decía cancelado, pagado, una estampilla donde decía ya la deuda se pagó, ya se puede llevar su producto. Eso es lo que es la palabra tetelestai, una estampilla que dice ya no se debe nada. Ya se pagó la deuda de la humanidad. Ya ninguno que en él crea y le reciba debe nada. Hermanos, nosotros no debemos nada porque Cristo pagó.
Cristo pagó por nosotros. Esa, ahí vamos con la centralidad. Cuarto, sacrificial. El concepto del Antiguo Testamento del sacrificio exigía la muerte y el derramamiento de sangre. Leemos que en el Antiguo Testamento dice, porque sin derramamiento de sangre no hay perdón de pecados. Entonces, ese sacrificio nos lleva al sistema ineficaz del Antiguo Testamento. En Hebreos del 7 al 9, capítulo 7, 8 y 9, nos habla al respecto. Era simplemente sangre de animales, sangre que no limpiaba absolutamente nada. Era simplemente un acto de obediencia. Es importante esto. Jesús se lo describe muy bien a Nicodemo cuando le dice que es necesario nacer de nuevo. Y Nicodemo queda perdido, no sabe lo que está pasando. Le dice, porque así como Moisés en el desierto, en el poste puso una serpiente de bronce. ¿Se acuerdan la historia? El pueblo, después de estar renegando a Moisés porque lo sacaron de Egipto, en donde estaban súper cómodos, según ellos, de esclavos, al relegar a ellos, el Señor permitió una plaga de serpientes que los muerden, y unas serpientes venenosas. Y cuando Moisés va donde el Señor, le dice, Señor, hay serpientes por todo lado, la gente se está muriendo. El Señor le dice a Moisés, Moisés, mira, dile a los labradores que hagan con bronce. Bronce es el metal que representa juicio. Dile que haga con bronce una figura de una serpiente y la pongan en un poste y la coloquen ahí. Y al que lo muerda la culebra, que vaya y mire el poste. Vaya y que mire la serpiente en el poste. ¿Y qué va a pasar? Quedará sanada. ¿Verdad? Como que no le creo, ¿cierto? ¿Y qué tiene que ver el mirar a la serpiente de bronce con la mordedura de la serpiente y el veneno? Tiene que ver con obediencia. Tiene que ver con obediencia. Mis hermanos, de igual manera, en un poste, Jesús, el bronce, juicio, serpiente, el pecado, tomó el pecado nuestro y murió ahí. Y lo que nos dice el Señor es, por obediencia y por fe, miremos a Jesús. Y cuando miramos a Jesús y le recibimos y le creemos, entonces seremos salvos. La mordedura de la serpiente antigua, Satanás, se nos cura. Y esa picazón, esa mordedura, ¿produce qué? Muerte. Porque la paga del pecado es muerte. Entonces, cuando nosotros somos mordidos, ¿cuándo nos mordió? Si miramos, entonces encontramos el perdón de nuestros pecados. Eficaz. Quinto, el cumplimiento del pacto. Ya vamos a acabar, mis hermanos. El cumplimiento del pacto, en Mateo 26, 28, se nos dice, porque esto es mi sangre del nuevo pacto. Ya había hecho alusión al principio de esto. Este es mi sangre del nuevo pacto, que por muchos es derramado para la remisión de los pecados. Esa muerte habla del cumplimiento del pacto. Acordémonos, Éxodo, muerte de animales que no hace nada. Jeremías nos habla de lo que vendría, el cumplimiento del pacto, pacto eterno, pacto nuevo, ¿ok? Y es a través de la sangre de Jesús. Está 1 Corintios 11, 25, no lo voy a leer por falta de tiempo. Hebreos 8, 9. Y por irrepresentativa, punto siguiente. Él tuvo que... Vaya atrás un segundo, otra vez, Fernando, perdón. Cumplimiento del pacto. Dice, Jesús tuvo que someterse a sus maldiciones.
Ok. Y déjales explico qué es lo que quiero decir ahí. Esto sucedió 3 minutos antes de yo venir acá. Estaba terminando y por eso no está muy clara la idea. Para poder conseguir los beneficios del pacto para nosotros, para poder conseguir el perdón de nuestros pecados, Jesús tuvo que someterse a la maldición del Padre. Les dije cuando estaba hablando acerca de la copa, que al final les iba a explicar qué es esto de la maldición de Jesús, que se hizo maldito. Jesús se hizo maldito porque su muerte se hizo representativa. Vamos a pasar al punto siguiente, al sexto y último. La muerte de Jesús fue el cumplimiento de su estado de humillación. Jesús se hizo como nosotros, no solamente en Belén, en el pesebre. A través de toda su vida se hizo inferior aún a los hombres, porque él lavaba los pies, que es el trabajo más bajo que puede existir para un ser humano, el trabajo más denigrante que podía existir en esa cultura para un ser humano. Él aún así se humilló hasta lavar de los pies a una Judas, que él sabía que lo iba a traicionar. Él representa al hombre en esa cruz. Y en esa cruz sucede algo que, mis hermanos, algo que en el momento en que nosotros podemos captar y entender esto, no nos queda otra opción más que adorarle y glorificarle. Y si no lo hacemos es porque estamos muertos, es porque no podemos entender la grandeza. Y por eso, ¿qué preciso con la comunión que vamos a tomar en unos minutos? Miren lo que hizo Jesús por nosotros. Si vamos a Proverbios, vamos primero a Deuteronomio 21, versículo 23. En Deuteronomio 21, 23, leemos lo siguiente. Tomando desde el 22, si alguno hubiere cometido algún crimen digno de muerte y lo hicieres morir y lo colgareis en un madero, no dejaréis que su cuerpo pase la noche sobre el madero. Sin falta lo enterrarás al mismo día, porque maldito por Dios es el colgado, y no contaminarás tu tierra que Jehová tu Dios te da por heredad. Si alguno hubiere cometido algún crimen digno de muerte y lo hicieres morir y lo colgareis en un madero. Y dice otra vez en el 23, sin falta lo enterraréis el mismo día, porque maldito por Dios es el colgado. ¿Cómo murió Jesús? Colgado en una cruz. ¿Era culpable de algún crimen? No, él está muriendo la muerte sustitucional. Él está muriendo por nosotros. Él no tuvo pecado, él nació sin pecado y vivió sin pecado. Muerte sustitucional. Y por eso se hizo maldito. Porque fue colgado del madero. Porque él tomó el lugar tuyo y el lugar mío. Y al ir al madero, la escritura nos dice, maldito es el que está colgado en un madero. Pero como si fuera poco, vayan a Proverbios. Vayan a Proverbios 17, versículo 15. Yo cuando leí por primera vez ese texto y entendí lo que voy a tratar de explicarles a ustedes, mis hermanos, sentí un par de emociones medio raras, contradictorias la una de la otra. Sentí gran tristeza, pero a la vez una gran emoción. Sentí un dolor, pero a la vez un gran gusto. Miren lo que nos dice Proverbios 17, versículo 15. El que justifica al impío y el que condena al justo, ambos son igualmente abominación a Jehová. Expliquémoslo. ¿Cuántos de ustedes son justos? Levanten la mano los justos. Ok, solamente un par. Ok, otra vez.
Levante la mano los justos. ¿Quiénes son creyentes? ¿Quiénes son cristianos? Levante la mano. Ok, ahora, déjenla arriba. Levante la mano los justos. Ah, ok. Así, ok, gracias. Nosotros somos justos. Dios nos justificó. Nosotros somos santos. Nosotros somos santos porque Dios nos santificó. No porque lo merezcamos, porque ninguno lo merece, ni ser justo ni ser santo. Entonces, dice el proverbio: el que justifica al impío. ¿Quiénes son impíos? Levante la mano. ¿Cierto? El que justifica al impío. ¿Quién te justificó, impío? Jesús te justificó, ¿cierto? Dice, él, Jesús, es abominación ante Jehová. Él se hizo abominación por ti y por mí. Él se subió al madero. Él se subió al madero. Y él en ese madero, mis hermanos, entregó su vida por ti y por mí. Y por eso, él dice, no apartes de mí. Padre, aparta de mí esta copa, si es posible. Porque él sabía que él iba a ser abominación en ese momento en la cruz. Porque él sabía que Deuteronomio 21 existía esa cita, y él iba a ser colgado del madero e iba a ser maldito ante su padre. Todo por ti y por mí. Todo por ti y por mí. Yo no sé, pero si esto no nos invita a nosotros a caminar en santidad, si esto no nos invita a nosotros y nos motiva a servirle y a glorificarle y a rendir nuestras vidas delante de él todos los días de nuestra vida en esta tierra, yo no sé qué nos puede hacer que lo hagamos. Mis hermanos, el amor de Dios por cada uno de nosotros es incomprensible. No lo podemos entender. ¿Cómo puede alguien amarnos tanto? Ahora, si fuéramos buena gente, buenas personas, es que me ama porque soy buena gente. Pero la Escritura dice, no hay ni siquiera uno, ni uno bueno. No hay quien haga lo bueno. Hemos nacido y fuimos concebidos en pecado. Hemos sido enemigos de Dios desde el momento en que fuimos concebidos. Y aún siendo enemigos del Señor, Él hizo eso por nosotros. ¡Wow! Nosotros no lo haríamos ni siquiera por nuestros propios hijos, estoy seguro. Ni siquiera por nuestros propios hijos. Padre, te damos gracias.

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2: Mateo capítulo 6, y vamos a continuar con este modelo de oración, el Padre Nuestro. ¿Estamos todos ahí? Hermanos, yo no sé cuántos de ustedes han escuchado esa fábula del escorpión y de la tortuga. Recuerdo que hace unos meses un pastor la compartió y se la quiero compartir en esta tarde. Se cuenta que había una tortuga, y esta tortuga estaba bien echada, agarrando sol ahí a la orilla de un lago, y de repente se le acerca un escorpión, y el escorpión le dice: tortuga, ¿por qué no me das un aventón y ayúdame a cruzar el lago? Ya saben que los escorpiones no pueden nadar. Y pues la tortuga le contesta y dice: pues, ¿me tomas por un idiota? ¿Por qué voy a hacer tal cosa? A la mitad del viaje me vas a enclavar, o me vas a clavar el aguijón, y me voy a ahogar. Y la tortuga, el escorpión le dice: ¿por qué crees que voy a hacer tal cosa? Si hago eso, entonces nos hundimos los dos. Y le sonó lógico a la tortuga, y dice: pues, móntate. Y se montó. Y ahí van los dos, ahí va la tortuga, cruzando el lago. Y precisamente cuando iban a la mitad del lago, el escorpión se alistó, y sopas que le clava el aguijón en la pura cola, y le aventó todo el veneno. Y comenzaron a hundirse los dos. Y en esos últimos segundos, la tortuga le dice: pues déjame hacerte una pregunta. Dice: ¿por qué lo hiciste? Tú mismo dijiste.